Rescata mi corazón. Ahí lo teníamos al nicoleño Manuel Wirtz poniéndole su impronta a la Discoteca Nacional. Antes, Marcela Morelo, dicen 5:26 en la República Argentina. Tengo un beso enorme, enorme, enorme para enviarle a Anabela. Ella vive en Países Bajos, ¿sí? Es la hija de Ana María, nuestra amiga de Santa Fe. Está cumpliendo años en el día de hoy, así que todo lo más lindo. Yo sé que a ella le van a llegar estos saludos porque mami se los va a transmitir, ¿eh? Está por allí escuchando. Gracias, gracias Ana María por hacernos cómplices también para desearles cosas bonitas a Anabela. Por aquí, mientras tanto, voy a pasear por nuestro país. Voy a visitar amigas, amigos que nos están escuchando allí en San Salvador de Jujuy a través de nuestra LRA22, Nacional Jujuy, Jorge Cafrune. El cielo está algo nublado en la Tacita de Plata en este momento. La temperatura es de 13 grados 2 décimas. Se espera hoy cielo algo nublado y una máxima de 26 grados. Por Viedma, allí en la comarca, el cielo está cubierto y la temperatura es de 6 grados 5 décimas. 3 grados 4 la térmica, se habla de una máxima de 15 grados hoy y hay pronóstico de lluvias aisladas durante la mañana. De Viedma me voy a Malargüe, en Mendoza, donde el cielo está parcialmente nublado. La sensación térmica es de 4 grados 3 décimas y se esperan lluvias y nevadas durante la madrugada y la mañana, con cielo mayormente nublado a partir de la tarde y una temperatura máxima de 9 grados. De Malargüe me voy a Santa Fe, donde el cielo está mayormente nublado y la temperatura es de 16 grados una décima. Hay pronóstico de chaparrones a partir de la tarde, hoy por Santa Fe, y se espera una máxima de 21 grados. Por Coluelcay, que es mi querido Alejandro, ya va quedando poquito de la jornada de trabajo, ¿vale? Cielo ligeramente nublado, 5 grados 3 décimas la temperatura, 1 grado la sensación térmica. Y para hoy también se pronostican lluvias y nevadas durante lo que queda de la madrugada, luego lluvias aisladas desde la mañana y durante gran parte del día. La máxima hoy por Caique no superaría los 6 grados. Bienvenida Roxy de Guaymallén. Hola Sonia, feliz comienzo de semana. Hoy trabajo. ¿Cuánta gente cumpliendo años hoy? Un abrazo fuerte, Roxy. Que lo pases a disfrutar la vida. Tenemos una y hay que hacerla maravillosa. Depende de nosotros mismos. Segundos para llegar a las 5:30. Mientras tanto, en la Discoteca Nacional, ¿qué les parece si seguimos adelante disfrutando de bonitas canciones? Como lo que llega con Fito Páez, Giros.

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0: Claro que sí, que todas las personas pueden mejorar, ¿eh? Que todos los caminos pueden ayudar, si estás ahí, si lo deseas. Ahí estábamos escuchando a David Lebón, a Ricardo Mollo y Mundo Agradable. 5:41 del lunes 3 de agosto del año 2026 y por aquí en la Discoteca Nacional vamos ya emprendiendo la retirada. Nos encantó haber arrancado la semana, haber arrancado el lunes, el mes de agosto juntos y en sintonía. Una vez más, gracias por hacer lo posible, gracias por ser parte. Esperamos haber sido una grata compañía, ¿eh?, en el comienzo del día. Si no, mañana, Dios mediante, volvemos a intentarlo. Minutos después de las cero, con Fabi Codevila haciendo nuestro disparatado de a dos y luego abriéndonos de par en par las puertas de la Discoteca Nacional. Si Dios quiere, solo si Él. Y yo sé que va a querer. Buen lunes para todo el mundo. Vamos todavía, ¿eh?, a arrancar con todo. Con el pie izquierdo, digo yo siempre. Sí, sí, no, no, no. Esto tiene una explicación. Con el pie del lado del corazón, ¿viste? A ponerle corazón a todo lo que hagamos. Se viene el panorama federal de noticias a partir de las 6, pero antes nuestro cierre musical, como siempre. Hoy con La Mancha de Rolando. Chau, hasta mañana.
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Estamos en todo el país. Corrientes. Con 3 hectáreas parquizadas, el Parque Cambacuá es uno de los más antiguos de la ciudad de Corrientes, ubicado en el barrio del mismo nombre. Su nombre en guaraní significa Cueva de Negros y nos remonta a la época postcolonial en que los negros emancipados ocupaban ese sitio. Es uno de los mejores lugares para apreciar el arte del muralismo al aire libre, que define a la capital correntina como la ciudad de los murales. 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
1: Muy buenos días, bienvenidos al Panorama Federal de Noticias, 6 de la mañana en punto en la República Argentina y en esta primera mañana de Radio Nacional AM870, de Radio Nacional Folclórica 98.7 y por supuesto de las 50 emisoras distribuidas en todo nuestro país. Comenzamos a informarnos, ¿eh? Todos esos detalles, toda esa información que necesitas saber a esta hora del día está aquí en el Panorama Federal de Noticias. Y te invitamos a que te comuniques con nosotros, a que nos dejes tus mensajes contándonos desde dónde nos escuchás. Si es hablado, mucho mejor, así escuchamos las vocecitas de cada uno de ustedes. Desde dónde nos escuchás y qué es lo que estás haciendo. A través de nuestro teléfono, que es el 113-870-7485. Reitero, 113-870-7485. Y ya te cuento que en la ciudad autónoma de Buenos Aires la temperatura es de 14 grados 3 décimas. La humedad relativa ambiente está elevada en 90% para dar paso a un día que por momentos va a estar inestable. Por ahora sin lluvia, cielo mayormente nublado. El viento del noreste a 4 kilómetros en la hora. La temperatura máxima para este lunes 3 de agosto será de 16 grados. En un ratito vamos a ir con el pronóstico extendido y por supuesto también con el pronóstico para las distintas regiones de la República Argentina. Mi nombre es María Fernanda Heras y como siempre acompañada por Fernando Pedernera. Buen día.
2: Muy buenos días, María Fernanda. Muy buena semana para todos.
1: Y como es costumbre, nosotros a esta hora del día comenzamos a recorrer las calles.
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2: Tenemos registro de un incidente ocurrido durante la madrugada con intervención del SAME. Persecución y choque en Palermo, Juan B. Justo y Nicaragua. Una camioneta de la policía de la ciudad chocó contra una moto en una persecución y terminó sobre la vereda. Uno de los motociclistas fue trasladado a un hospital y el otro fue detenido. Hay reducción de un carril sentido a General Paz.
1: Repasamos el estado de los accesos y las autopistas. El tránsito es fluido y con buena marcha sobre los puentes Pueyrredón, La Noria y Alsina, en la autopista Buenos Aires-La Plata, Richeri, 25 de mayo, Delepiane, Cantino, autopista Lugones, Cámpora, Ilia, 9 de julio, Perito Moreno, Camino del Buen Aire, autopista del Oeste, Panamericana y Avenida General Paz.
2: Los trenes ramales Tigre, Mitre y José León Suárez de la línea Mitre circulan a horario.
1: En la línea Roca, los ramales La Plata, Gleu, Cañuela y Ezeiza corren dentro de los cronogramas previstos.
2: También están operando a horario las líneas Belgrano Norte, Belgrano Sur, Urquiza, San Martín y Sarmiento.
1: Y también te contamos qué sucede con el subte y el premetro, que ya comenzaron a operar y están operando de acuerdo con los cronogramas previstos.
2: Pero atención, usuarios de la línea E, se informa que la estación Urquiza, ubicada entre las estaciones Jujuy y Boedo, estará cerrada por obras de refacción total desde hoy y por 3 meses. Recordamos que la estación Tribunales de la línea D permanece cerrada por obras de reparación integral.
1: Y a tener en cuenta que la operatividad del Aeropuerto Internacional de Ezeiza y del Aeroparque Metropolitano Jorge Newbery por el momento es normal.
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2: Comenzamos a compartir el pronóstico por regiones para este lunes 3 de agosto de 2026.
1: Y en el NOAA, compuesto por Jujuy, Salta, Tucumán, Catamarca, La Rioja y Santiago del Estero, el cielo va a estar mayormente nublado con probabilidades de algunas lluvias aisladas en el este. Las temperaturas, las mínimas de 8 grados, las máximas de 22 grados con vientos moderados del norte.
2: En el NEA, Misiones, Corrientes, Chaco, Formosa y Entre Ríos, nubosidad variable con chance de precipitaciones aisladas, más probables en Misiones y Corrientes, mínimas de 12 y máximas de 24 a 26 grados. Ambiente húmedo.
1: ¿Qué pasa en la región de Cuyo, Mendoza, San Juan, San Luis? El cielo estará parcialmente nublado en el llano, con nevadas moderadas e intensas en la cordillera. Las temperaturas entre 2 grados y 16 grados. Los vientos moderados a fuertes del oeste.
2: En el centro, Córdoba, Santa Fe, Buenos Aires, La Pampa, Entre Ríos y el área metropolitana, mayormente nublado con neblinas matinales sobre el este bonaerense. Temperaturas entre 11 y 16 a 17 grados. Baja probabilidad de precipitaciones, vientos leves a moderados del este-sudeste.
1: En la Patagonia, Río Negro, Neuquén, Chubut, Santa Cruz y Tierra del Fuego, nubosidad variable con nevadas en la cordillera y posibles lluvias en la costa. Frío intenso, mínimas entre 2 grados bajo cero y 5 grados máximas, de 8 a 14 grados con vientos moderados a fuertes.
2: Vemos el sector antártico argentino y nuestras islas del Atlántico Sur, condiciones polares con nevadas y vientos fuertes. Temperaturas entre 15 grados bajo cero y 5 grados bajo cero. Alta probabilidad de precipitaciones en forma de nieve.
1: Desde la mañana a 6 minutos en la República Argentina. Momento de repasar el cronograma del ANSES. Compartimos esta información.
2: Hoy continúa el pago de la prestación por desempleo Plan 2 correspondiente a julio y se abona hasta el 11 de agosto a beneficiarios con todas las terminaciones de documento.
1: En tanto, este es el cronograma de pagos del ANSES para el mes de agosto.
2: Las jubilaciones y pensiones que no superen el haber mínimo, las asignaciones familiar por hijo, universal por hijo y por embarazo se pagarán a partir del lunes 10 a beneficiarios con DNI terminados en cero.
1: Las jubilaciones y pensiones que superen el haber mínimo se estarán abonando desde el martes 25 a los documentos concluidos en 0 y 1.
2: Las asignaciones por prenatal y por maternidad se pagarán a partir del martes 11 a los titulares de los beneficios con DNI finalizados en 0 y 1.
1: Las asignaciones de pago único, matrimonio, adopción y nacimiento, primera quincena, se estarán abonando del martes 11 de julio al viernes 11 de septiembre a beneficiarios con todas las terminaciones de documentos.
2: Las pensiones no contributivas se pagarán a quienes presenten DNI terminados en 0 y 1 a partir del lunes 10.
1: Las asignaciones familiares de pensiones no contributivas podrán ser cobradas también desde el lunes 10 de julio hasta el viernes 11 de septiembre por titulares de beneficios con todas las finalizaciones de documentos.
2: Por último, la prestación por desempleo Plan 1 correspondiente a agosto se comenzará a pagar el lunes 24 a beneficiarios con DNI finalizados en 0 y 1.
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1: Seis de la mañana, 8 minutos en la República Argentina. En la ciudad de Buenos Aires, temperatura 14 grados 3 décimas. El cielo está mayormente nublado. La humedad relativa ambiente, 90%. El viento del noreste a 4 kilómetros en la hora. La salida del sol será a las 7 de la mañana, 46 minutos. El Servicio Meteorológico Nacional indica que vamos a tener una máxima de 16 grados con tiempo inestable recién por las últimas horas de la tarde y la noche.
2: El presidente Javier Milei ratificó la intención de eliminar las PASO y aseguró que tiene definido su candidato a vice.
1: El jefe de Estado ratificó la decisión del oficialismo de impulsar la eliminación de las primarias al tiempo que optó por mantener en reserva la identidad de su candidato a vicepresidente.
2: En declaraciones periodísticas argumentó que las elecciones primarias abiertas no cumplen una función real y representan un gasto innecesario de 250 millones de dólares para los contribuyentes.
1: También se refirió al trasfondo de las elecciones.
3: Yo compito contra mí mismo, yo no compito contra el pasado decadente, contra la fórmula de fracaso, yo no compito. Destino y todo el resto de la política es eso, es el viejo modelo, es el modelo de la decadencia, es el modelo del plan platita, es el modelo de la miserabilidad de la política. No, se terminó. Ese modelo, no. Ahora quiero ir por el tema de la corte. Esta estupidez ya la escuché y la leía de varios analistas, digamos, muy ya pasados de tiempo, que decían que yo tenía un acuerdo con Cristina para polarizar y que además tenía un acuerdo con la justicia para que quedara libre. O sea, parece que estaban haciendo espejo con otra administración. Entonces, en ese contexto, sucede que Cristina terminó presa. ¿Qué dijeron? No, lo traicionaron a Milei. En lugar de decir, te la pasaste mintiendo durante no sé cuánto tiempo, no. O sea, crean unas conspiraciones.
2: Asimismo, proyectó un ciclo prolongado de crecimiento económico y definió como prioridad legislativa la reforma de la Ley Orgánica del Banco Central.
4: El mensaje de la cadena apunta al corazón de la decadencia argentina de los últimos 91 años, porque no era solo la reforma de la Carta Orgánica del Banco Central, sino también el grillete fiscal, una reforma para el mercado de capitales y una reforma para el mercado de seguros. Con esa reforma usted cambia el andamiaje de la estructura financiera de la economía argentina. Cuando usted mira la historia argentina desde el año 1901 hasta acá, Argentina tuvo 22 crisis. De esas 22 crisis, 20 tienen origen fiscal. Esa crisis fiscal, digamos, se manifestaba con alto déficit fiscal, primero con deuda, después default de la deuda, después con emisión monetaria, con inflación y después, digamos, con suba de impuestos. Eso es lo que ha hecho que Argentina tenga muchísima volatilidad, que sea el país que en los últimos 50 años que más tiempo estuvo en recesión, y además de ser uno de los países más ricos del mundo, pasamos a estar a mitad de la tabla, para abajo, e íbamos camino a convertirnos en Cuba con escala en Venezuela. Lo que ha significado en ese paquete de reformas es atacar el corazón de la decadencia argentina.
1: La jefa de los senadores de La Libertad Avanza, Patricia Bullrich, también opinó al respecto.
5: Vamos hacia un sistema en el que el Banco Central tiene un solo objetivo, que es cuidar cada billete que los argentinos tienen en su bolsillo para que el poder de compra, para que la capacidad de uso de ese dinero le alcance a la gente para mayor bienes, para mayor felicidad, para poder estar más holgados, para poder vivir mejor.
2: También se pronunció el presidente de la Cámara de Diputados, Martín Menem.
6: Siempre me van a sorprender, digo, voy a escuchar seguramente en el recinto un debate acalorado, pero argumentos no queda ninguno a favor de sostener el Banco Central tal como ha estado funcionando, que ha estado al servicio de los políticos de turno, que han hecho un desastre con la política monetaria, que bueno, terminó como terminó, ¿no? Al diciembre del 23 la Argentina tenía 50% de pobres, 20% de indigentes.
1: Paro docente. Habrá inspecciones y sanciones si no se garantiza el 75% del servicio educativo.
2: El Ministerio de Capital Humano supervisará que ante el paro docente previsto para hoy se garantice el 75% de la prestación habitual del servicio educativo, según marca la ley que declara la educación como servicio esencial.
1: La Secretaría de Trabajo avisó a los gremios docentes que se hará una inspección muestral y en el caso de verificación del incumplimiento de esta normativa, se activarán los protocolos para aplicar sanciones que correspondan.
2: El Ministerio exhortó a todos los agentes del sistema educativo a priorizar el derecho a la educación de los niños y jóvenes y a cumplir con la normativa vigente en materia de esencialidad de la educación, a fin de llevar previsibilidad a las familias argentinas.
1: Desde Jujuy, el secretario de Comunicación y Gobierno, Alberto Ciuffi, adelantó que se descontarán los días de paro.
7: El paro de ADEP no existe. Un grupo teóricamente o mal llamado autoconvocados, donde el ausentismo en esto no va a ser tratado como la medida de fuerza. Es una falta sin aviso y va a ser tratado de esta manera. El otro tema es el paro de Seven, donde se hizo como corresponde, ahí está el anuncio, es por 72 horas, se van a descontar los días de paro.
2: Las vacaciones de invierno tuvieron mayor movimiento y consumo con ayuda del turismo internacional.
1: La actividad y el receso invernal por las ciudades del circuito nacional creció casi 6% en relación al año anterior y generó un impacto económico superior a los 2 billones de pesos.
2: La llegada de 400.000 visitantes extranjeros ayudó a compensar la menor demanda interna en una temporada donde Bariloche lideró las preferencias con una ocupación cercana al 85%.
1: A pesar del balance positivo en los destinos de nieve y montaña, la costa atlántica registró uno de los niveles más débiles de los últimos años debido al desplazamiento del gasto turístico.
2: La palabra del secretario de Turismo de Bariloche, Eric Guzmán.
8: era lo que sabíamos que iba a pasar en cuanto cayera un poco de nieve, esto iba a explotar porque había ganas contenidas y había hasta decisiones contenidas. Hay gente que estaba esperando que pase esto como para decir, bueno, sí, entonces vamos, y se concreta porque se había necesitado la reserva en un momento porque quedó supeditado la nieve más con el miedo de la temporada anterior que no había nevado y demás. De estas cosas del mundo moderno que antes no nos pasaban así con esta frecuencia, bueno, y puede pasar. Así que estamos contentos, estamos bien. La verdad, a mí me sorprendió. Yo estaba bastante poco entusiasmado. Me parecía que íbamos a terminar el mes sin absolutamente nada de nieve. Así que estoy doblemente contento.
1: Con la presencia de Karina Milei se reúne el segundo Congreso de Seguridad Interior.
2: El encuentro se llevará a cabo hoy en Resistencia, Chaco, y participarán también el ministro del Interior, Diego Santilli, y la titular de la cartera de Seguridad, Alejandra Monteoliva.
1: El Consejo tiene como objetivo fortalecer la articulación de las políticas de seguridad entre la Nación, las provincias del noroeste argentino y los países vecinos.
2: Uno de los ejes centrales será la presentación del Plan de Coordinación Federal ENOS, que es una estrategia impulsada por la Agencia Federal de Emergencias para reforzar la coordinación entre nación y provincias frente al riesgo de inundaciones y otros eventos derivados del fenómeno del Niño.
1: En ese contexto, en diálogo con Radio Nacional, el meteorólogo Marcelo Madelón explicó que la corriente del Niño es un calentamiento anormal del Océano Pacífico que alerta el clima de todo el planeta.
2: Siete muertos en un trágico accidente frontal sobre la ruta 192.
1: Un automóvil particular y un camión sin carga protagonizaron una brutal colisión a la altura del kilómetro 22 en las cercanías del límite entre Torres y Exaltación de la Cruz en la provincia de Buenos Aires.
2: El impacto se produjo en plena noche bajo intensas lluvias, lo que provocó el deceso instantáneo de siete ocupantes del vehículo menor, entre los que se encontraban tres menores de edad.
1: Bomberos voluntarios lograron rescatar con vida a un joven de 21 años, quien permanece internado en estado grave en el Hospital San José, mientras la justicia investiga el hecho como homicidio culposo.
2: El Hospital Garrahan fue distinguido internacionalmente.
1: Logró el reconocimiento de una consultora que evaluó unas 19.000 instituciones médicas públicas y privadas de la región.
2: Más información con Diana Costanzo.
9: El Garrahan fue reconocido como uno de los hospitales mejor equipados de América Latina. El Centro de Salud recibió una distinción internacional que destaca su infraestructura tecnológica. La distinción HospiRank 2026 reconoce la infraestructura tecnológica de la institución y pone en valor el proceso de modernización. El Garrahan adquirió un acelerador lineal único en la región para tratar chicos con cáncer. Además, se incorporaron microscopios quirúrgicos oftalmológicos, camas hospitalarias y otras medidas de modernización.
1: Secuestraron un arsenal militar y simbología nazi en Flores.
2: El armamento y las indumentarias fueron descubiertas en el domicilio de un hombre de 89 años, ubicado en ese barrio porteño, tras un llamado al SAME por una descompensación.
1: Según informó la policía de la ciudad, los oficiales observaron una gran cantidad de armas de fuego, municiones y elementos con simbología nazi dentro del inmueble.
2: En total fueron incautadas 14 armas de puño, una ametralladora pesada con trípode, dos fusiles pesados, 11 fusiles y carabinas de distintas épocas, una importante cantidad de municiones, 22 evidencias relacionadas con material explosivo y proyectiles de artillería y granadas de mano.
1: Además, se secuestraron elementos e indumentarias, entre los que se encontraban cascos, armas blancas, accesorios y piezas con simbología nazi.
2: En Río Negro, la justicia le prohibió a un deudor alimentario jugar al fútbol en el club.
1: El juzgado de familia del Bolsón ordenó desafiliar al hombre del club donde practicaba fútbol y dispuso que no pueda participar de entrenamientos ni partidos por incumplir reiteradamente con la cuota alimentaria de su hija.
2: Anteriormente se habían aplicado otras medidas que no lograron revertir la situación, tales como la inscripción del nombre en el registro de deudores alimentarios el embargo de bienes y una denuncia penal por incumplimiento de los deberes de asistencia familiar.
1: También se ordenó a las municipalidades del Bolsón, Lago Puelo y El Hoyo que inhabiliten y no renueven la licencia de conducir del hombre y libró oficios a Mercado Pago, Wala y Tarjeta Naranja para que informen si el demandado posee cuentas activas y en caso de que existan fondos sean inmovilizados y para ejecutar un embargo preventivo.
2: Caso Loan, acusados denuncian amenazas de muerte.
1: El informe de Nerina Álvarez.
10: Último momento en la causa Loan. En las últimas horas comenzó a difundirse un audio de Nicolás Soria, conocido como El Americano, enviado al periodista Alejandro Pueblas. En el mensaje asegura que el domingo se produjo un altercado dentro de la unidad penitenciaria donde permanece alojado y afirma que tanto él como Carlos Pérez fueron amenazados de muerte con un arma blanca cortopunzante. En diálogo con nuestro medio, el abogado defensor de Nicolás Soria, el doctor Ponce, confirmó que su asistido viene recibiendo amenazas desde el viernes y sostuvo que el altercado ocurrido durante la jornada del domingo efectivamente existió. Hasta el momento no hubo pronunciamiento oficial por parte de las autoridades penitenciarias.
2: Deportes. River perdió de local con Rosario Central y el equipo de Coudet lleva 5 partidos sin conocer la victoria.
1: La información con Fabián Pomelo Codevila.
11: Gracias, comenzamos hablando en esta mañana de lunes del fútbol argentino, torneo de primera división, liga profesional. Se está disputando la tercera fecha, aún restan jugarse 5 partidos, pero hasta aquí estos son los resultados. Todo comenzó el último sábado cuando Estudiantes de Río Cuarto y Banfield en La Docta igualaron 0-0. En tanto en Mendoza, Gimnasia derrotó a Unión 2-0. En Córdoba, Belgrano cayó ante Argentinos Juniors 1-0. Estudiantes de La Plata en la ciudad de Las Diagonales venció 3-0 a Defensa y Justicia. Y Racing en Avellaneda cayó categóricamente ante Tigre 3-1. Ayer domingo, Aldo Civi en Mar del Plata perdió ante Gimnasia y Lima La Plata 2-1. Deportivo Riestra y Barracas Central en el Bajo Flores, victoria del conjunto de Barracas 1-0. Newell's y Boca en un verdadero partidazo en Rosario igualaron 2-2. Y River suma 4 caídas en forma consecutiva en lo que va del semestre: 1 por Copa Argentina, 3 por el torneo local. Perdió ante Rosario Central 1-0 en el Monumental. Lanús en la Fortaleza Granate perdió ante Instituto 1-0. ¿Cómo continúa la fecha? En el día de hoy, 16:45 en el Eva Perón de Junín, Sarmiento, Independiente Rivadavia de Mendoza. 19 horas en el estadio de Vicente López, Platense Talleres. Mismo horario para Vélez, en Liniers, recibiendo a Independiente. 21:15 en Parque Patricios, Huracán, Atlético Tucumán, y también 21:15, pero en Santiago del Estero, Central Córdoba, San Lorenzo de Almagro. Dicho esto, repasamos la tabla de posiciones, que en la zona A tiene a Vélez, que juega hoy, a Independiente, que será rival de Vélez, Gimnasia de Mendoza e Instituto, todos con 6 unidades. Luego viene Newell's y Defensa y Justicia con 4, Deportivo Riestra y Estudiantes de La Plata con 3, hasta ahí los que estarían metiéndose en los playoffs. Es cierto, falta mucho. En la zona B manda Argentinos Juniors, que tiene 9, al igual que Barraca Central. Con 6 está Gimnasia, Atlético Tucumán, Independiente Rivadavia de Mendoza, Banfield, Central y Racing con 4. Cabe destacar que Argentinos Juniors y Barracas en esta zona tienen puntaje ideal: 3 jugados, 3 ganados. Repercusiones de una fecha donde lo más destacado es que volvió a perder River. Los jugadores y el cuerpo técnico del Millonario anticiparon antes del partido que no iban a dar declaraciones cualquiera fuese el resultado, y cumplieron, ¿eh? No hubo conferencia de prensa, no habló Coudet, tampoco hablaron los jugadores en zona mixta. La gente insultó, la gente realmente se puso muy enardecida ante la situación de River, pidió la vuelta de Ramón Díaz, no quiere más a Coudet e inclusive insultó al presidente y a toda la comisión directiva. Sí habló alguien en el partido y fue en el vestuario ganador, Angelito Di María, que habló de este buen momento, de este triunfo y obviamente de su Rosario Central.
12: Estoy muy contento porque sacamos un partido difícil, una cancha difícil donde cuesta mucho ganar y hicimos un gran partido. Creo que veníamos de una derrota, después un empate, mejorando cada vez más, y creo que hoy hicimos un partido perfecto donde supimos manejar, donde pudimos convertir y a partir de ahí empezamos a manejar un poco el partido. Hoy era importante ganar, sacar los tres puntos para la alegría nuestra, de nuestra familia, de los que están con nosotros. Creo que es importante poder darnos una alegría. Veníamos trabajando duro y no se nos estaba dando, y bueno, hoy era una cancha muy difícil, se nos dio. Yo había jugado con Montiel, con el Huevo, y bueno, ahora también sumarlo a Nico. La verdad que muy contento de que los campeones del mundo puedan volver otra vez a vestir la camiseta de sus amores, y nada, desearles lo mejor. Me puso muy contento verlo hoy. Ayer lo vi a Lea en Arroyo, y nada, hoy verlo a Nico es algo muy lindo también.
11: Hasta ahí la palabra de Angelito Di María en el Monumental. En tanto, en Rosario, el empate entre Newell's y Boca fue en el marco de un verdadero partidazo. Lo ganaba

0: seguir laburando, seguir metiéndole, que se vieron muchas cosas buenas. También todos los rivales se juegan la vida con nosotros, eso lo tenemos clarísimo. Entonces, cuando haces un gol o podés abrir el marcador en el primer tiempo, después tenés que completar con todo lo resto, que meter, actitud, mentalidad. Pudimos volver a empatarlo, ya te digo, nos vamos con una bronca ahora porque sentimos que tuvimos tres claras ahí. Y bueno, nada, no nos pudimos llevar la victoria, pero bueno, se vieron cosas buenas, cosas a corregir como siempre, pero nada, es un poco eso el resumen.
1: Hasta ahí la palabra de Velasco. Y también vamos a escuchar en el vestuario de Newell's a Luca Reyardo, que hizo un verdadero golazo, que fue partícipe de este buen punto de Newell's y del gran partido que hizo el equipo de Frank Kudelka. Lo escuchamos a Luca Reyardo.
2: Muy contento, siempre soñé con mi primer gol, bueno, no se me venía dando y la verdad que de la manera que fue estoy muy contento, pero bueno, también con un poco de bronca por no habernos llegado los tres puntos acá en casa.
3: Ahora vamos a hablar del resultado, pero un golazo, ¿no? La definición.
2: Sí, un golazo, la verdad que mejor de lo que pudiese haber soñado mi primer gol, así que nada, como te digo, muy contento por eso, pero bueno, por otro lado, con un poco de bronca por el empate. Creo que es una faceta que tenemos que mejorar, estamos entrando a los partidos un poco a resguardarnos, a esperar un poco. Creo que en estos tres partidos, los segundos tiempos, se vio un cambio desde lo actitudinal, desde ir a buscar el partido, y creo que fuimos otra cara en el segundo tiempo comparado al primero. Son momentos de partido, la verdad que ellos son un gran equipo, nosotros nos encontrábamos arriba y bueno, creo que perdimos un poco la posición de la pelota, ellos se nos vinieron por afuera y bueno, mala suerte el gol, tendremos que corregir cosas para que no se nos escapen estos partidos. La verdad que ver todos los chicos cómo debutan, cómo se adaptan al equipo y que lo venimos soñando de chico cuando hacemos todas las inferiores, es una alegría muy grande. Como digo, siempre tanto nosotros como los que vienen de afuera siempre tiran para el mismo lado, somos un grupo muy, muy humano y la verdad que nada, estamos trabajando muy bien y tenemos que seguir mejorando.
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5: Seis de la mañana, 29 minutos en la República Argentina. Vamos a dar algunas recomendaciones y noticias de tránsito. Se cargan los accesos a la ciudad de Buenos Aires. Tránsito lento en la autopista Richeri, General Paz y Panamericana.
6: Vialidad Nacional informó que hoy, lunes 3 de agosto, se realizará un corte total de circulación en la Ruta Nacional 40, en el tramo comprendido entre San Martín de los Andes y Catritre, a la altura del kilómetro 2208, zona donde se registraron nuevos desprendimientos. La interrupción del tránsito está programada entre las 10 y las 13, tiempo durante el cual personal y equipos de Vialidad llevarán adelante tareas de mantenimiento en la zona de contención con el objetivo de restablecer las condiciones de seguridad.
5: Atención, Panamericana, kilómetro 20, mano Ciudad de Buenos Aires, tres carriles reducidos por una persona atropellada. Hay demoras en el lugar, se está trabajando.
6: Tiempo de títulos en el panorama federal.
5: Milei ratificó la intención de eliminar las PASO y aseguró que tiene definido su candidato a vice.
6: Paro docente, habrá inspecciones y sanciones si no se garantiza el 75% del servicio educativo.
5: Las vacaciones de invierno tuvieron mayor movimiento y consumo con ayuda del turismo internacional.
6: Con la presencia de Karina Milei se reúne el segundo Congreso de Seguridad Interior en el Chaco.
5: 7 muertos en un trágico accidente frontal sobre la ruta 192.
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4: Desde la mañana, 32 minutos en la República Argentina. Hasta las 7 de la mañana estamos en el Panorama Federal de Noticias y te cuento que en la Ciudad Autónoma de Buenos Aires la temperatura es de 14 grados, el cielo parcialmente nublado. La máxima para hoy de 16 grados con neblinas durante la mañana. Eso reduce la visibilidad, luego cielo mayormente nublado y por la noche lluvias aisladas. Martes. Vamos a tener una mínima de 12 grados, una máxima de 16 con cielo mayormente nublado. El miércoles mínima de 11, máxima de 17 con cielo mayormente nublado.
5: Javier Milei viaja esta semana a Ecuador y Colombia.
4: El mandatario argentino tiene previsto partir el miércoles a las 20 con destino a Quito, Ecuador, donde el jueves participará de actividades oficiales junto al presidente de ese país, Daniel Noboa.
5: El mismo jueves se trasladará a Cali, Colombia, donde el viernes estará presente en la ceremonia de asunción del presidente electo Abelardo de la Espriella.
4: La agenda de actividades del Gobierno Nacional contempla también para el martes a las 11 la habitual conferencia de prensa del vocero presidencial Adrián Rabier.
5: Comienza el tratamiento en el Senado del proyecto Superrigi.
4: Un plenario de comisiones se reunirá el próximo miércoles 5 a las 16 para tratar el proyecto de régimen de incentivo para grandes inversiones en nuevas industrias que ya cuenta con media sanción de diputados.
5: La iniciativa tiene el objeto de captar mega inversiones en industrias de frontera tecnológica a partir de exenciones impositivas, beneficios aduaneros y cambiarios vinculados a actividades que aún no existen o están en etapa de experimentación.
4: Se trata de proyectos que requieran una inversión mínima de $1,000 millones, superando los 200 millones de RIGI original.
5: Apunta a la industrialización de minerales críticos como litio, uranio, biotecnología, producción de baterías y energías renovables, vehículos eléctricos, turbinas eólicas y paneles solares, reactores nucleares pequeños y medianos, semiconductores e inteligencia artificial.
4: En ese contexto, Pampa Energía le presentó al presidente Javier Milei un proyecto de $2,700 millones que ya cuenta con el visto bueno para ingresar al RIGI.
5: Más información con Liliana Arias.
6: El presidente Javier Milei recibió al CEO de Pampa Energía, Marcelo Mindlin, quien le presentó el proyecto aprobado por el Comité Evaluador del RIGI para la construcción de una nueva planta de producción de urea. La inversión prevista asciende a $2,700 millones durante la etapa de construcción. El proyecto generará más de 3.500 puestos de trabajo entre directos e indirectos, se informó oficialmente. Una vez en operación, la planta empleará alrededor de 300 personas y producirá 2.100 millones de toneladas anuales de urea.
5: El jueves se debatirá la ley de propiedad privada en la Cámara Alta.
4: El llamado a sesión será este jueves 6 al mediodía, donde el Senado tratará en el recinto el proyecto de ley de inviolabilidad de la propiedad privada que ingresó al Congreso el 27 de marzo pasado.
5: Por quinta vez, el bloque que preside Patricia Bullrich buscará sancionar este proyecto de ley que prevé modificaciones a la ley de tierras rurales, cambios en el régimen de expropiaciones y reformas vinculadas a desalojos.
4: También propone modificaciones de la ley de manejo del fuego y otros cambios en normas relacionadas con la propiedad privada y registros inmobiliarios.
5: La palabra del jefe de gabinete, Diego Santilli.
7: ¿Para qué dialogás? No es chamullar por chamullar o hablar por hablar. Eso es casta. Ahora, ¿qué no es casta? es dialogar para transformar, para reformar, para tener leyes que hayan cambiado la historia de décadas que venimos acá. Los programas y todos dicen, sí, hay que terminar con la puerta giratoria, sí, hay que parar la inflación, sí, la Argentina sale por el sector externo, pero nunca nadie hizo nada. Entonces digo, para eso es el diálogo. Ahora, estamos trabajando e intentamos encontrar acuerdos que nos permitan reformas estructurales para sacar el país adelante.
1: Policiales.
4: Encontraron muerta en una playa de Mar del Plata una joven desaparecida.
5: Juana Mailén Antonich, de 25 años, madre de dos niñas, fue hallada muerta en una playa de la zona sur de la ciudad luego de haber salido de su casa para asistir a una falsa entrevista de trabajo.
4: Más información con nuestra especialista en temas policiales, Andrea China Valdivieso.
8: Joana Antonich tenía 24 años y fue a lo que creía era una entrevista de trabajo para nunca más volver. Su cadáver, atado de pies y manos y envuelto en una frazada, fue encontrado en una zona de playa en el sur de Mar del Plata, en inmediaciones de Punta Cantero y Waikiki, en donde hay instalaciones balnearias donde las casillas que utilizan los serenos del lugar para descansar fueron el lugar del hecho. Según los resultados de la autopsia, Joana fue asesinada de una puñalada a la altura de la cervical, lo que le provocó una hemorragia y derivó en un paro cardíaco debido al shock hipovolémico. También hay indicios de un abuso sexual, heridas punzocortantes y otras defensivas en brazos, piernas y manos, según el protocolo de femicidio aplicado al cuerpo, datos que complican a los detenidos. Se trata de dos hombres que trabajaban en el lugar del hallazgo, Agustín Nicolás Díaz, de 26 años, y José Luis Aquino, de 27. Fuimos los primeros que vinimos y hablamos con el primer sereno. Lo notamos nervioso y no nos quiso dejar pasar. Esto lo dijo el tío de Joana en rueda de prensa, en la que contó además que la policía demoró la búsqueda.
9: Nosotros que hicimos, bueno, nos fuimos, quedamos ahí hablando, que nos notamos nerviosos, nos volvimos. Cuando nos volvimos, bajamos por aquel lado y ya estaban prendiendo fuego ahí. Uno estaba allá, el otro venía caminando, entonces yo vengo, me pongo a hablar ahí, le agarré el cogote a ese, bueno, salieron corriendo. Llega la policía, le decimos por qué no dejan un poquito el protocolo de lado y van a agarrar los adentros, le digo que van a ir corriendo por el agua, la marea está alta, no van a pasar. Waikiki, le digo, no van a pasar por ahí. Así que nosotros empezamos a buscar, bueno.
10: ¿Ustedes se encuentran el cuerpo de ella?
9: No, la encontró la chica, la policía y bueno.
8: En tanto, los ojos de la justicia ahora están puestos también en el remisero que llevó a Joana hacia el lugar del hecho y que terminó dando el dato de su destino final por inconsistencias en su declaración.
4: Arca informa esta tarde la recaudación de julio.
5: El gobierno se encuentra expectante en torno de la difusión de la recaudación impositiva a partir del postergado pago del impuesto a las ganancias para personas humanas.
4: En junio los ingresos fiscales fueron de unos 20 billones de pesos, lo que representó una baja del 8% real, lo que fue atribuido a la postergación del pago de ese tributo, que finalmente operó el 27 de junio.
5: La expectativa de un resultado positivo está fundada en los ingresos que se computan día a día. Informes elaborados por consultoras privadas anticipan una mejora impulsada por ganancias.
4: 6 de la mañana, 40 minutos en la República Argentina. Los invitamos ahora a escuchar las efemérides del día en la voz de Magdalena Ardo.
11: Hoy, lunes 3 de agosto, recordamos el día de 1492 en que Cristóbal Colón zarpa del puerto de Palos y emprende el viaje que lo llevaría a toparse con el continente americano. Fue una travesía larga y llena de vicisitudes, según consta en su diario de navegación y en las numerosas cartas que perduraron. Valeria Añón, profesora de literatura latinoamericana e investigadora del CONICET, compiló estos textos en el libro Diarios, Cartas y Relaciones, Antología Esencial, y nos recomendó leerlos para comprender no solo el pasado, sino también el presente.
12: Estos textos lo que cuentan son los recorridos de los cuatro viajes de Cristóbal Colón hacia lo que luego se llamó América y que él todavía pensaba que eran las Indias, con sus primeras impresiones sobre este territorio, que además fundan una serie de estereotipos respecto de lo americano. El estereotipo del americano como buen salvaje, también del americano enemigo, el famoso caníbal, que además es un término que Colón inventa. El estereotipo del espacio americano como un espacio pródigo, enorme, lleno de vegetación, pródigo de riquezas. Y hay un gesto muy importante que aparece en todos sus viajes que tiene que ver con este gesto extractivista que persiste a lo largo del tiempo. El gesto de pensar a América como un espacio de riquezas de las cuales es posible y es lícito apropiarse. Si queremos entender cómo funciona el mundo contemporáneo, es muy interesante volver a los momentos que fundaron la experiencia de desigualdad y de colonialidad que vivimos en el presente.
11: También recordamos el nacimiento en 1913 del pianista de jazz Enrique Mono Villegas. Deslumbraba por su talento y por su personalidad, que desplegaba en el escenario con mucho desenfado. Así nos lo contaba Claudio Parisi, autor de la biografía Mono, buscando a Enrique Villegas.
13: De alguna manera, Enrique fue el inventor del stand-up, porque en sus conciertos había un porcentaje de monólogo y un porcentaje de música. Y ese tiempo que llevaba cada una de estas cosas dependía, como él decía, de la calidad del piano. Si el piano era malo, hablaba más de lo que tocaba. Si el piano era bueno, tocaba más de lo que contaba. Como músico fue excelente, a tal punto que fue invitado por la Columbia Records, uno de los sellos más prestigiosos del jazz de los Estados Unidos, para grabar dos discos completos de jazz, nada más y nada menos que en la ciudad de New York.
11: Como hoy, de 1896, nacía en Buenos Aires el poeta Celedonio Flores. Fue autor de tangos inolvidables como Mano a Mano, Margot, Viejo Smoking, El Bulín de la calle Ayacucho y Corrientes y Esmeralda.
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11: El también poeta Matías Mauricio lo recordó del siguiente modo.
15: Sus tangos, hechos de ternura, ironía y desencanto, están vivos. Sus versos repican, tienen gracia musical. Basta escuchar la frase, rechiflao en mi tristeza, para entenderlo todo. Hay que decirlo, por esas frases, entre 1943 y 1949, sufrió la censura del lunfardo. Sus tangos dejaron de circular en las radios y su vida económica y espiritual sufrió un duro golpe. Alguna vez dijo, yo escribí no para los sabios, los críticos, los atildados, los puros, los sin mancha. Yo escribí para los hombres modestos, los que no saben nada, los que leen deletreando dificultosamente, los que tienen las manos fuertes, rugosas y encalladas.
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4: Seis de la mañana, 44 minutos en la República Argentina, en la ciudad de Buenos Aires, la temperatura 14 grados, el cielo parcialmente nublado. La máxima para hoy de 16 grados, la salida del sol será a las 7 de la mañana, 46 minutos. Compartimos más información del tránsito relacionada con los trenes. Atención que el tren Roca, y les vamos a dar una información importante, desde hoy los servicios eléctricos a Bosque finalizan más tarde. El de Bosque vía Temperley finaliza a las 21:15. El de Bosque vía Quilmes a las 21:40 horas. Y el de Bosque Temperley a las 22:37 horas.
1: Internacionales.
5: Donald Trump anunció un acuerdo preliminar por la paz en Medio Oriente, pero Irán lo negó.
4: El presidente de los Estados Unidos, Donald Trump, dijo que se acordaron los términos de acuerdo para el estrecho de Hormuz.
5: El mandatario norteamericano señaló que accedió a cancelar un ataque militar planeado contra Irán tras recibir solicitudes de Teherán y otros países de Medio Oriente para dar una pausa a la situación.
4: En contraposición, el ministro de Defensa de Irán aseguró que las declaraciones de Trump forman parte de la guerra psicológica de cálculos, pero insistió en que estas amenazas no serán subestimadas.
5: El Papa sigue con preocupación la crisis humanitaria en Ceuta.
4: Durante su mensaje, la máxima autoridad de la Iglesia Católica solicitó alternativas basadas en la estabilidad y la justicia para la región.
5: León XIV se refirió por primera vez a la compleja situación registrada tras el cruce masivo de inmigrantes desde el territorio marroquí y este pronunciamiento busca concientizar a los gobiernos sobre el impacto de la emergencia antes de las deliberaciones europeas.
16: Sigo con preocupación la alarmante situación en Ceuta, pidiendo a Dios, por medio de la intercesión de nuestro Señor de África, que se puedan encontrar soluciones de paz, de estabilidad y de justicia.
5: Provincias. Evacuaron en Mendoza a más de 200 turistas de Puente del Inca por un fuerte viento blanco.
4: Las fuerzas de seguridad activaron un operativo especial preventivo en la alta montaña tras el repentino e intenso temporal de nieve.
5: Los visitantes fueron trasladados desde la zona hacia penitentes para garantizar su integridad física frente a las inclemencias climáticas.
4: Mientras que el paso internacional Cristo Redentor continúa cerrado e intransitable, se aguarda una mejora de las condiciones para la mitad de la semana.
5: Más información sobre los pasos fronterizos en la voz de Ernesto Arriaga.
17: Continúa cerrado el paso Pinochado al norte de Neuquén, más 716 camiones se entregan en toda la zona del corredor entre Zapala y Chile. Por otro lado, recordemos que el Cristo Redentor está cerrado. Están camiones parados en Uspallata, en Mendoza, en el Corredor Internacional y en San Luis. Por favor, informarse por Radio Gendarmería y Vialidad.
4: Santa Fe logró un fuerte salto exportador.
5: Desde la emisora de Radio Nacional en la capital santafesina recibimos un informe de Gabriel Barilá.
18: Las exportaciones de la ciudad de Santa Fe crecieron más del 50% en el segundo trimestre de 2026. El dato forma parte de un estudio elaborado por la Agencia de Cooperación, Inversiones y Comercio Exterior. El informe reveló que en abril, mayo y junio de este año, la capital provincial registró envíos al exterior por casi 9 millones de dólares con participación de 23 empresas exportadoras y llegada a 29 destinos internacionales. La evolución mensual fue sostenidamente positiva y junio fue el mes de mayor nivel exportado del primer semestre.
4: Córdoba ofrece oportunidades de trabajo a sus residentes mayores de 26 años.
5: Eduardo Galfré con más información desde la emisora de Radio Nacional en la capital de la provincia mediterránea.
19: La iniciativa se denomina Empleo Más 26 y tiene como objetivo generar oportunidades de trabajo de calidad, promoviendo para sus beneficiarios su incorporación al mercado laboral y favoreciendo tanto su desarrollo personal como el crecimiento económico en la provincia de Córdoba. El programa está dirigido a personas mayores de 26 años que residan en Córdoba y se encuentren desempleadas o no cuenten con un empleo registrado. En primer lugar, tendrán preferencia las personas mayores de 45 años. El programa ofrece un total de 10.000 vacantes con dos opciones, 5.000 puestos formales en empresas privadas y 5.000 cupos para prácticas laborales pagas que incluyen también capacitación.
4: Salta inició el mes de la Pachamama con rituales de agradecimiento y ferias artesanales.
5: Desde LRA4 nos amplía la información Josefina Drover.
20: La propuesta integra ritos ancestrales, encuentros de copleros, muestras artesanales y festejos populares en las distintas regiones. Este mes nos conecta directamente con nuestras raíces. La provincia renueva su gratitud a la tierra en un gesto colectivo junto a las comunidades e invita a las y los visitantes del país y del mundo a vivir una experiencia auténtica y profunda. Por ello, el Ministerio de Turismo y Deportes, en coordinación con los gobiernos municipales, dio a conocer la oferta cultural con la que Salta rinde culto a la Pachamama durante todo el mes de agosto.
4: La información de las distintas actividades para celebrar el mes de la Madre Tierra se encuentra publicada en la web calendar.turismosalta.gov.ar.
5: Por otra parte, en Jujuy también se desarrolla una nutrida agenda de actividades con motivo de la Pachamama. La información con Alejandra Bejarano desde LRA 22.
0: Agosto es el mes de la Pachamama en Jujuy, una celebración ancestral de profundo agradecimiento y respeto a la Madre Tierra. El primero de agosto es el día central, pero durante todo el mes, donde el sahumado de las casas, negocios, oficinas y la ofrenda a la Madre Tierra con comidas y bebidas son el eje central. Es por eso que se dispuso una grilla de cultura en 7 días, reúne a más de 30 actividades en las 4 regiones. Por consulta de las mismas, deben ingresar a los sitios web oficiales: Secretaría de Cultura de Jujuy, el Portal de Cultura y Turismo Jujuy, o en la cuenta oficial de Instagram Cultura Jujuy y su perfil en Facebook.
4: San Luis registró notables avances en materia de alfabetización.
5: Gustavo González con la información desde LRA 29.
21: Desde el Ministerio de Educación de la provincia de San Luis dieron a conocer los resultados del plan de alfabetización. Según informaron, unos 13.000 chicos salieron de la zona crítica. Así lo informó el ministro de Educación, Guillermo Araujo.
22: Resultados muy satisfactorios que demostraron que el 86% de los alumnos del primer ciclo de primaria hoy están con los conocimientos mínimos esperados para cada grado en materia de lectura y escritura.
4: El campo entrerriano suma tecnología de última generación.
5: Desde Radio Nacional Paraná nos informa Rubén Lovera.
23: Capacitan en el manejo de drones para el trabajo en el campo entrerriano. Destacan que se trata de un servicio que está cambiando y potenciando diversos aspectos del sector agroindustrial. Se trata de la primera instancia de capacitación para obtener la licencia de piloto de dron, categoría específica, curso al cual ya se han inscrito 117 personas, y es una vinculación público-privada para facilitar de esa manera que todos los interesados puedan participar. Se busca la convergencia de las mejores normativas con respecto al ambiente, las buenas prácticas de producción y la productividad de los cultivos.
4: Alexis McAllister visitó La Pampa, su provincia natal.
5: Recibimos un informe de Daniel Luchelli desde Radio Nacional Santa Rosa.
24: El jugador del seleccionado argentino de fútbol, el pampeano Alexis McAllister, estuvo en Santa Rosa, capital de La Pampa, recibiendo el afecto de los pampeanos. Alexis viajó en el vuelo de Aerolíneas Argentinas, aunque esta vez no hubo en Santa Rosa un recibimiento multitudinario como en el regreso del Mundial de Qatar. Pasó unos días con su familia y amigos. Desde Santa Rosa, capital de La Pampa, viajará próximamente a la temporada de fútbol inglés con su equipo Liverpool.
5: Deportes.
4: Retomamos el contacto con Fabián Pomeloco de Vila.
25: Seguimos con las repercusiones de la tercera fecha del torneo de primera división de la Liga Profesional. Una dura derrota de Racing el sábado en Avellaneda que produjo el enojo de toda su gente, que insultó a la comisión directiva y por primera vez personalizó sus insultos a Diego Alberto Milito, el presidente de la institución, ídolo de parte de una generación de hinchas de Racing que van de los 20 a los 35 años. Un equipo sin alma, un equipo que perdió bien en la cancha y que hizo explotar de bronca a los hinchas de la Academia. Tras el partido, quien habló de este momento es su arquero y capitán, estamos hablando de Cambeses, que es cierto, hace referencia a que es solo una derrota, según el arquero de Racing, después de haber hecho un buen arranque de semestre. Había ganado la Copa Argentina por goleada de Defensa y Justicia, le había ganado en la primera fecha del torneo a Gimnasia y Grima La Plata, había empatado entre semana con Rosario Central, pero esta dura derrota se hizo sentir y mucho. Y Cambeses dice lo suyo.
26: Trabajamos muchísimo la semana, preparamos este partido, como también preparamos los anteriores, pero no nos salió nada. Me duele porque venimos laburando muy bien, veníamos enfocados. Ojalá que esto sea solo un traspié, que sea el comienzo para lo que queda. Así que, como te digo, me duele mucho porque el equipo venía laburando muy bien, pero bueno, vamos a dar vuelta a la página. Tenemos que trabajar, somos convencidos del trabajo, laburamos muchísimo para esto. Hoy no salió nada, nos duele muchísimo, pero bueno, como te dije, hay que dar vuelta a la página y ya pensar en Argentina.
25: Hasta ahí la palabra de Cambeses. Del otro lado, el Piti Martínez, claro, el ex River, la rompió toda, jugó un partido para Tigre espectacular, con asistencia, con gol. Realmente fue el artífice de la victoria del equipo de Dabove. Y tras el partido, el Piti Martínez decía lo siguiente.
2: Principio a fin, muy bueno contra un gran rival en esta cancha que se hace muy difícil. Bueno, lo dije el otro día, este equipo está para grandes cosas, a veces mejor, a veces peor. Pero bueno, la sensación de que queremos competir, de que queremos dejar una huella en el club está. Creo que este es un gran paso, hay que seguir. Necesitamos ganar el torneo, que era importante. Así que bueno, tener una seguidilla importante para agarrar confianza. Así que esto creo que es un puntapié espectacular. Mi salida del año pasado no fue fácil, se dijeron muchas cosas, nosotros no tenemos el micrófono todos los días, yo siempre estuve para jugar, me sentía muy bien. Tigre me dio la posibilidad de demostrarlo, que eso no es poca cosa. La verdad que estoy muy agradecido al club por darme la posibilidad de demostrar de que estoy bien, de que quiero seguir compitiendo, de que estoy muy bien. Así que creo que yo tengo que hablar dentro de la cancha, es lo que me queda. Disfruto el día a día, disfruto de mi compañero, del equipo que me sostiene también. Muy agradecido y demostrando que estoy para competir, sea donde sea.
25: Hasta ahí la palabra del Piti Martínez en esta victoria de Tigre, dura derrota del Racing Club de Avellaneda. Para cerrar, nos queda hablar de automovilismo nacional. Estamos hablando de la categoría más importante de nuestro país, el turismo carretera. Y Tobías Martínez fue el ganador, nuevo ganador del desafío de las estrellas que se corrió en la provincia de San Juan. El local, que largó 31º con su Chevrolet Camaro, prevaleció en la pelea de los últimos 20 giros con Juan Pablo Giannini. Ford Mustang, que obtuvo el segundo lugar, fue la segunda victoria en el turismo carretera de Tobías Martínez. Y de esta manera le dio al RAS Med Team su primer éxito en la categoría. Germán Todino, con otro Ford Mustang, completó el podio. La próxima fecha del TC, que será la 10ª y última de la etapa regular, se llevará a cabo el 22 y 23 de agosto en el Autódromo de Paraná, provincia de Entre Ríos, junto al TC Pista, la Fórmula 2 Argentina y la Fórmula 3 Metropolitana.
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4: Volvemos a compartir información del ANSES. Hoy continúa el pago de la prestación por desempleo Plan 2 correspondiente a julio y se abona hasta el 11 de agosto a beneficiarios con todas las terminaciones de documentos.
6: Y en resumen, el pronóstico dice día invernal con predominio de nubosidad en gran parte del territorio, frío moderado en el centro y norte, más intenso en la Patagonia y en la Antártida.
4: Faltando un minuto para que suene el top, repasamos los principales títulos.
6: Javier Milei viaja esta semana a Ecuador y Colombia.
4: Comienza el tratamiento en el Senado del proyecto Superrigi.
6: El jueves se debatirá la ley de propiedad privada en la Cámara Alta.
4: La autopsia al cuerpo de la joven hallada muerta en Mar del Plata confirmó múltiples heridas y signos de defensa.
6: Arca informará esta tarde la recaudación de julio.
4: El Papa León XIV pidió soluciones de paz, estabilidad y justicia ante la crisis migratoria en Ceuta. Hasta aquí llegamos en este Panorama Federal de Noticias. Nos reencontramos mañana, pero los invitamos a quedarse con la mejor programación porque está en Radio Nacional. Chau, gracias por estar.
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0: Muy buen día, muy buen día. ¿Cuánto? 4 minutos nos están separando ahora de las 7 de la mañana en la República Argentina de este lunes. Qué fiaquita, 3 de agosto de 2026 en todo el mundo. Mi nombre es Nico Yacoy. Esto es Primer Round en el muy lindo aire de Radio Nacional, AM870. Hasta las... María Fernanda Era, muy buen día, bienvenida. ¿Cómo es que le va?
1: Buen día, Nico. Buen día, al equipo. Muy bien. La verdad es que este fin de semana, yo creo que el niño nos hizo sentir
0: su existencia, ¿no es cierto? Su existencia, efectivamente. A ver, porque era más calor y más lluvia. Eso, las dos cosas. Qué frío hizo igual ayer, ¿o no? O uno está destemplado con tanta vuelta.

0: O sea que hablaba solo, como loco malo. Y usted estaba ahí y vos no te alcanza y me oyes desde lejos. Y como decíamos el otro día, ¿no? ¿Qué estaba pasando con el micrófono? De María Fernanda, de María Fernanda era. Era el micrófono de Fernanda, en realidad. Te quiere censurar acá, Rodolfo. Qué bárbaro cuenta. Es. No, lo... Estaba haciendo usted una apreciación sobre el niño y el fin de semana.
1: Claro, en realidad lo que te quería decir que, más allá de que ayer bajó la temperatura y nos sorprendió el frío y demás, el sábado tuvimos un día muy de costa, pero... Yo me sentía que estaba como en el...
0: altura del año en la costa.
1: Sería. Como en el Caribe. ¿Viste esas lluvias, esos gotones de verano de la costa que de golpe llueve torrencialmente, de golpe para, de golpe sale el sol? Ya había arrancado el viernes esto. Pasamos por distintos climas en el mismo día. A mí la gente me decía, es más, arrancamos el viernes con los mensajes de texto y seguimos el día sábado, que decían, no, pero en Tigre hay sol. No, pero...
0: Ah, bueno, es que bueno, muy cortado, como se suele decir.
1: El niño. ¿Cierto?
0: Muy cortado, es el niño, efectivamente.
1: Es el niño.
0: Efectivamente, y es rarísimo. Ayer en un momento cerca de las, y esto es en la ciudad de Buenos Aires, pero nos van contando en el todo del país, ¿qué serían? 9 de la noche, 9:30, se largó un aguacero ahí por el barrio nuestro.
1: Ajá,
0: estamos bajo la misma nube nosotros.
1: Sí, ¿no? Totalmente.
0: Por lo menos eso, ¿viste? Para poder hablar de lo mismo, ¿o no?
1: Totalmente, pero ni me enteré, yo ya estaba en la cama.
0: Ah, se está usted durmiendo esa hora.
1: Y hubo lluvia... Uy, la verdad,
0: yo le duré un ratito
1: no
0: más
1: te
0: igual.
1: No puedo creer.
0: Ah, sí, no, lluvia feo y ahora mismo está garuando y horrible. ¿En serio?
1: Y me planché el pelo. Todo mal hice.
0: Todo mal usted. Todo
1: mal.
0: Mal. ¿Cómo puede ser? Bueno, nuestros teléfonos.
1: Se pueden comunicar con nosotros a través del 11-3870-7485. 11-3870-7485.
0: No, hago lo que hay que hacer y después nos contás un poco cómo viene eso entonces del clima en todo el país. ¿Te parece?
1: Muy bien.
0: Dale, ¿qué hay que saber hoy lunes 3 de agosto a esta hora? Paro nacional docente. El gobierno busca garantizar el servicio esencial. La medida fue anunciada para hoy por la CETERA en el primer día de clases tras el receso invernal. El gobierno nacional pidió que se garantice el 75% de la prestación habitual del servicio educativo, según marca la ley vigente. Habrá inspecciones a las escuelas y en el caso de verificación de incumplimiento de la norma, se activarán los protocolos para aplicar las sanciones correspondientes. El presidente de la Nación, Javier Milei, aseguró que la economía argentina puede crecer entre el 7 y el 8%. En una entrevista televisiva, el jefe de Estado también aseguró que su competidor es él mismo y explicó que cumplió todo lo que prometió, como el equilibrio fiscal, el crecimiento de la economía y la baja de la pobreza. El presidente también dijo que no es su prioridad avanzar ahora con cambios en la Corte Suprema de Justicia de la Nación. Se reúne el segundo Congreso de Seguridad Interior. El encuentro se llevará a cabo hoy en Resistencia, Chaco, y será coordinado por la Secretaria General de la Presidencia, Karina Milei. Uno de los ejes centrales será la presentación del Plan de Coordinación Federal frente al riesgo de inundaciones y otros eventos derivados del fenómeno de El Niño. El Frente Cívico de Gerardo Zamora se impuso en las elecciones municipales de la provincia de Santiago del Estero. El oficialismo provincial ratificó así su poderío local, ganando los 24 distritos. El gobierno le otorgó un bono de 50.000 pesos a militares y fuerzas federales. El pago tendrá carácter excepcional, se realizará por única vez y será depositado junto con los haberes correspondientes al mes de agosto. Hay dos detenidos por el crimen de una joven en Mar del Plata. Joana Maylen Antonich, de 24 años, salió el sábado de su casa para una supuesta entrevista laboral. Su cuerpo fue encontrado en una playa. Los primeros resultados de la autopsia revelaron que fue asesinada de una puñalada a la altura de la cervical. Ceuta, más de 73.000 migrantes regresaron a Marruecos. El Ministerio de Seguridad Español informó que la cifra de muertos por llegar al enclave español asciende a 72. Los servicios de inteligencia de ese país concluyeron que Marruecos permitió el ingreso masivo en Ceuta, pero que no lo planificó.

0: Alejandra Gallo, muy buen día, bienvenida, ¿cómo le va?
1: Pero muy buen día, ¿cómo estamos? ¿Todo bien?
0: ¿Todo bien, usted?
1: Bien, todo tranquilo.
0: ¿Con calor o con frío? Porque como no se sabe...
1: Claro, húmedo, pesado, pegajoso.
0: Sí, son ¿sabes? Esos que te da... Me tengo que poner un suéter y te da como cosa, pero lo necesitas, ¿viste?
1: Sí, y el pelo, ¿no?
0: Ay, claro, bueno, yo en el pelo prefiero...
2: Dije lo mismo.
0: En el pelo prefiero ni pensar directamente.
2: No,
0: es cierto.
1: Era para una gomita.
0: Ale, que te acerques, ¿sabes? ¿Qué pasó con los micrófonos hoy? No es por nada, pero esto es después del fútbol, es esto lo que queda después del fútbol. Claro. No, bueno, pero acomodemos, porque si no...
2: Chan.
0: Es un lío grande, es un lío grande. No puede Alejandra Gallo todavía. Me voy a dar a China, ¿sí? Alejandra Gallo, ¿qué tendremos
1: ahora hoy? Sí, bueno, vamos a estar... Me festejan en producción. Escúchame, vamos a estar hablando de todas las reformas pendientes. Empezó agosto, la Pachamama y demás, y las reformas pendientes que van a estar pasando claramente por el Congreso. Entre ellas, el Superrigui y la Carta Orgánica del Banco Central. Vamos a ver qué es, si ingresa en el transcurso de esta mañana, de hoy o mañana. Y también vamos a estar hablando, por supuesto, de todas las cosas que tienen que ver con las tensiones, Nico.
0: Ajá, ¿cómo es eso?
1: Las tensiones que van a mirar, que miran la economía, pero que no necesariamente son cuestiones económicas de fondo. Vamos a hablar de eso en un ratito, vamos a hablar de puertos, vamos a hablar... Bueno, estamos hablando de escuelas, ¿no? De tensiones gremiales.
0: Ok, bueno, hoy es un día muy particular. Oh. Respecto a eso lo anunciábamos ahí en dos títulos, está corriendo... un paro convocado por la CTRA, pero al cual con todo derecho se engancharon otros gremios. El tema es precisamente los contornos de ese derecho una vez vigente la última reforma que connota, en mi perspectiva, y no sé si eso importa muy bien, como servicio esencial la educación, porque si no nos rasgamos la vestidura sobre la importancia de la educación, pero qué sé yo. Al fin y al cabo, 75% del servicio normal debe ser garantizado. Y hay ahí una, me gustó la palabra, la podemos usar como vocablo del día, tensión también respecto de la interpretación y la intención de este cumplimiento por parte de esos gremios, ¿no es cierto? El gobierno que anunció lo que es materialmente posible hacer en un contexto como este, que es una cierta vigilancia o control muestral, no va a ir a todas las escuelas, ¿sí? Y los gremios, después te cuento respondiendo qué, porque me pareció algo muy parecido a la intención, ¿sí? Ya no velada, sino directamente revelada de incumplir una norma que los alcanza. Entonces, vamos a ver qué nos pasa como sociedad en esto que es nuevo, ¿no es cierto? Otra vez... los derechos y sus contornos, ¿sí? Nuevo, porque hay un marco nuevo para la
1: ejecución
0: de ese derecho en materia de la educación, y es de pensar, además el docente, ¿no es cierto?, con todo y lo que es autoridad en el aula, etcétera, haga con eso, puede gustarle o no, pero son parámetros internacionales, con lo cual, bueno, cómo hace uso de su derecho de protesta con los márgenes que ahora tiene, que vuelvo, son márgenes validados internacionalmente, no es una ocurrencia. Así que vamos a estar mirando eso.
1: Totalmente, eso también, con lupa lo miramos.
0: Hablando de tensiones y también de intención. Andrea China Valdivieso, muy buen día, bienvenida, ¿cómo le va?
2: Buen día, Nico, a todo el equipo, a los oyentes,
0: feliz lunes.
2: Comienzo de semana, comienzo de agosto,
0: comienzo
2: también
0: de
2: oficial.
0: Agosto, efectivamente.
2: Y una investigación, como decías en los títulos. Y algo que vamos a andar desarrollando en la mañana, que tiene que ver con estas propuestas falsas de trabajo que esconden un delito detrás, y el femicidio, podemos decir ya, de Joana en Mar del Plata, con dos detenidos por ahora. También está en la mira el remisero que la llevó hasta el lugar de los hechos o hasta su destino final, una autopsia que revela un ataque sexual y signos de defensa en su cuerpo. Ella,
0: y la puñalada a la altura de la cervical, ¿no es cierto?
2: Esa es la que finalmente le da muerte, causa el shock hipovolémico, según la autopsia, que le detiene el corazón finalmente. Pero lo cierto es que no es la primera víctima de este tipo de organización, podríamos decir, en pos de ataques que pueden ser sexuales o incluso con fines de trata, porque hay denuncias previas de una chica que dudó, no se presentó, digo, a través de redes sociales. Hay dos detenidos por el crimen de Johanna. Son...
0: ¿Es una convocatoria general, digamos, a qué tipo de trabajo?
2: A trabajos administrativos, trabajos, en este caso no ha trascendido cuál era la oferta.
0: No, porque eso es importante también a modo de prevención. Entiendo que si hay una investigación corriendo se tienen estos cuidados para no avivar, ¿no?
2: Claro.
0: No a la víctima, sino no avivar a los victimarios sobre que están siendo en algún punto perseguidos. Pero es importante saber.
2: Es importante en la zona de balnearios.
0: O para modelo, cosas que uno tiene como más asociadas a este tipo de abuso.
2: Claro.
0: Sino que administrativa.
2: Sí, sí, administrativo, bueno, trabajos para recepción. Hay trabajos de acompañantes también figuran en estas redes. Podemos decir, no sé si en redes, pero sí organizaciones criminales. Dos detenidos, te decía, Agustín Díaz, de 26 años, y José Luis Aquino, de 27, en la mira el remisero que la llevó hasta allí, y básicamente una investigación que es femicidio y que va a depender de los resultados complementarios de la autopsia para justamente indagar en los resultados genéticos, las pruebas genéticas que compliquen a los ahora detenidos. Y por otro lado, delincuencia, que se ve cada vez más, la delincuencia común, motochorros en Palermo, que escapan de la policía, y un móvil policial que termina chocando contra estos motochorros que estaban huyendo de un robo. Esto pasó en la madrugada y hay algunos detallitos que vamos a hablar también en el día de hoy.
0: Muy bien, Cecilia Divo, muy buen día, bienvenida de sus vacaciones, ¿cómo le va?
3: Buen día, ¿cómo estás, Nico?
0: Bien, muy bien, muy bien. ¿Puede hablar Cecilia
3: Divo?
0: No,
3: sí.
0: Puede, sí, funciona todo.
3: Me escucho,
0: sí,
3: todo, perfecto.
0: Ay. Bueno, hoy... esto es un cortar clavo hasta que cada cual va hablando, ¿no?
3: Claro,
0: ¿cierto?
3: Claro.
0: Y va viendo si puede o no.
3: Ansiedad, pero funciona.
0: Sí.
3: Hoy tenemos bastante información del ámbito internacional. Arrancamos con una buena noticia, podríamos decir. Cayó el precio del petróleo, se desplomó. ¿Por qué? Porque el presidente de los Estados Unidos, Donald Trump, anunció, mientras estaba en un vuelo en el Air Force, que este lunes comienza nuevamente a dialogar Estados Unidos con Irán por los conflictos en Medio Oriente.
0: Bueno,
3: ¿y esto qué hizo?
0: Número...
3: un millón. Pero esto tiene un impacto directo porque
0: sí,
3: vuelve
0: claro.
3: a generar expectativa que en un mediano plazo no va a haber problemas con el suministro internacional del petróleo. Esto por el bloqueo que hubo en estos meses en el Estrecho de Hormuz, donde pasa un quinto del flujo internacional de petróleo, cayó a $80, bastante.
0: Mira,
3: cayó.
0: Bastante, claro.
3: Sí, de lo que venía, había llegado la semana pasada casi 100 en la semana pasada, y desde que comenzó
0: por eso. ¿Y el
3: 120,
0: pico en la crisis?
3: 120. Sí. Así que bueno, esperemos si se realizó o no esta conversación, que según Trump la pidió Irán, seguramente, ya Nico, te lo digo, en 15 minutos Irán niega que haya pedido la conversación.
2: Y sube el
0: pero él es pensar
2: económico.
0: Que hay una conversación
3: corriendo
0: debajo
3: en el
0: sentido
3: de
0: que...
3: La conversación debe estar, pero siempre pasa lo mismo.
0: Hay nidos de consenso que se alcanzan, o nodos de consenso que se alcanzan.
3: O a firmar un acuerdo. Pero siempre Trump dice que Irán le pide por favor, Irán dice no
0: pido
3: nada, por favor,
0: claro,
3: y que sí,
0: claro.
3: Y que no. Pero arrancaría hoy la conversación. Y después, anunciabas en los títulos un informe de inteligencia del CNI, que es el Servicio de Inteligencia Español, que determinó, después de evaluar la crisis de ingreso masivo de inmigrantes por Ceuta, que Marruecos, a ver, no lo...
0: Sí,
3: no,
0: es interesante el giro ahí, porque trata de no abrirse un conflicto diplomático España, me parece,
3: sí,
0: ¿no?
3: Dice que permitió el ingreso,
0: bueno,
3: pero que no lo promovió.
0: Algo del orden de la negligencia o culpa, pero no del dolo, digamos.
3: Lo usó como mecanismo de presión, como lo viene usando en los últimos años, el paso masivo en Ceuta de inmigrantes, frente a distintos contextos de tensiones que hay con el gobierno español. Esto lo vamos a amplificar. Lo que dice el Servicio de Inteligencia es que hubo una fake news sobre el recibimiento de migrantes de Marruecos que entren por Ceuta, que no iban a ser devueltos, y que esto generó esta ola masiva de inmigrantes que intentaron pasar y que el gobierno de Marruecos le dijo, es por acá.
0: Así que no frenó, pero no empujó.
3: No frenó. Pero no,
0: pero
3: lo
0: que no fue planificado. Empujar no sí, porque siempre que hay fenómenos como estos, hay un país o un destino que convoca, pero hay también un origen que expulsa, ¿no?
3: Sí.
0: Por la razón que sea.
3: Sí, entonces hay ahí un triángulo que después lo podemos desarrollar entre Argelia, Marruecos y España, donde el presidente español había visitado Argelia y había reanudado la compra de energía Argelia, algo que no le gusta a nada a Marruecos por las tensiones históricas internacionales que hay entre Marruecos y Argelia y también entre Marruecos y España.
0: Y por eso decís que no cerró la puerta.
3: Y eso dicen que es, ya ha utilizado este paso que es en la frontera de África con la Unión Europea.
0: Sin duda.
3: Y esto fue reafirmado ayer por la Comisión Europea diciendo Ceuta es la frontera africana que, claro, que tenemos nosotros con de Europa con África. Entonces, bueno, se ha utilizado en el pasado.
2: A modo de extorsión.
3: De presión.
0: Rodrigo Ruiz, muy buen día, bienvenido. ¿Cómo le va?
4: Buen día, Nico, para vos, para todos. Bueno, se acabó la paciencia en River. Prepa. Ayer hubo insultos para todos, para los jugadores, para el Chacho Coudet en la formación inicial. Para el presidente, hacía rato que no pasaba el famoso hall después del partido, en donde se pidió por la vuelta de Ramón Díaz, insultos también para la comisión directiva, y una serie de incongruencias que vienen sucediéndose en River en este último tiempo, que obviamente tiene que arreglar. Para mí debería hablar el presidente Di Carlo y explicarle al socio qué es lo que está pasando, ¿sí? Porque hay cosas que no van, lo que se está invirtiendo, de dónde sale la plata, se puede llegar a contratar un futbolista de 20 millones de dólares, como Thiago Almada, por la mitad del pase,
0: eso
4: y no hay resultados.
0: Ayúdame a ponerlo en perspectiva, es un número enorme para el mercado argentino.
4: Sí, exactamente. Ah. Es un montón de plata. Bueno, veremos qué sucede en estos días. Ayer no hubo conferencia de prensa, no hubo palabra de los futbolistas. Decisión del club que se tomó antes del partido. O sea,
0: fuese cual fuese el resultado.
4: Sí, nadie iba a hablar. Una decisión del club. Para mí pésima, porque el hincha merece saber, paga su cuota. Nosotros que somos los medios, llevamos eso al hincha. Son decisiones que toma el club después se tiene que hacer cargo, por supuesto. Así que el presente River no es bueno.
0: Hay que ganar bien y perder bien también. Esta cosa digo, pero hagamos abstracción de River y pongámoslo en cualquier club. Esta parte de perder bien es hablo, ¿no es cierto?
4: Tal cual. Sí, cuando se gana, cuando se pierde, tal cual. Y esta decisión que era antes del partido fue bastante polémica. Entiendo que es de una parte de la comunicación de River, no desde el presidente. O sea, parte de la gente que maneja el tema comunicación. No fue decisión de Stefano Di Carlo, por lo que yo me enteré. Después, en lo futbolístico, ayer Nico River no mereció perder, es verdad. No está ligando, pero son esos equipos que tienen mandíbula de cristal, que cuando le llegan, le pegan una trompada y lo tiran a la lona, hablando de boxeo, ¿no?
0: Futbolísticamente, futbolísticamente, a nivel de...
4: Sí. Y también
0: de repercusión y de hinchado, sino futbolísticamente.
4: Y Coudet, que es un entrenador que, jugó en River, pero no tiene el ADN de River, no es nacido en el club.
0: No te gustó nada, Rodrigo, todo lo que está.
4: Y la verdad que no me gusta. Claro. No me gusta cuando se gasta demasiado dinero y tampoco hay relación entre la comisión directiva y el entrenador. Le desarmaron el plantel, mandaron a muchos futbolistas a entrenar a un predio que se cambia en un container, creo que lo habíamos hablado.
0: Ajá, sí.
4: Y eso genera también dentro del vestuario.
0: Bueno, pero se cambian en un container, hoy por hoy con un container haces una maravilla, entiendo.
4: Pero dentro de la relación entre los futbolistas, ahí se genera también un clima raro, un clima malo. Así que bueno. Boca
0: la foto esa que estuvo dando vueltas de los segregados, o no, ¿era dentro del container?
4: Dentro del container.
0: Ah, no, parecía un container, está bien.
4: Bueno, y otro que no ganó es Boca, pero lo que tiene Boca es futuro. Y lo que yo vi de Boca ayer en el empate con Newell's son tres chicos que son salidos del Boca predio que tienen un futuro enorme. Aranda, que ya sabemos que es una realidad, el chico Flores, que ayer la rompió toda, y Gorosito, que es un juvenil que juega de lateral por derecha, que a mí me encanta. Y bueno, ese es el futuro de Boca y lo debería sostener. No deberían ser suplentes, esos chicos.
0: Tiene un semillero mejor que el de, por ejemplo,
4: por lo menos ahora sí es lo que se ve, ¿sí? Uh-huh. Igual el Vasco es muy autocrítico y eso me encanta.
0: Está

0: Te chacarita, bueno.
1: Pero estamos nombres son destinos, dice Marechal, apellidos también, así que usted es una ganadora nata desde el principio.
0: Sí, sí. Bueno, vos sabés que hoy arrancó la Ciudad de la Furia, digo yo, porque terminó el modo vacaciones de invierno y agarrate, ¿no? Tránsito sí, bien furioso y con muchísimas demoras e incidentes. Vamos con algunos datos. En estos momentos hay un siniestro en la Panamericana, ahí fue atropellado una persona, el tránsito está cortado en forma parcial, esto es en el kilómetro 20, Panamericana, mano a General Paz, y hoy las demoras en Panamericana van desde 197 hasta el ramal Tigre, o sea, muchísimos kilómetros de demoras en sentido a General Paz para ingresar, ¿no?, a la Ciudad Autónoma de Buenos Aires, y está asociado a lo que decíamos, terminaron las vacaciones de invierno, ya trabajo al 100%, colegios, todo operativo, y bueno, está marcando el timing de estas demoras que se están viendo, así que muchísima paciencia y salgan con tiempo, porque va a ser imposible hoy. Después, acceso oeste también con demoras entre Ituzaingó y Morón para bajar hacia la Perito Moreno, y ya las demoras también se están viendo a la altura de Ciudadela. Una autopista Richeri al Rojo Vivo en la zona de Villa Celina, en su enlace con General Paz. También hay demoras en Delepiane a esta hora, todo en sentido hacia la autopista 25 de Mayo. La General Paz al Rojo Vivo, toda la zona entre Lugano y Devoto, la zona entre Saavedra y Núñez, todo en sentido hacia el Río de la Plata. Ya es un tránsito muy fuerte hoy. Y después el otro dato a tener en cuenta, en horas de la madrugada se produjo una persecución y choque en el barrio de Palermo, en Juan B. Justo y Nicaragua. La policía estuvo persiguiendo a una moto, terminaron chocando, la moto casi se estrella contra la puerta de un banco, la policía en su camioneta volcó, así que bueno, tránsito todavía sigue cortado, bien de película todo lo que pasó en el barrio de Palermo. Después, los que están circulando por la Ruta Nacional 9, que es la autopista Buenos Aires-Rosario-Córdoba, atentos que hay bancos de niebla que reducen la visibilidad, entonces tienen que ir a baja velocidad, llevar siempre las luces bajas encendidas, los que tienen faros antiniebla, aprovechen utilizarlos. Ya nos vamos a meter con las rutas. Y después el otro dato, anotar esto, desde hoy la línea de subte E se va a estar cerrando, porque es una, la estación Urquiza.
1: Okay.
0: Esto va a ser por 3 meses, por las obras que están haciendo, toda la refuncionalización del subte. Ahí lo que tienen que hacer es subir o bajar en Devoto o Jujuy. Esas serían las opciones, ¿no?, por el cierre de la estación Urquiza, que todavía siguen varias estaciones cerradas. ¿Querés que las contemos, recordarlas?
1: Por favor.
0: Bueno, de la línea D está cerrada Tribunales, que es una estación clave. De la línea A, Alberti, Pasco y Sáenz Peña. Línea B, cerrada Medrano y Gallardo. Línea E, cerrada Entre Ríos. Y desde hoy, Urquiza, que la acabamos de sumar. Bueno, todo eso váyanlo teniendo en cuenta para hacer los ascensos y descensos antes o después de los lugares donde están cerrados. La buena noticia es que las 6 líneas de subterráneos y los trenes, hoy en un día clave de que se vuelve toda la movilidad, están funcionando sin inconvenientes. Panorama de rutas nacionales. ¿Se acuerdan que el viernes estuvo cortada la 40 en San Martín de los Andes? Bueno, en horas de la tarde se hizo una habilitación, y ahora está con un tránsito habilitado, controlado, entre las 8 de la mañana y las 22 horas, evitando que la gente circule de noche. Y hoy, de 10 a 13 horas, se corta de manera total, porque tienen que trabajar en tareas de mantenimiento en el lugar y ver cómo está la ladera de la montaña. Entonces, entre esas horas, no van a poder avanzar en ningún lado, así que tenerlo en cuenta para reprogramar los viajes. Lo bueno es que como pudieron abrir la ruta de 8 a 20, después de un gran trabajo fuerte que hicieron, los que estaban de vacaciones pudieron salir y emprender los regresos por la tradicional 40, entonces eso la verdad que alivianó bastante la situación. En Mendoza sigue complicadísimo el panorama, paredes, ya lo dije, de 4 metros de hielo, muchísimas

0: camiones en toda la provincia, son un poco más de 4.000 en toda la provincia, Romy, de Mendoza.
1: No sé cuán seguro es, pero he visto imágenes, videos incluso, de esos túneles que hacen para llegar a la puerta de la casa, por ejemplo, ¿viste?
0: La gente
1: va acabando por la propia, pero decís, si esto se viene abajo, qué sé yo. Ellos saben, seguramente mejor que nosotros, pero
0: están acostumbrados a vivir de esa manera por las cuestiones climáticas, entonces son las alternativas que buscan para poder entrar y salir. Pero bueno, hay que tener muchísimo cuidado, porque no es una manera segura de poder abrir un camino. Pero a veces no tienen opciones los lugareños y tienden a recurrir a ese tipo de maniobras que están acostumbrados. Bueno, háganlo con cuidado, estar bien atentos a eso. En Mendoza te decía que sigue cerrado el paso Cristo Redentor en la ruta 7. Ya estamos en 20 días de cierre. Se espera que todavía esta semana siga cerrado. Vamos a ver si entre el 5 o 6 se da una apertura. Están trabajando las máquinas en el despeje de la nieve. Entonces, si las condiciones climáticas acompañan, tal vez haya una apertura por unos días. Y bueno, la prioridad va a ser los camiones, también todo transporte de carga.
1: Hay mucha especulación sobre, y mucha queja, ¿no es cierto? Mucho posicionamiento de las empresas de logística y de los camioneros del tipo. Lo que pasa es que encontrar una un bypassear esto son 900 kilómetros, 1.000, 2.000. Pero después de tantos días, decís, era negocio, o no.
0: Y sí, es lo que hablábamos, claro que sí. Vos tener un camión parado 10 días y hacer 2.000 kilómetros, que es un trecho, un pero tenés la seguridad que vas a cruzar, y sí, deberías de moverlo. Pero bueno, cada uno hace sus números.
1: Propios camioneros, ¿no es cierto? Que nos están escuchando.
0: Sí, para ellos es muy difícil. Por lo general, el camionero, el que conduce el camión, no es el dueño del camión.
1: No es el que decide.
0: Entonces, bueno, son las situaciones a las que tiene que atenerse también. Pero bueno, esperemos que esto pueda ir cambiando. Les decía, en Neuquén hoy entonces la 40 en San Martín de los Andes de 10 a 13 se va a estar cerrando, así que atentos a ese dato. Vamos a ver si a partir de las 9 de la mañana quedan operativos Pino Achado y Cardenal Zamoré, que han estado funcionando, a lo mejor habrían menos horas, pero estaban operativos. En Santa Cruz, bueno, nevadas muy grandes, importantes, en todo lo que es la Ruta Nacional 40. Entonces, muchísima precaución. De hecho, la 40 en la zona de La Esperanza hasta 28 de noviembre, desde anoche a las 23 horas, hubo un corte hasta hoy por todo el tema de la visibilidad reducida y la nieve. Entonces, muchísima precaución. A veces en el sur se tiende a hacer eso, que en horario nocturno se cierran las rutas. Estar atentos, ¿no? Para ver si se pueden desplazar o no. Y lo otro que les quería decir, en Chubut, la Ruta Nacional 3 está con nieve también, diferentes sectores, la 40 lo mismo, pero habilitadas con precaución. Y ya cierro con los servicios, trenes, subtes y premetro, que se los había dicho anteriormente, están todos operando horario, así que bueno, aprovechar esto y buena jornada para todos los que arrancan después de las vacaciones.
1: Romina Wiener, muchísimas gracias, tengas lindo día vos también.
0: Chau, chau.
1: Chau, chau. María Fernanda Heras, usted va a contarnos algo. Es interesante la cosa de hoy, así hay que ponerlo, ¿no?
2: Sí, vamos a hacer algo. Durante esta semana vamos a elegir un objeto que vamos a poner bajo la lupa por día. Hoy la pregunta inicial es, ¿cuál es el objeto que creen que está más contaminado en la cocina? ¿Cuál es el objeto? Hablamos
1: de todo,
2: ¿eh?
1: Que me olvidé fuera de la heladera.
2: Por ejemplo, dentro de la heladera, dentro de la alacena, los utensilios. ¿Cuál es el objeto que está más contaminado? Después vamos a explicar por qué, cada cuánto hay que renovarlo, cómo hay que cuidarlo, cómo es un objeto por día.
1: Es polémico su objeto, ya lo sé, porque hay, sí, porque hay mucho para decir. Pero que nuestros oyentes nos vayan contando cuál es
2: ¿cuál
1: su cocina.
2: ¿Cuál creen que es el objeto más contaminado de hoy de
1: no la vale cocina? Que digan mi esposo cuando entra y viene a hacer de comer porque ensucia todo. No.
2: La comida que hace mi mujer, no, tampoco.
1: Sí,
2: no.
1: Esto es científico.
2: Y acá en la mesa también piensen, ¿eh? No me chusmeen el...
3: No, estoy pensando. Favor, está pensando.
2: Pero piensen porque es muy interesante.
1: Bien. Está muy bien. Miriam Mariotto, muy buen día, bienvenida. ¿Cómo le va?
4: ¿Qué tal? Buen día. ¿Puedo jugar yo también? Sí,
1: puede jugar, por supuesto.
4: La tabla de cortar de la cocina.
1: ¡Oh! Y usted ha abierto ahí todo un mundo con la tabla de la cocina.
2: Lo vamos a ir anotando.
1: Puede ser, Miriam, acá entonces, Miriam Mariotto, la tabla de cortar. ¿Usted tiene una tabla de cada color para cada cosa por la contaminación cruzada?
4: No, pero no. Tengo un marido médico que me insiste constantemente con eso.
1: No, y si no tendría que ser un lado para la carne, la das vuelta y el otro lado para la verdura. ¿Eso podría ser?
4: No, pero hay que tener diferentes, ¿eh? Hay que comprar diferentes colores.
1: Algunas dicen para el pollo, para la sana, pero esos ya son los vendedores de tabla, ¿no es cierto?
4: Sí, pero es verdad que es difícil de limpiarlas totalmente.
2: De tablas y de madera. Sí.
1: Yo opté ahora, ya que estamos autorreferenciales, por la tabla de aluminio, acero inoxidable, ¿de qué es? De acero inoxidable.
4: O de vidrio, se está usando mucho.
1: Y también de vidrio, bueno, maravilloso. Sí. Yo pensé que me iba a tener los dientes, ¿viste? O algo. No, genial. Sí.
2: Debe ser más fácil de limpiar esa.
1: Absolutamente, claro. Se limpia sola. Así que ahí está.
2: Totalmente. Después vamos a repasar cómo se limpian las tablas.
1: Va y va. La tabla, entonces, Miriam Mariotto, ese es tu objeto
4: envenenado de la cocina. El que gana se lleva una tabla de cortar de vidrio.
1: Claro, tal cual. Era un chiste, pongamos ahí que nos va a pasar como con Habana, ¿se acuerda? Así que está muy bien. ¿Cómo está amaneciendo esta ciudad? Bueno, volviendo de a poco al ritmo normal.
4: Volviendo al ritmo normal, ya se nota más tránsito en la calle, más taxis también. Y bueno, los colectivos un poco más llenos. Ya hay niños que van caminando con sus padres, algunos a la escuela. Ya está ahora tempranito. Y la verdad que es una mañana muy agradable en cuanto al clima. Lo que está pasando en las últimas semanas es que temprano está bastante agradable, y después se va poniendo más fresco. Por ahí 11 de la mañana tenés más frío que a las 7, que cosa que llama la atención. Uh-huh. Uno cree que siempre es al revés, pero bueno, habitualmente se está dando eso en las últimas semanas. Así que bueno, a tener en cuenta esto, que ahora la verdad que está bastante agradable, no es necesario bufanda, guante, nada raro, pero bueno, después vamos a ver qué es lo que pasa a medida que avance la jornada. Y recordarles a quienes tienen que viajar en la línea E de subtes que la estación Urquiza está cerrada y que hay que buscar la alternativa o bajar en Jujuy o en Boedo, depende de dónde uno tenga que viajar. También es importante saber que no es una estación que tenga combinación de otras líneas, lo que hace bastante más llevadero estos meses.
1: Claro. Pero son estaciones de, líneas con más distancia entre estación y estación.
4: Claro, es verdad.
1: No son las 4 cuadras de la línea D a la altura de... No, es más lejos.
4: Son líneas más largas.
1: Atención a eso.
4: Así es, tenerlo en cuenta de bajarse antes o después, porque si te pasaste, no te das cuenta, y te pasaste 2 estaciones.
1: Sí. Tenés que caminar 10 cuadras, totalmente.
4: Ahí sí que estás
1: complicado. Muchísimas gracias, tengas lindo día.
4: Hasta luego.
1: Volvemos enseguida, luego contigo. Y las tablas, me gustó lo de la tabla, ¿eh?
2: Está bueno el dato.
1: Que me anotó a la tabla. Para usted, Rodrigo Ruiz, ¿cuál es el objeto entonces más contaminado de la cocina?
5: ¿Más contaminado de la cocina? ¿El colador puede ser?
1: ¿El colador?
2: Puede ser, porque lo lavamos poco.
1: ¿Y cómo lo lavamos poco el colador? Cada vez que lo usamos lo lavamos.
2: Pero sí, algunos pero
5: quedan algunas cositas. Sí.
1: ¿El colador de los fideos, dice usted? ¿El colador de
3: los fideos quedan pegaditos si no lo sacás bien?
2: Sí, eso total, puede ser, está bueno.
1: El colador. Bueno, puede ser. 41 minutos de las 7 de la mañana.
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1: Bueno, muy bien, 41 minutos de las 7 de la mañana empezamos nuestra linda ronda de amaneceres provinciales. ¿Cómo estamos con la temperatura en el país?
2: Las mínimas y las máximas. Mirá qué dato interesante. Las más altas en Formosa, 21 grados 4 décimas. Las más bajas en La Quiaca, Jujuy, con 5 grados bajo cero. no es tanto, a diferencia de lo que habíamos tenido la semana pasada, que
1: era...
2: No,
1: sí, era más 20 menos 20.
2: Exactamente, sí.
1: Totalmente. Sí. Empezamos por Resistencia, provincia de Chaco, ¿les parece? Con Noelia Moreira. Noelia Moreira, muy buen día, bienvenida, ¿cómo le va?
7: Hola, muy buenos días, Nico y equipo, ¿cómo están?
1: Bien, muy bien. ¿Cómo se amanece en Resistencia?
7: Pero muy bien, estamos esperando a la tormenta, porque hay hasta un 70% de probabilidad de tormentas para hoy. Hay rayos ahí dando vueltas, así que de a poco se va acercando la tormenta aquí a la región NEA, y esperamos lluvias para hoy, después irá mejorando.
1: Bueno, ya anunciábamos en los titulares el segundo Congreso de Seguridad Interior, que va a tener lugar ahí en la provincia de Chaco. Contanos, Noé.
7: Sí, hoy Chaco va a ser sede del segundo Consejo Regional de Seguridad Interior, con la presencia de la ministra de Seguridad Nacional, Alejandra Monteoliva. También viene el ministro del Interior, Diego Santilli. También estará la secretaria general de la Presidencia, Karina Milei. Empieza a las 9:30 en el Centro de Convenciones Gala, es un centro muy muy importante aquí, donde se suelen hacer conferencias también, y se va a presentar en este marco. Van a analizar distintos temas relacionados con la seguridad regional, el narcotráfico, el crimen organizado, delitos transnacionales, porque también va a participar el ministro del Interior de Paraguay, que está bastante cerca de aquí, Enrique Riera Escudero, y van a presentar el plan ENOS en este marco. El plan ENOS es un plan del que vamos a escuchar bastante a partir de ahora, porque tiene que ver con la coordinación de distintos organismos nacionales, provinciales, municipales, en relación al fenómeno del Niño, ¿no? Que es lo que nos espera para los próximos meses. Ya con estas lluvias que estamos teniendo, ya empiezan los primeros síntomas del fenómeno del Niño, estarán entonces presentando el plan de coordinación federal, ¿no? El plan ENOS, que consiste básicamente en ir advirtiendo cuáles son las zonas que van teniendo fenómenos cada vez más graves, pintando las zonas de amarillo, de verde o de rojo, o de naranja o rojo, y en base a eso es cuáles son los organismos que estarán involucrados en el accionar de esos fenómenos, ¿no? Y recordar que cuáles son las jurisdicciones involucradas, Chaco particularmente, Corrientes, Misiones, Formosa, Santa Fe, Entre Ríos, Buenos Aires y la Ciudad Autónoma de Buenos Aires también, son las jurisdicciones involucradas en accionar ante el fenómeno del Niño que se espera para los próximos meses.
1: Qué interesante, Noelia, esta perspectiva, ¿no es cierto? Porque lo otro, crimen transnacional, fronteras, está de alguna manera denunciado incluso con la elección, ¿no es cierto?, del lugar para este segundo congreso, que es Resistencia, como bien decías, ¿no es cierto?, tan cerca, por ejemplo, Paraguay y la visita del ministro del Interior, pero la perspectiva, digo, de los operativos de la fuerza de seguridad, pero con lógica de seguridad para estas emergencias, como por ejemplo las que puedan derivarse del fenómeno del Niño.
7: Sí, totalmente, y además tener en cuenta que en las acciones de respuesta, hay obviamente respuestas que tendrán que dar los municipios, las provincias, esto es en el nivel 1, cuando está en verde, amarillo el alerta en cuanto al monitoreo y seguimiento, pero después también se suma ya cuando se habla de un nivel 2, amarillo-naranja, las respuestas nacionales acompañando las decisiones que tomen también esos municipios. Varios municipios acá en Chaco están haciendo obras, preparándose para el Niño, desde Sanjeo, distintas obras, ¿no?, que están también llevando adelante para paliar justamente terraplenes, uh-huh, en muchos casos, ¿no?, reforzar las defensas. Qué
1: bueno, claro.
7: En las zonas costeras, así que y las acciones se dan desde parte del gobierno nacional, y también de la Gendarmería Nacional, Prefectura Naval, el Servicio Meteorológico Nacional, que es muy importante, ¿no?, que nos va a dar esa posibilidad de proyección del fenómeno, vialidad nacional, las Fuerzas Armadas también, y hay un comité de crisis también aquí en Chaco para definir las estrategias de todas y obviamente los recursos de cada una de esas provincias involucradas.
1: Bien, no es clarísima, después nos contás cómo transcurre el Congreso, dale.
7: Así es, bueno, y como siempre desde Radio Nacional, la posibilidad de que ante estas situaciones y estos fenómenos poder llegar, ¿no?, a todos los rincones de la provincia, porque con la AM llegamos a todos los rincones justamente para dar esa información.
1: Efectivamente, para eso estamos. Noé, muchísimas gracias, que tenga lindo día.
7: Un abrazo.
1: Abrazo grande, Noelia Moreira, de LRA 26, Radio Nacional Resistencia, provincia de Chaco. Nos vamos ahora a Río Grande, provincia de Tierra del Fuego, con Fernando Tropea. Fernando Tropea, muy buen día, bienvenido, ¿cómo le va?
8: ¿Qué tal, Nico? ¿Cómo te va? Muy buen día para vos y para todo el país. Bueno, en Río Grande te cuento que tuvimos un fin de semana con una nevada inesperada, porque todos los pronósticos del tiempo que nos mostraba el servicio meteorológico y muchos portales meteorológicos también, daban cuenta de que íbamos a tener un fin de semana tranquilo en materia de clima. No se pronosticaban nevadas ni precipitaciones, sí un leve ascenso de temperatura, pero bueno, a partir del sábado a la madrugada comenzó una intensa nevada en el norte de la provincia, en la ciudad de Río Grande, que nos puso la ciudad de punta en blanco durante todo el día sábado, gran parte de ayer domingo, cuando comenzó a ascender nuevamente la temperatura, y esta mañana lo que hasta hace unas horas era nieve, se convirtió en agua, así que la ciudad se ha descongelado, podríamos decir, en pocas horas, pero se ha llenado de agua en muchas calles y en muchos lugares donde hasta ayer teníamos nieve. De todas maneras, a esta hora de la mañana tenemos 4 grados de temperatura, algo muy diferente a lo que tuvimos la semana pasada, donde llegamos a tener 10 o 12 grados bajo cero de temperatura, con sensaciones térmicas que llegaban a los 15 grados bajo cero. Estaba previsto un ascenso de temperatura, bueno, se está cumpliendo en parte ese pronóstico. Te decía, 4 grados actualmente, con 1 grado bajo cero de sensación térmica, un poquito de viento, cielo cubierto y todavía permanecen algunas lloviznas, algunas lluvias aisladas, algo que va a continuar durante todo el día de hoy, porque las probabilidades son muy altas de que tengamos tiempo inestable, con vientos leves y con una máxima de 4 grados sobre cero, algo que se va a mantener en los próximos días también, así que vamos a tener, no solamente aquí en Río Grande, sino en todo el ámbito de la provincia, vamos a tener un ascenso de temperatura y con algunas precipitaciones, pero de lluvia, no de nieve. Así que bueno, el clima nos está dando unas leves vacaciones en cuanto a lo que es el clima estrictamente invernal.
1: Efectivamente. Fer, y hablando de vacaciones, hay lo contrario, que es el reinicio de clase, pero no sabemos qué tanto.
8: Claro, exactamente, porque el gobierno provincial había extendido una semana más, las clases se tendrían que haber reiniciado el lunes de la semana pasada, porque las vacaciones de invierno eran del 13 al 24 de julio, pero el gobierno decidió extender una semana más, argumentando de que las condiciones climáticas que íbamos a tener la semana pasada, que se cumplieron, más trabajos de refacción que se estaban haciendo en los edificios escolares y no se iban a poder terminar a tiempo, entonces el gobierno decidió extender una semana más el receso invernal. Las clases comienzan hoy. Pero ya antes del comienzo del receso invernal, el gremio docente SUTEF había anunciado que en el reinicio de clases iba a comenzar un paro por tiempo indeterminado. Bueno, el paro se mantiene, a partir de hoy el gremio decretó un paro por tiempo indeterminado. No sabemos qué acatamiento va a tener, porque en algunos colegios puede que a lo mejor haya clases, en otros a lo mejor no va a haber clases. De todas maneras, hoy el gobernador de la provincia convocó a una reunión a las 3 de la tarde en Casa de Gobierno a los dirigentes del gremio docente para tratar de destrabar la situación. Recordemos que el gobierno ya otorgó un par de aumentos en los últimos meses, pero lo hizo de manera unilateral, porque al no haber un acuerdo con el gremio docente, el gobierno decía, bueno, le vamos a dar un aumento de tanto por ciento, sin la aprobación del gremio. Y esto, lógicamente, que hizo que la situación se tensara cada vez más, el gremio se pusiera cada vez más firme en esta postura de un aumento que no convencía, y bueno, se llega a este punto donde hoy el gremio comienza un paro por tiempo indeterminado. Pero hay un detalle a tener en cuenta, que desde el Ministerio, desde el Nación, mejor dicho, ha establecido, del Ministerio de Capital Humano, perdón, no me acordaba bien el nombre, desde el Ministerio de Capital Humano se estableció que al haber también un paro nacional de CETERA, se debe tener un cumplimiento del 75% de clases. Bueno, algo que también, paralelamente aquí, ha generado otro conflicto, porque el gremio dice, eso no es de aplicación en Tierra del Fuego. Bueno, ahí se genera otro conflicto, nos vamos a mantener en esta postura, así que bueno, vamos a ver qué pasa hoy en la jornada de hoy, y sobre todo en la reunión clave con el gobernador, a las 3 de la tarde en Casa de Gobierno en Ushuaia, donde allí uno espera que se pueda destrabar la situación y que el panorama sea un poco más claro.
1: Bárbaro, Fer, nos vas contando, ¿te parece?
8: Bárbaro.
1: Abrazo grande, es Fernando Tropea del RA 24 Radio Nacional Río Grande, provincia de Tierra del Fuego.
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0: César Tapia, muy buen día, bienvenido, ¿cómo le va?
1: Nico y equipo, ¿cómo andan? Buen día.
0: Bien, muy bien, ¿usted?
1: Bien, todo muy bien, aquí arrancando la semana.
0: Arrancando la semana y me imagino que tomando mate.
1: Tomando unos mates, porque hay una buena noticia.
0: Guarde yerba, no tome tanto porque tenemos que exportarla.
1: Tenemos que exportar, no, consumamos y se puede producir un poco más. En este caso para el país más poblado del mundo, como es India, ¿no? Bueno, a ver, ya se exportaba, pero lo que ha hecho India es cambiar la nomenclatura. Ajá. Porque antes la yerba mate se tenía como producto exótico, y eso...
0: Los exóticos eran ellos.
1: Bueno, claro, no, que yo no Nico. Bueno, y esto no era solamente una nomenclatura, sino que también pagaba un arancel del 130%. Entonces, al cambiar la nomenclatura, eso permite inclusive bajar aranceles al 30%, pero quizás lo que, por un lado, el país más poblado del mundo, eso te puede marcar, obviamente, la diferencia si esto se empieza a consumir con más avidez.
0: Y pero la escala lado, de cualquier, o sea, es el 0,2% y es un montón.
1: Totalmente. Y por otro lado, lo que se exporta es la yerba mate. Una cosa es el mate y otra cosa es la yerba mate.
0: Bueno, eso te iba a preguntar. Entonces, ¿para qué la consumen? ¿Cómo la consumen?
1: Claro, infusión. Ay, palabras infusión.
0: El mate cocido sería.
1: Claro, como en tetera, claro, exactamente. Ahora lo que muchos opinan, dice, ahora lo que hay que exportar de Argentina es que empiecen a tomar mate.
0: No sé.
1: Es un poco más difícil.
0: Acá ¿no? Hay que ser hábiles y por lo pronto darle lo nuestro para que lo consuman como están preparados para hacerlo, ¿no? Lo
1: otro, claro, exacto. Lo otro es cultura ya.
0: Secundario, claro, tal cual.
1: Claro. Y seguro que quien está ayudando para esa cultura tiene que ver un referente, los jugadores de fútbol,
0: ¿no? Tal cual.
1: No me quedo solamente en Messi, sino muchos jugadores de fútbol que ya han adquirido y muchas noticias han sido, bueno, el mate se instala se ha visto a muchos habitantes chinos o japoneses llevar la cultura del mate y teniéndolo de esta manera. Lo importante es lo que decís, que la yerba mate argentina pueda estar en este mercado tan importante, y lo que venimos hablando hace mucho tiempo, los mercados internacionales que están marcando.
0: No sé si lo hablamos, Argentina no le ha ido bien con eso, y es tan rico, las bebidas a base de té frío y qué sé yo, mate cocido frío, ¿puede ser una base de algo para exportar?
1: Sí, puede ser. A ver, lo de yerba mate, no nos olvidemos que el hijo de Donald Trump tiene una particularidad de un negocio con una bebida a base de yerba mate. Eso por un lado que se ha desarrollado en el último tiempo.
0: Pero no es mate cocido frío, es otra cosa.
1: No.
0: En buena hora.
1: Claro, me parece que es en buena hora que los subproductos, ¿no?, de la yerba mate. Después, bueno, uno puede encontrar desde un helado hasta otras cosas, claro, a base de yerba mate, pero en sí salir también solamente de la producción, uh-huh, ese valor agregado sobre un producto primario es muy importante.
0: No hay que pensarlo de todos los coletazos que pueda dar, digo, hasta para aromatizar, si es una, viste, se lo mezcla en sustancia, tal.
1: Total.
0: Digo, hay que buscarle la vuelta.
1: Sí, totalmente. Me parece que eso es importante porque también tiene un techo, ¿no?, de consumo. Vos no vas a pasar de consumir X cantidad de yerba mate por día a duplicarlo, ¿no?
0: No, claro.
1: Entonces, claro, abrir nuevos mercados y nuevos países es más que destacado.
0: César Tapia nos está cortando el top. Siempre está tan top usted, se da cuenta.
1: Hagámosle caso. Un abrazo grande.
0: Abrazo grande, tenga lindo día y buena semana. Es César Tapia.
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3: 8:00 a.m. en la República Argentina. Cambios en la estructura financiera del país. El jefe de Estado, Javier Milei, explicó que impulsa reformas más amplias que las anunciadas sobre el Banco Central.
4: Apunta al corazón de la decadencia argentina de los últimos 91 años. Porque no era solo la reforma la Carta Orgánica del Banco Central, sino también el grillete fiscal, una reforma para el mercado de capitales y una reforma para el mercado de seguros. Con esa reforma usted cambia el andamiaje de la estructura financiera de la economía argentina.
3: El gobierno pidió que se garantice el 75% del servicio educativo. El Ministerio de Capital Humano anticipó que supervisará el cumplimiento de la prestación en medio del paro que inició la CETERA. La información del deporte con Rodrigo Ruiz.
5: Gran victoria de Rosario Central ante River en el Estadio Monumental con gol en contra de Nicolás Otamendi. Las repercusiones del encuentro en la voz del capitán rosarino canalla Ángel Di María.
6: La verdad que muy contento porque sacamos un partido difícil, una cancha difícil donde cuesta mucho ganar y hicimos un gran partido. Creo que veníamos de una derrota, después un empate, mejorando cada vez más y creo que hoy hicimos un partido perfecto donde supimos manejar, donde pudimos convertir y a partir de ahí empezamos a manejar un poco el partido.
3: El estado del tránsito con Romina Wiener.
7: Atento Neuquén en la ruta nacional 40, entre las 10 de la mañana y las 13 horas se va a producir un cierre total por tareas de mantenimiento en la zona de San Martín de los Andes tras los derrumbes. Respetar las indicaciones de señalización. Además, en Mendoza continúa cerrado el paso internacional Cristo Redentor, ubicado en ruta nacional 7, que conecta Argentina con Chile. Se debe al intenso temporal de nieve. En el lugar trabajan los equipos viales. Misma situación, paso Pehuenche, ubicado en la ruta 145.
3: En Córdoba, donde nos escuchás a través de AM750, la temperatura es de 13 grados 9 décimas, el cielo permanecerá parcialmente nublado. En Buenos Aires, la marca actual, 14 grados 7 décimas, la humedad 91%, cielo parcialmente nublado.
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0: 5 minutos de las 8 de la mañana en la República Argentina este lunes 3 de agosto de 2026 en todo el mundo.
1: Y nos quedamos con Nico Yacoy hasta las 10 de la mañana en primer round, y en la ciudad de Buenos Aires la temperatura es de 14 grados 7 décimas, humedad relativa ambiente 91%, cielo parcialmente nublado, la máxima para hoy de 16 grados con probabilidades de chaparrones durante la tarde según el Servicio Meteorológico Nacional. Nico, repasamos,
0: por favor,
1: algunos datos del pronóstico en regiones para este lunes 3 de agosto del 2026. En el NOA, cielo mayormente nublado con probabilidades de lluvias aisladas. En el NEA, nubosidad variable con chances también de precipitaciones. En el Cuyo, parcialmente nublado. En el Llano, con nevadas moderadas e intensas en la cordillera. En el centro, dijimos, mayormente nublado con neblinas matinales y bajas probabilidades de precipitaciones. Patagonia, nubosidad variable con nevada en la cordillera. Lluvia por todos lados vamos a tener, ¿eh? Por lo menos sí, bajas probabilidades de lluvias. Y en el sector antártico argentino e islas del Atlántico Sur, condiciones polares con nevadas y vientos fuertes.
0: ¿Qué hay que saber entonces hoy lunes 3 de agosto a esta hora? El Ministerio de Capital Humano anunció que habrá controles en las escuelas para que se cumpla la esencialidad educativa. Es en el marco del paro anunciado por CETERA que el gobierno busca garantizar el 75% de la prestación del servicio. Habrá sanciones para quienes no cumplan con la ley vigente. El presidente Javier Milei aseguró que la economía argentina puede crecer entre el 7 y el 8%. Lo hizo en una entrevista televisiva, donde el primer mandatario también afirmó que no es su prioridad avanzar ahora con cambios en la Corte Suprema de Justicia. Destacó además que 14 millones de personas salieron de la pobreza durante su gestión.
2: Por ejemplo, yo iba con una motosierra y dije que iba a bajar el gasto público. Y de hecho, bajé el gasto público en términos reales 30%. Es más, decía que el primer año yo iba a alcanzar el equilibrio fiscal y decían que era una locura, sí, que ni de casualidad iba a poder hacerlo a lo largo de todo el mandato. Y lo logramos en el primer mes. A los 6 meses cerramos el déficit cuasi fiscal, con lo cual hicimos un ajuste de 15 puntos del PBI en 6 meses. Y a eso, además, bajamos 3 puntos de impuestos, algo que no hizo nadie en la Argentina. Sí. Bajamos cerca de 20 impuestos y le devolvimos a los argentinos 3 puntos del PBI. Eso implicó devolverle a los argentinos 100 mil millones de dólares. Por eso la pobreza en la frecuencia mensual, cuando sinceramos las variables, fue del 57% y hoy está en el 29%. Es decir, sacamos 28 puntos porcentuales de la población de la pobreza. Es decir, sacamos 14 millones de argentinos de la pobreza.
0: Se reúne el segundo Congreso de Seguridad Interior. El encuentro se llevará a cabo en Resistencia, provincia de Chaco. Uno de los ejes centrales será la presentación del Plan de Coordinación Federal frente al riesgo de inundaciones por el fenómeno de El Niño. El Frente Cívico de Gerardo Zamora se impuso en las elecciones municipales de la provincia de Santiago del Estero. El oficialismo local ratificó así su poderío en la provincia, ganando en los 24 distritos en PUNA. Hay 2 detenidos por el crimen de una joven en Mar del Plata. Es Joana Mailén Antonich, de 24 años, que salió el viernes de su casa para una supuesta entrevista laboral. Su cuerpo fue encontrado sin vida en una playa. Los primeros resultados de la autopsia revelaron que fue asesinada de una puñalada a la altura de la cervical. El precio del petróleo se desploma ante la expectativa de un posible acuerdo de paz entre Estados Unidos e Irán. El crudo estadounidense retrocedió un 5,2%. La baja se produjo después de que Donald Trump ordenara suspender nuevos ataques y afirmara que las nuevas conversaciones con Teherán comenzarán el día de hoy. Hernán Mundo, muy buen día, bienvenido, ¿cómo le va?
3: ¿Qué tal, Nicolás? Buen día, un saludo para vos, por supuesto, para todo el equipo, buena semana. Como vos decías, una de las actividades más importantes del día, porque es un tema que ocupa y preocupa, el de la presencia del super niño, los primeros indicios que empieza a dar este fenómeno climático, con ya algunos informes, como ustedes comentaban la semana pasada con César Tapia, por ejemplo, el del INTA Corrientes, que habla de estos 5 millones de hectáreas que pueden verse afectadas en esa provincia de la Mesopotamia durante la próxima primavera, bueno, con un fenómeno que podría tener características similares al del año 97, año 98, con mucha precipitación y provocando entonces daños en ciudades, sino también en la actividad productiva. Por eso es que se ha puesto el eje, o ha puesto hincapié el gobierno, en esta actividad de las 10 de la mañana en Resistencia Chaco, que afortunadamente se podrá realizar porque estaba también sujeta uh-huh. o condicionada por la cuestión climática. Claro. Estarán allí nada más y nada menos que Karina Milei, Diego Santilli, Eduardo Lunen Menem, Alejandra Monteoliva y el secretario de Comunicación Fabián Fernández, o sea, una parte importante del gobierno. En el diálogo con las provincias habrá funcionarios de las provincias involucradas, en las provincias de Misiones, de Corrientes, de Santa Fe, de Entre Ríos, de Buenos Aires, bueno, formando parte de esta iniciativa que es, como vos decías, este plan de coordinación federal tendiente, bueno, a trabajar en la prevención y a sobre todo hacer hincapié en las alertas para evitar que las situaciones puedan ser aún más complejas. Así que empieza a ser un tema de la agenda pública y también de la agenda de gobierno. Veremos qué surge y qué conclusiones hay después de este encuentro que tendrá lugar allí en la capital chaqueña. Y como vos decías, uno de los temas iniciales de la jornada, que también es de la mirada del gobierno, es lo que está sucediendo con este paro docente anunciado por CETERE y por gremios que están encuadrados en la CGT. Durante el fin de semana y también desde el propio día viernes, la insistencia por parte de la ministra de Capital Humano, Sandra Petovelo, en garantizar el servicio esencial. El gobierno invoca este artículo 101 de la ley 27.802, más allá de que hay una apelación presentada, los gremios señalan que de alguna manera se pone reparo al cumplimiento del 75% en base a una decisión momentánea por parte de la justicia. Lo cierto es que de cualquier manera el gobierno ya está en algunas escuelas de la ciudad, en algunos puntos del país, con las agencias territoriales de la Secretaría de Trabajo, poniendo la mirada en que efectivamente se cumpla con el 75% de la prestación habitual del servicio educativo. Y en lo que respecta a agenda de gobierno, bueno, mañana confirmada la conferencia del vocero presidencial Adrián Rabier, y lo destacado del martes, la vuelta de los encuentros de mesa política a la hora 13 con... el formato es lo que nos comentaban la semana pasada, es así, o sea, quien abre las deliberaciones a Diego Santilli y pone en consideración los temas, luego una devolución de todos los integrantes, son Martín Menem y Patricia Burrich los que de alguna manera marcan y definen una posible estrategia parlamentaria, y después Fabián Fernández es quien dice cómo comunicar justamente la postura o los lineamientos del gobierno, de cómo van a ir los pasos también en el ámbito del Congreso. Y es Santiago Caputo el que le pone el broche a lo que sería la narrativa sobre los proyectos en cuestión. ¿Qué se viene ahora? Bueno, el gobierno busca asegurar que se trate efectivamente cuanto antes, sería esta semana, veremos efectivamente qué va a suceder el día 6 con inviolabilidad de propiedad privada, y como lo ha dicho el propio presidente, que antes de fin de mes se trate la reforma de la Carta Orgánica del Banco Central, que insisten en el gobierno es el proyecto económico más importante para el segundo semestre del año.
0: Muy bien, y hacia el fin de semana una agenda que despunta más internacional, ¿no es cierto?
3: Exactamente, con un primer paso por Ecuador, el paso para el encuentro con Daniel Noboa será finalmente el día jueves. Todavía resta saber allí qué acuerdos de tipo económico, más allá del encuentro político, que como veníamos diciendo, bueno, forma parte de esta sintonía que veremos si conforma efectivamente un grupo de presidentes que van en misma dirección. El encuentro con Noboa será, como decíamos, el día jueves en Quito, Ecuador, para ser de repente una escala rumbo a Cali, Colombia, en donde, recordemos, el viernes a la mañana estará jurando, será la ceremonia de traspaso de mando, en la que Abelardo de la Espriella va a comenzar efectivamente su periodo como presidente de Colombia.
0: Hernán, muchísimas gracias, que tengas lindo día y semana.
3: Un abrazo, buena semana.
0: Es Hernán Mundo, que es corresponsal de Radio Nacional en Casa de Gobierno. Retomo uno de los puntos que dejó planteado Hernán Mundo, bueno, que ya habíamos comentado antes y también en los titulares, que tiene que ver con esto del paro docente convocado por CETERA. y la postura del Gobierno Nacional ayer. De hecho, el Consejo de la Secretaría de Educación del Ministerio de Capital Humano se reunió para fijar los detalles, ¿no es cierto?, que es, bueno, un operativo de control, por supuesto que muestral, es decir, en algunos establecimientos, pero no en todos, de que se esté cumpliendo la nueva pauta vigente a partir de la reforma de la pertinente legislación, que al calificar a la educación como un servicio esencial, que creo todos estamos de acuerdo que lo es, impone la obligación de prestar un servicio mínimo del 75%, incluso durante el ejercicio de acciones directas de protesta, como por ejemplo la de hoy, que tienen los trabajadores y también los gremios, vuelvo, todo el derecho de convocar. Pero ¿en qué medida tienen ese derecho? Que es una cosa que siempre está en discusión, porque implica derechos de unos y derechos de otros y cuentas que sacar. Bueno, está reformulado a partir de la entrada en vigencia de esta norma. Lo que yo quiero destacar es una sola cosa, que es la siguiente. Me llamó poderosamente la atención la respuesta de los gremios, que fue: es impracticable controlar. Me pregunto, bueno, a ver, también es impracticable controlar que no haya un solo asesinato en la Argentina. Nico, estás exagerando, mirá lo que mezclas. No, pero voy a esto. La respuesta de un sujeto alcanzado por la norma no puede ser: es impracticable controlar que no voy a cumplirla, porque entraña la voluntad de no cumplirla. Claro. No puede un gremio, no pueden los docentes ponerse en el lugar de no voy a cumplir. Es algo así como un lero total, no me podés hacer ir. Bueno, no se trata de eso. Hay una norma que fue votada por los canales correspondientes, que es el Congreso de la Nación, y listo. La discusión en cualquier caso se dará en otro lado, pero los contornos de ese derecho, que todos los derechos son regulables, ¿sí?, esto es artículo 14, 28 de la Constitución Nacional, ahora son estos. Y me dolió mucho, además de preocupar, esa respuesta, ¿no es cierto? No me pueden controlar. Y sí, bueno, pero entonces, ¿cuántas otras cosas, no es cierto? Eso. Y muy parecido la provincia de Buenos Aires, con un no vamos a controlar. Nosotros no vamos a controlar. Bueno, si una norma vigente pesa sobre las administraciones gubernamentales de distinta jurisdicción, la obligación de hacerla cumplir. Porque si no, para que los dos, al fin y al cabo, los gremios y provincias, que se identifican con esta cosa tan parecida a no voy a cumplir la ley, total, no me controlan o no los controlo, ¿no? Me parece que no está bien.
1: Una norma vigente que, como decíamos hace un rato, se aplica en todo el territorio nacional, ¿eh? Y en el artículo 101, Nico, indica, está dentro de la Ley de Modernización Laboral, que habla justamente del servicio esencial, habla que esto es para guarderías, preescolares, primarios, secundarios, educación especial. Más de todo esto, te tienen que asegurar el servicio de alimentación. Estamos hablando de abrir, mantener los comedores y las entregas de vianda. Abrir los establecimientos, que te reciban a los chicos, que les den el 75% de la educación.
0: De si querés clase, pero el 100% de la comida.
1: De la comida.
0: Y eso está muy bien. 19 minutos, ahora de las 8 de la mañana.
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10: Para Estancia La Laurita, por favor, juntar los caballos que mañana los pasamos a buscar junto con Juan Manuel, firmado Carlos.
11: Mensaje para Puesto Caquel, se le comunica a Gabriel que la junta...

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0: Bueno, hablé de China Valdivieso. ¿Qué es lo que está sucediendo entonces en Mar del Plata?
1: En Mar del Plata, lo que está por suceder en breve, en pocas horas, es que los dos detenidos por el crimen de Johanna van a ser indagados por la justicia. Estamos hablando de estos dos trabajadores de la zona que resultaron detenidos. ¿Por qué? Porque, como contaba esta mañana en el panorama federal de Radio Nacional, el tío de Johanna, fue la familia la que llega. Digo, acá hay un trasfondo también de que es la propia familia la que llega al lugar del hallazgo de Johanna este fin de semana. Johanna, que el viernes va a una entrevista de trabajo, de un aviso que le sale por internet, un remisero que la lleva a ese lugar, ahí a la zona de Punta Cantero y Waikiki, en el sur de la ciudad de Mar del Plata, donde hay instalaciones balnearias, en donde también hay casillas, en donde descansan, pernoctan o también viven los serenos del lugar. Justamente los dos detenidos son serenos: Agustín Nicolás Díaz, de 26 años, y José Luis Aquino, de 27. Cuando la familia de Johanna llega al lugar, guiada, y en esto se parece muchísimo al caso de Agustina Vega, guiada a la familia por un remisero que dice: yo la llevé a tal lugar que tenía una entrevista de trabajo, porque además el remisero la conocía Johanna desde antes. Digo, y ahí es donde está la primera sospecha. Digo, pudo ser parte de esta emboscada donde ella, la solicitud de trabajo falsa, llega también de la mano de este remisero. Por eso podría ser detenido en las próximas horas.
0: Lo llama ella para ir.
1: Lo llama ella para ir, él la lleva hasta ahí, y por eso digo, la familia llega hasta el lugar.
0: Bueno, todo hay que mirarlo con ojos de posible de sospechoso.
1: Siempre la suspicacia ante todo. Todos son sospechosos, siempre, hasta que se descarta.
0: Pero también es el hilo más flaco en la especulación.
1: Pero a lo que voy es que la policía...
0: Si él va donde le piden que vaya, no es que él la llevó y dijo: ahora vas a ir a postular.
1: Eso es lo que no se sabe, y ahí son las inconsistencias, claro, bueno, de cuando declara como testigo. ¿Cómo llega Johanna a contactarlo?
0: Claro,
1: a él?
0: Ahí está el nudo.
1: Totalmente. Por eso digo, tiene que sospecharse hasta que se descarte su participación en este atroz hecho. Bueno, la familia llega hasta la casa de quienes hoy están detenidos por la versión del remisero. Familia llega, estos tipos no quieren abrirle la puerta para dejar entrar. El tío divisa unas frazadas, divisa un tambor de 200 litros en ese predio muy desordenado, muy ¿cómo te podría decir? Marginal, una zona marginal en Mar del Plata, lo vamos a decir así. Y ahí es donde van y avisan a la policía: che, mirá que acá hay algo que no da, hasta acá llegó Johanna. Y a partir de ahí, cuando vuelven, estaban quemando cosas en ese tambor de 200 litros. Y el tío mismo le dice a la policía:
0: pruebas.
1: Vayan, se van a escapar, se están yendo, están quemando cosas acá y se van a ir por la costa. Se van a escapar, basta de protocolos, le dice, ¿no?, la familia a la policía. Y después de esto, una mujer policía es la que encuentra el cadáver de Johanna dentro. Indagados de entonces.
0: Protocolos. Los protocolos existen, pero existen con una finalidad, que es la de aprender, avanzar en las investigaciones, no para entorpecer. Ya cuando los usan, ¿no es cierto?, los aplican burocráticamente. Si
1: es
0: querés.
1: Esto, hay una joven desaparecida. Dios. Con Agustina pasó lo mismo. Hay una joven desaparecida, entrás a las patadas, después vemos que si estaba, si no estaba, si tenían que ver o no, y se responde. Pero cuando hay una mujer desaparecida, no hace falta orden de un juez si hay sospechas ciertas de que el último sitio en donde estuvo la mujer en cuestión es ese lugar.
2: Claro, porque ahora en la autopsia, cuando se sepa la hora de fallecimiento, se va a saber si en ese momento, bueno, claro, el tío la pudo haber salvado, porque quizás estaba viva cuando llegó por primera vez el tío a las 7 de la tarde.
1: Y pasó lo mismo con Agustina. Entonces hay una responsabilidad muy grande de lo que son las investigaciones de campo de las fuerzas de seguridad y de los fiscales que toman las denuncias. Lo venimos viendo paso tras paso, esto que llamamos mala praxis judicial. No se hacen las cosas como se deben. Digo, se aplica el protocolo una vez hallado el cadáver, el protocolo de femicidio, por ejemplo. Y antes, en la búsqueda, cuando, digo, una mujer desaparecida
0: puede resultar preventivo, claro.
1: Una mujer desaparecida, tenga la edad que tenga, está en riesgo, alto riesgo, porque la violencia de género es muy amplia, tiene muchas aristas. No es solamente la intramuros, la de pareja, no, claro. La violencia de género se expresa con distintas formas delictivas y con distintos móviles. En este caso, el abuso sexual ya determinado por la autopsia.
0: Así que es eso,

0: delito que estaban cometiendo contra su integridad sexual.
1: 27 minutos ahora de las 8 de la mañana.
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0: Muy bien, 28 minutos de las 8 de la mañana ahora. Y ¿qué están diciendo nuestros oyentes? ¿Por qué objeto viene?
1: Pasan por todos lados. A ver, la cocina, yo, el correcto no lo voy a decir. Así que
0: ahora
1: escribió...
0: ya saben que el que no estás diciendo es el correcto. Claro, para jugar al truco, lo tenés que mezclar.
1: Bueno, lo cuelo, está bien. Cuélalo. ¿Cuál es el objeto de la cocina? Vamos a estar hablando esta semana de distintos objetos, los objetos en la lupa, bajo la lupa. ¿Cuál es el objeto de la cocina más contaminado según ustedes? Y después vamos a... comentar de qué manera hay que cuidarlo, preservarlo y cada cuánto hay que cambiarlo. Bueno, Ana de Suipacha, Buenos Aires, dice el tarro de la basura.
0: Está muy bien lo que dice. Yo te digo, claro, ganó, me parece.
1: No
0: ganó para usted, pero ¿le compararon eso suyo con el tarro de la basura?
1: Es peor.
2: Yo tengo uno.
1: Ojo vos.
0: ¿Cuál?
2: La tijera de cocina.
1: Puede ser, porque no la solemos
2: lavar
1: limpiar
2: tanto.
0: ¿Cómo
1: sí?
0: No.
1: Y cortas y la guardás directo.
3: ¿Y el escurridor de los cubiertos donde dejan los platos?
0: Bueno, eso también. Eso puede ser.
2: Exactamente, está lindo.
0: Ah, bien, chicos, la cocina es una porquería, te das cuenta.
1: Marcelo.
0: Claro.
1: Marcelo de Mendoza dice el horno de la cocina.
0: El horno no está para vos.
1: Liliana de Ushuaia.
0: Todo eso es porque es feo limpiado.
1: Liliana de Ushuaia insiste con la tabla de picar carne. En un ratito vamos con más.
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5: 8 de la mañana, 30 minutos en la República Argentina. Modifican el código alimentario. El gobierno simplificó las importaciones de aditivos, ingredientes y envases certificados por Australia, Canadá, Estados Unidos, Unión Europea y Japón, entre otros. La medida reducirá cargas regulatorias para la industria nacional. Las Fuerzas Armadas cobrarán un bono especial, recibirán una suma fija de 50.000 pesos de carácter excepcional, remunerativa, no bonificable y por única vez. El monto también lo percibirán los agentes policiales y de seguridad federales que se encuentren en actividad. Se desplomó el precio del petróleo. El crudo estadounidense retrocedió un 5,2% y se ubicó en $80.26 por barril. La caída del valor se generalizó tras el anuncio del presidente Donald Trump sobre la reanudación de las conversaciones con Irán y luego de confirmar que dejó sin efecto un ataque a gran escala contra el país de Medio Oriente. En Buenos Aires la temperatura 14 grados 9 décimas, la humedad 93%, cielo mayormente nublado.
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0: 7:32 minutos, estamos ahora en las 8 de la mañana. Nuestros oyentes están participando, llamando a... no, escribiendo.
1: Escribiendo a través del 11-38-70-74-85 o bien a través de YouTube, porque nos ven en vivo. Ingresan a YouTube, Radio Nacional en vivo, y allí también nos pueden escribir. Gran debate que se armó con el tema de cuál es el tema fuera de micrófono. Las distintas... La China ya nos quiere meter adentro del microondas.
2: Sí.
0: ¿Por qué?
2: Porque tengo un tip para el trapo cuando...

0: No tiene mal olor el trapo
1: sí.
0: húmedo.
1: Ah, sí. ¿Sí?
2: Pero te eso. Contamina todo o no.
0: No lavas con detergente como siempre. Viste que eso, a veces lo lavas con detergente sí. con lo que sea sí. y no sí. se le va ese olor feo que se le sí. genera. Sí. Esos son bacterias.
1: Claro.
0: Entonces, después de lavarlo bien,
2: a lavar 30 ropas,
0: no. 30 segundos al microondas y chau olor.
1: ¿En serio?
0: ¿De verdad? Porque mira, el calor mata todas las bacterias.
2: Para eso tengo que tener microondas.
1: ¿No se te quema?
0: Sí. Claro. No tenés microondas.
3: Bueno, hervilo.
2: Tengo horno
0: eléctrico. Ah, Olorbis.
3: Lo podés hervir en una olla.
4: Ya está. Lo contónico eso, varias veces. La pelea, la interna micro. En la casa de Jacob entre el horno eléctrico y el microondas.
2: Claro, que es una interna que dan entre ellos. Bueno, sí. está ganando el horno eléctrico porque el microondas todavía
0: El horno eléctrico no te lo recomiendo.
2: Rodrigo Ruiz.
1: Bueno, Nico, a diferencia de lo que pasa en River, habíamos dicho en los títulos que Boca, si bien no está ganando, es otro el semblante, sobre todo por lo que transmite en su entrenador, el Vasco Arruabarrena, ha caído muy bien la llegada de un tipo que tiene el ADN de Boca, que ha nacido en el club, y que Boca, es la verdad que una persona que tiene autocrítica y cuando termina los partidos dice las cosas como son. Es la verdad que un tipo, la verdad que transparente, por lo que se ve, y los jugadores hablan muy bien de su forma de trabajar, cómo se maneja con ellos en el día a día. Ayer lo decía el ruso Ascasíbar, la verdad que Arbonera nos cambió la cara, nos cambió la forma de pensar, si bien nos están dando los resultados, más allá que Boca haya pasado de fase en Copa Sudamericana, todavía no ha ganado en el campeonato. Y si querés lo escuchamos ayer luego del empate en Rosario ante Newell's Old Boys Rosario, en donde un partido raro, en donde Boca dominó, tuvo buenos momentos, después la pasó mal, terminó con buenas sensaciones, y esto decía el técnico Genaice luego del partido.
5: Estamos en Boca y tenemos que levantar, no hay tiempo para el lamento, sí para el trabajo, sí para enfocarnos en el trabajo. Muchas veces el trabajo es un descanso, una charla, un video. Y más cuando juegas cada 3-4 días. No soy un entrenador, soy un seleccionador, porque tengo que elegir a los jugadores para el partido siguiente. Pero lo que hay, asumí esto y no tengo por qué esconderme.
1: Decía el Vasco, soy un seleccionador, no un entrenador. ¿Por qué? Porque Nico Boca juega el
2: con eso
1: el
2: está
1: miércoles.
2: Diciendo, quiero que me...
1: No, ¿sabes por qué lo dice? Porque Boca está jugando cada 3-4 días. Entonces
2: todos
1: no tiene,
2: lo pensaron.
1: No tiene tiempo para entrenar. Entonces tiene que seleccionar los mejores futbolistas que estén físicamente para el partido que viene, que lo tiene ahí a la vuelta.
2: ¿Y por qué
1: a la
2: pasa eso? Porque se juxtaponen distintos torneos.
1: Por un tema de calendario, exactamente. Muy apretado, pero él dice... Yo asumí y sabía que iba a pasar esto, así que no me puedo quejar. Estoy en un club como Boca que demanda resultados y bueno, y para eso tiene que recurrir a veces a los juveniles. Y hoy los juveniles.
2: ¿Eso le hace bien a los juveniles o los quema los
1: Y bueno, depende del contexto. Generalmente Boca es un club que tiene referentes, que tiene jugadores grandes, que sacan la cara. Bueno, tiene a Paredes, Leandro Paredes, que está siempre para jugar disponible. Y baja una línea y un mensaje. Y hoy los que sacan la cara por Boca son los pibes. Tomás Aranda, el guapo Chico Flores. Hacía rato no había un jugador en Boca que sea tan determinante como Chico Flores. La verdad que encarador, genera oportunidades. La verdad que es una muy buena aparición. Y no solamente para Boca, Nico, sino para el futuro del fútbol argentino, para el seleccionado. Ya Tomás Aranda tuvo... Se codió con Messi, con los grandes del fútbol argentino, tuvo una aparición en esa previa de la selección argentina antes del Mundial de Estados Unidos, y bueno, se tuvo que volver, pero ya tuvo, se codió con las grandes ligas, como se dice. Así que bueno, Aranda, Flores, Gorosito son los nombres que vienen en Boca, y muy bueno que así sea.
2: Muy bien, Rodrigo Ruiz.
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2: ¿Qué le pasa acá a Flores, Rodolfo?
1: Flores, y bueno,
2: él es
1: Flores.
2: Él es Flores. Este es el guapo Flores, no el guapo de Flores.
1: No sé.
4: Bueno. Es hincha de River.
1: Sería, no, él es de Quilmes.
4: Sí, pero a mí me va a estar.
2: ¿Es de Quilmes o es de Flores?
4: Todo el tiempo.
2: No sabemos. Alejandra Gallo, vamos a charlar ahora con Alberto Carlocchia. Lo vamos a hacer a propósito de este nuevo proyecto de RIGI que anunciaba el gobierno y nosotros comentábamos la semana pasada para la producción de litio en Catamarca.
4: Exactamente, el litio y justamente el sector minero, Nico querido, fue noticia toda desde la semana que pasada todos los días. ¿Por qué? Porque las exportaciones llegaron a un récord histórico de litio. 4.750 millones de dólares en el primer semestre. Y empieza a asomar como un sector, así como el petróleo, las exportaciones de petróleo destronó al campo. Uh-huh. Bueno, el litio empieza a asomar como un sector motorizador de exportación y generador de divisas en la Argentina.
2: Efectivamente. Estamos en línea, como les contaba, a Alberto Carlocchia, es profesor y especialista en minería del Instituto de Energía de la Universidad Austral. Hola Alberto, Nico Yacoy, equipo nacional, buen día, gracias por atendernos.
3: No, Nico, por favor, un gustazo a vos y gracias por llamar y un abrazo a todo el equipo y a la audiencia.
2: Alberto, ¿nos ayudás un poco a entender a propósito de este nuevo proyecto, este RIGI anunciado la semana pasada, la importancia, ¿no es cierto?, del litio, porque son esas cosas que tenemos muy conversadas, pero no sé si de todo aprehendidas, como dicen por ahí.
3: Está muy bien, está muy bien. Bueno, empecemos por la base, ¿no? O sea, ¿por qué el litio? ¿Por qué está este boom, por así llamarlo de alguna manera? Bueno, esto es porque hay una demanda estructural guiada por la transición energética y la electromovilidad. Países asiáticos como el gigante chino, la exigencia de la transición energética en Europa o en Estados Unidos impulsan la necesidad de este mineral que ayuda sin ningún lugar a dudas a la acumulación de energía en baterías, en almacenamiento, en redes renovables, etcétera. Entonces, a ver, hubo un boom muy grande del litio con una burbuja más que nada tal vez ligada a una cuestión especulativa que puso en el mercado a la tonelada de litio en como $80,000 hace 3, 4 años. Bueno, eso se terminó. Había generado un exceso de oferta muy grande y ya hace un año, un poquito menos tal vez, empezó a estabilizarse el precio a nivel internacional en un rango razonable, ¿no? Alrededor de 20.000, 22.000 dólares la tonelada. Y bueno, en nuestro caso, como país, formamos parte de esto que todo el mundo ya conoce, que es el Triángulo del Litio, con reservas importantes en nuestros salares. Esto va de la mano con Chile y con Bolivia. Ahora Argentina se ha perfilado en el último tiempo como el destino más dinámico para recibir inversiones privadas. Chile hace muchísimos años había declarado al litio un mineral estratégico, entonces siempre vino asociado a algunas trabas regulatorias o una necesidad de participación estatal. Bolivia presenta dificultades institucionales históricamente y también dificultades técnicas en sus salares, y esto posicionó a Argentina en una ubicación de preferencia.
2: Alberto, el dijiste salares, ¿no es cierto? Bueno, se obtiene sí. de la sal que conocemos, de un tipo de sal. ¿Cómo se saca de ahí?
3: Bueno, la obtención del... A ver, los salares tienen distintos tipos de minerales. Claro. Los salares del Triángulo del Litio A ver, nosotros tenemos nuestro propio Triángulo del Litio, porque estos salares se dan en la Puna Argentina, perdón, donde Jujuy, Salta y Catamarca tienen la abundancia del potencial del desarrollo de estos salares. Y la particularidad es que no solamente hay litio en los salares, sino que hay otros minerales que necesitan de un proceso químico posterior. Se saca por bombeo del salar, necesitan de un proceso químico posterior, una planta de tratamiento, que coloca al mineral en un estado de exportación, que en nuestro caso es lo que se llama grado batería.
2: Ah, mira, grado batería, okay.
3: Exactamente. ¿Qué es lo que hoy por hoy se requiere en el mercado mundial para lo que es la producción de las baterías para los autos eléctricos, ¿no? Hoy Argentina es el cuarto productor mundial, pero es uno de los que cuenta con mayores reservas. Y la particularidad más importante, un poco asociado a lo que hablábamos recién de este destino más dinámico de inversiones que en lo que se ha transformado nuestro país, es que somos el país con mayor número de proyectos en desarrollo o en fase de avance.
2: Mira.
3: Hacia el desarrollo, lo que nos posicionaría en unos años como el segundo productor mundial.
4: Alberto, Alejandra, sí. Gallo, buen día, un gusto saludarlo. Súper importante cómo nos está ayudando a entender, porque siempre que se habla de minería y de litio parece una cosa tan lejana, ¿no? La gente no es muy difícil bajarlo, no es el petróleo, que todo el mundo sabe que sale de la tierra y que se conoce, claro. Se conoce un poco más. Ahora, usted está hablando del propio triángulo nuestro, argentino, que nada que ver con el triángulo de las Bermudas, Jujuy, Salta y Catamarca. Esto puede potenciar muchísimo si tenemos el potencial de convertirnos en el segundo proveedor mundial de litio. Es un potencial enorme para las economías regionales.
3: Hola Alejandra, qué gusto. Que tocaste un tema que me encanta, que es el desarrollo regional. Ningún proyecto de minero de ninguna naturaleza es una isla, ¿okay? Y lo que genera este tipo de inversiones es un desarrollo alrededor del proyecto, ante la necesidad de no solamente mano de obra, sino abastecimiento, a la posibilidad primero de desarrollarlo, de construirlo y de ponerlo en producción, y después de producir y exportar, ¿no? Todo eso genera una dinámica comercial e industrial alrededor de los proyectos que va a generar un impulso, de hecho está generando un impulso importantísimo, y lo importante también dentro de este esquema es la posibilidad de interacción y la dinámica que le puedan dar las tres provincias. Por eso las tres provincias han creado la mesa del litio, ¿no? Mm. Donde se trabaja también en potenciar la inversión y acompañar la inversión a través de las necesidades regulatorias o mismo administrativas de las tres provincias, ¿no? Con políticas de alguna manera que puedan ser uniformes, ¿no?
4: Estas inversiones que está atrayendo la Argentina, usted ha señalado que está en el radar, ¿no? Y que está ganando la atención respecto de otros países que también tienen el mismo perfil. ¿Atrae inversiones que ya están en los otros dos países mineros, digamos, y fronterizos con la Argentina? ¿Atrae nuevas inversiones de jugadores, de nuevos jugadores mundiales?
3: Bueno, a lo largo de los últimos años, te diría del último lustro, tal vez un poquito más, han aparecido nuevos jugadores en el ámbito del litio, atraídos por esta necesidad a nivel mundial. Pero los grandes jugadores son siempre los mismos, y en definitiva, la minería a veces hay que explicarla, y acá me extiendo un poquito tal vez más allá de lo que es el litio, que son procesos muy largos, ¿no? Son procesos que necesitan una instancia de exploración muy importante, donde hay muchas veces, le diría que el 95% de las veces, inversiones de capital que terminan transformándose en gastos porque nunca llegan a una instancia de producción para recuperar esa inversión. La minería tiene esa característica, o sea, como mucho el 5% de los proyectos explorados terminan siendo una mina en producción.
2: Claro.
3: Entonces ahí es, hay una instancia en la cual hay empresas que se dedican a explorar porque tienen otra dinámica de mercado, tal vez en otro momento podemos hablar un poquito más de eso, que tienen acceso a determinados fondos para invertir en una etapa de alto riesgo, pero que no tienen la espalda para poner proyectos en producción. Y ahí es donde aparecen los grandes jugadores, como nos sucede ahora, está pasando también en el cobre, jugadores que con el conocimiento, con la posibilidad de acceso al mercado, la financiación propia, tienen la espalda suficiente como para poner proyectos multimillonarios en producción.
2: Le compran el proyecto, no quiero decir exitoso, pero le compran el proyecto, sí, exitoso en términos de exploración.
3: Dale. Sí, y de alguna manera, Nico, el objetivo final de esas empresas que se denominan juniors es poner en valor un proyecto hasta el punto tal en el cual sea atractivo para uno grande que lo puede poner en producción. Claro.
2: Totalmente.
3: Ese es su trabajo. Así. Y lo hacen muy bien, por otra parte.
2: Alberto, clarísimo, y la seguimos en cualquier momento porque son temas fascinantes que dibujan, ¿no? Si Dios quiere, la Argentina que viene, así que está bueno conversar sobre eso.
3: Bueno, con gusto, cuando quieran, y muchas gracias por el llamado.
2: Un abrazo grande, que tengas buen día. Es Alberto Carlocchia, es profesor y especialista en minería del Instituto de Energía de la Universidad Austral. Charlábamos con él sobre el litio en general, pero todo a propósito de que la semana pasada se aprobó un nuevo proyecto RIGI para la producción de litio, esto en la provincia de Catamarca, con una inversión de 709 millones de dólares.

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0: muy bien, 51 minutos ahora de las 8 de la mañana en la República Argentina.
1: En la ciudad de Buenos Aires actualizamos datos del tiempo, Nico. Tenemos una jornada inestable, pronóstico de lluvia para las primeras horas de la tarde. En estos momentos 14 grados 9 de temperatura, humedad relativamente altísima, 95%.
0: Ah, bueno, casi toda sí. La humedad tiene.
1: La máxima. Ah, pará que me lo cambió. La máxima para hoy de 16 grados me lo cambió porque las lluvias van a ser a partir de la mañana.
0: Ay, no. Bueno, así estamos. Así estamos. Cecilia Diwan.
2: Vamos a profundizar la situación en Ceuta después de esta crisis migratoria que se desató el día jueves cuando 70.000 marroquíes.
0: Al fin y al cabo, 70.000. 70.000 contra un enclave, suele decirse, ¿no es cierto?, español en el territorio africano de 85.000.
2: Sí, claro, casi la misma población.
0: Claro,
2: que
0: no hay
2: tiene
0: manera de
2: ciudad,
0: absorber.
2: Que es tiene, digamos, 80.000 personas fijas que viven ahí, ingresaron casi la misma cantidad, 70.000. Habló Marruecos hace un ratito, dio sus explicaciones. Según el gobierno marroquí, se trató de una mezcla de tres factores. Por un lado, una fake news, por otra parte, las mafias de tráfico de personas y malos entendidos. ¿Cuál es la fake news? Comenzó a circular la semana pasada una noticia que se difundió a través de redes sociales marroquíes y de servicios de mensajería, es decir, WhatsApp o Telegram, diciendo que la Corte Suprema de España, un migrante que llegue a través de Ceuta, no iba a ser devuelto con la política de frontera caliente, así se llama a el inmigrante que ingresa sin papeles a un país, se lo devuelve inmediatamente, sino que iba...
0: ¿Eso se llama entonces?
2: Se llama frontera caliente, que se devuelve en el momento.
0: Ajá.
2: Hay, digamos, mecanismos internacionales que determinan que cuando ingresa alguien se tiene que abrir un expediente, se queda como, de manera transitoria en el país hasta que un juez decide si se devuelve o no. Pero en Ceuta eso no pasaba, se devolvía inmediatamente. El bulo, como lo llaman los españoles, la fake news, decía que no iba a ser devuelto. Entonces, que esto empezó a generar un movimiento de gente que decidió entre el miércoles y el jueves pasar la frontera. Ahora...
0: Ah, esa es la fake news a la que la propia Marruecos hace referencia.
2: Hace referencia. Y ahora, el servicio de inteligencia...
0: ¿Quién la plantó?
2: Bueno, ahí está, ¿no? Hay distintas versiones que señalan que por un tema interno marroquí hubo una persona que se llama el imán, conocido como el virrey, que es el asesor del rey marroquí, que por una interna política que hay en Marruecos, que va a haber elecciones en septiembre y que se quiere fortalecer a un partido en contra del gobernante, se empezó a generar esta crisis. Esa es una de las versiones,
0: o sea,
2: que circulan
0: que se trató
2: en medios internacionales.
0: La cuestión de política doméstica marroquí.
2: Y también hay temas políticos internos en España, porque recordemos que España ha sacado una ley de regularización de inmigrantes,
0: bueno,
2: que también esto es un golpe fuertísimo para el gobierno de Pedro Sánchez, que Pedro Sánchez
0: traes,
2: tenía la mirada en otro lado, en
0: los
2: incendios
0: y
2: los conflictos
0: ahí internos. Traes un punto que no es menor, que es, será una fake news, pero... lo creíble que era en función de el comportamiento y el discurso del propio Pedro Sánchez.
2: Por supuesto. Y también se da en un momento donde se había dado el día miércoles un discurso del gobierno marroquí de estabilidad y al día siguiente ocurre esto. Por otra parte, se da en una misma semana donde Pedro Sánchez se acerca a Argelia, enemigo histórico de Marruecos, con un tema de compra de energías. Y ahí se tenía miedo que Pedro Sánchez cambie su mirada sobre un conflicto histórico que hay entre Marruecos y Argelia por una cuestión geopolítica de las tierras del Sahara Occidental. Entonces, son un montón de factores que confluyen en un día jueves donde 70.000 personas cruzaron las fronteras y que dicen algunos medios españoles que había entre los inmigrantes marroquíes que ingresaron a Ceuta personas disfrazadas, digamos, infiltrados, como los conocemos, de la inteligencia marroquí que le indicaba a la gente por dónde moverse, que lo pudieron detectar a través de cámaras. esas son, digamos, las versiones, aunque salió recién el ministro de Interior de España a decir que Marruecos sigue siendo un socio confiable.
0: Bueno, un tema para... Sí.
2: Complicado.
0: Un tema para seguir siguiendo.
2: Para seguir siguiendo. El tema de la inmigración está en debate, sobre todo en Europa, donde hay distintas facciones políticas que algunas promueven una actitud más amistosa y otras promueven, ¿no?, una devolución inmediata.
1: Tengo una consulta. Sí. Se dijo la semana pasada, el viernes, creo, que toda aquella persona que tenga pasaporte español para ir a Italia, le van en la frontera a pedir el pasaporte para pasar.
2: No, ese es otro tema. Italia había decidido, a ver, la Unión Europea, cuando vos estás en la Unión Europea tenés un traslado por una ley de la Unión Europea que no necesitas pedir pasaporte. Y España, Italia lo que decidió con esta crisis es pedir pasaporte a toda persona que vaya de España a Italia en avión que no sea español. Entonces, por ejemplo, vos argentina, vas con tu pasaporte, antes ibas de España a Italia en avión y no te pedían, porque vos ya habías ingresado legalmente a la Unión Europea. En cambio ahora se le va a pedir a todo extranjero que vaya de España que muestre el pasaporte.
0: Bueno, una de las cosas que está discutiendo el bloque ahora es cómo sigue adelante con esta política, si querés, de tratamiento de fronteras. Y la postura de Italia fue saludada por un número creciente el fin de semana de miembros del bloque, contando países muy relevantes como la propia Alemania.
2: Hoy salieron Dinamarca. A respaldar al gobierno español en bloque la Comisión Europea, pero es un tema que está planteado de manera muy fuerte en Europa, el tema del control fronterizo.
0: 58 minutos ahora de las 8 de la mañana.
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6: 9:00 a.m. en la República Argentina. El presidente Javier Milei dijo que estamos en récord histórico de consumo. En diálogo con una radio porteña, el jefe de Estado también destacó el incremento de las exportaciones y la mejora de otros sectores de la economía.
7: Desde que nosotros llegamos, en los dos primeros años creció 11%. No solo eso, estamos en récord de PBI histórico, estamos en récord histórico de consumo, estamos en récord histórico de exportaciones, y además las exportaciones crecen entre 5 y 6 veces más que el PBI. Entonces, no estoy diciendo que somos Suiza, estoy diciendo que estamos muchísimo mejor.
6: Se reúne el Consejo de Seguridad Interior. Desde Radio Nacional Resistencia nos informa Noelia Moreira.
8: Chaco será sede del segundo Consejo Regional de Seguridad Interior con la presencia de Karina Milei y Diego Santilli. Se realiza este lunes en el Centro de Convenciones Gala en Resistencia. Allí asistirán el gobernador chaqueño Leandro Esdero, la secretaria general de la Presidencia de la Nación, Karina Milei, el jefe de Gabinete de Ministros de la Nación, Diego Santilli, la ministra de Seguridad, Alejandra Montioliva. El Consejo analizará problemáticas vinculadas a la seguridad regional, el narcotráfico, tráfico y el crimen organizado, además de delitos transnacionales.
6: La información del deporte con Rodrigo Ruiz.
9: 5 partidos se le darán continuidad a la fecha 3 del torneo clausura de la Liga Profesional del Fútbol Argentino. 16:45, Sarmiento en Junín, Independiente Rivadavia de Mendoza. A las 7 de la tarde, 2 juegos, Platense en Vicente López, Talleres de Córdoba. Y en Liniers, transmisión de Fútbol Show Nacional, Vélez Sarsfield, Independiente de Avellaneda. 21:15, otros 2 cotejos, Huracán en Parque Patricios, Atlético Tucumán. Y también con transmisión de Fútbol Show Nacional, 21:15. En Santiago del Estero, Central Córdoba recibirá a San Lorenzo de Almagro.
6: El estado del tránsito con Romina Wiener.
10: Atentos, transitar con precaución en la ruta nacional 259 entre Esquel y Trevelín, calzada húmeda y resbaladiza por lluvias, aumentar la distancia de seguridad, además la presencia de vientos, ser precavidos al circular. Reiteramos, en Neuquén, a partir de las 10 de la mañana, se corta el camino de los Siete Lagos a la altura de San Martín de los Andes, se debe a tareas de mantenimiento tras los desmoronamientos, respetar las indicaciones de señalización.
6: En Bariloche, Río Negro, donde nos escuchás, en AM590, la térmica es de 1 grado 4 décimas, se registran lluvias y nevadas. En Buenos Aires, la marca actual, 14 grados 9 y la humedad, 93%, cielo mayormente nublado.
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0: 5 minutos ahora
1: si
0: de las 9 de la mañana.
1: Decimos lo mismo.
0: Qué bárbaro, de las tantas. 5 minutos de las 9 de la mañana en la República Argentina de este día lunes 3 de agosto de 2026 en todo el mundo.
1: Con una temperatura en la ciudad autónoma de Buenos Aires de 14 grados 9 décimas, humedad relativa ambiente 93%, el viento del este a 4 kilómetros en la hora, el cielo mayormente nublado, la máxima para hoy de 16 grados con pronóstico de lluvias aisladas durante la mañana y chaparrones fuertes durante la tarde. ¿Qué pasa en todo el territorio? Un día invernal con predominio de nubosidad en gran parte del territorio y lluvias aisladas también en gran parte del territorio. Frío moderado en el centro y en el norte, más intenso en la Patagonia y en la Antártida.
0: Muy bien, ¿qué hay que saber entonces hoy lunes 3 de agosto a esta hora? El Servicio Meteorológico Nacional acaba de emitir una alerta amarilla, esto por tormentas fuertes, para 5 provincias, Entre Ríos, Corrientes, Santa Fe, Chaco y Formosa. Así que atentis a esto. Entonces, alerta amarilla por tormentas fuertes recientemente emitida por el Servicio Meteorológico Nacional. En otro orden de cosas, la Secretaría de Trabajo de la Nación llamó a los gremios docentes a cumplir la ley, esto en el marco del paro, el cual venimos conversando desde los títulos de la primera hora. El gobierno busca garantizar el 75% de la prestación de servicio y anunció que habrá sanciones, las correspondientes por la nueva ley, para quienes no cumplan con la norma vigente. Este es Julio Cordero, secretario de Trabajo de la Nación, que habló al respecto.
2: Las autoridades del gremio que tienen, que el Estado argentino le ha dado la representación obligatoria, tienen que tener esa moderación de pensar que los docentes pueden querer muchas veces trabajar, hacer... Sí, en ese sentido hay que permitir la libertad también del docente. Acá se dicta una medida de huelga sin el menor... Yo no sé si han hecho un consenso, si le han preguntado a los docentes, no le han preguntado a los docentes. O sea, en general... El poder sindical ahora requiere esta moderación normativa, pero ya estoy hablando de las fiscales. Es decir, sí. Bueno, a ver, yo necesito respetar la ley.
0: Y otro tema del que venimos hablando hace tiempo, pero que cobra, ¿no es cierto?, o recobra actualidad después de la cadena de la semana pasada y del ingreso esta semana del proyecto al Congreso de la Nación, es la propuesta del Gobierno Nacional por modificar la Carta Orgánica del Banco Central de la República Argentina. Habló hace momentos nada más el presidente de la Nación, Javier Milei, que dijo que lo que busca es extirpar definitivamente la inflación.
3: En primer lugar, el objetivo de modificar la Carta Orgánica del Banco Central es extirpar definitivamente la inflación de la vida de los argentinos.
4: Bien.
3: Desde la creación del Banco Central de la República Argentina en 1935, Argentina tuvo 13 trillones por ciento de inflación. Es decir, un número de 20 dígitos, un escándalo. Si usted lo quiere traer a un número más cercano y más tangible, desde que salimos de la convertibilidad, que nos prometieron un banco central racional, progresista, independiente, 168.500% de inflación. Entonces, lo primero es una carta orgánica diseñada para terminar definitivamente con la inflación. Punto uno. Segundo punto, la realidad es que el concepto de independencia del Banco Central, ¿dónde termina siendo el punto débil o el punto en el cual termina siendo o no independiente? Es si el Banco Central termina financiando al Tesoro.
0: Bueno, es el presidente de la Nación, entonces, Javier Milei, hablando hace minutitos nada más sobre el espíritu, ¿sí?, la filosofía y los objetivos detrás de esta propuesta anunciada la semana pasada, el jueves, en Cadena Nacional sobre la reforma a la Carta Orgánica del Banco Central. Para charlar sobre este proyecto tenemos en línea ahora a Ricardo Manuel Rojas, es catedrático, autor del libro La inflación como delito, además secretario de la Corte Suprema de Justicia de la Nación, entre otros cargos judiciales. Hola Ricardo, Nico Yacoy, equipo Nacional, buen día, gracias por atendernos.
5: ¿Qué tal? Buen día, un gusto hablar con ustedes.
0: Bien, todo muy bien, Ricardo, y lo mismo digo, y buscando un poco de ayuda para entender el porqué, ¿no es cierto?, de la necesidad de una reforma, como lo ha propuesto el gobierno ahora, de la Carta Orgánica del Banco Central.
4: Bueno, a ver, la reforma resulta en el sentido de que vos podés tener dos formas de tener dinero en un país. Podés tener dinero de mercado, como era cuando había patrón oro, patrón mercancía, y eso funciona de acuerdo con la oferta y la demanda. O podés tener un sistema de dinero fiduciario, esto es, el Estado es el que emite el dinero y lo emite de acuerdo con casi un poco discrecionalmente, a menos que tenga límites. Por eso los países serios organizan el manejo del dinero a través de una cantidad de límites que tiene que ver primero con que la autoridad que decide cuánto dinero se emite, cuánto hace falta en el mercado, sea no solo técnicamente sólida, sino que actúe sobre la base de datos técnicos y no por presiones políticas, por la necesidad del gobierno de financiar sus gastos, y que precisamente esas personas puedan actuar con independencia respecto de las presiones que puedan sufrir. Así funcionan los bancos centrales de los países serios. Argentina ha tenido el problema que no solo históricamente el Banco Central fue una especie de instrumento del gobierno para financiar sus gastos, sino que las reformas, sobre todo la del 2012, prácticamente lo convirtió en un apéndice de la administración central.
0: Así es. Ahora, esa reforma, Ricardo, la que amplía, ¿no es cierto?, como dice el presidente, los objetivos del banco y le da múltiples finalidades a un mismo instrumento, sí. casi podíamos pensar que ya se estuvo vigente mucho tiempo, pero una cierta inconstitucionalidad, ¿no es cierto?, porque si se da de bruces con el objetivo constitucional de preservar el valor de la moneda, ¿ahí cómo hacemos?
4: Mirá, eso choca contra la Constitución y contra la lógica.
0: Sí, también, porque, también. Sí.
4: Porque si vos lees el artículo tercero actual de la Carta, según la reforma del 2012, por un lado el Banco Central tiene que promover y marcar políticas para generar estabilidad monetaria, estabilidad financiera, hasta ahí más o menos todo bien. Pero después le agrega el empleo y el desarrollo económico con equidad. De modo que si vos querés garantizar estabilidad monetaria, no podés usar el dinero ni para generar empleo, ni para realizar actividades redistributorias que tengan que ver con políticas públicas. O sea, o haces una cosa o haces la otra.
0: Sin contar con que la equidad y el desarrollo los garantizás preservando el valor de la moneda, primero de todo, ¿no? Y listo.
4: Por supuesto, es el único objetivo que tiene el gobierno respecto de la moneda, si estamos dentro de un sistema de moneda fiduciaria, es garantizar su valor. Y garantizar su valor significa que la cantidad de dinero sea estable. Y aquí viene la observación que reiteró recién el presidente. La inflación es el aumento de la cantidad de dinero. Claro. Lo que se infla no son los precios se inflan como consecuencia de que se infla primero la cantidad de dinero. Claro. De modo que si no tenés un banco central independiente y técnico, muy probablemente el gobierno en algún momento va a presionar para que esa cantidad de dinero se infle.
0: Claro. El gobierno, es decir, el gobierno de turno, no este, sino un gobierno. Exacto. Claro.
4: El problema más grave que tiene todo esto es que va a pasar el día que no esté Milei.
0: Bueno,
4: porque en definitiva, vos, en el siglo XX, cuando Milton Friedman advertía sobre el peligro del dinero fiduciario, él proponía una reforma constitucional en Estados Unidos, sí, para fijarle un límite al gobierno. En Argentina una reforma constitucional no es algo viable por ahora y es peligroso, que después te terminan reformando cualquier cosa. Pero el tema es que esta es una ley. ¿Qué pasaría mañana si cuando venga el próximo presupuesto el Congreso dijera, bueno, este presupuesto va a ser deficitario y la diferencia la van a tener que cubrir con emisión monetaria.
0: Por ejemplo, claro.
4: Y alguien diría, bueno, pero esto viola la ley del Banco Central. Bueno, pero la ley del Banco Central es una ley y el presupuesto es otra ley, es una ley posterior. Entonces, ¿cómo fijar realmente el límite? Y esto es un problema futuro. Ya hay algunos dirigentes peronistas que han dicho que cuando asuman, si ganan las elecciones, van a derogar todo esto.
0: El límite, por eso es tan importante esto que estamos haciendo, que es conversar para poner sobre la mesa de todos los argentinos que están escuchando cuál es el tema, para que saque de su conclusión, porque el límite real va a estar en la sociedad.
4: Exacto, exacto. La gente tiene que darse cuenta de que defender un dinero estable es defender prácticamente toda su economía doméstica.
0: Nosotros jugábamos hace años frente a esto de la militancia que aparecía como concepto, que en definitiva era engordar el poder y todo eso. Bueno, que los ciudadanos teníamos que ir por la limitancia, no por la militancia, ¿eh? Que era Exacto. limitar. Y bueno, es esto. No militar, sino limitar.
4: Exactamente. Después, otra cosa buena del proyecto es que le da ciertas garantías a los directores del Banco Central que no puedan ser echados fácilmente si no cumplen con las presiones del gobierno. Digo, en la ley actual el presidente los puede sacar con una comisión bicameral asesora que dictamina, pero que no es vinculante. Uh-huh. Con la reforma va a hacer falta 2/3 partes de ambas cámaras del Congreso.
0: Claro.
4: Es casi como echar un presidente.
0: Claro. Tal cual. Tal cual. Tal cual.
5: Sí, ¿cómo le va? Alejandra Gallo lo saluda. Lo dijo como
4: ¿qué tal? ¿Cómo estás?
5: Muy bien, por suerte. Lo dijo como al pasar, pero me parece importante remarcarlo, si está de acuerdo, que esta reforma de la Carta Orgánica del Banco Central no surgió de una noche de trasnochada, sino que está inspirada en otras cartas orgánicas de otros bancos centrales de otros países. Por ejemplo, Estados Unidos, por ejemplo, países europeos, por ejemplo, otros países latinoamericanos también.
4: Exacto. Vos fijas, sí, o Perú en estos momentos. Bueno. O la misma Guatemala, donde yo estoy ahora, que tiene estas mismas cláusulas en la Constitución y hace 30 años que tiene una gran estabilidad monetaria. Uh-huh. Ahora, yo te diría, vos fíjate que cuando se insistió mucho con la dolarización al principio del gobierno, que muchos economistas liberales piden dolarizar, lo que están pidiendo es pasar de un sistema monetario sospechoso como el que tenemos actualmente a otro sistema monetario, donde la única diferencia es que la Reserva Federal de Estados Unidos no puede hacer las cosas que sí puede hacer el Banco Central.
0: Ese es un gran punto, Ricardo, el que traes, porque nos hemos tomado por ahí muy literal la cuestión de la dolarización, cuando en realidad son todos artefactos para clausurar la maquinita de emisión.
4: Exacto, y por eso, si la Reserva Federal puede funcionar independientemente, si varios bancos centrales en el mundo, vos fíjate que en el mundo hay una enorme cantidad de monedas nacionales, y las que tienen inflación son unas pocas, donde no tienen los límites institucionales correctos. O sea, vos podés tener un sistema monetario racional en la medida en que estas limitaciones se cumplan.
0: Claro, claro. Y además saca al Banco Central, porque ahí también vos traes lo de la dolarización, hay también esa propuesta inicial del cierre del banco, ¿no? Y hay quienes dicen, no, pero al final no. Yo no sé si esto equivale a cerrar un poco, pero sí equivale a hacerlo lo más anodino posible en la vida económica diaria de los argentinos, porque se va a meter muy poco, por ejemplo, no generando inflación.
4: Exacto, y vos fíjate que hay una cantidad de artículos en el proyecto que son más técnicos o pasan más decididos, sí. Pero por ejemplo, las modificaciones al artículo 19 de la Carta Orgánica le prohíben al Banco Central conceder préstamos al gobierno, a las provincias, a la ciudad autónoma o a cualquier municipio, le prohíbe efectuar redescuentos, adelantos y otras operaciones de crédito, y le prohíbe comprar títulos públicos del Estado en el mercado primario. Uh-huh. Esto es, una forma indirecta de financiar al gobierno es comprar títulos públicos.
0: Claro.
4: De modo que le quita toda participación al Banco Central en la financiación del gasto del Estado.
0: Clarísimo, es clarísimo. Ricardo,
4: a lo que te, a, sí, lo que te lleva esto es a que el gran secreto de todo esto es bajar el gasto público y limitar el presupuesto del gobierno.
0: Totalmente. Ricardo, como siempre, te agradecemos un montón que te hagas este rato para charlar con nosotros. Nos dejas un montón de conceptos aclarados y eso es muy importante.
4: Bueno, muchas gracias a ustedes y hasta.
0: Un abrazo grandote. Es Ricardo Manuel Rojas, es catedrático, es autor del libro La inflación como delito. Fue juez, también secretario de la Corte Suprema de Justicia de la Nación.
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2: Estamos en todo el país. San Luis. 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Este árbol es una verdadera reliquia vegetal que tiene alrededor de 800 años y ha sido testigo de todas las etapas de la historia lugareña. 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Actualmente declarado árbol provincial. 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

0: Bueno, muy bien, 23 minutos ahora de las 9 de la mañana, súper interesante la charla. Después hay un dato relacionado con los bitcoins, por ejemplo, que es otra cosa, pero que fíjate cómo hace a su valor, que es que desde el principio se conoce, cuántos bitcoins va a haber. Y cuando se termina ese número mágico, ¿qué significa un poco en este paralelo? No se imprime más.
1: No, claro.
0: Fíjate la búsqueda de seguridad. No solo lo que este tipo de monedas tienen por ahí de seductores, esto de que no hay un estado en el medio que puede caer en estas cosas en virtud de ciertos gobiernos, que es imprimir y desvalorizar, ¿no? Sino que hay un segundo ahí, reaseguro, que es no se va a emitir más que cierto número.
1: Es finito. ¿No? Tiene principio y tiene fin hasta que llegue como con...
0: Es finito. No traes un dato menor ustedes de la economía, porque en definitiva hay mil definiciones sobre economía, pero la que más abre camino es esa, que es que administrar recursos finitos o escasos para satisfacer...
1: De la mejor manera posible.
0: Para satisfacer necesidades múltiples y hasta infinitas, pero recursos finitos. Si vos tenés una impresora, es re profundo lo que traes, porque si vos tenés una impresora y la plata es para vos infinita, no estás en el ámbito de la economía. Estás
1: Es
0: la fantasía política, es otra cosa, pero no es la economía.
1: No, y además me puedo comprar lo que quiero, porque
0: pero
1: total,
0: por eso,
1: si no me alcanza, imprimo. Pues me la pagan
0: entre todos.
1: Porque a veces
0: estás pretendiendo que haya actores de la política que te contesten desde la economía, cuando están fuera desde la economía, del momento que creen que pueden tratar el dinero como un recurso no escaso.
1: Por eso es súper importante para mí, en la reforma a la Carta Orgánica, este punto, que también Rojas destacaba, que queda como ahí, porque parece muy técnico, es verdad, parece muy técnico, se le prohíbe al Banco Central prestarle plata, lo estoy bajando
0: todas las
1: a la
0: formas,
1: tierra.
0: Cuando uno lee todos los artículos, son todas las formas en las que le presta plata para auxiliar a...
1: Pero a nadie.
0: Ni
1: al gobierno nacional, ni a los gobiernos provinciales, ni a los municipios.
0: Uh-huh. Efectivamente. Hablamos con Ricardo Manuel Rojas porque es muy profuso en su obra sobre el punto, con libros como, por ejemplo, La inflación como delito, pero van muy atendidos sus argumentos por el propio presidente de la Nación. Así es que es como hablar en este sentido con una fuente, ¿no es cierto? María Fernanda Heras.
2: Mensajes, y la verdad que están reenganchados con la pregunta del día.
0: Del millón.
2: Sí, que es... ¿Cuál es el objeto más contaminado de la cocina? Hay uno que me dice el inodoro, para
0: no. No, pero usted, ¿por qué no tiene el inodoro en la cocina?
2: Claro.
0: No,
2: de la cocina.
0: No, está bien sobre el Feng Shui, pero Feng Shui no dice el inodoro en la cocina no va.
2: No, absolutamente no.
0: Puede ser una interpretación particular del Feng Shui, pero no.
2: Sí, en todo el torno al baño. No. Ah, podríamos un día hablar del Feng Shui, me gusta.
0: Ahí está, póngalo.
2: Sí,
1: me entendí lo del inodoro y el Feng Shui, pero...
0: digo, ¿por qué razón tiene el inodoro en la cocina? No.
2: Pero en el Feng Shui sí te habla del inodoro.
1: Claro.
2: Sí, un montón de cómo hay que...
1: Descartás todo ahí.
2: Y aparte tenés que dejar la tapa siempre baja.
0: No voy a decir cosas asquerosas, pero no voy a decir... No, porque pienso,
1: temprano,
0: después que
1: no,
0: se usan en arquitectura, ¿cómo es? Se usan las columnas, ¿no es cierto? ¿Cómo es que se llaman? Que es como la zona... algo, entonces de un lado está el baño y del otro la cocina, porque están demasiado cerca.
1: Están demasiado cerca.
0: Por ejemplo, hay departamentos, claro, ¿no? Sí, pero hay edificios, ¿no?, en los cuales,
2: frente a frente.
0: De tu casa no, pero vos tenés la cocina, porque aprovechan estructuralmente contra el baño del vecino.
2: Y por los caños.
0: Claro, decís que cerca, preferiría chocar con la cocina del vecino. ¿O no? Pero bueno,
2: sí,
0: supongo que si
2: ser.
0: Lo pensaron los arquitectos es porque no hay problema.
2: Igual no, tampoco es que los arquitectos piensan todo maravilla.
0: No, un beso a los arquitectos que nos están

0: Bueno, eso, digamos, claro, los circuitos.
1: Y la cosa cotidiana.
0: Bueno.
1: Bueno, Rosa de Jujuy dice, hola Nico y equipo, hermosa mañana. Cosas que contaminan y que están contaminadas, la tabla de plástico, el escurridor de platos, el tacho de basura, saludos cordiales,
0: Saludos cordiales no están contaminados.
1: Sí, obviamente. Sí.
0: Mariana Gil Laborde, muy buen día, bienvenida.
2: No, ¿cómo le va? No me quería perder.
0: Muy bien.
2: No,
0: claro, pero sí puede decir.
2: No,
0: pero
2: no, diga. No digo nada.
0: Dale, decilo porque... Diga.
2: Sí.
0: ¡Qué diga. Mal, no. Ah, porque está lo correcto usted.
2: Correcto.
0: Pero alguien tiene que adivinar.
2: Parece que sí.
1: Bueno.
3: Yo puedo decir uno que no dijeron hasta ahora.
2: ¿Qué?
3: En realidad es un elemento, un objeto de la cocina y de cualquier otro lugar, pero que al que nadie le presta atención.
1: Ajá.
3: El picaporte de la puerta.
1: Muy
3: bien.
2: Sí.
3: Muy bien.
2: Sí.
3: Con lavandina.
2: Con un trapito con lavandina.
3: Sí.
1: ¿No? ¿Y en el baño?
0: ¿Y lo gruñís también? O sea, le sacás
2: brillo,
0: lustre, sí.
2: No
0: tanto.
2: No es para brillo. Claro. Algunos son. Para... Si es de bronce sería.
0: Claro.
2: Claro.
0: No, no es mi casa. No es mi casa. No es mi casa.
1: Le estoy sacando segundos a Marian. Bueno, buenos días Nico y equipo. Los elementos más contaminados de la cocina son,
0: bueno,
1: pim pim pim y la tabla de cortar.
0: Adivino. No quiere decir la que adivino.
1: También lo dicen el repasador, porque
0: lo que pasa es que es primo tibio.
1: Claro.
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5: 9:30 a.m. en la República Argentina. El presidente Javier Milei destacó los avances diplomáticos en el reclamo por Malvinas. En diálogo con una radio porteña, el jefe de Estado afirmó que son los mejores logros de los últimos 40 años.
6: Por primera vez, la ONU le obliga a Inglaterra a sentarse a dialogar con nosotros. Gran avance. Además, tenemos apoyos fuertes, digamos, históricamente de China, y ahora, digamos, Estados Unidos está, digamos, tomando posición hacia nuestro caso. Y es más, en la propia Inglaterra ya están divididas las aguas y hay partes del espectro político que consideran que nos tienen que devolver las islas porque son nuestras. Vio avances diplomáticos enormes. Usted no vio estos avances diplomáticos en los últimos 40 años.
5: Los gremios docentes deberán garantizar el 75% del servicio educativo, así lo dijo el secretario de Trabajo Julio Cordero, quien pidió por el cumplimiento de la prestación en medio del paro que inició la CETERA y advirtió por las sanciones que prevé la modernización laboral.
7: Nadie apunta sobre la personería gremial, pero bueno, fíjense que la propia ley permite que si existen incumplimientos reiterados, se le pueda quitar la personería gremial. Pero lo que quiero decir es que la normativa prevé, en última instancia, un cuestionamiento de la personería.
5: Indagan a los detenidos por el crimen de Joana en Mar del Plata. Andrea Valdivieso.
8: Agustín Díaz Bartolomé y José Luis Aquino, serenos del balneario en el que hallaron el cadáver maniatado de Joana Antonich, serán trasladados a la Fiscalía General de Mar del Plata para ser indagados. Ambos presentan lesiones compatibles con heridas de defensa, que los investigadores creen que fueron provocadas por la resistencia de la víctima durante el ataque sexual previo al asesinato. En tanto, se avanza con la reconstrucción de los hechos para establecer la participación de los dos detenidos y el rol del remisero que la llevó hasta el lugar del crimen.
5: En Buenos Aires, la temperatura 14 grados 9 décimas, la humedad 93%, cielo mayormente nublado.
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0: 3 minutos ahora de las 9 de la mañana. ¿Estamos hasta qué hora, María Fernanda Heras?
1: Hasta las 10.
0: Muy bien, y por lo tanto, Mariana Gil, ¿labor de cuánto nos queda?
2: 27.
0: 27 minutos, muy bien. Vino esa. Descansada y lúcida y lucida, las dos cosas, ¿no?
2: ¿Cómo va?
0: Muy
2: buen
0: bien.
2: Día.
0: ¿Usted? ¿Cómo le ha pasado en las vacaciones? Muy bien.
2: Muy bien, sin despertador, ya eso es glorioso. Ahora después no me preguntes.
0: ¿Qué alguien hice, que no puedo decir, pero que también se reintegró hoy, Cecilia Diwan? Dice que, claro, ¿cómo hago ahora para dormir 3 horas menos? Es que tremendo. Es cierto, son esas cosas.
2: El despertador, el apagar todo el día viernes fue como claro. Maravilloso.
3: Se trajo una llave de más, Cecilia Diwan.
1: Eso fue la juro de salir de casa.
0: Una llave de más. No había pasado eso.
4: No. Mamita, qué bien te hicieron la vacación.
2: Sí, ya está todo resuelto. Bueno. Ya pudieron salir.
0: Había quedado la familia encerrada. Sí. Escúchame.
2: Dime.
0: Le cuento.
2: Fin de semana obviamente hubo de todo. No vamos a hablar de romances porque se habló un montón. Se va a seguir hablando y vamos a esperar si aparecen cosas más jugosas, que es la separación de la Joaquín Lurra. Lo vamos a dejar para un capítulo aparte. Vamos
0: ¿esa
2: a hablar
0: la que
2: de
0: vino
2: nuestro...
0: ahora? ¿Esa es la que vino? No, esa no es la que vino.
2: La que vino ahora
0: la Rosalía.
2: Es Rosalía. La Rosalía.
0: Y usted dice...
2: La Joaquín.
0: Es que todos son la... ¿Por qué es la ahora?
2: La Joaquín. La.
1: Sí, la onda. Sí.
0: La Ale y salí a cantar.
1: Nos quedamos
0: afuera.
2: Bueno, es así, claro. Es así.
1: Tremendo. Hacer las campechanas,
2: que,
1: ¿viste?
2: No sé, decir? Quedamos afuera nosotros igual, ¿eh? Te digo, si nos ponemos en esta actitud, quedamos afuera. Porque porque el resto se engancha, lo siguen, tienen un montón de seguidores,
0: pero
2: son exitosas.
0: Que lo
2: por eso les
0: y,
2: digo.
0: Pero claro.
2: Vamos a sumarnos, bien. Súbase a la ola.
0: Lurra,
2: vamos a surfearla. Bueno, voy a decir una sola cosita, sí, para ligarme acá a Rodrigo, pero no, sí, es el tema que traigo, que es. Nuestro Team Pain, chicos, metió un gol. Fue a Oli. Pero lo trajimos acá. Lo empezamos.
1: Fue golazo.
3: Está jugando la Olimpia de Paraguay.
0: Usted tiene ojo, ha descubierto usted. ¿Por qué lo ha descubierto usted?
2: Sí. Realmente, lo trajimos acá cuando después todos hablaron.
0: No, por
2: el
0: eso.
2: Principio.
0: ¿Tiene?
2: No fue la de Yamal. Ya está.
0: ¿Tiene acciones usted?
2: No, me encantaría. Ese, no. Me encantaría. No. Igual que el chico este, Valentino,
0: merecería,
2: que fue el que lo descubrió. Bueno, nos vamos a ir al tema que me preocupa.
1: Sí.
2: En la mesa de Juana Viale, uh-huh, hubo varios invitados, entre ellos estuvo Junior Pisanu. Usted dice, ¿quién es Junior Pisanu?
1: Es
2: el hijo de Daniela Cardone, que
0: yo
2: habló
0: no sé quién es,
2: de una cosa muy particular, de una cosa muy particular que tiene su mamá, que colecciona qué cosas. Usted, yo después voy a preguntar a ver qué colecciona.
1: Bueno, pero es rara ella.
2: Es muy, bueno, escucha.
5: A ver. 8 gatos embalsamados.
1: Sí, sí. ¿Ocho? Me quedé con uno.
5: Van muriendo y se van embalsamando, claro. No se entierran.
1: ¿Y dónde los guarda? No, perdón la pregunta. No, ¿tiene tipo en el jardín?
5: No están en poses, sino que están en una vitrina.
1: Sí, pero ahora los duele.
3: ¿Como los enanos de jardín?
1: Claro.
5: No, aparte sí, me imagino que si los dejas al aire libre se estropean.
2: Se arruina el proceso.
1: ¿En vitrinas están?
5: Están en una vitrina, uno arriba del otro, puestos así.
2: ¿Son gatos que se parecen entre sí?
5: Son persas en su mayoría. Sí, bueno, la historia fue que falleció mi abuela y tenía ojos claros y el persa tenía ojos claros.
2: Ah,
5: y hubo ahí un vínculo muy fuerte.
2: Y ahí viene la historia.
0: Me estoy mordiendo para no decir cosas.
2: Me imaginé. Se los iba a dejar regalado.
1: ¿Puedo
2: para que...
1: contar algo, chico, en relación a esto?
2: Diga.
1: Una vez me suena el teléfono hace unos 12 años, para invitarme a un programa de televisión. Para compartirlo con Daniela Cardone, porque a mí se me había muerto un perrito.
0: Ah, y a ver si embalsamarlo.
1: No, y lo tuve que poner en el freezer.
0: Ah.
1: Entonces me invitaron para contar mi
0: historia,
1: experiencia.
0: Y entonces...
1: Claro. No, dije que no.
0: Se está poniendo tétrico.
1: Dije que no.
0: Yo en San Andrés de Giles conozco.
3: Muy temprano.
0: En San Andrés de Giles
2: todos tienen muchas historias.
0: Yo era chiquito y fui a la casa de...
1: Nico me entendió.
0: A alguien, un amigo de Carlitos, me acuerdo, tú fuimos de amigo de mi vieja. Y ella, la señora de la casa, que es a quien íbamos a visitar, porque... En fin, tenía embalsamada su mascota.
1: Claro.
0: Y no me acuerdo si era un perro o un gato, fíjate, uh-huh, no, yo creo que era un gatito.
1: De la impresión que te quedó, no
0: tenía,
1: te acordás.
0: Sí,
1: claro.
0: Me pareció que no, y quedó, así que alguien está en el ciclo.
1: No, yo, pará, yo hago un paréntesis, lo mío fue, se me murió en la costa.
0: Ay, bueno,
1: y
0: claro,
1: entonces lo quería traer a enterrar acá, entonces...
2: Ah, muy bien.
0: No, bueno.
2: Y me voy al segundo tema, muy rapidito, porque hoy vuelve a la televisión la reina de los memes. La reina de hace 11 años que no está en televisión, pero escuchen la música esta, esto ya identifica de quién estamos hablando. viviente de virales de Instagram, de TikTok. ¿Por qué? Porque ella, además de ahora de invitarte, ¿qué? Virginia Lago, vuelve con Historias del Corazón a las 16:45, exacto.
0: Gran momento años, de Telefe, que decía pico de rating hasta la tarde con Virginia Lago.
2: El amor tiene cara de mujer, la familia Falcón, pero bueno, se viralizó.
0: Que la cargaban, le hacían sketch, aparecía ella como de atrás del sillón, colgada de la lámpara.
2: Exacto, y apareció, y apareció con esta promo. Vamos a escucharlo, porque ¿con qué te va a invitar si no es con esto?
0: A ver.
6: Qué lindo volver a estar juntos, qué lindo. ¿Sale un vinito?
2: ¿Sale un vinito?
6: ¿Sale?
2: Reírse de uno mismo a través de una promoción.
0: ¿Un matecito?
2: Dicen, no, un vinito, pero ahora es, porque fue en distintos horarios, entonces fue cambiando. Ahora te invita matecitos, bizcochitos, y hicieron la del vinito.
0: Me parece perfecto, así que vuelve entonces.
2: Vuelve Virginia hoy, 16:45.
0: A presentar películas, ¿o no?
2: Series.
0: ¿Series? ¿En Netflix?
2: No.
0: Está bueno que te presente la serie de La Bestia en mí, estoy viendo. Es buena La Bestia en mí, ¿eh?
2: ¿La Bestia en mí?
1: ¿Me la recomendás?
0: Sí, la recomiendo.
2: Muy bien.
0: La recomiendo.
2: La Bestia.
0: 39 minutos de las 9 de la mañana, buscamos la mesa de saldos. Dale.
7: 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Mesa de saldos. Lo último, pero no menos importante, ¿qué quedó por decir?
0: Muy bien, Alejandra Gallo.
8: Volvieron las clases. Avanza agosto y entonces avanzan las reformas pendientes. Semana fundamental para el tratamiento en el Congreso de dos proyectos. Muchos, pero dos proyectos económicos claves. El Super RIGI, que amplía la posibilidad de inversiones a otros sectores. Y
0: eso era para sectores no solo estratégicos, sino de frontera. Quiere decir con esto, no por su situación en el territorio, sino porque abrirían la economía argentina a sectores que no están desarrollados todavía.
8: Exactamente, y que van a tener estímulos, ¿no? Es. Estímulos y obligación de cumplir los tramos de inversión comprometidos. Y la discusión parlamentaria que se inicia esta semana, seguramente con el envío del proyecto a la Cámara de Diputados, de la Carta Orgánica del Banco Central, esto que reformula la misión y los valores con los que de ahora en más debería funcionar la autoridad monetaria.
0: Andrea China Valdivies.
9: Habíamos prometido una denuncia previa respecto de una persona que había intentado secuestrar a una chica. Esta chica se llama Luz, está saliendo en distintos medios a contar su experiencia y porque ella sospechó, y lejos de dar ideas, lo que sí es queremos advertirte.
0: Claro.
9: ¿Sí? Advertirte que estés atento a lo que estuvo atenta Luz para no caer ante lo que ella prevé podría haber sido un secuestro. La escuchamos.
10: Casi me secuestran por ir a buscar trabajo. Si yo iba a esa entrevista, creo que hoy sería una mía desaparecida. Hay grupos de trabajo, ¿no? Yo veo un anuncio donde decía, bueno, buscamos chicas de entre 18 y 35 años para una estética, para hacer de depiladora de láser. Te daban como cursos. No pasa nada, si no sabías, te enseñaban. Sí, Lu, todo bien, tenés horario tipo full time. No, estudio a tal hora. Yo ya diciéndole dónde estudio y a qué hora estudio. Terrible. Me pedía que le mande fotos porque como una estética necesitaban que estés tipo ultra. Algo que me parecía raro era que me contestaba siempre 11, 12, 1 de la mañana. Pasan los días y me dice, listo, te aviso de la entrevista, es entre tal y tal día. Era cerca de mi casa, enfrente de una plaza, pero en un edificio. Le pedí el nombre de la estética, no me lo daba. Me la busqué en redes, no aparecía. Yo ahí dije, raro.
9: Esto, ¿no? Todo lo que le fue pareciendo raro. Pero esto era una bolsa de trabajo que estaba en Instagram. Ella avisa a la bolsa de trabajo y lo que hacen es bloquear la cuenta. Pero no hay intervención judicial. Digo, y esto es Mar del Plata también, hace 3 semanas.
0: Pero no hay intervención judicial en parte, porque yo pensé esto ni bien lo escuché a esta chica. En parte porque uno cree que hace toda la denuncia cuando lo denuncia en redes.
9: Cuando lo denuncia la plataforma, y la plataforma no continúa con la denuncia correspondiente.
0: No, la plataforma,
9: porque no tiene obligación.
0: No.
9: Pero hay un indicativo moral que debería implicar, porque vos estás dando el servicio de una bolsa de trabajo, donde pones la cantidad de oferta que hay.
0: Bueno, la bolsa de trabajo debió anunciarla.
9: Exacto.
0: O la propia chica.
9: La chica denunció a la bolsa, che, mirá que esta gente es sospechosa. Ella no tenía ningún indicio de que hubiera un delito a cometerse en contra de ella. Pero la bolsa de trabajo sí. La cuenta justamente de la bolsa de trabajo. ¿Por qué? Porque esto pasó en Mar del Plata hace 3 semanas y tal vez pudo haberse evitado el asesinato de Johanna.
0: Totalmente, la verdad que tremendo. Cecilia Díguez.
11: Se lanzó oficialmente la candidatura de Flavio Bolsonaro en Brasil. Corre para la presidencia, para las elecciones del 4 de octubre. Todavía no tiene compañero de fórmula la vicepresidencia, tiene tiempo para presentarlo hasta el 15 de agosto. También Luis Ignacio Lula da Silva lanzó su candidatura. Acá hay que entender que hay un electorado muy consolidado para los dos partidarios. Y hay en juego un voto del centro, donde se disputan las mujeres, el voto de los jóvenes, de los evangélicos y de la clase media. Acá hay una buena noticia para Flavio Bolsonaro, ¿por qué? Porque ayer se presentó oficialmente la candidatura de Michelle Bolsonaro, quien es la esposa de su padre, de Jair Bolsonaro, su madrastra, y ella tiene mucha llegada con el voto evangélico y el voto de las mujeres. Había una fricción interna en la familia Bolsonaro entre Flavio y Michelle. Flavio esta semana pidió oficialmente disculpas a Michelle. Michelle lanzó, las aceptó, lanzó su candidatura para el Senado en Brasilia, y esto va a llevar a que se pueda impulsar este voto que tanto necesita Flavio para tener una segunda vuelta buena y poder imponerse a Lula da Silva en las elecciones de finales de octubre, que ahí va a ser la segunda vuelta.
0: Rodrigo Ruiz.
12: Bueno, Nico, hoy se cierra la fecha 3 de la Liga Profesional de Fútbol Argentino. Va a haber 5 partidos y hay 2 que van a estar por nuestra radio a las 7 de la tarde en Liniers, en el José Malfitani, Vélez Independiente, un lindo partido entre 2 equipos que vienen de ganar la fecha pasada. Y a las 21:15 la continuidad en Santiago del Estero, San Lorenzo va a visitar a Central Córdoba de esa provincia, así que 2 propuestas lindas para escuchar por nuestra radio.
0: María Fernanda Heras.
13: ¿Cuál es el objeto más contaminado de la cocina? Sí. La esponja.
11: Pero tienes que limpiar.
13: Muy bien, ¿viste? Cecilia Díguez, que desde el primer momento
0: dijo la esponja.
13: Lo dijo. Y
0: ¿cada cuánto hay que cambiar la esponja?
13: Cada 15 días.
0: Yo creo que... Bueno, no, está bien. Esto está auspiciado por la gente de las esponjas.
13: No,
0: por Mr. Esponja.
13: Pero vamos a ir a cosas concretas. Hay muchos estudios nacionales, internacionales, de universidades, de científicos. Y me voy a detener.
0: ¿Es de Massachusetts?
13: No, de una universidad de Alemania. En un centímetro cúbico de una esponja usada puede haber hasta 54 mil millones de bacterias.
11: Ay, no.
13: Esto equivale a lo que se encuentra en la materia fecal.
0: No la va a armar.
11: No, ya lo dijo.
0: No,
11: para eso hay que tener muchas esponjas.
0: A ver, muchas esponjas, ¿cómo?
13: Los puntos son la concentración de humedad. Claro. Que se guarda, sí. se limpia comida con eso, claro. Que tiene millones de poros, que lo usamos para limpiar también hasta el piso, si se nos chorrea algo en el piso,
11: eso sí
13: así,
11: que no.
13: Eso no hay que hacerlo. Bueno, para hacer una buena mantención hay que enjuagarlas muy bien después de cada uso, lavarlas con un poco de detergente, escurrirlas, dejarlas secar completamente y no dejarlas dentro de la pileta o sobre superficies mojadas.
0: Claro, que una más que tiende a hacer a esconder la esponja porque molesta. No, tiene que estar ahí, se hace bien y es parte, ¿no es cierto? Hay un tema además con que últimamente se decía te terminás tragando mucho del microplástico de la esponja.
13: Sí, claro, lo hablamos, el microplástico sí.
0: Por eso decían lo de que la esponja además tiene que ser natural, pero si es natural, que vas a cambiarla cada... Hay que plantar esponja antes de plantar.
13: Sí.
0: ¿O no?
11: O cambiar por cepillito. Claro, el cepillito está bueno para limpiar la comida. Usas el cepillito.
0: ¿Cómo usas el cepillo? Yo me lo compré porque digo que viene en las series, ves que lavan con cepillo.
11: Para la papa, para cuando tenés que limpiar la papa, la berenjena, el zucchini, ahí lo cepillás y tenés solo un
0: ¿por qué vas a limpiar la papa?
11: ¿Y cómo?
0: Si la vas a pelar.
11: Sí, pero primero se limpia y después se pela. Correcto. Y después se vuelve a limpiar.
13: O la podés comer.
0: Chicos, son 3 pasos, la mejor.
13: Le sacás la cáscara, le sacás lo mejor de las vitaminas.
0: Sí, eso también es cierto.
13: Lo
8: La podés lavar con...
11: Bueno, pero para eso es sombra orgánica.
9: Pero si se la cocina...
0: Claro, o la puedes lavar.
9: Se cocina con cáscara la papa.
0: Sí,
9: claro.
0: Sí, sí, también. Perdónenme.
13: Así que bueno, hoy dentro de estos objetos bajo la lupa que vamos a estar hablando esta semana, hoy la esponja, el objeto más contaminado de la cocina.
0: Bien, ¿usted qué esponja tiene? ¿Alejandra Gallo, la viral? No.
8: No, yo tengo.
0: Es virósica esta, no viral, ¿viste?
8: Yo lo mismo, Llevo casi la tiro.
0: Sí, totalmente. Ahora tiene que ponerse un guante para poder después tocar la... ¿O no? Y la de bañarse, ¿cada cuánto hay que cambiar?
13: Vamos a averiguar.
0: Lo que pasa con la de bañarse es que cuando compraste pincha mucho.
8: Claro, y después se pone negra la vegetal, ¿viste?
0: Sí. Yo me compré una que es guante.
11: Manopla.
0: No, genial. Entonces te vas bañando con los guantes. ¿No te gusta?
8: Me gusta esa.
0: Ah, está bien, la del guante.
8: Y si no, baño de inmersión con espumas, chicos, listo.
11: Ay, no tengo bañera.
0: Yo un baño de inversión.
11: Es
0: más interesante.
13: Eso es para Ale.
0: Bien, 49 minutos de las 9 de la mañana. Nos vamos a buscar a Corolito. Anda por ahí, perfecto, vamos.
14: Una piña debajo.

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6: Adri Corol, muy buen día, bienvenido.
7: ¿Cómo le va? Buen día,
6: ¿todo en
7: feliz
6: orden?
7: Lunes.
6: Feliz lunes.
7: Es lunes.
6: Es lunes.
7: Empezó agosto.
6: Empezó agosto.
7: Qué locura.
6: Qué locura.
7: Qué rápido que
6: 3
7: pasó
6: de agosto. Ya estamos preparando panes dulces, como decíamos.
7: Qué rápido que pasó agosto. Ya estamos a 3.
6: Ya estamos. Bueno, guarda que esto es que el primer día hábil sea 3, ya te lo acorta. Sí, te lo acorta.
7: No, claro, hay gente que vivió el sábado como un lunes.
6: Por ejemplo.
7: Hay gente, una semana, un mes y una lo que resta el año con mucho movimiento.
6: Con mucho movimiento.
7: Mucho movimiento.
6: Mucho movimiento.
7: Etapas que se abren.
6: Que
7: en
6: se
7: general.
6: Abren en general. Sí,
7: y en particular.
6: Eso es así, y en particular también. Bueno, estamos viendo.
7: Bueno, bien, ¿qué es lo que tengo que seguir? Hoy, al ser lunes, uno puede de alguna manera también trazar algunas líneas
6: de lo que va a ser la semana, ¿no es cierto?
7: Que seguramente en 10 minutos cambian, pero...
6: No, si fuera por elegir de entre los temas algunos para seguir en la semana, yo seguiría las reformas que el gobierno ha presentado y es de suponer esta semana van a recobrar brío en el Congreso de la Nación, fundamentalmente la del Banco Central de la República Argentina, su carta orgánica. Sí. Porque es una pelea importante de la sociedad para la sociedad.
7: Hacia adelante.
6: Yo pensé que eso ahí, si fuera por elegir, medio que arbitrariamente te elijo esa por su importancia conceptual. Ahora, en el minuto a minuto de hoy, y viendo un poco cómo se resuelve esta tensión entre los gremios y la ley,
7: sí,
6: porque ni siquiera es entre los gremios y el gobierno, cómo se acomodan a ejercer el legítimo derecho que tienen a parar.
7: Estamos hablando de tema maestros, sobre todo,
6: maestros,
7: docentes.
6: Maestros, en los contornos que le propone la nueva reglamentación, ¿no es cierto?, aprobada ahora a partir de la reforma laboral y que toma como esencial la actividad educativa.
7: Y hay otro tema que viene también de hace rato y que en el Mundial y pegado al Mundial fue postergado y que creo que está también ahí en agenda a propósito de las tierras y demás.
6: Bueno,
7: ¿no?
6: La ley,
7: que también
6: sí,
7: están, hoy a primera hora estaban ahí.
6: Y bueno, eso es un poco la ley de tierra,
7: acuerdos,
6: que es una de las leyes que serían modificadas en este paquete que se conoce como de robustecimiento de la propiedad privada, y bueno, a ver qué es lo que pasa con eso.
7: Bueno, son muchas cosas, son muchas cosas. Uno, ahora es donde dice, che, en Europa están de vacaciones,
6: Qué complicado, ¿viste el accidente de los helicópteros
7: sí,
6: en Grecia, puntualmente?
7: Bueno, venimos con una seguidilla de situaciones casi análogas en accidentología, sequía, cuestiones de incendios forestales, factores climáticos imprevistos, de todo tipo de cosas, ¿no? Vamos a sumar a esta cuestión también Ceuta, ¿no? Y todo que eso, bueno, no es solo una cuestión migratoria, es mucho más, como lo sabemos, mucho más compleja, profunda, mucho más profunda. Ahí se están jugando un montón de cosas, ¿no?
6: Sí.
7: En el tema de Marruecos, y que tampoco implica solo España, podemos hablar a nivel de Unión Europea.
6: No, no, la Unión Europea, ¿no? En su conjunto. Es muy
7: hay argentinos ahí en aquel
6: sobre
7: en aquel
6: cómo lugar. Hay que hacerse cargo de algunas cosas independientemente de lo fácil que siempre resulta ir a las palabras bonitas, ¿no? Y sí, a los buenos deseos, pero las cosas a veces, no sé.
7: Está picante. Está picante. Vino gente de España para acá a cantar en el Arena el otro día.
6: A propósito de aquellos líos que hubo. Perdón, ¿no es cierto?
7: Sí, sí. Claro. Sí, y más allá de todo, hubo ovaciones. Cantó Alfonsina, no sé, le había puesto la camiseta, dijo.
6: Sí, claro, todo eso.
7: Le faltó Brasil decirme que se siente,
6: sí,
7: para mí.
6: Sí, sí, sí. Pero un pequeño. Hubiera estado bien, como para marcarle un límite, ¿no? Sí. No aplaudirle el primer tema, algo, ¿no?
7: Mira, pero viste que la hinchada, la gente que paga lo que paga para ir a ver es incondicional, ¿no?
6: Bueno, viste ese típico, si te enojás, te perdés.
7: Sí,
6: bueno, en este caso era. ¿No?
7: Si te aburriste, vestís y te vas.
8: Claro, hubo dos cuestiones que a mí me llamaron la atención. Cuando preguntaban en la entrada si alguno había pensado en cambiar la entrada, la mayoría dijo que sí, que había pensado en devolver la entrada. Sí. Y después ella arrancó diciendo, y ahí se los metió en el bolsillo, que Argentina fue el país que la lanzó al estrellado.
6: Entonces podría ser más agradecido.
7: Ahora, hay un tema que es muy interesante y que es. Que cuando el fútbol tiene esas cosas, ¿no? O sea, si a nosotros nos pasa a ganar, van a subir. Un Boca River, ¿no? Termina el Boca River y vos vas y decís al de River, ¿no? Cualquier cosa. Y después, nada, el fútbol, volvió al fútbol. Ahora, en el caso de Estrella, de cuestiones internacionales, de redes, de que lo publicó uno y yo lo reposteo y todo, se arman una. Como decía mi abuela, una galleta.
6: Se arma una galleta.
7: Que al final. No sabes qué es que viste en el caso nuestro después del mundial todavía siguen las repercusiones. Nosotros ya hemos decidido largar y no podemos
6: viste que todavía hoy me sigo cruzando en Instagram
7: pero alguna cosa, ¿no?
9: Ayer saben lo que me pasó, voy a cargar nafta, uno tenía un centímetro y no podía venir hoy temprano, si no, entonces digo, cargo aunque estaba cansada, cargo hoy, mañana voy. Te juro que terminé hablando de la final con el chico de la estación de.
6: ¿Por qué?
9: Porque cambiaron el logo del mundialito en la aplicación. Ajá. Y yo justo le hago ese comentario. Te pago con la aplicación. ¡Ay, mira! Cambiaron. Volvieron al logo. Y porque perdimos. Y porque nos robaron el partido. Y
6: no, pero
9: tanto,
6: y porque ya pasó.
7: Ya pasó.
6: Y porque dije, ya pasó.
9: No podíamos soltar.
7: Voy a empezar, a ver cosas de fútbol de otro lado. El fútbol local. ¿Viste? Claro. Otamendi, gol en contra. No, entonces, ¿sabes qué? Voy a ver otros países limítrofes. Chile. A ver, llegó Bocini. A Chile para atacar.
6: No podía.
7: Párenla, es un complot.
6: Es un complot.
7: Pero claro, los lunes es un día históricamente fútbol.
6: Bueno, eso está bien, lo de Messi otra vez.
9: Sí,
6: claro, es un día históricamente
7: fútbol. Históricamente fútbol. Entonces uno va y viste, que la tiene difícil River, que la tiene difícil Boca, y todo nos lleva al mundo. Todos los caminos conducen al mundial.
6: Al mismo lugar,
7: sí.
6: Bueno, vamos a volver a colgar los globos entonces.
7: Sí, lo que pasa es que en vez de ir a Roma, ahora van a España.
6: Claro.
7: Bueno, totalmente. Entonces vamos a seguir con los temas.
6: Siga con esos temas y haga lo suyo. ¿Por dónde viene?
7: Un poco por ahí, un poco por los 100 años de Tony Bennett, un poco por tenemos un argentino en Ceuta, tenemos una historia que a mí me gusta, no sé si vamos a llegar hoy, que tiene que ver con esto de la llegada a la Luna, que a mí siempre me gustó, que parece ser, conozco esta historia,

0: meteorológicamente lo que va a ir pasando es la baja de temperatura, y sí, para el fin de semana en la que viene el sol se instala, pero con free-free.
1: Sí,
0: así dice, con free-free.
1: Con free-free, sí, baja, baja, baja. A partir del fin de semana, del viernes, las mínimas están entre 7, 8 y 5 grados para el domingo, ¿eh? Ojo, así que vuelve el frío.
0: Salimos del Mundial, podemos hacer deporte sin hablar del Mundial. Recién lo demostramos con el señor Nico Yacoy. Y ahora con el tocayo, Nico Yacoy, que es Nico Álvarez. Bienvenido, buenos días.
2: Muchas gracias, Adrián, querido. Un gran saludo para toda la mesa y para la audiencia. Bueno, perdió River.
0: Bueno, sacame por suerte, vamos a salir del Mundial. ¿Cómo perdió?
2: Perdió 1-0 con Central.
0: ¿Con Central? ¿Quién juega en Central? El equipo que alguna vez uno identifica rápidamente con el
2: Bueno,
0: Fideo, ¿no?
2: La figura de Ángel Di María, por supuesto.
0: ¿Jugó?
2: Sí, jugó, claro.
0: Me quiero ir del Mundial. Bueno, vamos arriba rápidamente. ¿Cómo fue? ¿Quién metió el gol que hizo que pierda?
2: El gol de Central lo hizo un jugador de River.
0: ¿En contra?
2: En contra.
0: Bueno, salgamos del Mundial. ¿Quién lo hizo?
2: Otamendi, el Nico Otamendi, el capitán de River.
0: No.
2: Vos querés salir del Mundial y no podemos salir del Mundial.
0: Yo creo que ya Ponte, que ha vuelto a las andadas, está para... Ya no digo para meter un chan, tiene que mandar el dai-dai.
2: El tema de bueno, qué tema el de River, ¿no? Quinta
0: pasa,
2: derrota consecutiva.
0: Ayer fue el Monumental, además, ¿no?
2: Sí, de local. ¿Viste cómo
0: había mucho revuelo, estaba revuelo.
2: Muchos revuelos se juntaron ahí en el hall del estadio, hinchas caracterizados de River pidiendo por la vuelta de Ramón Díaz. ¿Viste cuando van a elegir el nuevo Papa, que se hace un cónclave?
0: Sí.
2: Bueno, hubo un cónclave adentro del vestuario, donde participó Eduardo Caudete, el actual técnico, con Stefano Di Carlo, el presidente. Ya se sabía en la previa del partido de River Central que después del mismo no iban a hablar ni el técnico en conferencia, ni los futbolistas. Solamente un posteo de Marcos Acuña, que no jugó, a través de las redes.
0: ¿El huevo Acuña?
2: El huevo Acuña.
0: Ah, bueno, pero no fue al Mundial.
2: No fue al Mundial, pero estuvo en el comentario de todos justamente por no haber ido al Mundial.
0: Bueno, vayamos a Boca.
2: Boca rescató un punto en Rosario, empezó ganando el partido 1-0 frente a... de las divisiones inferiores, la rompió, la revelación de este momento de Boca y la figura del partido.
0: Y podemos hablar de un gran campeonato, por ejemplo, de Argentinos Juniors.
2: Claro, que tiene puntaje perfecto el equipo de la Paternal, y otro que se hace fuerte de local es Gimnasia Esgrima de Mendoza.
0: Mirá vos, sí. Mirá vos, me gustó cómo tiré Argentinos Juniors y me leyó la mente.
2: Trato de ir adelante tú.
0: Sabía a
2: no
0: dónde,
2: es fácil.
0: No,
2: ¿eh?
0: va, lo logra, al igual que el señor Horacio Marmurek, porque los lunes no solo es día de deporte, los lunes uno viene de un fin de semana y se proyecta hacia el que viene y transita la ruta hermosa del espectáculo, el arte y la cultura.
3: Mira vos todo eso. Bueno, vamos a estar hablando de lo que dejó el fin de semana. Hablábamos de El Niño.
0: Sí, viene sí. Rafael.
3: Viene Rafael, ¿viste? Pero antes de que venga Rafael, sí, vendrá la serie sobre la vida de Rafael.
0: Se
3: llama Aquel.
0: Ah, porque él es aquel.
3: Él es aquel, yo soy aquel, cantaba él. Sí. Herniño le decían.
0: Herniño Iglesias, justicialista y trabajador. Conozco el que hizo esa canción.
3: Bueno, ese es el. Está libre y goza de buena salud.
0: Está libre y goza de buena salud. y le dicen el chino, bueno, sí.
3: Exactamente. Bueno, vamos a estar hablando de algunas otras cosas. El fin de semana, hoy los títulos.
0: Comparado con Ciamarela en la música,
3: obviamente.
0: ¿No?
3: Vamos a estar repasando algunas de las cosas que dejó el fin de semana. Cierre de las vacaciones de invierno. En solo una semana, el Hombre Araña hizo tanto como la Odisea en la Argentina.
0: Ayer, escúcheme hablando del Hombre Araña, ayer allí en Chascomús, donde yo vivo, venía la combi de Richeri llena de gente a ver el Hombre Araña.
3: ¿En serio?
0: Hombre Araña. ¿Qué venían? A ver el Hombre Araña.
1: Qué lindo.
3: Bueno, casi en una semana, casi 800 mil espectadores, que es lo mismo que tiene en dos semanas la Odisea. En Estados Unidos se habla del mejor fin de semana de la historia de venta de entradas de cine.

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0: 10:14, estamos comenzando luego de unos problemitas técnicos que teníamos, pero bueno, lo bueno se hace rogar. Acá estamos en la mañana de Nacional Mendoza hasta la hora 12. No quiero interrumpir allí a los colegas de Quino, a Victoria y Rolando, que estaban ya al aire. Sí. Estamos solucionando problemitas. ¡Victoria! Pero has vuelto después de
1: ¡he vuelto!
0: ¡Qué grande! ¡Bravo!
1: Yo le dediqué un tema musical, yo sé que estaban con algunos inconvenientes.
0: No, no escuchamos.
1: Dije, bueno, le vamos a dedicar a Eduardo un temita.
0: Que repita para... Marcos el tema. A ver, ¿qué me dedicó?
1: Marcos te dedicó ese tema Amor de los Auténticos Decadentes y Mon Laferte.
0: Bien, me encanta.
1: Le va a gustar a Eduardo.
0: Me encanta, me encanta. Qué pena que no lo escuché. Bueno. Bueno, bienvenida a la mañana de Nacional nuevamente.
1: Muchas gracias. Acá estamos renovadas.
0: Renovado, ¿sí? Como corresponde.
1: Después, unos días.
0: Como corresponde después una licencia.
1: Sí, vuelve descansado. Sí. Volví esperando que pasara el frío. Sé que en esta semana vuelve, pero
0: no
1: es lo mismo.
0: No tanto.
1: No va a ser el frío que me evité y que seguramente ustedes sufrieron.
0: No sabés lo que era Rolando.
1: ¿Sí? Una momia.
0: No, sí, era una cosa impresionante. Querido Rolando, ¿cómo anda, compañero de aventuras? ¿Cómo le va?
2: ¿Cómo le va, querido amigo? ¿Cómo le va? Preparándome con los puños llenos de verdades, pero después del recreo, mamita quería las historias tenebrosas que vamos a contarles, ¿eh?
0: ¡Ay, Dios mío, qué miedo que me da! Bueno.
2: Así que sí, estamos acá, bien preparaditos, mucha información deportiva también para compartirles con ustedes. De lo que ha sido el fin de semana en materia deportiva con el fútbol argentino, tanto en la primera como en la segunda división, y también lo que nos espera para esta semana, para lo que va a ser diferentes disciplinas. Así que octavo mes del año, hablamos el viernes.
0: Comenzamos el mes de los vientos.
2: Sí, señor, la tormenta Santa Rosa,
0: todo.
2: Hay que cortar el pelo. Fin de semana XL, también recordamos 17 de agosto.
0: Exactamente.
2: El Día del Niño o el Día de las Infancias.
0: Mi cumpleaños, repito.
2: Ah, su cumpleaños. ¿Cuándo es?
0: Mañana. Así que mañana no contarán con mi presencia.
2: No, si es su cumpleaños, tiene que venir. Sí.
1: Pero no vamos a venir a festejar.
0: Hasta volveré con pelo, mire, todo. Renovación total.
2: ¿Se puede decir el número?
0: Sí, 62.
2: Ah, pero está hecho un pibe.
1: Es un pibe.
0: ¿Qué te pasa?
2: Motor V8, ¿qué les pasa? Por favor. Así que bueno, torta, imagino que el miércoles torta para todos los compañeros.
0: Vamos a ver. ¿Hubo alfajores?
1: Se los comió todos Rolando.
2: Me los comí todos, sí.
0: Rolando,
2: sí.
0: No, eso no se hace.
1: Sí.
0: No era en lo que habíamos quedado.
2: Me trajo un alfajor por los días que no estuvo, así que imagínese. No puedo ni moverme ahora de lo dulce.
1: Mañana no voy a venir por indigestión.
0: Por indigestión no voy a venir mañana.
2: Así que sí.
0: Bueno, mañana estará Pablo Molina acá en el estudio reemplazándome. Bueno. Así que estará con ustedes Pablo y yo volveré el miércoles, obviamente. No sé en qué condiciones, pero volveré.
2: Pero vuelvo, no importa.
1: Pero va a volver, está claro. Muy bien.
2: Arrastrado, pero vuelvo.
0: ¿Viste? Claro. Bueno, chicos, ya tenemos la primera nota, hoy estamos un poquito más atrasados, así que vamos de lleno a esto. No sé si la querés presentar, Vicky.
1: Sí, por supuesto. Vamos a hablar de un tema del que venimos hablando en la mañana de Nacional Mendoza, que tiene que ver con la habilitación de la licencia de conducir desde los 17 años, un tema que se puso en agenda ya desde hace un tiempo. Y vamos a hablar por esta iniciativa que fue presentada por el diputado Gustavo Perret de Partido Justicialista para saber en qué condiciones estamos de realizar esta modificación. Así que le agradecemos al diputado por atendernos. Rolando, Eduardo y Victoria, los saludamos.
3: ¿Cómo les va? Buen día.
1: Muy bien, muchas gracias por atendernos antes que nada. Diputado, las novedades son que la Cámara aprobó por unanimidad una resolución que solicita a la Dirección General de Escuelas la implementación de los cursos obligatorios de educación vial.
3: Bueno, sí, como bien inició usted la presentación, de un tiempo atrás a esta época hubieron dos proyectos que presentaron una adhesión a la ley nacional que disminuía la edad para conducir vehículos particulares a 17 años. Bueno, aparte de esa cuestión que fue presentada, también está presentado que los menores de 16 años puedan conducir ciclomotores hasta 150 centímetros cúbicos, y como una innovación que los mayores ya de 18 años puedan obtener su licencia para conducir de carácter profesional, ¿no? Recordemos que hoy es recién a los 21 años. Bueno, en base a esa a esas dos presentaciones, que uno fue de la diputada de Marchi y el otro fue mío, ¿qué es lo que como crítica surgía? Que quizás los menores no estaban capacitados o no tenían la idoneidad suficiente para poder conducir vehículos. Entonces, en base a eso, bueno, a mi equipo y a mí se nos ocurrió capacitarlos, y qué mejor que capacitarlos en las escuelas desde tercer año, o sea, tercero, cuarto, quinto y sexto, en caso de corresponder, en donde se les enseñe la Ley Provincial de Tránsito, la Ley Nacional de Tránsito, y aparte cuáles son las responsabilidades civiles y penales que corresponden cada uno de los casos, porque bueno, como ustedes bien saben, a medida que avanza el tiempo le hemos agregado, le hemos cargado responsabilidades a nuestros jóvenes. A partir del mes de septiembre ya van a ser imputables a partir de los 14 años, entonces bueno, sin duda ya le van a correr todas las cargas de carácter penal sobre quienes tengan la posibilidad, la capacidad para conducir un vehículo, y por otro lado saber que las responsabilidades civiles son para sus progenitores o sus tutores, que en caso de ser menores deberían firmar la autorización para que ellos puedan manejar y hacerse responsable de los daños que ellos puedan ocasionar. Bueno, en base a todo esto salió esa resolución, tuvo un análisis por parte de la Comisión de Educación dentro de la legislatura, donde sacó un dictamen de mayoría, votado unánimemente, subió a la Cámara, y la Cámara vio con buenos ojos esta situación para que dentro de las escuelas se enseñe, obviamente, la Ley de Tránsito Provincial, Nacional, y las responsabilidades que corre en cada caso.
1: Diputado, sumado a esto, creo que la preocupación de los mendocinos pasa más que nada por una cuestión de que por ahí pensamos que los jóvenes no tienen la madurez necesaria. Me parece, la verdad, que muy acertado el tema de las capacitaciones en el nivel secundario, pero no dejamos de ver que la siniestralidad vial en nuestra provincia aumenta cada día más, sumado al consumo de alcohol. ¿Se podría ampliar este proyecto, ampliar las capacitaciones para que abarque a todos los conductores en nuestra provincia? Porque vemos conductores que van desde los 30, 40 o 50 años, que muchas veces desconocen parte de la ley de tránsito, no solamente la nacional, sino las particularidades de la ley provincial.
3: Bueno, ahí hay varios puntos que usted me acaba de preguntar en una sola pregunta. Primero hay que recordar que las jurisdicciones provinciales tienen una exclusividad para regular su tránsito. Entonces, la ley provincial es la rectora. Para cualquier ley que salga de carácter nacional en materia vial, la provincia debe adherir. Y al momento de obtener el carnet de conducir, se debe rendir un examen, que ese examen es en relación a la capacidad y a la idoneidad de manejo. No solamente el examen es físico, sino también el examen debe demostrar que conoce la ley de tránsito. Y por otro lado, no se puede desconocer la normativa que rige en el territorio de la provincia. Lo que yo creo que en realidad pasa es, no es una cuestión de desconocimiento, es una cuestión de desidia, que es a la que hay que atacar fuertemente, porque hace muchos años que no vemos que se trabaje sobre el espíritu principal de la norma, y el espíritu principal de la norma es la prevención. Por lo que surge esta norma es para poder prevenir accidentes, y lo que se ve que está pasando, que es una norma meramente de carácter sancionatorio y recaudatorio. No hay prevención, no hay educación, no hay concientización, no se hace en ninguna de las esferas, ni en los ámbitos ni escolares ni laborales, ningún tipo de capacitación ni prevención. Ahí creo yo que está el error, haber transformado la ley de tránsito en una ley casi sancionatoria y meramente recaudatoria, en vez de atacar el problema de raíz y poder ir en forma directa a la parte preventiva, que es, creo yo, la que nos podría dar una mejor situación para bajar la siniestralidad en la provincia de Mendoza.
0: ¿Ustedes han consultado a los directivos de la DGE ante esta propuesta?
3: Hola.
0: Sí, le estoy preguntando si ustedes han hablado con la gente de los directivos de la DGE, si hay ya un plan de cómo poner en práctica esto en las escuelas.
3: Mire, sin duda desde la Comisión de Educación se comunicaron con la DGE y vieron con buenos ojos esta propuesta. Ahora le queda a la DGE, ¿no? ¿Cómo va a ser la planificación para poder enseñar esta materia? Posiblemente se enseñe dentro de alguna otra materia, que en la época que yo estudiaba era instrucción cívica o alguna semejante. No creo que se dé una materia específica de tránsito, sí creo que dentro de alguna otra materia se va a dar un estudio completo de la normativa de tránsito para poder generar una cultura de conocimiento y respeto de las normas de tránsito.
1: Diputado, una de las cosas, a ver, me parece perfecto las capacitaciones, pero también sabemos que la Dirección General de Escuelas no está obligada a aplicar esta propuesta, es por ahora una propuesta. ¿Esta capacitación se podría dar dentro de otro ámbito, en el caso de los jóvenes, no necesariamente desde la escuela, en el caso de que así lo decida la dirección? ¿Podría hacerse desde el Ministerio de Seguridad o inclusive desde la propia legislatura, se me ocurre, para aquellos jóvenes que intenten acceder a la licencia?
3: Sí, justamente lo que yo le decía, que todas las leyes de tránsito a nivel mundial tienen toda la misma finalidad y el mismo objeto, ¿no? Que es la prevención. ¿Cómo se realiza la prevención? Con campañas de concientización, con cursos de capacitación. Muchas veces se vio que por parte de asociaciones, particularmente las asociaciones de los papás que habían perdido a sus hijos, hacían concientizaciones en la noche y frenaban a los vehículos y les explicaban y les daban algún material de por qué no debían hacer algunas cosas, de por qué no el exceso de velocidad, de por qué no el consumo de alcohol. Bueno, todo eso, a medida que ha pasado el tiempo, se ha ido perdiendo y ha perdido el espíritu principal de la norma, que es la prevención, y ha pasado a ser una norma meramente sancionatoria de carácter recaudatorio. Vemos que las multas son cada vez más altas, que las sanciones son cada vez más severas, y no atacamos el problema de origen, lo atacamos en el final, cuando ya se comete la sanción o se comete el delito. Entonces me parece que la esencia de toda esta norma es volver a su naturaleza jurídica, volver a sus orígenes, volver a su objeto y atacar en forma directa la prevención. Por eso es que la Dirección General de Escuela, en el momento que se la consultó desde la Comisión de Educación, ha visto con buenos ojos esta norma. ¿Por qué? Porque es prevenir en el momento oportuno. ¿Qué mejor que la escuela para enseñarle a nuestros jóvenes cuáles son sus derechos y cuáles son sus obligaciones con respecto a la materia vial?
0: Diputado, hay una normativa nacional que está vigente en muchas provincias que permite obtener la licencia antes de los 18 años. ¿Con esta propuesta suya se equipararía esto?
3: Claro, como le dije al principio de la nota, la materia vial dentro es una de las materias reservadas dentro de las provincias. Te recuerde que cuando se fundó la nación,

0: habilite los requisitos que se le van a pedir, habilite cuáles son las condiciones que se le van a exigir. Bueno, ese es el tratamiento que se le debe estar dando en comisiones. En este momento la normativa para reducir la edad para conducir vehículos.
1: Diputado, además de esta propuesta para los jóvenes, sabemos que hay varios proyectos que podrían modificar la ley de tránsito que todavía no han sido tratados. ¿Para cuándo se estima que se puedan tratar y cuáles son esas modificaciones?
0: Mire, la verdad que es uno de los temas que por ahí es muy difícil tratar. Nadie se anima a tocar la ley de tránsito por temor a cometer errores. Yo creo que nuestra ley de tránsito en muchos aspectos ha quedado vetusta, vieja, hay que actualizarla, y hay cuestiones como, por ejemplo, esta, la reducción de la edad. Me parece que es un saldo pendiente que tiene la provincia de Mendoza, porque si un menor demuestra su capacidad y idoneidad para poderse conducir por sus propios medios manejando un vehículo, ¿por qué no darle la posibilidad de hacerlo? Ya sea para desarrollar sus actividades sociales o incluso laborales, en caso de que las leyes laborales lo permitan.
1: Muy bien. Bueno, diputado, muchas cosas nos quedan pendientes, pero en otra próxima comunicación podremos ampliar sobre todo lo que tiene que ver con materia vial, que es algo que nos interesa a todos los mendocinos. Le agradecemos por esta comunicación. Muchísimas gracias.
0: Bueno, no, muchas gracias a ustedes y gracias por difundir este tipo de temas, que me parece que la provincia tiene una deuda pendiente.
1: Muy amable. Hablábamos con Gustavo Perret, diputado provincial por el Partido Justicialista, en esta oportunidad por la habilitación de la licencia de conducir desde los 17 años, algo de lo que veníamos ya hablando, y de las capacitaciones que podrían darse en el marco de la Dirección General de Escuelas.
2: Hora Libertador.
3: 10:31.
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13 grados 6 décimas la temperatura de esta hora en Mendoza capital, cielo parcialmente cubierto, 55 el porcentaje de la humedad, de la máxima prevista para hoy 18 grados. Luis Petri denuncia inseguridad en la ciudad de Mendoza. Atentaron contra su camioneta que estaba estacionada anoche en calles Mitre y Rivadavia. Le rompieron la lona que cubre la parte de atrás, pero no le llevaron nada. En esa esquina hay cámaras de video de seguridad, pero denunció que están fuera de funcionamiento. Trascendió que hay 5 personas detenidas. La caída de un árbol mató un matrimonio en el departamento San Carlos. Fue raíz del viento sonda. Los hechos sucedieron cuando circulaban con su camioneta sobre Ruta Nacional 143. Las víctimas fatales fueron identificadas como Fabio Germán Pompey y Fabiana Piedi. Eran padres de 2 hijas adolescentes y tenían domicilio en el Gran Mendoza. Obras en el acceso sur. Este lunes cambia la circulación en un tramo clave en Luján de Cuyo. La modificación regirá desde este mediodía y el tránsito será canalizado sobre la calzada oeste del acceso sur mientras avanzan las obras. Abarca un tramo de casi 2,5 kilómetros de la ruta 40 que funcionará temporalmente con doble sentido de circulación sobre la calzada oeste entre la calle Escuénaga en el centro de Luján y la variante Palmira en Agrelo. La medida va a permitir liberar completamente la calzada este para que las cuadrillas avancen con una de las etapas más importantes de la obra, que consiste en la distribución y compactación de la base estabilizada, el paso previo a la nueva estructura de pavimento. Un hombre manejaba borracho y chocó contra 4 autos estacionados. Ocurrió la madrugada de este lunes en calle Buenos Aires, en pleno centro. El conductor manejaba un Volkswagen Polo e impactó contra 4 vehículos estacionados. El test de alcoholemia le dio 2,02 gramos de alcohol en sangre. Irrigación clausuró el vuelco de efluentes de un frigorífico ubicado en el departamento Maipú y lo multó por contaminar. La medida recae sobre frigoríficos San Javier, sociedad anónima por

0: reiterados incumplimientos en el tratamiento de efluentes. La multa supera los 13 millones de pesos. Vecinos se quejan por una importante pérdida de agua potable. Sucede en el lateral este del acceso sur y calle La Madrid, en el departamento Guaymallén. Le bajaron solo un año la condena a un ex juez por abusar a su pareja en Mendoza. Se trata del abogado Hugo Torino, quien fue destituido como juez de paz del departamento Santa Rosa. Está condenado a 13 años de cárcel por varios delitos, entre ellos raptar, abusar sexualmente y amenazar a quien fuera su pareja, una mujer oriunda de Haití. El acusado cumplió 70 años de edad. Va a seguir cerrado el paso hacia Chile por temporal de nieve en zona de cordillera. La medida afecta a ambos pasos fronterizos, Cristo Redentor y Pehuenche, hasta nuevo aviso. La hora en el país, 10:35 minutos.
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3: La Secretaría de Transporte autorizó nuevas rutas aéreas internacionales que conectarán el norte argentino con Chile, Bolivia y Paraguay, fortaleciendo la conectividad regional sin necesidad de pasar por Buenos Aires. Las nuevas conexiones serán operadas por la aerolínea paraguaya Paranair a partir del 3 de agosto e incluirán los trayectos Asunción, Jujuy, Iquique, Asunción, Salta, Iquique y Asunción, Viru Viru, Jujuy, con frecuencias semanales regulares para pasajeros y carga. La medida permitirá mejorar el acceso del NOA a destinos internacionales estratégicos, facilitando la actividad turística, comercial y logística de las provincias de Salta y Jujuy mediante conexiones directas con Chile, Bolivia y Paraguay. Desde el Gobierno Nacional destacaron que la iniciativa busca promover una mayor conectividad federal y fortalecer el desarrollo económico regional, ampliando las alternativas de transporte aéreo para el norte argentino.
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0: Bueno, y en el Día Nacional del Pescador Deportivo estamos escuchando allí a los campedrinos haciendo pescador y guitarrero. Este es un día que recuerda la fundación del Club de Pescadores de Buenos Aires el 3 de agosto del año 1903. Y otras efemérides del día de hoy: Día Internacional de la Planificación Familiar, promueve el derecho a decidir de forma libre el número de hijos y el esparcimiento de los de los embarazos, reconocido desde el año 1968. También es el Día Internacional del Síndrome de Cloves. Visibiliza esta condición genética rara de sobrecrecimiento y malformaciones vasculares. Y en este 3 de agosto también celebramos o conmemoramos el Día Internacional de la Sandía. Qué rico comerse una sandía hasta ahora, está buenísimo. Celebra a este fruto del consumo global durante la época estival del hemisferio norte. Contiene un 92 a 95% de agua, lo que ayuda mucho a calmar la sed y mantener el cuerpo hidratado. Aporta vitamina A, vitamina C y potasio con muy pocas calorías. Bien, a comer sandías, ¿eh? Todavía no estamos en época de sandías, me parece, pero bueno, ojalá que cuando haya, comer. Y también es el día de capoeirista. Bueno, qué bien los que hacen capoeira, porque realmente yo, nada.
1: Brasileros y capoeira, o sea, qué buena combinación.
0: Claro. Rindo homenaje a los practicantes de este arte marcial afro-brasileño. La fecha fue creada por el gobierno del estado de San Pablo el 7 de agosto de 1985. No, tampoco la veo a Victoria haciendo capoeira, ¿eh? No, me parece que no.
1: No se crea, ¿eh?
2: No.
1: Usted dice que no.
2: No subestime mis habilidades.
0: No, perdón si me equivoco.
2: Si me ves saltando por ahí, pasando una pierna por arriba.
0: Atrás de de Rolando. Claro, vas,
2: es porque me caí, me dijeron por ahí. Me acotan. Es muy probable, ¿eh? Es muy probable porque soy muy propensa a caerme. Muy torpe. No es capoeira, es torpeza.
1: Torpeira.
0: ¿Y no, por qué cuando uno se cae la gente se ríe? En vez de decir, che, ¿qué
1: porque
0: pasó?
1: La gente es mala.
0: ¿Qué pasó? ¿Te ayudo? ¿Te hiciste daño?
2: Claro, qué maldad, ¿no?
0: Qué maldad.
2: Qué poca empatía con el accidentado.
1: Claro. ¿Quién no se ha tropezado en el centro, en alguna de las calles San Martín o de Julio, y la gente que pasa al costado te mira como correte, ¿qué estás haciendo? Te estás tropezando acá.
2: No, sí, están los que te miran y contienen la risa.
1: Ah, eso sí.
0: Sí, yo hace unos años aterricé en San Martín y Buenos Aires de una manera terrible, pero así en medio de la avenida San Martín, además, caí. Fui
2: claro,
0: como,
2: lo vas a lo grande. Usted.
0: Fui como tropezando hasta que terminé en... Sí, a lo grande, lo mío fue terrible. Sí,
1: yo tropecé en Las Heras y San Martín, pero buscando un colectivo...
2: Bueno, pero
1: por correr el colectivo, mire.
2: Ustedes tropiezan en
1: compramos
2: superficies,
1: terreno.
2: Superficies planas. A mí me ha pasado caerme de las escaleras de la Facultad de Ciencias Políticas.
0: Ah, bueno.
1: Vayan al bar esos penales, señores.
2: Es full eso.
0: Ella no podía ser menos que nosotros. Está genial. Bueno, vamos a un tema que ha sido noticia estos días, que es que algunos medicamentos van a pasar a venderse sin receta, pasan a ser de venta libre tras la nueva disposición del ANMAT, y claro, está preocupando el alto grado de automedicación que hay, y se cree que esto puede promover más la automedicación. Y para hablar de este tema, estamos en comunicación con Beatriz Cucci, ella es presidenta del Colegio Farmacéutico de Mendoza, a quien le agradecemos el contacto, por supuesto. ¿Cómo le va, Beatriz? Buenos días.
3: Hola, sí, buenos días.
0: Bueno, coméntenos un poquito qué tipo de medicamentos son los que pasan a ser de venta libre ahora.
3: Sí, estas nuevas 10 drogas que pasan a ser de venta libre, mal llamada venta libre, sin prescripción médica es.
0: Claro.
3: Porque no es libre, porque no es el libre uso, no es... así que es sin prescripción médica. Uh-huh. Para nosotros, ¿no? Uh-huh. Hay... para trastornos intestinales, digestivos como la timedutina, antialérgicos, para mareos, gotas oftálmicas, antiácidos que antes no estaban, varias que engrosan a los prazoles, a la acetilcisteína que estaban antes, o algunas latas y otros productos.
2: Beatriz, la interacción de estos medicamentos que ahora son de venta libre con otras medicaciones, ¿podrían ser de riesgo para la salud en alguna etapa, en alguna edad o en alguna persona con algún trastorno crónico?
3: Mira, para todos es un riesgo muy grande para la salud en general, porque vos tenés que ver que son medicaciones que todo medicamento tiene efectos secundarios, tiene un principio activo que te va a actuar sobre tu organismo. Llevándolos a una venta sin prescripción médica, sin ir al médico y sin haber sido controlado o visto por un profesional antes, ¿qué tenés en contra? Tenés en contra que fomentás una automedicación que trae un riesgo muy grande para todos. Porque si vos sabés perfectamente que un medicamento, por ejemplo, un paracetamol con 4 gramos es tóxico. Por ende, si no tenés un control o un asesoramiento del farmacéutico, eso es inviable. El adquirirlo directamente no te cubre tu prepaga.
0: Claro.
3: Al ser de los mal llamados de venta libre. No te cubre tu prepaga o tu obra social. Por ende, ya tenés un 40% de base que vas a tener que pagar más del medicamento. O sea que si es porque baje el precio del medicamento, si bajas el precio del medicamento, igualmente no te va a salir más barato que con tu obra social. Claro. Otra cosa que es importantísima, que es al no estar diagnosticado, puede haber un mal diagnóstico. Y algo que es fundamental, que no podés diagnosticar y ver enfermedades que estén recién comenzando, porque las vas a estar tapando. Y cuando encuentres esa enfermedad, va a ser mucho más grande o muy grave.
2: Se me ocurre lo que acaba de decir en el caso de los antiespasmódicos, que además se podrían convertir en uno de los más vendidos, porque generalmente asistimos al médico cuando tenemos alguna enfermedad gastrointestinal, una gastroenteritis o algún cuadro de los que solemos tener en Mendoza habitualmente en la temporada de verano, y que esto podría justamente, como usted dice, encubrir otra patología y después, ese es.
3: Sí, y se entrecorta, disculpa.
2: Sí, decía que, sumado a lo que usted decía, esto de que pueden cubrir otra patología, el caso de los antiespasmódicos, que son los que se me ocurre que podrían ser los más solicitados a la hora de la venta libre.
3: Sí, ahora el que han agregado también, aparte de todos los antiespasmódicos, es la trimebutina, que es para trastornos intestinales o de colon irritable. Claro. Podés tener otro problema y que no sea un colon irritable. Un problema mucho más grave en tu intestino y que no sea algo simple. En la farmacia te van a decir, no, si vos perdurás con este dolor, bueno, no, anda al médico, hacete el control, te vas a tener que hacer un control así, así, así, va. O sea, es todo totalmente distinto. Los riesgos son muy grandes los que uno puede desencadenar al liberar un medicamento. El control médico debe estar siempre.
0: ¿Cuáles han sido las razones que ha dado la ANMAT para tomar esta decisión, Beatriz?
3: Las razones son que 5 años han pasado y no han tenido ninguna evidencia de contraindicaciones o de efectos secundarios. Pero lo que hay que ser realista de que no las han tenido, pero no ha sido de consumo masivo, ha sido siempre de consumo controlado esa medicación. Uh-huh. Por ende, no vas a tener un problema de un sobreconsumo.
0: Y ahora sí se podría tener.
3: Ahora sí se podría pasar porque vos no necesitas ningún control.
0: Claro. Y además la gente no siempre lee los prospectos, ¿no? De cómo se debe tomar una medicación.
3: Igualmente, el leer el prospecto hasta por ahí te ayuda, porque hay que ser realista, los prospectos dicen tanto que hay efectos secundarios que cuando vos lo lees tal vez lo tenés. Es mejor saber, preguntarle a tu farmacéutico si vos tomás esta medicación, si tenés algún riesgo de tomarlo, o cómo lo tomás, o si no te acordás cuando el médico te lo dijo, te lo anotó y perdiste la indicación, preguntale a tu farmacéutico, que el farmacéutico te va a saber decir. Pero siempre con las medicaciones controladas también por tratamientos bien hechos con su médico y su farmacéutico.
2: Se me viene a la cabeza un ejemplo muy común que sucede con medicamentos que ya son de venta libre previo a estos 10 que se han habilitado, como es el caso de los antigripales o la medicación que tomamos a la hora de tener un estado gripal, un resfrío, y que ya pueden producir algún efecto secundario, sobre todo para las personas hipertensas, que es el ejemplo que se me viene a la cabeza, que muchas veces no preguntan al farmacéutico qué es lo que pueden tomar, y no todos podemos tomar cualquier medicamento. Si sumados estos medicamentos antigripales que ya son de venta libre, alguno de estos otros habilitados podría ser letal.
3: Bueno, entre los que uno que habilitaron para venta libre, la nafazolina, que son las gotitas nasales, si vos la tomás por un periodo prolongado, te producen el efecto rebote. O sea que después las necesitas tomar porque si no tenés la nariz tapada.
2: Sí.
3: La necesitas colocar, perdón. Si no tenés la nariz tapada. Entonces, esos consejos, generalmente cuando te lo venden, si vos sos consciente y querés saber, te lo van a dar. Te van a decir, no, tenés que usarlo por 7 días nomás. O sea que hay muchas cosas que si vos las adquirís directamente en un venta libre y es muy difícil el control.
0: Beatriz, ¿esto ya se está implementando? ¿Ya la gente puede acceder a estos medicamentos sin receta? ¿Beatriz, me escucha?
3: ¿Beatriz? Hola, sí. Sí, decime. No, no te escucho recién.
0: Bien. Le preguntaba si esto ya está en vigencia, si la gente ya puede acceder a estos medicamentos sin receta.
3: Sí, esto, todavía las cajitas van a ser las mismas que tenías, porque los laboratorios todavía tienen ese packaging, así que se ocupa ese packaging, pero sí, las obras sociales ya van a empezar todas a sacarlos de su vademécum. Uh-huh. Y las prepagas. A no ser que suceda como PAMI, que deja, por ejemplo, el Sertal en su vademécum.
0: Bien.
3: Pero bueno, eso son excepciones.
0: Claro, claro, por supuesto.
2: Bueno, Beatriz, le agradecemos muchísimo por esta comunicación telefónica. Esperemos que no seamos noticia, porque justamente una automedicación de estos nuevos medicamentos habilitados con otras que ya son de venta libre y ya son sumamente peligrosos, provoque algún tipo de efecto letal. Sobre todo se me ocurre en los adultos mayores y en los niños. Por ahí la saturación de los hospitales hace que muchas veces nos automediquemos. No es una justificación, pero bueno, si hay cada vez más medicamentos de venta libre, se hace un poco más difícil que haya un control.
3: Exacto, tal cual. Es así como vos lo decís.
0: Bueno, Beatriz, muchas gracias por atendernos, y
3: no,
0: ojalá
3: por favor,
0: que
3: si todo lo que tenemos que bregar, claro, siempre es por la salud de la población.
0: Perfecto. Así es.
3: Y ojalá que a la hora de adquirir el medicamento.
0: Y ojalá que con esta nota, y ojalá que se den en muchos medios este tipo de notas, empecemos a concientizar a la gente de los peligros de la automedicación, ¿no?
3: Exacto.
0: Le agradecemos el contacto. Que ande muy bien.
3: No, al contrario. Hasta luego.
0: Hasta luego. Bueno, qué tema, ¿no? Preocupante. Esperemos que, como decíamos, prontito no empecemos a escuchar que ha habido problemas con estos medicamentos, ¿no? Que ha habido que han sido contraindicados, y la gente los ha tomado igual, que no haya problemas de salud, ¿no?
2: Sí, que la gente se anime a preguntar al farmacéutico, que
0: también
2: no es comprar por comprar, porque
0: claro,
2: alguien me lo sugirió, porque alguien me lo recomendó. Recordar que los medicamentos no son para todos, y que si tenemos una patología, uh-huh, siempre hay que preguntarle al farmacéutico, en el caso de estos medicamentos, y en lo posible al médico, ¿por qué no? Porque sean de venta,
0: claro,
2: libre, no impide que le consultemos a nuestro médico,
0: exacto,
2: de cabecera si podemos o no tomarlo.
0: Sí, y además el tema económico, ¿no? Que ya no van a tener cobertura de las obras sociales y este tipo de medicamentos, además.
2: Exacto.
0: 10:53.
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5: 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Se puede visitar todo el año con guías autorizados y está a unos 160 kilómetros de Malargüe.
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Escuchando allí a Catriel y Paco Moroso, que están presentando Jaja en Color Sport Studios, en la ecléctica interpretación del dúo en el cual los vemos saliendo de sus rival bags, simboliza las condiciones adversas que han superado en su viaje por la montaña rusa de la fama, dándole una nueva vida a una letra que aborda los altibajos de su frenético estilo de vida. Cabe destacar que Jaja utiliza un sample de La Felicidad, la clásica canción que es de Pareto Ortega, en el cual además se le rinde un homenaje de tema de la década del 60, quien oriundo de un pequeño pueblo de la provincia argentina de Tucumán alcanzó la fama a nivel internacional, y de alguna manera ellos hacen este paralelismo entre Pareto Ortega y ellos, ¿no? Catriel y Paco Moroso presentando su nuevo tema, Jaja. 10:57, esto es La Mañana.

0: Bueno, Victoria escapaba del frío. Tenemos ya 13.6, por lo cual cuando usted salga de la radio al mediodía vamos a estar allá entre los 16 y 17 grados. Va a estar re lindo.
1: Usted dice que voy a tener que ir con el saco y la bufanda en la mano.
0: Sí, porque estamos teniendo como una especie de anticipo de primavera. Ya he visto árboles que están sacando hojitas.
1: Sí, las plantas están florecidas. Sí, sí. Hermoso.
0: Sí, sí. Así que bueno, después de tanto frío que hemos tenido, ahora nos está dando este changüí el tiempo. Y además, escuché por ahí esta mañana que el jueves podemos llegar a tener viento sonda en superficie.
1: ¿Otra vez?
0: Sí, así que otra vez viento sonda. Así que preparémonos, vayamos mentalizándonos.
1: Uno dice otra vez como si fuese algo que no pasara nunca.
0: Que no pasara nunca.
1: Le damos que agosto es el mes de los vientos.
0: Además, estamos en época. Estamos en época. Sí.
1: Pero bueno, qué sé yo, no nos gusta el sonda.
0: No nos gusta. Bueno, y obviamente el fin de semana después baja la temperatura. Y bueno, es así. Viste que te viene el fin de semana. Y aunque este fin de semana estuvo bastante agradable dentro de todo. Sí. Pero siempre el fin de semana ocurre algún evento climatológico que hace que bajen las temperaturas.
1: Pero es muy circunstancial, porque viste que ya las mínimas no son tan bajas. Podemos llegar a tener estos días así fresquitos, estas bajas. El sonda nos anticipa que por ahí podemos tener días bastante fríos, pero que duran dos o tres jornadas.
0: Claro.
1: Y después volvemos a tener temperaturas que rondan los 9, 10 grados las mínimas, y es bastante afable en nuestra provincia, en donde lo que más se siente son las mínimas, las bajas de la mañana, sobre todo, ¿no?
0: Pero sobre todo ya las temperaturas, salvo excepciones que haya, como vos decís, las temperaturas ya en agosto empiezan a ser más benignas a la tarde, ¿no?
1: Hay que pasar agosto.
0: Ay, bueno, hay que pasar tantas cosas en este país. Bueno, momento de noticias junto a los colegas del RA1 y ya volvemos, Vicky.
1: En un ratito estamos de vuelta.
0: Por supuesto.
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4: 11 de la mañana en la República Argentina. Las importaciones puerta a puerta rompieron otro récord, ya equivalen al 40% de las ventas de ropa, electrónicos y juguetes en centros comerciales. Las empresas del sector informaron que en junio ingresaron 125 millones de dólares vía Cuvier. Rescates en la alta montaña de Mendoza. Desde Radio Nacional en esa provincia nos informa Victoria Lupus.
5: Evacuaron a turistas en Los Puquios y penitentes por fuertes nevadas en la alta montaña. Pablo Tijeras, encargado de la Guardia Urbana Municipal de Las Heras en Uspallata y Alta Montaña, dio detalles.
6: Gente que sube generalmente está acostumbrada a estos temporales y los cierres del paso. Quizás no con tantos días como puede ser esta oportunidad, pero realmente estaban con víveres, estaban preparados para un temporal y esperar unos días hasta que se pueda llegar al lugar. Realidad, obviamente, sigue trabajando en la zona. Convengamos que hay mucha nieve ahí y en algunos sectores tuvo avalanchas, hay piedras, entonces eso dificulta la tarea del personal de Seguridad Nacional para poder dejar la ruta transitable, ¿no?
4: La información del deporte con Nicolás Álvarez.
7: Bocinha llegó a Chile para incorporarse al Colo Colo. El arquero de 40 años figura con Cabo Verde durante el último mundial. Fue recibido por una multitud en el aeropuerto trasandino.
4: En Resistencia Chaco, donde nos escuchás por AM620, la temperatura es de 24 grados, se registran tormentas y lluvias que perdurarán durante todo el día. En Buenos Aires, la marca actual, 15 grados 8, la humedad 90%, cielo nublado con tormenta.
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0: 11.2 minutos.
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Atemporal, Canciones Inoxidables, es el nuevo álbum de Árbol, la banda de rock alternativa formada en 1994 en Aedo, en la zona oeste del Gran Buenos Aires. Lejos de un simple recopilatorio, se trata de una relectura íntima y resignificada de varios de sus clásicos más emblemáticos. La banda se despoja de la distorsión y la energía cruda de sus shows y discos anteriores para apostar por una propuesta más sutil y envolvente. Los arreglos de cuerdas y vientos toman el protagonismo y les dan una nueva textura a canciones que ya forman parte del imaginario del rock nacional. Entre los temas que aparecen están El Fantasma, Trenes, Camiones y Tractores, Pequeños Sueños, Cosa Cuosa, Suerte, Prejuicios, Enes, Vomitando y La Vida, entre otros. Y más que un repaso nostálgico, Atemporal reafirma la vigencia de un repertorio que se mantiene intacto con el paso del tiempo y consolida a Árbol como una de las bandas más versátiles y queridas de nuestro rock. Un trabajo que invita a redescubrir sus canciones desde una óptica más introspectiva y atemporal, tal como promete el título. Me encanta estas reversiones que Árbol está haciendo de sus propios temas. Atemporal, lo nuevo de Árbol.

0: 11:07. No sé, chicos, hay deportes, me imagino que sí, después de un fin de semana en el que hubo de todo y sobre todo fútbol, ¿no, querido Rolando?
1: Sí, señor, porque hoy juega Independiente Rivadavia. El mendocino se presenta hoy en Junín ante Sarmiento. Fin de semana que hemos estado plagados de varios encuentros con resultados diferentes. Pero hablamos del representante mendocino que se presenta en el Eva Perón.
0: Bien.
1: Con el arbitraje de Pablo Echavarría y va a ser transmisión de la cadena ESPN, ¿sí? Bueno, el equipo de Alfredo Berti viene a ganarle Huracán como local y el Verde de Junín intentará tener una victoria que lo ponga un poquito más arriba en la tabla general. Recordamos que la Lepra tiene 4 unidades, producto de un triunfo y un empate, pero la tabla anual sí se mantiene en lo alto. 38 unidades y mira a todos desde arriba. ¿Cómo llega Sarmiento, que lo dirige Facundo Saba? Bueno, viene mal Sarmiento. Perdió los dos primeros partidos, 3-2 ante Banfield, y el debut fecha 1 ante Argentinos por 3-2. ¿Cuándo fue la última vez que jugaron o el resultado fue victoria 2-1 de la Lepra Mendocina sobre Sarmiento en Bautista Gargantini por la tercera fecha de la zona B del torneo de apertura? El anterior torneo con goles de Fabrizio Sartori y Alejo Osela, mientras que para Sarmiento en esa oportunidad había descontado Junior Marabel. Este encuentro que será, como repetimos, 16:45, hoy arbitrado por Pablo Echavarría. Pero bueno, muchos coletazos dejó la derrota de River ante Rosario Central. Hay muchas críticas hacia el técnico, hacia los jugadores. River abrió la billetera, y no creo que sea virtual, depositó muchísimo dinero para traer a varios jugadores, como por ejemplo Tomás Andrada, el último que viene a sumarse al elenco millonario. También ha estado Otamendi, Ángel Correa, Arambarri, entre otros futbolistas, pero River en la cancha no va bien, no le está yendo bien al equipo del Chacho Godet. ¿Y saben qué hizo el Chacho Godet este fin de semana tras la derrota de River?
0: ¿Qué hizo?
1: Agarró su WhatsApp, puso un estado y después lo borró. Pero cuando vos ponés un estado, hacer capturas de pantalla.
0: Claro.
1: Y hay dos periodistas de Buenos Aires que copiaron y pegaron y se dieron a todo el mundo. Y la frase de Godet, apenas terminó el partido, casi media hora después, puso una frase en su cuenta de WhatsApp que decía: los cagones no hacen historia.
0: ¡Epa!
1: River no dio declaraciones, por lo tanto ha recibido una pena por parte de AFA, porque recordamos que tienen la obligación, tanto el técnico o algún jugador, de hablar en conferencia de prensa. Si no hablan, están en su derecho, pero AFA pone alguna multa por no hablar con la prensa.
0: Uh-huh.
1: Bueno, en este caso River no habló ni en la previa ni después del partido, decisión del cuerpo técnico. Solamente llamó la atención este explosivo posteo del técnico,
0: claro,
1: de River, y que va a jugar el fin de semana ante Tigre, que viene siendo uno de los grandes equipos que está animando este fútbol argentino. Y por otro lado, también le contamos que se presentó Boca anoche, que transmitió Radio Nacional, empate 2-2 en Rosario ante Newell's. Rusito Escacíbar y Alan Velasco para el Ceneice, Cócaro y Reyardo para el equipo de Rosario, ¿sí? En el encuentro que tuvo ánimo ahí en el Marcelo Bielsa, y que esta fecha ha dejado algunos títulos, como por ejemplo Vélez, que está en lo más alto, 6 unidades, junto a Independiente y Gimnasia de Mendoza, que ganó el fin de semana ante Unión, y que también Instituto ganó en la jornada de ayer, se mantiene como los primeros equipos con 6 en la zona A. Y en la zona B, primero está Argentinos y Barracas con 9, y River, aunque usted no lo crea, está último, 3 jugados, 3 ganados, 3 jugados, 3 derrotas para el equipo millonario,
0: bien,
1: que afronta Copa Sudamericana, también ya tiene rival, pero que en el campeonato argentino es el equipo que más invirtió, pero dentro de la cancha no hay posibilidades que retome esta posibilidad. Enseguida nomás, si quiere,
0: sí,
1: le adelanto lo que va a ser el próximo fin de semana con la fecha número 4.
0: Fantástico, en un ratito. 17 grados, chicos, ya hasta ahora. Se está poniendo lindo el mediodía de Mendoza. Así que me parece que sí, vamos a tener que salir con la camperita en la mano. No va a quedar otra.
2: Para los que nos quedamos acá en la ciudad de Mendoza, porque si nos vamos a la alta montaña...
1: ¿Qué pasó?
2: Abríguese bien, ¿eh?
1: ¡Oh!
0: Ah.
2: Abríguese bien, que está fresquito, está nevando todavía, así que...
0: Bueno, así que para todos los turistas que todavía queden, porque bueno, ya han vuelto las las clases en la provincia, sobre todo en Buenos Aires, que había vacaciones. Y bueno, vamos a ver cómo quedó la situación en Mendoza después de que pasó el turismo. Aparentemente hubo un gasto menor, pero creció el turismo en cuanto a la capacidad hotelera en las vacaciones de invierno. Y Mendoza, aunque muchos digan lo contrario, aparentemente entre las provincias más económicas. Y para ver qué pasó en estas vacaciones de invierno, estamos en comunicación con Salvador Femenía. Él es secretario de prensa de la CAME, que es la Confederación Argentina de la Mediana Empresa, a quien ya estamos saludando. Salvador, ¿qué tal? Buen día.
3: ¿Qué tal? Buen día, ¿cómo están?
0: Muy bien, gracias por atendernos. Bueno, datos positivos, ¿no?, que han dejado estas vacaciones de invierno.
3: Sí, fue un dato positivo en comparación con el año pasado. Hola.
0: ¿Sí?
3: Hola.
0: Sí, escuchamos. ¿Sí? Estamos escuchando.
3: Se corta la comunicación.
0: No, pero usted lo escuchamos perfecto, Salvador.
3: Ah, ok. Sí. Respecto al año pasado, fue 5,9% más de turistas. 4,6 millones en total, contando los turistas nacionales, y 400.000 extranjeros ingresaron al país, ¿no? Uh-huh. Así que bueno, con un impacto económico de 1.412 millones de dólares, realmente ha sido unas buenas vacaciones, teniendo en cuenta que coincidieron con el Mundial de Fútbol, que en algunos lugares de la montaña la nieve tardó un poco en llegar.
0: Bueno, pero la nieve llegó justo también para cuando estaba en las vacaciones en Buenos Aires. Eso también ayudó bastante,
3: tal cual,
0: ¿no?
3: Tal cual.
0: Pero también otro dato.
3: La cordillera estuvo bueno.
0: Ahora, otro dato que llama la atención es que ha habido menos gasto. La gente gastó menos. Fue como un poquito más gasolero, me parece.
3: Sí. Bueno, digamos que dentro del contexto que estamos viviendo en cuanto al consumo en general, creo que ha sido bueno, con un gasto menor. Obviamente la gente gasta mucho en transporte y alojamiento, y obviamente en el consumo gastronómico, pero bueno, en total el gasto sigue siendo menor, 5,6% en términos reales que el año pasado, pero con una media un poquitito arriba, 4 días contra 3,9, ¿no? Pero sí, ha sido menor en términos reales. Y obviamente esto, si bien ha sido una buena temporada, no superó lo que fue la temporada de 2023, que había sido récord. Uh-huh.
0: Podemos estar contentos con lo que ha pasado, y encima el clima colaboró con estas nevadas históricas, más allá de que hubo muchos días que los turistas no podían llegar a la alta montaña, pero al final pudieron acceder en los últimos días, así que bueno, los que se volvieron pudieron ver la nieve, pudieron disfrutar. En el sur provincial, ¿cómo estuvo la ocupación teniendo en cuenta las leñas?
3: Sí, la zona de Malargüe fue una de las más visitadas, o sea, con mayor ocupación dentro del promedio de lo que fue Mendoza, ¿no? Uh-huh. Malargüe y Cacheuta fueron, y Potrerillos, arriba del 80%. Creo que el pico fue Potrerillos con el 85%, uh-huh, y Malargüe con el 82%. En total la provincia, si mal no recuerdo, ha tenido un promedio de ocupación a nivel provincial del 74%. Uh-huh. Es un buen guarismo, creo. Uh-huh.
2: Salvador, ¿cuáles son las diferencias del turismo nacional y del turismo internacional? Porque me parece que hemos tenido más visitas de turistas nacionales que otros años, ¿puede ser?
3: Sí, sí, pero digamos que, a ver, el contexto es complicado en cuanto al consumo, con lo cual en estas vacaciones también se verificó algo que se viene verificando en los últimos fines de semana largo, que si bien hay un porcentaje mayor o menor, en algunos casos bastante menor, del turismo, hay mucho excursionismo, ¿no? Mucha escapada de un día, de 2 días a lugares cercanos, que demuestra la imposibilidad de acceder a otro tipo de consumo, ¿no? Y por otro lado, el turismo seguramente de montaña, de nieve, que atrae más al público extranjero y compensa bastante el gasto, porque el turista extranjero evidentemente gasta más. Y también obviamente, la ciudad de Buenos Aires, muy visitada por el turismo extranjero, no solamente en vacaciones de invierno. Uno puede verificar que todos los fines de semana, en lugares muy atractivos, como pueden ser lugares donde hay mucho movimiento cultural, o por ejemplo San Telmo, hay mucho turista extranjero continuamente.
0: Y dentro del panorama nacional, Salvador Mendoza, ¿qué lugar ocupó?
3: Mendoza fue uno de los lugares que ha tenido una ocupación bastante similar a picos del nivel nacional, ¿no? Uh-huh. Hay que tener en cuenta el peso relativo de lo que puede significar un 80-85% para Mendoza comparado con una provincia más chica. Uh-huh. Pero evidentemente lo de Mendoza es una buena performance, y yo creo que está entre las primeras porque aparte también tiene turismo de nieve, ¿no?
0: Uh-huh. La perspectiva en cuanto al turismo interno y el turismo internacional, ¿cuál sería para la próxima temporada de verano? ¿Que siga manteniéndose el alto nivel de turistas internacionales?
3: Y es un poquito difícil proyectar por cómo está la economía, cómo está el contexto general, porque el consumo no arranca, no pega el salto que uno debería esperar, o no tiene la curva de crecimiento que uno podría esperar. Uh-huh. Y eso impacta, ¿no? Cuando claro. Vemos cuáles son las limitantes, y las limitantes es la disponibilidad de dinero. Uh-huh. Y realmente cómo lleguemos a las vacaciones, eso todavía no lo podemos determinar. Claro. Sobre todo que ya vamos a estar seguramente entrando en la fase de campaña electoral, ¿no? Uh-huh. Así que vamos a ver cómo está el tema de acopio de divisas y cómo está el gasto en consumo y en esparcimiento.
0: Uh-huh. ¿Cómo sacan en cuanto la cantidad de gente que realmente está vacacionando, que está haciendo turismo dentro de la Argentina, solamente con la capacidad hotelera de cada uno de los lugares, o también se tiene en cuenta a los que alquilan por plataformas un departamento, una casa?
3: Generalmente sacamos datos de las oficinas de turismo de cada región, de cada lugar o de cada ciudad. Se tiene en cuenta obviamente la capacidad hotelera que es formal. El resto no, obviamente no se tiene todo el dato, pero se puede verificar la cantidad de gente que ingresó al lugar, ¿no? Uh-huh. Así que hay la mayoría, estamos hablando de capacidad hotelera, pero no se puede medir con exactitud lo que no es hospedaje, ¿no? Formal, ¿no?
0: Formal, claro, sí, porque mucha gente también opta por alquilar con plataformas, y esto, claro, no queda por ahí registrado en ningún lado, ¿no? Como dato, digamos.
3: Sí, a ver, las cabañas también se puede verificar, lo que no se puede verificar es el alquiler de casas particulares o lugares particulares que no figuran en los registros, ¿no?
0: Claro, por supuesto. Así que podría haber un poquito más allí de turistas visitando.
3: Seguramente, lugar. Claro, seguramente.
0: Claro. Seguramente. Bueno, Salvador, gracias por darnos estos datos, darnos este ratito para charlar con usted, ¿eh? Le mandamos un abrazo.
3: No, al contrario, que tenga un buen día.
0: Gracias, muchas gracias.
2: Gracias.
0: Salvador Femenía, secretario de prensa de la CAME, que es la Confederación Argentina de la Mediana Empresa, bueno, con los datos de lo que dejaron estas vacaciones de invierno aquí en la Argentina.
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5: Con un paisaje imperdible que parece de otro planeta, la Reserva de Pashuña es una reserva provincial al sur de la provincia de Mendoza y se accede desde la mítica Ruta Nacional 40. Es un paisaje con más de 800 conos volcánicos, donde se extienden planicies de lava relativamente recientes, con un aspecto desolado y despojado muy particular. Las vistas son imponentes y estremecedoras, como si nos trasladáramos a otro planeta. Se puede visitar todo el año con guías autorizados y está a unos 160 kilómetros de Malargüe.
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Silvestre Dangond y Elena Rosé, una de las cantautoras más relevantes de la música actual, se encuentran por primera vez en Efectos Secundarios, una colaboración que promete conquistar al público con una propuesta fresca, vibrante y llena de emociones. La canción retrata la euforia de un nuevo amor a través de una mezcla de sonidos modernos, una producción impecable y además una interpretación en la que Silvestre y Elena encuentran el equilibrio perfecto entre sus estilos. El resultado es una propuesta contemporánea que conserva la fuerza interpretativa de Silvestre Dangond mientras se fusiona con la sensibilidad, la dulzura y la versatilidad artística que han convertido a Elena Rosé en una de las compositoras e intérpretes más influyentes de la música latina actual. Esta es la primera vez que ambos artistas unen sus talentos en el estudio, dando vida a una canción con una melodía irresistible y una letra con la que cualquiera puede identificarse, reafirmando que las colaboraciones más inesperadas suelen convertirse en las más memorables.

0: 11:26, y esto es la mañana de Nacional Mendoza. Chicos, ¿cómo andan por allí? ¿Todo tranquilo?
1: Sí, señor, estaba viendo porque... ¿Se acuerda que la semana pasada hablamos de la gran final que iban a jugar tanto las Pumas como Godoy Cruz?
0: Sí.
1: Del fútbol femenino de Primera División de Mendoza. Sí. Bueno, ayer se jugó la final en el Feliciano Gambarte, y las que rugieron fueron las Pumas, que son las nuevas campeonas de la Liga Mendocina de Fútbol. Empataron con Godoy Cruz 1-1 en tiempo reglamentario, pero después en la definición por penales fue todo victoria para las chicas de las Pumas, y que de esta forma se consagran como las mejores de la temporada 2026. Recordamos que, bueno, al inicio del partido, quien abrió el marcador fue el conjunto bodeguero, a través del gol de Agostina Mercado. Aprovechó la oportunidad ofensiva y marcó el 1-0 para el local. Sin embargo, los 13 minutos del complemento fue todo de las Pumas, que aguerridas fueron por el empate y lo lograron a través de los pies de Ornella Cangialosi. Ajá. Remate potente que desvió una defensora y terminó dentro del arco marcando la igualdad. Bueno, Godoy Cruz después se hizo eco de este empate, intentó buscar por todos lados llevarse el triunfo, pero no lo consiguió. Y el árbitro del partido decidió, vamos a los puntos del penal. Bueno, la arquera de las Pumas se convirtió en la gran figura de la tarde, ahí en el Gambarte, porque atajó dos remates, dos desde el punto penal, y después Magalí Labé marcó el disparo decisivo para asegurar la consagración de las Pumas en el fútbol femenino. Y de esta forma alcanzan su quinto título en la Liga Mendocina, nueva conquista en su historial, que también incluye la Copa Mendoza. Así que festejado el encuentro por las chicas. A un marco de público para ver fútbol femenino fue bastante, con las copas, estoy viendo ahí qué las bueno, imágenes con las autoridades. Así que hermosa la copa, bastante grande para las chicas. Así que bueno, brindamos por esta posibilidad también de dar iniciativa y también de comentar al fútbol femenino nuestro, tanto local como del mundo nacional. Así que brindamos también

0: La idea es que cada vez más. Y ojalá en algún momento llegue la equiparidad de salarios para las jugadoras igual que los jugadores. Pero bueno, como decíamos la otra vez, ¿no? Tiene que ver también con los sponsors, dónde se sponsoría más, si en el fútbol masculino o femenino. Y me parece que hasta ahora el masculino todavía gana en ese sentido. Pero bueno, no hay que bajar los brazos y seguir peleando, sí, y luchando por eso.
1: Pelear por todos los derechos.
0: Totalmente. Bueno, momento de escuchar las noticias. A usted allí en Quino y aquí lo escuchamos a Pablo Molina, por supuesto.
1: Bueno.
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0: 11:30.
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4: Sube la temperatura en la ciudad de Mendoza. El registro indica 17 grados, la humedad 42%, la máxima a esperar 18 grados. Defensa Civil reitera su alerta rojo, es por la continuidad de nevadas de forma intensa en zona de cordillera de Mendoza. Advierte que está intransitable.
1: La temperatura actual en
4: nuevo aviso. Incidente vial en Luján de Cuyo. Esta mañana el conductor de un auto se estrelló contra un árbol. Sucedió en la ruta provincial 15 frente al barrio Juan Pablo II en el distrito de Agrelo. A un hombre le fracturaron una pierna de un balazo. Fue en medio de una pelea. El hecho se registró esta madrugada en calle Gobernador Civit, en el departamento Las Heras. El herido tiene 31 años y fue derivado al Hospital Central. Durante el fin de semana, el conductor de un auto murió al impactar contra un colectivo. Sucedió en Acceso Sur y Rodríguez Peña, en el departamento Godoy Cruz. Los dos acompañantes quedaron internados en grave estado. Los pasajeros del micro no sufrieron lesiones. Un hombre robó un aire acondicionado. Fue perseguido por policías y se escondió en un domicilio de la calle Jujuy al 400 en la ciudad de Mendoza. Murió el futbolista de 18 años que había sufrido un grave accidente de tránsito en San Rafael. Se trata de Benjamín Gajardo, que permanecía internado desde el último jueves en grave estado, del cual nunca pudo recuperarse. Circulaba en moto y había chocado contra un auto. Bomberos voluntarios del este provincial reclaman por falta de apoyo. Los cuarteles ubicados en zona de Los Barriales y en el departamento de San Martín aseguran que hubo demoras en el envío de refuerzos mientras combatían un incendio de gran magnitud en la zona de Palmira. Durante la espera de esos refuerzos, una autobomba se incendió y hubo pérdidas de otros elementos. Desde hoy continúa el programa La Garrafa en tu Barrio. Se puede acceder a la compra del envase de 10 kilos a un precio subsidiado que arranca 14.000 pesos, cuando en el comercio habitual supera los 30.000 pesos y según el domicilio del comprador. Hay que consultar el cronograma de visitas en delegaciones municipales de cada distrito. La hora en el país, 11:32.
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6: El gobierno de la provincia de Mendoza informa que puso en funcionamiento un nuevo parador inteligente del metro tranvía en Estación Mendoza, ubicado en la intersección de Belgrano y Juan B. Justo. Con esta incorporación, el sistema alcanza las 20 estaciones inteligentes operativas en el área metropolitana, consolidando el proceso de modernización del transporte público y mejorando la experiencia de viaje de miles de usuarios. Además de brindar mayor comodidad, seguridad y accesibilidad, la nueva estación cumple un rol estratégico dentro del plan de expansión del sistema. Los paradores inteligentes son estaciones de preembarque que incorporan tecnología para ordenar y optimizar el acceso al metro tranvía. Están equipados con molinetes electrónicos para validar el pasaje mediante SUBE, tarjetas o código QR, accesos automatizados, videovigilancia, cierre perimetral y monitoreo permanente del flujo de pasajeros. Actualmente funcionan 20 paradores inteligentes en el área metropolitana, 6 en Ciudad Mendoza, Estación Mendoza, Belgrano, Suipacha, Moldes, Lugones y Rubilar, 7 en Godoy Cruz, 25 de Mayo, Pellegrini, Godoy Cruz, Progreso, Independencia, Parque TIC y 9 de Julio, 3 en Las Heras, Godoy, Patricias Mendocinas y Roca, y 4 en Maipú, Massa, Alta Italia, Piedra Buena y Estación Luz Uriaga.
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El 3 de agosto de 1993 se publica el álbum llamado Tuesday Night Music Club. Es el disco debut de la cantante y compositora estadounidense Sheryl Crow. El sencillo principal, Run Baby Run, no fue particularmente exitoso. Sin embargo, el álbum llamó la atención después del éxito del tercer sencillo, All I Wanna Do, que estamos escuchando allí. El sencillo finalmente alcanzó el número 2 en el Billboard Hot 100, impulsando el álbum al número 3 de la lista de álbumes Billboard 200 de Estados Unidos. Está catalogado como uno de los 1000 álbumes que debes escuchar antes de morir, mira vos, y también está clasificado en el número 94 en la lista de los 150 mejores álbumes femeninos de todos los tiempos. Bueno, pensaré, lo escucho, dicen que hay que escuchar antes de morir.

0: Bueno, una nota que me encanta, esto realmente es parte ya de la rutina de todos los años, ir al Banff Mountain Film Festival, que ya está anunciando la gira 26 por la Argentina, que va a ser aquí en Mendoza el 3 y 4 de septiembre, y para hablar de esto estamos en contacto con Fernando Zamudio, Francisco Zamudio, perdón, que él es el director del festival. Tuvimos allí un pequeño cambio en último momento, y estamos ahí con Francisco, y además lo estamos viendo por Meet. Qué placer ver al entrevistado cuando lo tenemos aquí, chicos. Francisco, ¿cómo te va? Buen día.
1: ¿Qué tal? Muy buenos días a todos.
0: Bueno, director de este festival que todos los años está presente, no solamente aquí en Mendoza, sino en otras partes de la Argentina también.
1: Sí, la verdad que ya llevamos, este es nuestro año 26, la verdad que para un evento de montaña cultural es un montón.
0: Es un montón, sí.
1: Así que muy, muy contentos de seguir, a pesar de todo, ¿no? Porque la verdad que en estos 26 años hemos transitado por absolutamente todo. Uh-huh. En el año de pandemia lo sacamos online al festival, así que no hubo año que no nos hayamos arreglado para que la propuesta esté disponible para todos. Así que, de vuelta, el año pasado fue como el 25 aniversario, fue realmente algo grande, pero recién, yo la verdad que lo dimensiono en estos días, ahora cuando vuelvo a arrancar la gira. Como dijiste, es un festival itinerante, arrancamos en agosto y tenemos aproximadamente 10 sedes, y bueno, la verdad que como es algo que dura más o menos de agosto a noviembre, una cosa así, es como que después como que queda latente durante todo el año hasta que arrancamos la gira.
0: Bueno, para los que no saben, ¿en qué consiste el festival Banff Mountain Film?
1: Bueno, el Banff es un festival de cine de montaña, como el nombre lo indica, la temática de las películas son todas vinculadas a la montaña, ¿no? Ya sea con deportes como con cultura de montaña, ¿no? O sea, con, qué sé yo, más histórica, ¿viste? De gente que vive en la montaña y cómo se maneja y ese tipo de cosas. Pero en general lo que son historias, son todos documentales, uh-huh, cortos y mediometrajes principalmente, uh-huh, que también eso lo que hace es que sea una propuesta muy dinámica, ¿no? Porque tenemos entre los dos días, son 6 películas cada día, son bloques de una hora, entonces se hace muy llevadero y pasás de estar, no sé, en Francia y pasás a Noruega y de Noruega y te vas cambiando de la escalada con calor a esquí en Estados Unidos. O sea, entonces eso hace como que, primero, que sea muy amplio y diverso el público, y principalmente es la gente que es fanática de la vida al aire libre, claro, ¿viste? El cuidado del medio ambiente, los deportes. No precisamente tenés que ser, viste, un escalador profesional para ir al festival, porque la realidad es que por ahí te toca una película escalada, hay años que sí, años que no, pero es bastante diverso. Y tenemos una noche internacional, que es una licencia que viene de Canadá, del festival, que el festival tiene 50 años ya. El festival recorre más o menos 50 países, con lo cual es una propuesta que es súper interesante, porque me ha pasado que estando en Argentina, de repente te viene alguien de cualquier otro país del mundo, te dice, tiene el Banff, y va y compra su ticket porque sabe que la calidad es garantizada, ¿no? Uh-huh. Y después la segunda noche tenemos el Festival Nacional de Cine de Aventura, que es exactamente la misma temática, pero destinado a los realizadores argentinos.
0: Argentinos, claro.
2: ¿Cuántos realizadores argentinos participan este año del Banff?
1: No, bueno, tenemos este año, son 6 las películas que participan, que es la segunda noche, pero nada, es una convocatoria que abrimos más o menos en febrero y se termina a fin de junio. Ahí recibimos material de todos lados, o sea, de todos lados del país, y luego de revisar el material, de ver qué es lo que tenemos, se termina haciendo la selección final, que es la que acompaña al Festival Internacional. Entonces, lo que tenemos es como que tenemos una noche internacional, otra noche nacional, que los dos tienen su público. Hay, por ejemplo, en Buenos Aires va muchísima más gente a ver la noche nacional que la internacional. En otros lugares van a ver más la internacional que la nacional, pero es como que los dos tienen su público. Hemos presentado películas de Mendoza ya varios años y lo bueno que tiene es que obviamente van protagonistas, realizadores, directores, productores, o sea, a ver su contenido en pantalla grande, porque la verdad que la propuesta que tiene el festival de darle pantalla a este tipo de género lo hace muy interesante, ¿no? Para los realizadores que se ocupan de esto, porque ustedes saben, es muy difícil llegar a un cine comercial con tu producto, ¿no? O sea,
0: sí, más,
1: obvio, sí puede ser
0: una presentación más privada. Y más un documental de este tipo de temática que es como muy específico, es raro verlo proyectado en una pantalla grande, claro.
1: Exacto, es un nicho, o sea, muy, muy específico, que bueno, nosotros al estar hace tantos años es como que fuimos trabajando mucho con realizadores, con buscando historias y ofreciendo algo que para alguien que se ocupa de esto, de repente le decís, che, vas a estar en 10 ciudades de Argentina, en salas, la verdad que es un lujo para ellos y para nosotros, ¿no? Que compartimos el material.
0: Me imagino que hace 26 años, cuando ustedes comenzaron, recogieron el guante de lo que se estaba haciendo en Canadá, porque Banff se llama por una ciudad canadiense, ¿no?
1: Correcto.
0: Que es donde comenzó el festival.
1: Exacto.
0: Bien. Bueno, decía que no tiene que haber sido fácil empezar a mover todo esto, porque tuvieron que empezar a buscar el público desde un comienzo, conseguir las salas, que alguien se interese por poner en pantalla todo esto. ¿Cómo fue el camino en estos 26 años?
1: Sí, la verdad que es así como decís, o sea, lo que hicimos fue ir construyendo un poquito el nicho. Obviamente arrancó de menos a más. La gira esta hoy tiene 10 sedes y ya hace varios años que estamos en esa cantidad, pero durante 10 años eran únicamente Buenos Aires y Bariloche, y Buenos Aires arrancó presentándose en una sala muy, muy pequeña, y de a poco se fue agrandando, y después fuimos sumando sedes, y bueno, o sea, es como decir, o sea, fuimos prácticamente construyendo el público, y como llaman, y generando esa oferta para que la gente que le gusta esto tenga la oportunidad de ir a disfrutarlo. Hoy, en definitiva, hoy es un encuentro social, ¿no? O sea, lo que hacemos es nuclear a gente que tiene intereses muy similares y van al festival, se encuentran, charlan, plantean nuevas aventuras, nuevos viajes, nuevos desafíos, ven las películas, las comentan entre ellos, o sea, porque realmente son películas que tienen un contenido, o sea, no es que son, digamos, gente dando pirutas en el aire, ¿no? O sea, son historia de vida, historia de superación, nuevos paisajes. Yo te digo, a mí personalmente, yo hace de los 26, hace 15 que estoy, y me ha pasado con ver las películas nacionales, de ver destinos y decir, tengo que conocer ese lugar, ¿viste? Y,
0: claro.
1: Y yo creo que no tengo duda que le debe pasar a un montón de gente que de repente conoce lugares nuevos en Argentina y dice, che, a este lugar lo he escuchado mil veces, tengo que ir. También hoy con las redes sociales eso ha cambiado mucho, o sea, de vuelta, tenés que irte a que este festival tiene 26 años, o sea, acá el festival este nació cuando prácticamente no había en internet, ¿viste? No,
0: claro, o sea, casi.
1: Hoy por hoy todo el contenido está muy a la mano, pero antes era, ¿viste?, un libro y decir, che, vamos a hacer un viaje y recolectar información, ¿no? Así que toda esa evolución la hemos vivido y la disfrutamos mucho.
2: Justamente respecto a eso, Francisco, de que hoy en redes sociales podemos ver todo esto, que por ahí nos guiamos por los paisajes o por los lugares que no conocemos, ¿cuál ha sido el criterio del jurado para elegir estas realizaciones?
1: Mira, acá hay dos partes, ¿no? O sea, si querés hablamos más de la nacional, que es donde más injerencia tenemos, porque obviamente lo que es el internacional, a nosotros nos dan un paquete de películas y de ahí hacemos la curaduría para ver cuál es el programa que más se ajusta a nuestro país, ¿no? Porque a veces hay temáticas que por un tema de idiosincrasia temas propios del país, ¿no? Por ejemplo, qué sé yo, siempre cuento la anécdota que, qué sé yo, hace 3-4 años la película de un oso polar fue la ganadora del festival y acá no tenemos osos polares, entonces esa película no iba a despertar ningún interés. Entonces, desde ese punto de vista, las internacionales, o sea, nosotros en todo el mundo te diría que compartimos el 70% de la programación, es muy similar, porque son las mejores. En lo que es las películas nacionales, lo que gana siempre es la historia. O sea, gana la historia. Si tenemos una gran historia y le falta bastante desarrollo técnico, ¿viste? Nada, vemos cómo se puede trabajar, pero lo que priorizamos siempre y lo que siempre estamos buscando son historias. Historia de vida, historia de desafíos, que tengan algo lindo para contar, ¿no? Para el público.
2: Vos sabés que uno de los datos que leía justamente en redes sociales respecto de esta edición 26ª es que tuvieron un récord histórico en la recepción de material argentino. ¿Cuánto venían recibiendo ustedes anteriormente para el festival?
1: Mirá, esto, la verdad que es un termómetro, no sé si es real o no, pero el comentario que me hacen los realizadores sobre todo me dice, mirá, cuando hay mucho trabajo, digamos, hay mucha demanda de trabajo, se reciben menos películas. ¿Por qué? Porque al esto ser algo, un hobby 100%, o sea, porque imagínate que es muy difícil monetizar una película de este tipo, ¿no? O sea, más allá de que pueda salir a buscar sponsoreo y ese tipo de cosas, es muy difícil monetizarlo. ¿Por qué? Porque no llegas al cine comercial a hacer una gira gigante, porque no entra. Entonces, cuando está malo el nivel de trabajo, suben las realizaciones, y cuando hay mucho trabajo, bajan. Pero debemos recibir, este año creo que recibimos aproximadamente 30 y pico de películas, que de vuelta, estamos hablando de este género. O sea, sí. Yo te digo, en Canadá se reciben creo que 600, de vuelta, es otra liga. Estamos hablando de los festivales más convocantes del mundo, de un festival que dura 9 días, el nuestro dura apenas, o sea, de nacional es una sola noche, pero bueno, son temas. La verdad que nosotros con recibir esa cantidad de películas estamos súper, súper contentos. Está bueno. Y sí, lo que hay que tener en cuenta siempre es que de todo el material que nosotros recibimos, únicamente podemos programar 2 horas. Ese es nuestro tope de salas, ¿no? Porque esto es un evento privado, 100%. O sea, nosotros conseguimos las salas, alquilamos la sala, técnica, o sea, todo... Es un esfuerzo privado, ¿viste? No es que acá hay un apoyo de otra índole como sucede con otros festivales que de repente duran una semana, ¿viste? Y tienen muchas más horas de pantalla.
0: Claro, claro. ¿Hay algún realizador mendocino que haya presentado trabajo este año que se pueda ver?
1: Este año no tenemos ningún realizador mendocino, pero es como te digo, o sea, hay años y años. La verdad que hemos tenido realizadores mendocinos, o sea, sí han presentado, no han quedado en la convocatoria. Estamos trabajando en ver si se puede hacer una noche extra de realizadores mendocinos, pero nada, es lo que le digo, es complicado, hay que salir a conseguir todo, pero sí hay material, sí hay, justo, mira, hablando de mendocinos y material, primera A, está este chico Jero Páez, ¿lo conocen? De que anda en bici.
0: Sí.
1: Bueno, él participó en una, o sea, hay una película de él que hizo en Nepal hace creo que 2 años ya, que es una película toda de mountain bike, que está con Cillian Broen, que es el número uno hoy. Bueno, nosotros pasamos un fragmentito de esa película, pero no aparece Jero justo en ese fragmento. El año que viene se viene otra película de él y la idea es tratar de buscar alguno de los fragmentos donde él aparezca. Pero no, digamos, como nombrando por mencionar a algún atleta mendocino puntualmente que está, yo creo que está en la elite y va a estar seguramente en pantalla.
0: Bueno, sacando Buenos Aires, ¿cuál es la ciudad del interior que más convoca gente en el festival?
1: Neuquén, lamentablemente. Bariloche.
0: No, Bariloche.
1: Bariloche y Neuquén son tremendas.
0: Mirá vos, Bariloche y Neuquén, bien.
1: Bariloche más que nada por años, es por un tema de años, no. O sea, tiene 26 años, o sea, nació en Bariloche y es un evento que se agota en 3 días, se venden todos los tickets, o sea, es como que la gente está como muy, muy identificada con el evento, ya sabe a lo que va, viste, ni lo dudan. Mendoza nos cuesta un poquito, fuimos cambiando mucho de salas, y bueno, ajá. Pero nada, o sea, sin duda Mendoza... si hay un festival de montaña, no puede no estar en Mendoza, eso no hay duda de eso. Uh-huh.
2: ¿Los realizadores están todos dentro de una misma, desde dentro de un mismo grupo etario y además tienen experiencia o se va sumando a la gente que por ahí crea contenidos para redes sociales?
1: Mirá, un recontra tema ese, principalmente por el tema de lo que veníamos hablando de antes, ¿no? O sea, este festival tiene tantos años que hay gente que lo ha visto, o sea, a mí me pasa con 15 años haciendo el evento que nosotros tenemos sorteos al final. De repente tenías un chiquito que sacaba los cupones en los sorteos que tenía, no sé, 6 años. Y hoy tiene 21 el tipo, es un monstruo y sigue yendo al festival. Claro. Y lo mismo pasa con los realizadores. Hemos visto realizadores que han crecido con el festival, que han presentado como su primer material y hoy lo ves que son tipos, o sea, que laburan muchísimo, con un nivel, pero superlativo. Hemos visto crecer generaciones de realizadores y obviamente hay muchos realizadores nuevos. Lo que tiene el avance de la tecnología en el último tiempo es que no solo a nivel tecnológico, porque hoy vos ves, no sé, drones, cámaras, que tienen un nivel de estabilización y un nivel de definición que no podés creer, ¿viste? Lo llevan en el bolsillo y de repente te hacen una película en 2 minutos. Sí. Después, el tema de los editores de video. Antes, si no tenías la MacBook Pro Mega con toda la memoria del mundo, no podías renderizar una película porque no te daba. Hoy por hoy, cualquiera tiene en el teléfono una aplicación que te hace un video en la tarde, ¿viste? Sí. Entonces, eso hizo que muchísima más gente tenga la posibilidad de presentar material, de contar historias y eso. Y es súper, súper variado el grupo. O sea, obviamente tenemos como mapeado quiénes son los históricos, pero siempre aparece gente nueva haciendo material, que por ahí no conoce tanto el festival, pero es como decís vos, por ahí se dedica más a las redes, ¿viste? De filmar vertical. Claro. Hoy por hoy, ya hay novelas en vertical. O sea,
2: claro, sí.
1: Es terrible.
2: Vos sabés que justamente te preguntaba esto porque también está el tema de la incorporación de las nuevas tecnologías, inevitable hablar de la inteligencia artificial que hoy muchos realizadores la utilizan. Entonces por ahí entramos en una especie de conflicto de cuáles son las realizaciones puras, cómo diferenciar o cómo identificar la incorporación de la inteligencia artificial en la edición de estos trabajos, que es un tema que hasta ahora ha sido bastante cuestionado.
1: Sí, la verdad que es un temón lo que tiene esto, que al ser cine documental, ¿viste? Y tener que contar una historia y ese tipo de cosas, yo creo que es difícil engañar al ojo, ¿viste? Porque, que, o sea, sin duda lo van a lograr, porque hoy yo ya veo, ya he hablado con gente que, ¿viste? Te dicen, che, ¿viste que antes tenía que hacer un comercial, no sé, en una plantación de yerba? Y tenía que viajar ahí con un piloto de dron, con un productor, con un realizador. Bueno, no lo hago más, me dice, lo hago en mi casa. ¿Entendés? Entonces, está claro que eso va a suceder, pero y yo creo que para hay películas donde, viste, qué sé yo, son partes que no están filmadas y las recrean, a veces con animación. Yo creo que con la inteligencia artificial se van a poder lograr mejores cosas, pero es un tema que yo creo que hoy por hoy está fuerte, no tan abierto a tanta gente, pero va a llegar.
0: Sin duda.
1: Cuando digo no abierto a tanta gente, es que hoy por hoy la inteligencia artificial la usamos un montón para cualquier cosa cotidiana. Yo creo que para poder llegar a hacer una película es una cuestión de tiempo y de conocer mejor la herramienta. Uh-huh. Pero va a caer.
0: Francisco, una vez que realizado el festival, que se termina la gira, ¿estas películas quedan, tienen ustedes una página, algún lugar en el que pueden tener las películas durante un tiempo para que la gente que no pudo ir a las salas puedan verlas, o cómo es?
1: Sí, nosotros lo que hacemos es, en general, recomendamos las películas. Uh-huh. O sea, el festival lo único que hace es abre la convocatoria y las recibe. Las películas siguen siendo los realizadores, ¿sí? O sea, nosotros no tenemos... nos dan los derechos para únicamente la gira.
0: Bien.
1: Después cada realizador la sube y cuando la sube nos avisa y nosotros la compartimos, porque sí, es verdad que hay mucha gente, hay muchos lugares donde no llegamos.
0: Claro.
1: Y la gente nos pregunta, che, ¿dónde se puede ver esta película? Y nosotros hablamos con los realizadores y las compartimos, porque para nosotros lo más importante es que las películas se vean, ¿no?
0: Totalmente.
1: O sea, obviamente nos gusta el encuentro social, hacer llegar esas películas a la cantidad de gente, pero a la larga las películas son de los realizadores y si ellos están de acuerdo en ponerla online, nosotros la comunicamos.
0: Bien. Bueno, ya para ir cerrando, porque se nos acaba el tiempo, nos encanta hablar de estos temas. ¿Cuándo es la convocatoria aquí en Mendoza?
1: En Mendoza estamos 3 y 4 de septiembre en la nave Uncuyo. Uh-huh. Ya están las entradas a la venta en entrada web. Así que tenemos primera noche películas internacionales, segunda noche películas nacionales. En la página está el programa completo con la sinopsis, duración, origen.
0: Bien.
1: Para ver a alguien que quiera. Yo en general, digo, por experiencia, hay gente que va y compra el ticket y dice que toque lo que tenga que tocar, porque sabe que el material es bueno y se deja sorprender. Hay otros que no, que dicen, che, si no hay trail running no voy. Bueno,
0: claro. Muy específico. Claro, claro. Es la primera vez en la nave Uncuyo, ¿no? Que van a estar.
1: No, acá es, creo que es el tercer año que venimos seguidos. Y ya habíamos estado hace un montón, otras dos o tres ediciones. Bien, después. Estuvimos migrando, pero no, la nave Uncuyo estamos ya hace.
0: Es una linda sala para este tipo de propuestas, además.
1: Sí, es una linda sala porque tiene un buen espacio también, estacionamiento. Sí. Nosotros, viste, que damos cerveza en el intervalo, así que nos permite eso. Tiene una parte afuera que da para la charla y tomar una cervecita.
0: Totalmente. Bueno. Buen detalle lo de la cerveza, está bueno eso.
1: Te digo que es un detalle que es envidiado en todo el mundo. Yo cuando a veces viajo a Canadá y le digo, no, pues yo la cerveza la regalo en intervalo, me miran todos diciendo, ¿cómo que la regalas?
0: Estás loco, claro.
1: Sí, la regalo. Consigo cerveza y la regalo.
0: Está bueno.
1: La verdad que sí que es un detalle que nos envidian bastante.
0: Bien, Francisco, se nos terminó el tiempo. Muchas gracias por este rato, ¿eh?
2: Muy amable.
1: Muchas gracias a ustedes.
0: Que andes muy bien, un abrazo.
1: Chau.
0: Bueno, charlando allí Vicky con Francisco Zamudio, él es el director de este festival Banff Mountain Film Festival, que va a estar entonces aquí en Mendoza el 3 y 4 de septiembre en la nave Uncuyo. Te despido, Vicky, buena jornada para vos.
2: Muchas gracias, Eduardo. Nos encontramos mañana a partir de las 10.
0: Por supuesto, abrazo grande. Un abrazo. Nosotros obviamente seguimos hasta las 12:45 en la mañana de Nacional Mendoza.

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1: 12 del mediodía en la República Argentina. Mejoró el empleo en Argentina, así lo dijo el presidente Javier Milei, quien agregó que aumentó la oferta en el sector laboral.
2: En ese efecto, si la cantidad de empleo sube o baja, el nivel de desempleo, le aviso que está prácticamente constante en un contexto donde además aumentó la oferta de empleo. Esto quiere decir que la cantidad de empleo en la economía subió.
1: Crece el desarrollo turístico de Chubut. Desde Radio Nacional Esquel nos informa Raúl Carelo.
3: Se prepara una apretada agenda de actividades para que conozcan los atractivos turísticos de la región. Cintia Figueroa, secretaria de Turismo de Trevelin, destacó la visita de estos operadores turísticos.
4: Son operadores que vienen a conocer aquí la zona, tanto Esquel como Trevelin. Nosotros seremos anfitriones también de este grupo. Estamos organizando el cronograma de actividades para que puedan conocer una partecita de todo este maravilloso valle que tiene muchas actividades turísticas.
1: La información del deporte con Nicolás Álvarez.
5: Primera B Nacional, se cierra la 23ª fecha con el partido que van a jugar a partir de las 4 de la tarde, Güemes frente a Tristán Suárez en Santiago del Estero.
1: En La Rioja, donde nos escuchás por AM620, la temperatura es de 19 grados 7 décimas, el cielo está parcialmente nublado. En Buenos Aires, la marca actual, 15 grados 8, la humedad 90%, el cielo está cubierto.
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0: 12:06, comenzamos ya la última parte, la última etapa de esta mañana de Nacional Mendoza, momento en el que comparto con mi querido colega amigo Rolando Brizuela, momento que nosotros lo llamamos recreo, que no es tal, porque seguimos trabajando a full, pero estamos un poquito más relajados. La despedimos a Vicky, está usted, que no lo escucho, dígale a Cristian Siga que se saque los guantes y le abra el micrófono. Cristian, abrazo, que... ¿Estará comiendo ya Cristian? No creo. Es muy temprano para que coma. A ver. Ahí está, ahora sí.
1: Ahora sí. Ah, muy bien. ¿Qué trajo hoy?
0: Que deje de comer, dígale.
1: Me están diciendo la comida que trajo mi amigo Cristian Cía, que ya están los controles. Pollo asado. Con repollo y zanahoria, dice.
0: El pollo lo hizo ayer.
1: Sí.
0: ¿Lo asó ayer? ¿O estuvo toda la mañana asando el pollo?
1: Ahí está preparando el fuego, dice.
0: Ah, bueno.
1: Tiene la parrilla ahí en la puerta del estudio, dice. Sí. Marcos dice que lo hizo Tamendi y que Riquelme pone los hielos, dice ahí.
0: Ah, bueno, qué lindo.
1: Los chistes internos, que no entiende nadie, pero no importa.
0: Claro, hermoso todo. Bueno, sí, pero sí, que disfrute del pollito, entonces. Sí, bueno, señor. Hoy un poco más saludable, porque a veces se trae unos guisos, una cosa pesadita.
1: Y el guiso de lenteja del viernes, no sé cómo lo habrá terminado. No. Terminó bien el guiso de lenteja, amigo Cristian, ¿no? Un poquito de hinchazón, dice.
0: Bueno.
1: Pero patalgina y listo, dice, vamos queriendo.
0: El problema es cuando, viste, que te traes pescado a un lugar, sí, así como las radios, y que queda, sí, un olor después impresionante. Que es rico comerse un pescadito, qué sé yo, pero
1: sí, claro, después queda un olor. Igual que el huevo hervido. El huevo hervido es rico, nutritivo, sí, pero tiene un olorcito que segundo,
0: sí,
1: tiempo,
0: me le dicen. Viste, claro, es complicado.
1: Ahí lo entendió, muy bien.
0: Es complicado. Bueno, está bien. ¿Qué me puede contar usted de lo que usted quiera? Siéntase libre.
1: Este es nuestro momento. ¿Se acuerda la historia de Bocinha? Que lo contamos Bocinha, hace un par de días.
0: Sí.
1: Bueno, Bocinha fue y volvió. Porque Bocinha era contratado por el Colo-Colo, que lo subió a todas sus redes sociales, que el gran arquero revelación de Cabo Verde del último Mundial. Bueno, en el medio apareció una tentadora oferta de un equipo de Sudáfrica que iba a ser dirigido por el mismo técnico de Cabo Verde, que lo tuvo Bocinha ahí como titular durante su participación en el Mundial.
0: Claro.
1: Y Bocinha puso el freno y dijo...
0: Freno de mano puso.
1: Voy a escuchar la oferta. Puso Bocinha, no. Sí. Chiste fácil. Falta el del redoblante.
0: Claro.
1: Bueno. Bocinha dijo, voy a escuchar esta oferta. Y en Chile le dijeron, te vamos acá a la cresta. ¿Qué es lo que estás hablando? ¿Qué estás hablando? Si ya venías a firmar acá, ¿qué vas a hacer, querido amigo?
0: Me encanta su chileno, lo sabe muy bien.
1: No le digo, la otra frase porque es inescuchable ahora, mire.
0: Sí.
1: Entonces Bocinha se hizo como desear. Y después el Colo-Colo le dijo, pero ya teníamos como un precontrato firmado, huevón. O sea, tenés que venir acá, amigo. Y Bocinha dijo, esta oferta es tentadora, es como un poquito más de dinero.
0: No hay que dejarse llevar por las tentaciones.
1: Y bueno, finalmente Bocinha aterrizó en Chile, va a ser nuevo jugador del Colo-Colo, porque si no lo van a buscar los colocolinos y no le va a ir para nada bien. Pero es la gran sensación, en todos los medios deportivos de Chile que estaba repasando, a La Tercera, como por ejemplo algunos diarios importantes de Chile, han dado a entender que en las fotos del aeropuerto y la cantidad de chicos y chicas, muy jóvenes, que han ido a esperarlo al aeropuerto ahí en Santiago de Chile, porque ya se encuentra ahí el jugador de Cabo Verde, el portero caboverdiano, que va a firmar próximamente su unión como nuevo equipo. Incluso ha viajado, parece que ha viajado solo en el avión, porque hay gente que se ha sacado fotos con él en el avión.
0: Ajá.
1: Que algunos que ha venido, por ejemplo, vía Madrid, va a llegar directamente, llegó a Chile, y hay mucha expectativa, porque es un jugador, más allá de que Cabo Verde tuvo una grata participación, quedó afuera con Argentina, Bocinha ha sido como un nombre muy buscado en las redes sociales.
0: Dios.
1: Imagínese, un futbolista que ha sido prácticamente uno de los que más se habló del Mundial, y ahora está jugando en tu club, es maravilloso. Hemos llegado a un acuerdo con él, han dicho desde la comisión directiva del equipo chileno. Recordamos que Bocinha ha quedado libre del Chaves, de la segunda división de Portugal, y sonó en varios clubes. Incluso el Inter Miami ofertó muy poco dinero, donde está Messi, y también en Marruecos, que también le decíamos como otra de las ofertas que llegaron para el arquero. Arribó este domingo 12:30 de España en el vuelo IBE 113 de la aerolínea Iberia. Llegó al aeropuerto Adolfo Suárez Madrid Barajas a las 13:25 y ahí llegó ayer por la tarde a Chile, a nuestro país trasandino, así que ya está todo listo, va a ser presentado en las próximas horas, así que están todos descontentos, en Chile ya está, se olvidan de toda esta tentación, de que se olvidó, así que Bocinha, nuevo jugador del Colo-Colo de Chile, el arquero caboverdiano de 40 años, así que primera participación de él en el fútbol sudamericano y bueno, en un grande de Chile como es el Colo-Colo.
0: Bueno, en un rato le cuento...
1: Cuente.
0: La taquilla histórica que hizo Spider-Man Un Nuevo Día aquí en la Argentina y lo está haciendo también a nivel mundial.
1: Oh my God. ¿Más que la Odisea?
0: Muchísimo más. En un ratito te lo cuento. Pero lo que pasa es que, bueno, pero también Tom Holland y Zendaya vienen entre las dos películas, vienen recaudando bien.
1: ¿Han casado realmente?
0: La pareja parece que se casaron en secreto, según dijeron. Sí.
1: Se habrán casado como Spider-Man, o sea, porque supuestamente Spider-Man es un personaje que no tenemos que conocer la identidad.
0: Claro, y capaz que tuvo identidad de falsa para casarse, pero ellos los que se casaron,
1: Parece que sí. Bueno, Zendaya, que también viene ganando bastantes premios con la serie Euphoria. Ha sido bastante conocida, bueno, y la vemos en cuántas películas, bueno, en este caso también en La Odisea aparecen ahí, así que trabaja con su pareja, es un debate también trabajar con tu pareja.
0: Exactamente. Bueno, pero hace poco también trabajó con Robert Pattinson en una película que dio para el debate que se llamó El Drama.
1: Sí.
0: Y próximamente además la vamos a ver también en la tercera película de Duna, a fin de año.
1: Con Timothée Chalamet.
0: Sí. Igualmente dijo, me van a ver mucho a trabajar este año, así que me parece que me tomo un año sabático, dijo el año que viene, porque no quiero cansar al público.
1: ¿Y sabes cómo le dicen a Zendaya? Papel picado, dice. Están todas las películas.
0: Todas las películas.
1: Vamos.
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3: Se encuentran abiertas las preinscripciones para una nueva propuesta de formación laboral gratuita en Godoy Cruz. Concursos destinados a personas que buscan adquirir herramientas para mejorar sus oportunidades de empleo o desarrollar nuevos oficios. Las capacitaciones comenzarán en agosto y abarcan distintas áreas, entre ellas administración, informática, gastronomía, electricidad, estética, construcción, textil y oficios vinculados a los servicios, con modalidades presenciales y semipresenciales, según cada propuesta. Las personas interesadas podrán consultar la oferta completa, los requisitos y realizar la preinscripción a través del sitio web de esa municipalidad mendocina. Los cupos son limitados y cada curso cuenta con fechas, horarios y sedes específicas, por lo que se recomienda completar la inscripción con anticipación.
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4: Desde este 1 de agosto, la ciudad implementó una tarifa promocional para el estacionamiento a medida digital, pero esto va a ser en un horario particular. Por eso estamos en comunicación telefónica con Federico González, que es el coordinador de estacionamiento a medida de la Municipalidad de la Ciudad de Mendoza, a quien le agradecemos por la comunicación. ¿Cómo estás, Federico? Te saludamos, Rolando y Victoria.
5: Hola, Rolando. Hola, Victoria. Buen día. ¿Cómo están? Buen día para todos. ¿Cómo andan?
4: Muy bien. Muchas gracias por atendernos. Federico, esto se implementó hace 2 días recién. ¿Cuál ha sido la repercusión? ¿Cómo ha sido recepcionado por los mendocinos? ¿Y en qué horario está esta modificación?
5: Bueno, se inició a partir del 1 de agosto, pero es de lunes a viernes de 13 a 16 en lo que sería la zona centro del estacionamiento digital, que está en lo que serían, contempla las calles Arístides, Juan B. Justo, Belgrano, la calle Tiburcio Venegas entre Rufino Ortega y Arístides, y la calle Sarmiento entre Belgrano y Chile. A partir de hoy, lunes, de 13 a 16, en esa zona del centro va a estar la tarifa al 50%, o sea que la media hora que sale 500 pesos en el digital va a pasar a salir en ese horario 250 pesos. Y la idea es la dinamización con el comercio y la gastronomía local, tener esa relación y ese contacto para que todos los usuarios automovilistas puedan venir y realizar el consumo acá en la gastronomía, en lo que serían los comercios, cafeterías, etcétera, en lo que sería de en la ciudad, ¿no?
1: Federico, sabemos que la tarjeta sale 600 pesos, pero esta modalidad digital al salir 500, y como vos nos estás detallando, describiendo, en la siesta tiene un 50% del valor, ¿buscan de alguna forma desde el municipio que la gente trabaje más desde lo digital que desde lo físico? Digo, como un beneficio por usar la tarjeta o la modalidad digital, ¿no?
5: Claro, sí, es muy buena tu pregunta. La idea es el incentivo a la digitalización. Como nosotros ya trabajamos sí. Desde la ciudad con dos sistemas, que son el sistema tradicional, bien, y ahora tenemos el sistema digital, en el cual fuimos pioneros, ya repercutido en todos los municipios de los alrededores y cercanos en la provincia. El incentivo este es el premio al usuario de la aplicación y el incentivo a usar la aplicación, bien, que tiene una tarifa diferenciada entre el sistema medio tradicional, que son 600 pesos con una tarjeta, y el medio digital son 500 pesos, que eso lo realiza a través de los pagos virtuales o los pagos en los comercios adheridos.
4: Federico, te traslado una preocupación de varios usuarios de vehículos particulares justamente a la hora de utilizar el estacionamiento a medio digital, porque hay zonas, por ejemplo, te doy dos de las que al menos han llegado a las quejas, es Aristides Villanueva y Calle Belgrano, en donde está habilitado el estacionamiento a medio digital, pero todavía hay personas que pretenden cobrar además de ese estacionamiento a medio digital y que no están identificadas por la ciudad de Mendoza.
5: Sí, eso es un trabajo que realizamos en conjunto con la Secretaría de Seguridad Ciudadana, bien, en el cual son los famosos trapitos que cuando el sistema digital cierra en su jornada, cabe decir que en la jornada del sistema digital es de lunes a jueves de 8 de la mañana a 0 horas y viernes y sábados de 8 de la mañana a 2 de la mañana, bien, cuando se finaliza, ahí están los controladores y está el control, cuando se finaliza tenemos ya con un trabajo en conjunto con preventores y tránsito para poder controlar la situación de aquellas personas que vienen y piden, monedean, como se dice, para el tema del cuidado de los vehículos.
4: Y en el caso de que no encontremos algún preventor o alguna persona de la municipalidad identificada, ¿cómo podemos hacer la denuncia frente a estas situaciones?
5: La denuncia se puede realizar a través de Ojos en Alerta, la aplicación que tenemos de la ciudad de Mendoza, o si no, asimismo al 911, porque lo que es totalmente ilegal que te cobren cuando el sistema de estacionamiento ya ha finalizado.
1: Bien, bueno, Federico, por último, este programa Siesta Digital, ¿cómo accedemos, cómo bajamos la aplicación, de dónde, para todos nuestros oyentes que quieran a partir de ahora bajarse la aplicación, dónde tienen que hacerlo?
5: Esto es, nosotros no hacemos bajar aplicaciones, nosotros tenemos una aplicación desde el momento que se creó el sistema medio digital, bien. Y sobre esa misma aplicación que uno tiene, directamente cuando active e inicie el estacionamiento, la tarifa automáticamente ya está programada que va a cobrar la mitad de lo que sería la tarifa normal, ¿bien?
4: Sí, además hay muchos turistas que por ahí piensan que tienen que bajar la aplicación, claro. Y no necesariamente tienen que hacerlo, sino que hay una identificación de un QR, claro. En donde vos con el teléfono directamente podés ingresar para pagar tu estacionamiento, ¿no?
5: correctamente, como vos decís, y no solamente eso, sino para cualquiera de aquellas personas que no quieren bajarse la aplicación. Sabemos que en la aplicación hoy hay más de 107 mil usuarios en las cuales las han descargado, y tenés los usuarios que no se quieren descargar la aplicación y quieren hacerlo a través, como vos bien decías, del QR, y si no también pueden ir a los comercios adheridos, que están todos debidamente identificados con la como comercio oficial del estacionamiento digital, en el cual uno puede ahí realizar, como si no está bancarizado, turistas, como sabemos que hay en la ciudad, pueden ir y pagarlo en efectivo al estacionamiento directamente.
4: Perfecto.
1: Bueno, Federico, muchas gracias por tu tiempo. Seguramente vamos a seguir hablando en las próximas semanas, meses, para saber sobre estas aplicaciones, estos nuevos sistemas, así que será hasta la próxima.
5: Bueno, muchísimas gracias a ustedes y muy amable, que tengan un muy lindo día, una muy buena semana.
4: Desde este primero de agosto, la ciudad implementó una tarifa promocional para el estacionamiento a medida digital.

0: Buenísimo la música de Babasónico pasando allí en la mañana del Nacional Mendoza, ya casi en los últimos minutos. Y vamos a conocer ahora cómo está el tránsito en la ciudad de Mendoza. Nos trae la información, como siempre, Luis Jofré.
1: Se mantiene con normalidad toda la zona de Alameda, para quienes ya están transitando por Avenida San Martín hacia el norte. Microcentro, buena marcha España cruzando el sector bancario. Atención los conductores, está con algunas complicaciones la salida por calle La Valla Costalera, como así también cargado el tramo de Pedro Molina. Continuación rondó hacia el este de la capital. Quienes transitan sobre calle Barranquero a la altura de San Juan, permanece allí el corte de tránsito por las obras que se realizan en el tramo de Fragata Moyano entre San Martín y 9 de julio. Sin inconvenientes, Parque San Martín, saliendo hacia el oeste de la capital por Emilio Civit, como así también buena marcha mantiene el egreso de Mariano Moreno, conexión con Avenida Botón Sumber hacia la zona del Corredor del Oeste. Recordamos también que ha quedado habilitado el tramo de calle Paso de los Andes a la altura de calle Clark, lo cual descomprime la marcha que transita por esa zona hacia la quinta sección. Zona del Parque Central a esta hora con buena circulación por calle Mitre, y también buena marcha mantiene el egreso de Colón, continuación Aristides Villanueva hacia la zona de Avenida Bolón Sumber. Semáforos en la capital de Mendoza están operando sin inconvenientes a esta hora del mediodía.
0: Muy bien, gracias Luis por la información. 19.4 tenemos de temperatura a esta hora. 41 es el porcentaje de la humedad, cielo ligeramente nublado. Hemos ya superado la máxima que estaba prevista para hoy de 18 grados. Así que le decimos a Rolando, ya lo veo arremangado. Me parece que ese, que ya casi con 20 grados, cuando salga calorcito, todo en la mano.
2: 17.2 están haciendo, mire. Pero bueno, la térmica siempre me acompaña, a sol y a sombra, así que ahorita le muestro, a la gente no le importa, pero lo que tiene que nosotros, los que entramos bien tempranitos a trabajar, está bastante fresca la mañana.
0: Sí, todavía sí, se mantiene fresca.
2: O sea, quizás ahora podemos andar de remera, de chancleta, claro, con el coco en la mano, si quieres, buscando alguna playa de estacionamiento, pero lo cierto es que en la mañanita, imagínense, 6 grados de la temperatura, por ahí las mínimas, afectan, y más nosotros, que nosotros, usted lo sabe, trabajamos con la voz y no nos podemos enfermar, porque
0: no nos podemos enfermar, en absoluto.
2: La gente va a estar pidiendo por nosotros.
0: ¿Qué, qué va a hacer de la gente si no nos escucha? Por
2: claro,
0: favor.
2: Serán felices seguro, pero
0: bueno, pero bueno. Bueno, ¿qué va a hacer? Bueno, quedé en contarle qué pasó con la taquilla sorprendente, bueno, este fin de semana de Spider-Man.
2: ¿Qué pasó?
0: Bueno, a nivel mundial, Spider-Man Nuevo Día consiguió el segundo mejor arranque de la historia de todos los tiempos, con 927 millones de dólares en su primer fin de semana a nivel mundial, solo detrás de los Avengers Endgame del año 2019, que tuvieron un arranque de 1.220 millones. Ese fue el mejor arranque de todos los tiempos. Sí. Segundo ahora Spider-Man. Bueno, el aluvión ese de público también se produjo en las salas argentinas, donde la película de Marvel convocó a casi 1 millón de personas entre el miércoles, que tuvo funciones preestreno, y el domingo. Fueron exactamente 975.000 personas en 626 salas, y todavía quedan algunas funciones que no se han contabilizado. Así que es probable que se haya llegado al millón de personas. El total nacional de jueves a domingo, que fue el cierre de las vacaciones de invierno allí en Buenos Aires, sí, fue de algo más de 1.285.000 espectadores. Así que casi toda la gente fue a ver Spider-Man. Se quedó con 6 de cada 10 entradas vendidas Spider-Man entre el jueves y el domingo, y con el 61.4% si se toman las cifras totales desde el miércoles hasta el domingo. Y más allá del furor por la nueva película de El Hombre Araña, La Odisea también tuvo un buen desempeño. Usted me preguntaba qué había pasado con La Odisea. Bueno, en su tercer fin de semana quedó segunda, después de Spider-Man, con algo más de 180.000 localidades, claro, muy atrás, y un acumulado hasta la fecha de 855.000 personas. Todo indica que la película de Nolan va a superar el millón de entradas el fin de semana próximo. Uh-huh. Y Toy Story 5, que venía siendo la película más vista todas estas semanas, quedó en tercer lugar, quedó desbancada ya sin duda, con casi 160.000 tickets vendidos y un total desde el lanzamiento superando los 3.700.000 espectadores de Toy Story 5, aunque queda lejos de lo que fue la anterior, Toy Story 4, que hizo un total de 6.635.000 y sigue siendo el récord absoluto en los cines argentinos. Toy Story 4 es la película más vista en la historia de la Argentina.

0: a ver. Más allá de la historia, capaz que no es muy atractiva, uno la va a ver. Y en La Odisea ha pasado, que ha sido boom, por la cantidad, me parece, de reproducciones que ha tenido en las redes sociales, uh-huh. la convocatoria, escenas de la película. Seguramente creo que hay más gente que ha ido a ver la película sin leer los libros, como lo hemos charlado la semana pasada. Pero Spider-Man, hay gente que la va a ir a ver igual porque es Spider-Man. Quizá ni yo, por ejemplo, no conozco ni la historia de esta película, la de Spider-Man, pero seguramente la voy a querer ver por el personaje.
1: Bueno, me parece que Spider-Man se ha convertido en el superhéroe más taquillero, ¿no? Porque tiene números que ni Batman, ni Superman, ni siquiera películas de derivadas del mundo Marvel han hecho, ¿no? Bueno, esta Spider-Man es consecuencia de la anterior, digamos. En el anterior Spider-Man, no sé si la viste vos, en el que se juntan los tres Spider-Man que hubo en los últimos veintipico de años. Está Tobey Maguire, está el otro Spider-Man que he bebido, que no me acuerdo cómo se llamaba, y Tom Holland. Se juntan los tres Spider-Man y hay como tres multiversos distintos. ¿Cómo? Andrew Garfield, claro.
0: Andrew Garfield. Ahí está, ahí lo estábamos chequeando.
1: Sí, bien. Y para sobrevivir el Spider-Man de Tom Holland hace que todo el mundo se olvide de él. Y eso es lo que pasa en esta película. Él vuelve a ser Spider-Man, pero todo el mundo se olvidó de que él existía. Entonces su novia, que es el personaje de Zendaya, desde que comenzó Tom Holland a ser el personaje, su mejor amigo, su tía que murió, él se acuerda de todos, pero nadie se acuerda de él. Entonces él es como que
0: Memento es.
1: Claro, más o menos.
0: Sí, amnesia o amnesia.
1: Amnesia. Entonces pasa el centro de la película, más allá del villano que hay y todo eso, pasa por él tiene que luchar contra la amnesia de todo el mundo. Él está en un mundo en el que nadie se acuerda de él y es claro que es duro esto, ¿no? Pasa por ahí lo central, y me parece que eso fue también esa historia, me parece que enganchó mucho a la gente, ¿no?
0: Sí, pasa que me parece que también es Spider-Man, por eso digo, al ser una película que todos hemos visto de niños, de la infancia y ahora de adultos también, un papá va con los hijos y dice, sí, era el personaje que yo vi, porque Spider-Man tiene, ¿cuánto tiene? Más de 60 años creo que tiene el cómic, o el más cómic, quizás.
1: O más, sí.
0: Entonces uno dice, bueno, acompaño a mi hijo a ver Spider-Man, capaz que no es un personaje que te gusta, pero te terminás entreteniendo porque es de acción y siempre, digamos, es como una buena oferta. Y a veces pasa que con La Odisea capaz que no vas con tu hijo de 10, 12 años porque capaz que no le interesa, decir, no, papi, no hay ni la historia, anda a verla vos, qué sé yo.
1: Claro.
0: Pero es como más familiar, me parece, la de Spider-Man. Y bueno, Tom Holland, que es como la gran fórmula que han encontrado los productores, porque con Tobey Maguire, con Andrew Garfield, también estuvieron buenas las películas, pero con Tom Holland creo que encontraron como el oro.
1: Encontraron el actor, me parece, ideal para este personaje, que ya ha crecido, porque vos ves las primeras películas de Tom Holland, la cara de nene tenía Tom Holland, y si bien tiene Tom Holland parece de mucha menos edad de la que tiene, pero bueno, ya ha crecido, y sin embargo le sigue encajando muy bien el personaje, ¿no?
0: Y que encima a fin de año se viene como el ciclo final de los Vengadores, que es lo de Doomsday. En y la cual también han vuelto a la fórmula de traer nuevamente a Robbie Downey Jr. en otro personaje.
1: Claro, pero no ya como Iron Man.
0: Porque con esto del multiverso, que también es de los cómics, han encontrado la fórmula de decir, bueno, no me funciona esto, invento esta otra historia.
1: Claro.
0: Y que incluso también en el final de esta, que va a ser supuestamente cerrar el ciclo de los Vengadores, aparece nuevamente Capitán América, Chris Evans, en su personaje, que él ya no quería, pero le dijeron, vale, Chris, y somos amigos, aparece un ratito, pero me parece que también le pusieron mosca arriba de la mesa y dijo, bueno, está bien, vamos. Así que estrena a fin de año, una película que ya está terminada, ya está en preproducción, ya la recontra, la han terminado, pero bueno, seguramente el lanzamiento, si no me equivoco, es casi final de año, también por las fiestas, vio que uno quiere ir al cine, bueno, para despedir el año, etcétera. Y seguramente también vamos a tener estos números, como vos decís, con la cantidad de espectadores que puede llegar a generar. Y si Spider-Man, esta Spider-Man, que acaba de estrenarse hace poco, tienes cantidad de números, los productores ya van a estar haciendo otra y otra y otra, porque por ahí es lo que capta. digamos, y si bueno, totalmente. No

0: ¿Valió bien el producto? ¿Generó dinero? Vamos para adelante entonces.
1: Claro, claro que sí. Bueno, esto también viene por a echar por tierra un poco de que ya el cine de superhéroes no es rentable, teniendo en cuenta que las últimas películas, tanto de DC como de Marvel, no fueron para nada exitosas. Sin embargo, aquí se levanta un poquito bastante la vara, y cuando el personaje engancha y me parece que el actor también es el ideal, la gente responde, ¿no? Sí, eso señor. Es así. Bueno, esto era lo que queríamos comentar, ¿no? Que ha sido noticia, y que bueno, los dueños de las multisalas y de las cadenas de cine están súper contentos porque han tenido un 2026 realmente difícil en cuanto a taquilla. Y me parece que bueno, con esto levantan un poquito la puntería, más allá de que era plenas vacaciones de invierno en Buenos Aires, y eso también ayuda. Seguramente ya la semana que viene o esta semana ya el nivel de espectadores bajará, pero igual está muy alta la vara con Spider-Man
0: para ir a ver las películas. Así que imagínense, va con los chicos, dice, usted entra a Spider-Man y yo entro a la Odisea. Nos encontramos a la salida. Sin embargo, una dura 3 horas, como la Odisea, no sé cuánto dura la de Spider-Man, pero debe ser un poquito más de 2 horas también la película. Así que aguante corazón, aguante billetera también.
1: Aguante porque todo, porque si pasás por el snack bar de los cines,
0: sí.
1: Prepárate.
0: No, sí, así que algunos llevaremos tapercito ahí, gaseosa metida en.
1: Sí, porque no te dejan entrar con nada que no compraste ahí, así que lo tenés que meter encanutado.
0: Sí, señor. Es lo mejor. Bueno, le cuento algo. Mira, a ver, vamos a hacer algo en vivo que nunca nadie hizo en la fórmula de la radio.
1: ¿Qué pasó? ¿Qué? A ver, ¿qué descubrimos?
0: Usted escuche, mire, escuche.
1: A ver.
2: Ha pasado aproximadamente una semana desde que terminó el Mundial y estos últimos.
0: ¿Te escucha, no?
2: Uno o dos meses han sido increíbles y locos para mí. Actualmente acabo de instalarme en un nuevo apartamento aquí en Paraguay con mi familia.
0: ¿Quién piensa usted que es?
1: ¿Quién es?
0: Se llama Tim Payne. ¿Se acuerda de Tim Payne? ¿Y vio qué bien que habla el español?
1: Pero ¿de dónde es Tim Payne?
0: ¿No era? Tim Payne es de Nueva Zelanda.
1: De Nueva Zelanda. Bueno, pero qué bien que habla.
0: Bueno, ahí me llamó la atención porque Tim Payne es como, digamos, el futbolista más buscado en las redes sociales a través del streamer Valentín Corsino, que hizo esta propuesta en TikTok, que dijo, vamos a darle más seguidores al que menos seguidores tiene en la previa del Mundial. Claro. Y era Tim Payne, este número 2 de Nueva Zelanda, que estaba viendo su Instagram, por eso tengo este audio, ya supera los 5.6 millones de seguidores.
1: ¡Wow!
0: 5.6, y cuando comenzó el Mundial, antes de hacer esta propuesta de este Valen Scarcini, este streamer argentino, no superaba ni siquiera los 250.000 usuarios que lo seguían a Tim Payne.
1: Increíble.
0: Y ahora estoy viendo el número. Bueno, él firmó con Olimpia de Paraguay y este fin de semana, adivine qué.
1: ¿Qué?
0: Hizo un golazo.
1: Oh.
0: Hizo un golazo, así que si las redes explotaban con la participación de Tim Payne, ahora que hizo un golazo en su debut con Olimpia de Paraguay,
1: sí.
0: Partido que se jugó este fin de semana, y que convirtió el lateral de 32 años un gol ante Rubio Ñu por la tercera fecha de la Liga Paraguaya. Pero lo que le quería contar es que este que estoy hablando.
1: ¿Cómo se llama el club? ¿Rubio Ñu?
0: Rubio Ñu es el equipo de Paraguay que era el rival de Olimpia donde juega Tim Payne.
1: Bien.
0: Tim Payne juega en Olimpia, que es, digamos, junto a Cerro Porteño, el grande de Paraguay, como
1: de
0: el
1: Paraguay.
0: River Boca, digamos.
1: Claro.
0: Bueno, a los 81 minutos, un golazo de lejos convirtió Tim Payne. Pero la novedad es que estoy viendo, para atrás estamos retrocediendo en el tiempo, y él hace 2 meses subió un video agradeciendo a la cantidad de usuarios que lo seguían durante el Mundial, la participación. Recordamos que Nueva Zelanda no pasó ni siquiera fase de grupo, así que no, se nos terminó la novela Tim Payne.
1: Sí, no,
0: y él dice, ¿sabes cómo terminó ese video? Diciendo, discúlpenme mi español neutro, porque estoy aprendiendo con Duolingo. Esta plataforma que permite. Pero ahora está hablando perfecto.
1: Muy bien.
0: O sea, hasta habla mejor que yo. Y es
1: claro, se le entiende más que a nosotros dos juntos.
0: Hace un poquito más de 2 meses aprendió a hablar el español este
1: usted
0: hombre.
1: Usted se calla, Carlos Martínez apoya la idea, dice que sí, que se le entiende mucho más que a nosotros.
0: Sí, pero, señor, así que somos todos. Ojalá tenemos la cantidad de usuarios
1: claro.
0: Que tiene este hombre.
1: Claro.
0: Pero bueno, así que tiene 32 años, se llama Tim Payne. Era una figura desconocida para todos los sudamericanos. Valen Scarcini, este streamer argentino, digo, sigámoslo. La gente lo empezó a seguir en todos lados. y ahora tiene más de 5.6 millones de seguidores en Instagram. Y este fin de semana, como regalo para todos nosotros que lo seguimos,
1: claro,
0: hizo un recontra golazo.
1: Bueno, bien. Lo que pueden, el poder de las redes, ¿no?
0: El poder de las redes, sí, señor.
1: Qué impresionante.
0: Ahora, que juegue bien Tim Payne, porque ya jugar mal, ¿sabe qué? No. Le van a tirar con de todo en Paraguay.
1: Bueno, pero si estaba en la selección, medianamente bien debe jugar.
0: Sí, sí, sí, sí. Y mira, la última vez que convirtió fue el 21 de marzo del año pasado. Era la última vez que había convertido, porque él no es goleador, él es defensor. En un amistoso entre Nueva Zelanda y Fiji, que no fue un amistoso de rugby, porque los dos tienen buenas selecciones de rugby, sino en el fútbol.
1: Claro.
0: Con victoria de los All Blacks, vamos a decirle, de fútbol, ajá, de Nueva Zelanda, que ganó 7-0 a Fiji. Bueno, uno de los goles lo había convertido Tim Payne, y fue la última vez que había hecho un gol oficial él, porque en el Mundial jugó, pero no hizo goles. Ahora jugó su debut con Olimpia Paraguay, gol.
1: Y gol.
0: Y encima lo agradece hablando mejor que nosotros el español.
1: Pero qué impresionante lo de Tim Payne, qué personaje extraordinario. Bueno, sí, en cualquier momento estás en una serie con la historia de Tim Payne.
0: Sí. Mire, no me avive gente.
1: Claro. Bueno, llegamos al final, estimado, aunque no lo parezca. Agosto comenzó como complicado, los tropezones, pero salimos adelante.
0: Salimos adelante, así que tenemos todo el mes para contar de Tim Payne, si quiere.
1: Claro, el mes Tim Payne podemos poner.
0: El mes Tim Payne. Se acabó julio los memes, ahora vamos a ver los memes de Tim Payne.
1: Ahí está, exactamente. Bueno, nos reencontramos mañana. Yo, de mi parte, me reencuentro con ustedes el miércoles, pero mañana ustedes están al aire junto a Pablo Molina.
0: Sí, señor. Bueno, feliz cumpleaños. Acá le mandamos mucha energía y que la pase lindo.
1: Muchas gracias.
0: Y que recibe mucho regalo, y acá me dicen el interno que traiga torta.
1: Bueno, si me convida un poquito de pollo, Cristian, por ahí.
0: Dice que convida, una alita le va a dar, dice, pero una.
1: Ah, bueno, una alita. Es la alita que es lo que menos carne tiene. Bueno, dale. Sí, Codini. Bueno, abrazo grande para ustedes.
0: Bueno, feliz cumple, Edu, y dale, nos reencontramos la próxima.
1: Dale. También a Carlos Martín, que estuvo aquí en la última etapa nuestra, aquí en la operación técnica, a Gustavo Torres, a Mariana Ferreira, a Esteban Rodríguez en la producción, Victoria Lupo, Rolando Brizuela, Marcos Lucero, Cristian Cía, ¿de quién me estoy olvidando? Pablo Molina en los boletines informativos, che, qué memoria que estoy teniendo. Estoy bien.
0: Esteban Rodríguez.
1: Ya lo nombré. A usted lo nombré.
0: Era para ser estaba atento.
1: No.
0: Rosana Contesechi, la coordinadora.
1: La coordinadora artística de Radio Nacional. A todos, gracias. Hasta mañana.

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1: 12 del mediodía, 45 minutos, la temperatura en Buenos Aires 15 grados 9 décimas, la humedad 88%, el cielo está cubierto. Y comenzamos con el desarrollo de la información, lo más importante en 15 minutos. El presidente Javier Milei dijo que estamos en récord histórico de consumo. El jefe de Estado también destacó el incremento de las exportaciones y la mejora de otros sectores de la economía.
2: Desde que nosotros llegamos, en los dos primeros años creció 11%. No solo eso, estamos en récord de PBI histórico, estamos en récord histórico de consumo, estamos en récord histórico de exportaciones, y además las exportaciones crecen entre 5 y 6 veces más que el PBI. Entonces, no estoy diciendo que somos Suiza, estoy diciendo que estamos muchísimo mejor.
1: Milei aseguró que la situación del país está mucho mejor que cuando asumió el gobierno.
2: Nosotros cuando llegamos y se sinceraron los datos de pobreza en la frecuencia mensual, sí, eran 57%. Hoy son 29. Quiere decir que 28% de los argentinos salió de la pobreza. Es decir, hay 14 millones de argentinos que están mejor. Usted tenía 20% indigentes, o sea que no les alcanzaba para comer. Bueno, ese número cayó a 6%. Usted tenía 70% de los chicos pobres, hoy tiene 42%.
1: Se reúne el Consejo de Seguridad Interior en Chaco. Desde Radio Nacional Resistencia nos informa Noelia Moreira.
3: Comenzó el segundo Consejo Regional de Seguridad Interior con la presencia de Karina Milei, Diego Santilli y Alejandra Monteoliva en Chaco. En el Centro de Convenciones Gala de Resistencia se desarrolla el encuentro con la presencia de los gobernadores de Chaco y Corrientes, la secretaria general de la Presidencia, Karina Milei, el jefe de Gabinete de Ministros de Nación, Diego Santilli, y el ministro del Interior de Paraguay, Enrique Riera Escudero. El director de la Agencia Federal de Emergencias, Santiago Jardi, presentará el plan ENOS para reforzar la articulación entre nación y provincias ante el riesgo de inundaciones derivadas del fenómeno del Niño.
1: Avalan la independencia del Banco Central. En diálogo con Radio Nacional, el catedrático y escritor Ricardo Manuel Rojas destacó las reformas a la Carta Orgánica propuestas por el gobierno. También se refirió a las expresiones del presidente Javier Milei acerca de la relación entre las modificaciones impulsadas y el control a la inflación.
4: El único objetivo que tiene el gobierno respecto de la moneda, si estamos dentro de un sistema de moneda fiduciaria, es garantizar su valor. Y garantizar su valor significa que la cantidad de dinero sea estable. Y aquí viene la observación que hizo, que reiteró recién el presidente. La inflación es el aumento de la cantidad de dinero. Lo que se infla no son los precios se inflan como consecuencia de que se infla primero la cantidad de dinero. De modo que si no tenés un banco central independiente y técnico, muy probablemente el gobierno en algún momento va a presionar para que esa cantidad de dinero se infle.
1: Argentina se posicionó como el mejor destino para la producción de litio. Por Radio Nacional, el especialista en energía de la Universidad Austral, Alberto Carloquia, se refirió al incremento productivo y a las exportaciones que superaron el 180%.
5: En nuestro caso, como país, formamos parte de esto que todo el mundo ya conoce, que es el Triángulo del Litio, con reservas importantes en nuestros salares. Esto va de la mano con Chile y con Bolivia. Ahora Argentina se ha perfilado en el último tiempo como el destino más dinámico para recibir inversiones privadas.
1: El gobierno pide a CETERA que cumpla con la ley de modernización laboral. El secretario de Trabajo, Julio Cordero, rechazó la medida de fuerza que inició el gremio docente y reclamó por el cumplimiento del 75% del servicio.
6: No se está pensando para nada en el docente. En este caso es el gremio el que tiene que tomar las medidas para que se cumpla la ley en cuanto a lo que establece la normativa laboral, ¿no? Los docentes no, salvo que el gremio haya intimado al docente para que se cumpla la normativa y el docente se niegue.
1: Cordero advirtió además que el incumplimiento reiterado podría derivar en sanciones, incluida la pérdida de la personería gremial.
6: Nadie apunta sobre la personería gremial, pero bueno, fíjense que la propia ley permite que si existen incumplimientos reiterados, se le pueda quitar la personería gremial. Pero lo que quiero decir es que la normativa prevé, en última instancia, un cuestionamiento de la personería.
1: El Ministerio de Capital Humano remarcó que supervisa el cumplimiento del servicio mínimo previsto por la Ley de Modernización Laboral. Creció la cantidad de turistas en vacaciones de invierno. Según un informe de la Confederación Argentina de la Mediana Empresa, viajaron más de 4 millones y medio de personas. La cifra representó un incremento del 5,9% respecto al año pasado. Los turistas gastaron más de 2 billones de pesos, lo que generó un impacto económico del 2,5% mayor que en 2025. Las importaciones puerta a puerta rompieron otro récord, ya equivalen al 40% de las ventas de ropa, electrónicos y juguetes en centros comerciales. Las empresas del sector informaron que en junio ingresaron 125 millones de dólares vía courier, lo que refleja un incremento interanual del 73,8%. Evacuaciones en Concordia por la crecida del río Uruguay. Desde Radio Nacional Gualeguaychú nos informa el Idelmar Otman.
7: Ante el posible avance del arroyo Mansores, alrededor de 5 familias fueron retiradas de sus viviendas en un sector de la ciudad costera de Concordia. Las primeras evacuaciones preventivas comenzaron este lunes a la mañana como consecuencia de la crecida del río Uruguay y ante la posibilidad de que las aguas sigan en alza. El operativo se concentró de la costanera. Algunas de las familias fueron trasladadas a casas de familiares y otras a instalaciones de una exfábrica que funcionará como centro de evacuados. Las autoridades municipales explicaron que la medida responde a una decisión preventiva ante un posible crecimiento de las aguas del río Uruguay.
1: Rescates en la alta montaña de Mendoza. Desde Radio Nacional en esa provincia nos informa Victoria Lupu.
8: Evacuaron a turistas en los Fuquios y penitentes por fuertes nevadas en la alta montaña. Pablo Tijeras, encargado de la Guardia Urbana Municipal de Las Heras en Uspallata y Alta Montaña, dio detalles.
9: Gente que sube generalmente está acostumbrada a estos temporales y los cierres del paso. Quizás no con tantos días como puede ser esta oportunidad, pero realmente estaban con víveres, estaban preparados para un temporal y esperar unos días hasta que se pueda llegar al lugar. Realidad, obviamente, sigue trabajando en la zona. Convengamos que hay mucha nieve ahí y en algunos sectores tuvo avalanchas, hay piedras, entonces eso dificulta la tarea del personal de Vialidad Nacional para poder dejar la ruta transitable, ¿no?
1: En tanto, sigue cerrado el paso Cristo Redentor por las malas condiciones climáticas y miles de camioneros están varados desde hace 20 días. Hay alerta amarilla por tormentas y nevadas en 6 provincias y el Servicio Meteorológico Nacional emitió una advertencia por lluvias para algunos sectores de Entre Ríos, Santa Fe, Chaco, Corrientes y Formosa. Además, rige una alerta naranja y amarilla por nevadas para Neuquén y Mendoza, que a su vez presenta una alerta amarilla por fuertes vientos.
0: Policiales.
1: Indagan a los detenidos por el crimen de una joven en Mar del Plata, Andrea Valdivieso.
10: Agustín Díaz Bartolomé y José Luis Aquino, serenos del balneario en el que hallaron el cadáver maniatado de Mailén Joana Antonich, serán interrogados en la Fiscalía General de Mar del Plata. Ambos presentan lesiones compatibles con acciones defensivas por parte de la víctima, cuya autopsia reveló un móvil de abuso sexual. En tanto, se avanza con la reconstrucción de los hechos para establecer la participación de los detenidos y el rol del remisero que la llevó hasta el lugar del crimen. Contando el de Joana y según el Observatorio Lucía Pérez, solo en el último fin de semana se cometieron 3 femicidios en la provincia de Buenos Aires. Otras 2 mujeres fueron halladas asesinadas en Pilar y en Viboratá.
0: Internacionales.
1: Crisis migratoria en Ceuta, el informe de Cecilia Diwan.
11: 5 días después del inicio de la crisis migratoria en Ceuta, el Ministerio del Interior marroquí responsabilizó a las noticias falsas y a las redes de tráfico de personas por la irrupción de 70.000 migrantes sin documentos en el territorio autónomo español de Ceuta y Melilla. En tanto, la ministra de Defensa española reclamó a Marruecos una investigación sobre la tragedia en la frontera, donde murieron más de 80 personas.
0: Deportes.
1: El informe de Nicolás Álvarez.
12: Se termina la tercera fecha de la Liga Profesional de Fútbol con 5 partidos. 16:45, Sarmiento Independiente Rivadavia. A las 7 de la tarde, Vélez Independiente y Platense Talleres de Córdoba. 21:15, Central Córdoba de Santiago San Lorenzo Almagro y Huracán frente Atlético Tucumán. Seguí la transmisión de Radio Nacional a partir de las 6:30 de la tarde. La actualidad de River después de las 5 derrotas consecutivas en el estado de WhatsApp de Coudet dice: los miedosos no hacen historia. River negocia por Thiago Almada y Boca por el momento no va a traer un número 9 para reemplazar a Vareiro.
1: El presidente Javier Milei destacó los avances diplomáticos en el reclamo por Malvinas. El jefe de Estado afirmó que son los mejores logros de los últimos 40 años.
2: Por primera vez la ONU le obliga a Inglaterra a sentarse a dialogar con nosotros. Gran avance. Además, tenemos apoyos fuertes, digamos, históricamente de China y ahora, digamos, Estados Unidos está, digamos, tomando posición hacia nuestro caso. Y es más, en la propia Inglaterra ya están divididas las aguas y hay partes del espectro político que consideran que nos tienen que devolver las islas porque son nuestras. Dio avances diplomáticos enormes. Usted no vio estos avances diplomáticos en los últimos 40 años.
1: El Congreso retoma la actividad con miras a la sesión del jueves, el informe de Amanda Alma.
13: Se retoma la actividad parlamentaria en el Congreso luego del receso de invierno y en la Cámara de Senadores convocaron a varias reuniones de comisión. El martes 4 de agosto a las 14 se realizará una audiencia pública de la Comisión de Acuerdos para la recepción de pliegos de candidatos a ocupar puestos en la Justicia Nacional y Federal. Y también la Cámara de Diputados retoma la actividad con una reunión informativa de la Comisión de Desarrollo Regional y Economía. Lo más importante en Diputados será el miércoles 10:30 de la mañana con invitados del Poder Ejecutivo Nacional para avanzar en un nuevo proyecto de simplificación de la declaración jurada de impuestos.
1: Desde Casa de Gobierno, más información con Hernán Mundo.
14: En Casa Rosada se retomarán esta semana las reuniones de la llamada Mesa Política con el propósito de elaborar una hoja de ruta en cuanto al tratamiento parlamentario de los proyectos que el Poder Ejecutivo se ha puesto como objetivo primordial durante el segundo semestre del año. Mañana a las 13, Karina Milei junto al jefe de gabinete Diego Santilli serán quienes encabecen el encuentro que apunta a tener definida la estrategia, saber de apoyos y eventualmente introducir modificaciones al proyecto de inviolabilidad de la propiedad privada que se trataría inicialmente este miércoles en el ámbito del Senado. Por otro lado, también con la mira puesta en la Cámara Alta, el gobierno promueve que se acelere el tratamiento en comisiones del proyecto destinado a captar grandes inversiones, conocido como Super Ricky. Javier Milei aspira, mientras tanto, a que el proyecto de reforma de la Carta Orgánica del Banco Central llegue al recinto de diputados antes de fin de agosto.
1: Modifican el Código Alimentario. El gobierno simplificó las importaciones de aditivos, ingredientes y envases certificados por Australia, Canadá, Estados Unidos, Unión Europea y Japón, entre otros. La medida reducirá cargas regulatorias para la industria nacional. Las Fuerzas Armadas cobrarán un bono especial, recibirán una suma fija de 50.000 pesos de carácter excepcional, remunerativa, no bonificable y por única vez, que se abonará con los haberes de agosto. El monto también lo percibirán los agentes policiales y de seguridad federales que se encuentren en actividad y distintos organismos de inteligencia. Vehículos del ejército atraviesan La Pampa. Desde Radio Nacional Santa Rosa nos informa Daniel Luchelli.
15: Una columna de vehículos del ejército argentino atraviesa la provincia de La Pampa. La columna está integrada por vehículos Unimog. El trayecto es desde Bulón, provincia de Buenos Aires, a Santa Rosa, capital de La Pampa, y luego a Zapala, provincia de Neuquén. Son vehículos Mercedes-Benz Unimog U4000 que partieron desde la dirección de Arsenales en Bulón, provincia de Buenos Aires, hacia la capital pampeana y luego hacia la quinta brigada de montaña en la ciudad de Zapala, provincia de Neuquén. Las unidades son transportadas en columna militar sobre acoplados remolque de gran porte bajo supervisión de autoridades militares.
1: Hasta aquí Panorama Federal de Noticias. Nosotros nos volvemos a encontrar mañana a las 2:45. Sigan en la sintonía de tu radio.
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1: Buenas tardes, ¿cómo les va? Qué gusto saludarlos. Aquí estamos comenzando Pasión Nacional por AM870 con la complicidad de las 48 radios de Nacional en todo el país y por supuesto el canal de YouTube. Se termina la tercera fecha de la Liga Profesional de Fútbol. Vamos a transmitir por Radio Nacional a partir de las 6:30 de la tarde. Vélez Independiente con Eladio Rey y Agustín Domper, luego llegará Luca de Jesús para Central Córdoba, San Lorenzo, que van a jugar a las 21:15. Previamente en Junín, 16:45, Sarmiento frente a Independiente Rivadavia, a las 7 de la tarde en Vicente López Platense frente a Talleres de Córdoba, y 21:15 en Parque de los Patricios, Huracán frente a Atlético Tucumán. Perdió River, una derrota más de Eduardo Caudet, del grupo de futbolistas, la quinta derrota en forma consecutiva, si uno tiene en cuenta la final del torneo anterior, el partido de la Copa Argentina y las tres primeras fechas de este campeonato. Hubo un cónclave después del partido que River pierde frente a Rosario Central, partido que vimos en Nacional y en todo el país con el relato de Martín Perazzo, donde participó Eduardo Caudet junto al presidente de River, Stefano Di Carlo. Y bueno, sigue Caudet por el momento. A mí me parece una buena decisión de los dirigentes de River. Ya me gustaría hablar con Agustín Domper, que es la persona que cubre River para nuestro programa. Me parece una buena decisión bancarlo a Caudet, que hoy en su estado de WhatsApp puso "los cagones no hacen historia". Perdón por la terminología, pero estoy leyendo simplemente lo que dijo Eduardo Caudet, o por lo menos lo que puso en su estado de WhatsApp del teléfono. La crisis de River es profunda, en el mientras tanto se negocia por Almada, pero me da la impresión de que la gente ya no tiene más paciencia, que la gente que se agolpó allí en el hall del Estadio Monumental, para los que conocen el estadio, para los que van siempre, saben que ahí en el hall siempre pasan cosas, y ese pequeño grupo, aunque mayúsculo, que hizo bastante ruido, pidió por la vuelta de Ramón Díaz. Una cierta parte de la gente de River, hay otros que están muy enojados con el actual presidente, con su comisión directiva. Así que vamos a ver cómo termina todo esto. A primera hora, con la muy buena producción del juvenil Flores, Boca empató en Rosario en el Parque de la Independencia 2-2. Ganaba 1-0, lo perdía 2-1 y finalmente terminó 2-2. Lo saludo a nuestro locutor Hernán Exmayer. ¿Qué tal, Hernán? Bienvenido.
2: Buenas tardes, Nicolás. Muy buenas tardes para todos. Estamos con un cielo cubierto en la ciudad de Buenos Aires, esperando algunos chaparrones para esta tarde, con 15 grados 6 décimas de temperatura, Nico.
1: Muy bien, mi querido Javier Vicente, la crisis de River que parece que no tiene fin.
3: No solo no tiene fin, sino que además da la sensación de que no se sabe dónde termina, ¿no? Porque ya a esta altura de las circunstancias se están batiendo todos los récords. River acaba de batir un récord histórico que desde 1911 no tenía antecedente ni registro, que es perder 5 partidos consecutivos. Pero yo creo que he sido crítico en el momento que había que serlo, porque este equipo juega igual de mal que cuando River ganaba en los principios de la era Caudet y llegó hasta la final del torneo de apertura, que perdió, y justamente, muy justamente, con Belgrano de Córdoba. Por eso, no me parece que sea motivo de hacer leña del árbol caído a este momento de River. Coincido con vos, no me parece que fuera oportuno despedir al entrenador en este momento, porque nada soluciona. Aunque creo yo que el Chacho, a esta altura de las circunstancias, ha entrado en la dinámica del partido a partido.
1: Sí, se va a poner un plazo, evidentemente.
3: Si no le podés ganar a Tigre, si perdés con Tigre el próximo fin de semana, a propósito de un Tigre que viene jugando bien, que viene ganando, que le ganó a Racing el fin de semana y le ganó bien, después, ¿cómo enfrentás el Monumental en el próximo partido de local después justamente de lo que ocurrió ayer, ¿no? Evidentemente, el Chacho ha entrado en una dinámica de partido a partido que no sé si es merecedor de la misma. Ahora, lo que está claro, que desde que el Chacho llegó a River hace 6 meses atrás, no dio la tecla. El equipo juega mal, jugaba mal cuando ganaba y juega mal ahora que pierde.
1: Muy bien, la firma de Javier Vicente. Me da mucho gusto saludar en el centro del país, con la participación especial que tiene él en cada emisión de Pasión Nacional, José Luis Romero, allí en Córdoba. Negrito querido, un gran abrazo.
4: Hola, ¿qué tal, Nicolás? Abrazo para vos, los compañeros, la audiencia en todo el país. A esta hora en Córdoba el cielo está cubierto y a ratos como una resolana. está indescifrable el día. 19 grados la temperatura actual en la capital mediterránea, la humedad 76%.
1: Bien, ¿y qué lectura haces desde Córdoba de todo lo que está pasando con River y de otra caída, en este caso en el Estadio Monumental?
4: Tienen material, hay materia prima, los que están, pero entrenando un poco más allá. Se habla de jugadores que podrían llegar, pero esos que lleguen seguramente van a necesitar de un par de partidos, semanas, como para adaptarse, readaptarse al fútbol argentino. Seguramente con el material que posee, River va a salir a flote. Son buenos jugadores, tienen experiencia. Ahora, Coudet da con la talla, es el idóneo como para poder revertir la situación, al margen de las individualidades, nombres, collares, medallas, laureles, está capacitado como para poder revertir la situación. A mí me parece que se le quemaron los libros. La última vez que River salió campeón, estaba viendo, atajaba Armani, Casco, estaba González Pires, creo, Paulo Díaz, Enzo Díaz, Nacho Fernández, Enzo Pérez, estaba De La Cruz, Barco, estaba Beltrán. Ese equipo con De Michelis, ¿era más que este River? ¿Era menos? Lo que pasa es que De Michelis, no tenía, armó un equipo con lo que tenía. Eso es lo que no vemos en River, y no sé si Coudet podrá enderezar el barco.
3: Lo que pasa, José Luis, que en este caso, yo soy de los que creen que el entrenador no tiene tanta incidencia, sobre todo en el desarrollo del equipo. La tiene principalmente en el armado del plantel, y este es un plantel mal armado, porque a River le sobran jugadores en ciertas posiciones de la cancha y le faltan jugadores claves en otras posiciones que para el estilo futbolístico de River son fundamentales. No tiene un 8, bueno, no tiene un 10, y el único 10 que tenía lo dejó ir, aunque fuera un 10 que te diera 20 minutos de juego, como el caso de Juanfer Quintero, era el único 10.
1: Bueno, fíjate qué interesante lo que decís, porque yo estoy, no por estar en contra, estoy en las antípodas de lo que pensás. Yo creo que un entrenador tiene una injerencia muy importante dentro de un vestuario, en el armado del equipo, en la comunicación, en la fluidez de cómo son las relaciones. Y evidentemente todos los éxitos deportivos que consiguió River en la última década con Gallardo de entrenador, no solamente fue porque los dirigentes hacían bien las cosas en la AFA y en la Conmebol, porque había un grupo de futbolistas que se destacaban desde el punto de vista individual y grupal, sino porque había, porque el padre y la criatura era Gallardo en River, como en su momento lo fue Carlos Bianchi en Boca. Yo creo que el entrenador tiene una incidencia. Alguna vez lo discutí en vida con mi amigo el Loco Gatti, que me decía así, pero los que definen el asunto el domingo a la tarde son los futbolistas. Está muy bien, pero el trabajo del entrenador en la semana y con las piezas que se pueden mover en cuanto a la elección del equipo y en pleno partido los cambios, me parece que tienen una incidencia. No tal vez. Yo pienso que es gravitante, vos pensás que es menor. No sé cuál es tu punto de vista, Negro, a propósito del entrenador.
4: Yo soy de los que siempre sostienen que son los jugadores los que determinan. Ahora es cierto que ha cambiado mucho el fútbol, ha cambiado mucho. Antes tenías el don natural, el talento de cuna de ese futbolista que llegaba desde el potrero, desde el pueblo, desde el barrio. Ahora los jugadores son piezas que deben ser ensambladas, encastradas por un sistema de juego que es idea del entrenador. Antes si no sabías gambetear no podías jugar de 4, y vos decís, no, pero si el 4 está para marcar. Es decir, primero y principal, antes, es decir, para formar parte de un equipo de primera tenías que saber marear, se decía, gambetear. Después, si tenías capacidad para marcar, y por ahí jugabas de 4, y si corrías un poco más y jugabas de 8, y si eras rapidísimo un rayo jugabas de wing derecho y jugabas con 10. Hoy en día me parece que tiene más protagonismo, más incidencia el técnico que en otros tiempos, pero indudablemente que la virtud, la capacidad, el talento del futbolista futbolista, en definitiva, es el que define todo. Me parece que acá en River está fallando el técnico. Y me parece, no digo Ramón Díaz, pero le hace falta un hombre grande, un hombre con experiencia, River, para ver si puede ordenar semejante caos.
1: No, bueno, pero perdón,
3: alguien que identifique bien.
1: Coudet tiene experiencia, no es un novato.
3: Sí, tiene experiencia. Pero me parece que no está identificando bien el gen de River. Porque cada club, cada institución tiene una historia, tiene una forma de juego, tiene un estilo, tiene una estética. Y River, en su historia grande, siempre ha respetado ciertos procedimientos. No puede ser que River juegue de la mano de Chacho Coudet, evidentemente no conoce, no identifica el estilo River.
1: Pero Javier, ¿cómo?
3: No puede jugar con doble 5 River y no puede jugar sin 10.
1: Bueno, pero River, espera, es no grites, un número 5. No grites.
3: Línea
1: te
3: de
1: pido,
3: cuatro,
1: te pido por favor que no grites porque no es para gritar. A ver, 10. ¿Cómo me vas a decir que no conoce el ADN de River si jugó en River un par de años y lo hizo con mucho éxito?
3: Que haya jugado en River parece que no alcanzó.
1: No es dramático tampoco que River ponga un doble 5, me
3: es
1: parece.
3: Dramático.
1: No,
3: para no es el dramático. Estilo River es dramático que River modifique su esencia de esa manera. Juega con un doble 5 y juega sin número 10 River, que es el rey de los números 10 en el fútbol argentino.
1: Bueno, a ver, bien, vamos a saludar a Luigi Villalba, que ha jugado en River y que me parece que conoce a la perfección el ADN. Y queremos que en esta primera media hora hablar a todo River. Estamos saludándote desde Radio Nacional. Mi nombre es Nicolás Álvarez. Estamos junto a José Luis Romero y Javier Vicente. Hola, Luigi, bienvenido.
0: Hola, Nico. Buenas tardes. ¿Cómo andás?
1: Muy bien. ¿Cómo estás? ¿Qué ves de este momento de River?
0: Complicado de los resultados, lógicamente no es agradable pasar por este momento, sobre todo en el manejo donde hay que se hablan de tantos millones de dólares y no sacar resultado, creo que es un poco chocante, pero analizando bien de qué se trata, bueno, River le está faltando algún que otro futbolista de juego, de generación, y donde lo vemos todo, que le falta fútbol. ¿Por qué? Porque yo creo que todavía está desbalanceado en eso del armado del plantel. Y bueno, las cosas pasan por algo. Y yo creo de ese lugar, desbalanceado que está el plantel, que tiene buenos defensores, tiene muy buenos delanteros, que recién llegaron, que se tienen que volver a readaptar a lo que es el fútbol argentino, que es muy malo, pero sí agresivo y desde ese lugar, pero le faltan futbolistas que conecten, que le hagan llegar la pelota a los delanteros con una cierta claridad.
1: Claro, ¿y cómo ves esta situación de Coudet, que anoche después del partido se reunió con el presidente Stefano Di Carlo en el vestuario? ¿Estás de acuerdo con su continuidad? ¿Cuál es tu pensamiento?
0: No, lógicamente, sí, está lamentablemente estamos, es lo que te dije, está todo tan medio dado vuelta de que se habla tanto de millones de dólares con futbolistas que vienen, pero que vienen en ciertas posiciones y están faltando en otros lugares. Yo creo que cuando el Chacho tenga el plantel completo, con futbolistas en la mitad de la cancha, que es los generadores de juego, yo creo que se va a armar el River. Lo que pasa es que a ver, ya pasaron 3 fechas y a veces River no te espera.
1: Claro.
0: Sí, no estoy de acuerdo con los reclamos exagerados de algunos hinchas, ¿no? Porque no voy a... La verdad, la hincha era el de antes, yo creo, no sé si es de ahora tanto.
1: Bueno, vos dijiste que le faltaba fútbol a River, lo tenía a Quintero, recién Javier hacía referencia de que River juega sin un 10, y ahí estoy de acuerdo con Javier, pero tampoco había demasiado compromiso del colombiano en cuanto a la responsabilidad, el cumplimiento, hay que contar toda la historia.
0: No, claro, Javier, que sí, me alegro que pienses así. A ver, la realidad es que, a ver, River, que no viene teniendo un gran juego o una estructura futbolística de una gran idea, y desde el buen juego, desde antes del Chacho, y a ver, estamos contando que antes Juanfer jugaba y era capitán. Sí, creo que nos ha dejado una marca imborrable en el hincha de River, y vamos a estar agradecidos siempre con Juanfer. Pero también hay que ser real de que cuando estuvo Juanfer también, River le faltaba fútbol también, no me acuerdo de eso.
1: Y está muy bien que lo marques, está claro, muy bien que lo marques.
0: Le costaba generar situaciones de gol cuando estaba el otro entrenador.
1: Sí, seguro.
0: Ahí está, y ahí Juanfer era capitán y jugaba, y era y lo hacían sentir importante. Y también hay que tener cuidado un poco de memoria y darle un poquito al entendimiento de lo que es el fútbol, y no dejarnos llevar por las redes sociales, en el cual, viste, te dicen que hay 30 millones, que 40 millones, que 50 millones. Eso te hace confundir un poco.
1: Sí, seguro.
0: Y analizar eso, lo que te digo, del desbalanceo que hay de plantel.
1: Sí, seguro. Estamos hablando con Luigi Villalba en Radio Nacional. Ya participan de la charla José Luis Romero y Javier Vicente en este debate futbolero, hablando de River.
3: Luigi, ¿por dónde empezarías para rescatar a este equipo? Porque resultados se obtenían en el campeonato pasado y sin embargo el equipo jugaba mal. Y por lo tanto el correlato terminó siendo perder la final y ahora entrar en esta racha negativa, ¿no?
0: Claro, bueno, pero igual estamos hablando que, a ver, los hinchas River no es que nos quejábamos porque estábamos contentos por el resultado que sacaba, pero sabiendo que estaban deudas desde el jueves. Eso no hay que olvidarse también. A ver, acá, si ganas sos espectacular, y si perdés sos un desastre, te tenés que ir. Y no, hay que analizar un poco. River ha sacado muy buenos resultados con Chacho porque se adaptó al plantel que tenía, que le seguía faltando futbolistas de generación importantes. Pero sí, lo bueno es que ganaba, pero sí, a ver, tenemos que ser realistas, que no jugaba bien River, no como a la gente de River le gusta, pero sí Chacho le dio la impronta al plantel que agarró. Desde ese lugar tenemos que empezar a avanzar, y ahora, donde se creía que se iba a empezar algo distinto, seguimos penando desde ese, o pecando, no sé cómo qué palabra le puedo poner, a decir que todavía no han llegado esos futbolistas en el cual en jerarquía del juego.
1: Bien, el Negro Romero en Córdoba.
4: A la distancia, es cierto, a River le hace falta un 10, un creativo, uno que genere, que abastezca, que haga jugar, pero viste, es como que al hincha de River le choca, ¿hasta cuándo? Tanto gastar y traer jugadores, qué mal que compramos, decir, y bueno, y ahí el hincha dice, bueno, a ver, ahora queremos ver la mano del técnico, cómo administra esto, entre las figuras que llegaron, campeones del mundo. A ver, también queremos ver la idoneidad del entrenador.
0: Claro que no, bueno, vamos a hablar siempre de lo mismo. Están trayendo todo de lo mismo. Y los que no traen, de los futbolistas que te generen juego. Esos volantes ofensivos que te generen juego. Porque, a ver, traes tres número nueve... traes un central que para mí también era el futbolista que tenía que traer, y me parece brillante que haya venido. Traes un lateral que ya tenía, querés traer a otro, un lateral que dicen que puede llegar a venir Ortega, pero no están trayendo ese futbolista que necesitaba.
1: Bueno, lo están buscando Luigi a Thiago Almada ahora.
0: Bueno, pero por eso entonces hay que ser paciente. Yo sé que, a ver, al hablar de tantos millones y que River haya perdido y que no es habitual, tenemos que tener el entendimiento del juego, del fútbol, de que está faltando lo que viene faltando ya hace una o dos temporadas atrás.
1: Sí.
0: Son jugadores de juego, que te habiliten, que ese Nacho Fernández en plenitud, ese Piti Martínez en su plenitud, ese De la Cruz en plenitud, Palacio en plenitud, no lo tiene River, es la realidad. Y se está tratando de adaptar a un plantel de lo que se va generando sobre la marcha del campeonato. Hay que tener un poco de paciencia y a ver, eso no quiere decir que deje de ser grande, no, hay que analizar un poco las cosas y no dejarte llevar en caliente, porque en caliente ya hemos pasado varias feas como hincha de River, y no hay que olvidarse, siempre hay que darse una vuelta por el
1: en caliente, ¿verdad? Generalmente no se suelen tomar buenas decisiones. ¿Sabes qué decíamos con Javier en la apertura? Que si bien Coudet elige seguir, y estamos de acuerdo con esa postura y claro, con este fortalecimiento que le da la comisión directiva que maneja Stefano Di Carlo, yo creo también que en el fuero íntimo, y vos lo sabés porque sos un hombre del fútbol y que ha jugado en River y que conoces a la perfección lo que ocurre, lo que sucede, lo que pasa en el planeta River, yo creo que Coudet también se debe poner un plazo íntimamente, pues dice, estoy en el club más importante de la Argentina, claro, o en uno de los dos, tengo un plantel riquísimo. Bueno, le tiene que encontrar la vuelta también.
0: Lógicamente que le va a tener que encontrar la vuelta, como le encontró apenas llegó, y lo que sí, a ver, seguramente pasará de que si no le traen esos futbolistas de generaciones de juego, y le va a costar armar fútbol. Sí, quizá va a ser un equipo directo que dependerá un poco de las individualidades, como le pasó el campeonato pasado, y que lo hizo pesar, porque de hecho terminó jugando una final y no llegaron. O sea, la final de Cute 38, ¿cuántos equipos hay en la primera hora? 28
1: 30 equipos,
0: llegó dos y River es uno. Así que no fue todo tan malo, se adaptó a lo que tenía y él sabía que River no había jugado del todo bien como a él le gusta y a la gente le gusta, y llegó a la final. Eso es lo buenísimo que tiene Codet, que sabe dónde está y sabe lo que tiene que hacer. Pero bueno, también tiene que tener un poco los protagonistas, y la verdad que no los tuvo por el plantel que heredó, y no los tiene porque todavía no le llegaron esos futbolistas. Ahí está claro. Lo único que sí me hace pensar, después lo otro, River antes no se trataba de hablar, estamos hablando siempre de refuerzo, que se van 20, 15, 10, 15, 8, 10, 11. Y atrás, ¿qué pasa? Porque los Julián Álvarez, los Beltrán, los Roleiser, los Enzo Fernández, los Palacios, ¿a dónde están?
1: Bueno, están afuera. Yo te agradezco especialmente, vos sos un hombre vinculado a River, que nos ayudes a pensar de esta situación crítica desde lo deportivo y de esta crisis que está viviendo River desde lo futbolístico. Luigi, te mandamos un gran abrazo desde Nacional.
0: Bueno, abrazo y gracias por acordarse de mí.
1: Muy bien, Luigi Villalba con nosotros. Sí, Javier.
3: Pero fíjate lo que pasa, ¿no? Porque lo charlamos entre nosotros, coincidimos. Lo dice Luigi Villalba, también coincidimos. Le falta un número 10 a River, le falta generación de juego, sí. Le falta también para
1: pero,
3: mí un 8.
1: Pero viste lo que dijo también de Juanfer Quintero, ¿no?
3: Sí, lo entiendo. Para mí, si no tenés nada, siempre es mejor tener algo.
1: Seguro.
3: Pero en este caso, River va por Thiago Almada, que puede ser la solución en ese lugar de la cancha. Ahora fíjate, Thiago está de vacaciones en Ibiza. Ayer se vieron fotos junto a Julián Álvarez y Lisandro Martínez pasando sus vacaciones allí en esa isla de las Baleares, en España. Thiago va a esperar todavía un tiempo más a ver si le surgen ofertas en Europa antes de decidirse por venir a River. En Sudamérica él ya definió, viene a River y no a Fango. Pero va a esperar todavía unos días más para saber si le llega alguna oferta para mantenerse en Europa. El libro de pases está abierto hasta el 31 de agosto. Cuando Thiago Almada llegue a River, River ya va a haber jugado los octavos de final de la Copa Sudamericana, la mitad del campeonato. Entonces, es un problema.
1: Bueno, está bien lo que decís, yo coincido. Yo no lo descartaría el Flamengo todavía, pero, Negro, hagámosle un cierre a esta primera media hora de Pasión Nacional, que fue muy riverplatense justamente por la falta de resultados positivos que ha tenido el equipo de Coudet.
4: Es bueno, si llega a venir Thiago Almada, le puede solucionar mucho, pero también tiene que volver a ser el colidio que era. Todavía tiene que recuperar al Beltrán que era. No sé, Santos Borré, me parece que no, pero digo, hay muchas cosas que deben recuperarse. Y Thiago Almada, si viene, deberá tener en 3-4 fechas recién una readaptación al fútbol argentino, como le está pasando a Otamendi. No es lo mismo jugar en Europa, en Portugal, en la selección donde hay una mecanización del juego, a no solo el contexto social, deportivo que vive River, y con jugadores que no son de ese nivel. Es decir, todos necesitan, y bueno, pero ahí hay alguien, el máximo responsable es el técnico. Veremos si le da.
1: Bien, con Hernán Exmayer repasamos las vías de comunicación y le vamos a preguntar al hincha de River en todo el país si está bien que siga Coudet o si pretenden otro entrenador. A este número de WhatsApp:
2: 11-3877-485.
1: La pausa.
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4: Vamos al móvil nacional con Juan Ignacio Gijón. Juan, estás en el aire.
5: Nico, ¿qué tal? Estamos aquí en esta mediodía, esta tarde ya gris, oscura de lunes. Mal inicio de semana para el hincha de River. Estamos aquí en el Museo de River, en las puertas del Museo de River, en donde ayer, vos lo dijiste, fue un cónclave este estadio. No solamente por lo que pasó entre las cabezas dirigenciales del club, sino que lo que sucedió también entre hinchas. ¿Tu nombre?
6: Milo.
5: Milo, hincha, socio.
6: Soy hincha de River, socio hace 11 años, vengo todos los partidos a la cancha y un desastre, la verdad, no se puede creer.
5: ¿Ayer estuviste?
6: Sí, siempre estoy. Que un equipo pierda 5 partidos al hilo con lo que le invierten, con lo que es River, es una vergüenza. Si bien ayer creó un poco más de lo que venía creando, un equipo así no puede perder en el Monumental 2 partidos seguidos, y menos empezar el campeonato perdiendo 3 partidos seguidos.
5: ¿Qué opinas de Cubde? ¿Te gusta como técnico? ¿Lo hubiese pedido cuando llegó?
6: No, la verdad que desde que llegó no estaba de acuerdo. Si bien llegó una final y tuvo resultados sin resaltar en lo futbolístico, es un técnico que no tiene ADN River así como lo tuvo Gallardo en su momento, o como lo tienen otros técnicos como podría ser Aymar o Crespo.
5: ¿Te gustaría que sí o no?
6: La verdad que no, pero bueno, tal vez es muy rápido para sacarlo, pero no me gusta nada, cómo juega, cómo habla, no, nada.
5: ¿Y el nombre Ramón Díaz que sonó ayer en los pasillos?
6: Y Ramón Díaz es un técnico histórico de River, muy grande, pero qué sé yo, pasaron años, el fútbol se modernizó, un cuarto ciclo sería, si no me equivoco, qué sé yo. No sé, es difícil, yo le daría otro nombre.
5: La última, la llegada de Thiago Almada, ¿pone un poco de paños fríos a la situación o es más de lo mismo?
6: Paños fríos no pone, pero la verdad que es un jugador que es un jugador de selección, un crack y que emociona, pero no sé, hasta no verlo en River, la camiseta de River es muy pesada.
5: Bien, Juan. Perfecto. Bueno, muchas gracias. Bueno, Nico, este es el panorama y esta es la opinión del hincha de River después de otra derrota más aquí en el Monumental.
4: Muy bien, impecable el trabajo de Juan Ignacio Gijón, quédate ahí. Estamos recuperando la normalidad de a poco en el programa, lo hemos recuperado a nuestro amigo Sebastián Vera, que está en la producción, después del muy buen trabajo que hizo en la Copa del Mundo, dándonos una mano muy importante, tanto en los programas deportivos, en la programación de Radio Nacional y fundamentalmente en las transmisiones de fútbol. Así que, Sebastián, oficialmente te doy la bienvenida y me pone muy feliz que estén nuevamente en Buenos Aires. ¿Viste que lindo que es cuando el avión aterriza en Ezeiza? Es lo más lindo del viaje. 1:30 noticias.
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7: 1:30 en la República Argentina. Sube la bolsa en Wall Street y cae el riesgo país argentino. Los bonos soberanos en dólares aumentan 0,3% promedio y el indicador del JP Morgan cede 14 unidades a 420 puntos. En tanto, el

0: sepa cuál fue la causa del fallecimiento. En primera instancia, la policía informó que se trató de un suicidio. En Buenos Aires, la temperatura 15 grados 6 décimas, la humedad 89%, el cielo está cubierto.
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0: Una de la tarde, 32 minutos, qué lindo escuchar en esta tarde de lunes la voz hermosa, maravillosa de Nat King Cole. Hernán, con los mensajes.
1: Leo desde Río Tercero, Córdoba, dice: el mejor técnico para River es Sampaoli. Un saludo para Nicolás. Enrique desde San Salvador de Jujuy: el problema de River Plate es Coudet. Lo vi bien en un primer momento y esperaba que para estas horas ya tendría, por supuesto, a la hinchada metida en el bolsillo. Ganó sus primeros partidos jugando como podía y viene a desarmar el equipo que tenía para perder ese invicto justo frente a Boca.
0: Sampaoli, que volvió a perder como técnico de Talleres el fin de semana.
2: Es cierto, y hoy, bueno, hoy está jugando Vélez Independiente, pero Talleres tiene compromisos bravos, en lo que se le viene. Ahora, da la sensación de que, como decíamos, ahora el Chacho entró en un terreno de partido a partido, porque imagínate lo que puede llegar a ser el Monumental cuando vuelva a jugar de local River. Primero tiene la visita a Tigre, después tiene la visita en Bogotá a Independiente Santa Fe, pero si no le va bien, indudablemente los directivos, la preocupación que tienen es que ya no solo sea el Chacho el apuntado, sino también ellos, aunque ayer también se cantó contra los directivos ahí en el hall del Monumental.
0: A mí me parece que la gente de River está más enojada con la dirigencia que con el propio entrenador,
2: y
0: me parece.
2: Debería estarlo, porque la verdad que la dirigencia de River viene haciendo desaguisado tras otro, ¿no? Sigue sin entenderse cuál es el rol de Pablo Longoria, siguen sin entenderse cuál es el rol de Enzo Francescoli, por qué el técnico tuvo que admitir la separación de estos 14 jugadores del plantel que están entrenando en lo que para mí es una falta de respeto a los profesionales, entrenando allí en el container de Avenida Cantilo. Pero el problema que está teniendo el presidente de River en este momento es que los técnicos que él quiere para reemplazar al Chacho, si es que finalmente los resultados lo obligan a dar un paso al costado, están con trabajo. Ese es el problema, que están ocupados. Gaby Milito en la Chiva de Guadalajara. Hernán Crespo, que acaba de asumir en Atlas de México. Entonces, claro, le están quedando pocas opciones. Y la opción Ramón, que es la que piden los hinchas, y como lógica consecuencia de que el hincha siente que se perdió la identidad riverplatense, entonces pide a Ramón, porque Ramón es la identidad riverplatense en contrapartida. Me parece que la opción Ramón para esta dirigencia no es posible, no son.
0: Me parece que no.
2: Ni Donofrio, aunque Donofrio ahora parece, como dice Agustín, peleado con Di Carlo, van a ir por Ramón.
0: Vamos a hacer un alto en el camino con River. Vamos a saludar al querido Jorge Godoy, que ayer relató de manera extraordinaria el empate entre Newell's y Boca, partido que tuvimos en Nacional y en todo el país. Jorge, qué gusto saludarte.
3: ¿Qué haces, Nico? ¿Cómo estás? Un abrazo grande, un saludo para todos.
0: Bueno, una línea de Boca, te aprovecho ya que relataste el partido.
3: Sí, vos sabés que lo escuchaba a Javier con las cuestiones de River, todo lo que ha pasado y lo que ha dejado el empate de Boca con sabor a poco, porque viste que el gol de Velasco prácticamente que no fue ni festejado, rápidamente fueron hacia el medio para buscar la victoria. Está claro que no encuentran el camino tampoco desde lo futbolístico todavía con el Vasco Arruabarrena. Y fíjate que los cinco grandes, en los cinco grandes,

0: se da una particularidad. La gente en las tribunas, más allá del presente futbolístico y de lo que demuestren en el campo de juego los equipos, canta o contra los jugadores o contra la dirigencia. La de Independiente, en este caso, de lo que vamos a hablar ahora, en todos los partidos y desde hace ya bastante tiempo, más allá de los resultados y lo que pase en la cancha, en el campo de juego, la gente de Independiente canta en contra de la dirigencia. Lo mismo pasa con San Lorenzo desde hace rato, y vaya si tienen para cantar. Racing el otro día lo vimos en su reacción después de la derrota contra Tigre al público de la Academia, y ni hablar de Boca y de River. Pasa en los cinco grandes que hay cuestiones que hace que la gente cante o en contra de los jugadores o en contra de la dirigencia o de ambos casos, como pasó ayer en la cancha de River, ¿viste?
1: Sí, claro, vos le pusiste el mote del guapo Flores, me gustó ese término que utilizaste. Flores, que estás de acuerdo conmigo, que fue el mejor de la cancha y que motorizó que Boca llegara al empate en un partido que se le había complicado en la parte final.
0: Sí, se le complicó porque se le dio vuelta Newell's, encontró el gol, ese gol del Zorro Cócaro, casi de casualidad, le quedó la pelota en el área, hizo el tiempo muy bien para hacerlo pasar de largo en la marca Paredes y clavarla sobre el ángulo. Después el segundo gol fue un golazo de Tripiquio, tengo atado a Tripiquio y se me tocaron los papeles. El segundo gol
1: de Ricciardo, fue
0: un golazo de Ricciardo, el capitán de Newell's, que la puso sobre el ángulo y lo dio vuelta con poco fútbol pero con mucha voluntad. Newell's ante un Boca que sí, con Flores, con algo de Aranda en algún momento, sí, pero que evidentemente le falta peso en ofensiva, porque ni Merentiel, ni tampoco cuando, mucho menos cuando entró Jiménez en el segundo tiempo, supieron allí poner la presencia ofensiva que a Boca requiere. Me parece que le falta claramente un número 9 a Boca, un número 9 importante, ¿no? Porque no está en su nivel, está lejos mismo.
1: Sí, es verdad lo que decís. La última noticia que es que van a esperar la recuperación de Vareiro y por el momento no van a buscar un número 9. Pero en realidad te llamamos para hablar de Independiente.
0: Sí, sí, sí, está claro eso. Me quedé con lo que vimos ayer en Rosario juntos. De repente me hiciste volver solo porque desapareciste a la salida del partido.
1: Sí, me tenía que ir rápido.
0: Sí, sí. Bueno,
2: me estaba esperando Marza Piensa por ahí, ¿no?
0: No, sí. no, tremendo. De repente el comentario, estábamos cerrando la transmisión y Nicolás, ¿dónde está? Nicolás, ya estaba en la ruta.
1: Estaba.
2: Ahora, ¿cómo tapa todo la crisis de River, eh? Porque Boca es otro
1: desastre. No, bueno, pero Boca no perdió, por favor.
2: Boca es otro desastre.
1: No, Boca no perdió, es otra cosa. Bueno, pero vamos a hablar de Independiente, que viene bien el equipo de Quinteros.
0: Sí, el equipo adentro de la cancha, con los resultados, Nico, viene, digamos que bien, viene puntero junto a Vélez, hoy choque de punteros en el José Malpitani esta noche. Ya voy a hablar de eso. Primero déjame decirte que está más que clara la división de opiniones que dejó establecida Quinteros para con los directivos,
1: sí, claro,
0: respecto al tema refuerzo, ¿no? Lo escuchábamos el viernes, decía Quinteros al aire que en la negociación con Machuca y en ese refuerzo, o en esa incorporación en todo caso, porque no es refuerzo para Independiente, él no había tenido nada que ver, lo trajeron los dirigentes, yo no lo pedí, va a tener que esperar hasta el año que viene para jugar, dijo, referencia al exjugador de Vélez, que además recordemos que ha llegado a Independiente todavía sancionado por la FIFA y deberá esperar hasta fin de año para poder jugar de manera oficial. Y por eso ha puesto en descubierto esta división que ya en el mundillo Independiente se sabía entre los criterios del entrenador y lo que le trae la dirigencia, ¿no? Y además, y esto para tener muy en cuenta, y escuchen con atención lo que les voy a contar,
1: sí,
0: se descubrió que en este pase de el jugador Imanol Machuca, que llega desde Fortaleza por $750,000 por el 60% del pase, había un segundo documento por $1,000,000 para un supuesto intermediario.
1: ¡Caramba!
0: Es decir, una comisión para un intermediario más cara todavía que lo que costaba el total del pase de $750,000 por el 60% de Machuca.
1: El cometa Haley, ¿no?
0: Apareció el cometa por allí volando. Entonces, esto salió a la luz porque así lo hicieron saber algunos medios partidarios, y la reacción del club fue este fin de semana publicar los detalles de la operación en las redes sociales, desmintiendo supuestos rumores. Bueno, El tema es que, evidentemente, algunas cuestiones no están para nada bien. Todo es desconfianza en esto que tiene que ver con la dirigencia independiente. Esta división que hay ahora entre el técnico y la dirigencia, porque el técnico pide jugadores, la dirigencia no se los trae y les trae los jugadores que a la dirigencia se les ocurre. Y además, todo bajo un manto de sospecha. El grupo Champagne, el famoso grupo que comanda Independiente desde hace ya varias gestiones, años antes, Ritondo, Sebane, Montaña, Damiani, en su momento también estuvieron Fabio Fernández y Gustavo Lema, que ya dieron un paso al costado. Bueno, evidentemente todo está bajo un manto de sospecha y se quiere despegar ahora Grindetti de todo este grupo, y por eso ya decíamos hace unos 15 días aproximadamente que Grindetti se quiere presentar solo a las elecciones. Todo es un lío, todo esto salió a la luz por los medios partidarios de Independiente, y además, dentro de todo este marco, pidieron prórroga a la AFA por tres jugadores. Tres jugadores que el técnico tampoco pidió. Tripiquio de San Lorenzo, este sería en todo caso el que, bueno, si llega, llega y podría formar parte del plantel bajo el visto bueno del entrenador, sin que él lo haya pedido. Y además, Juan Martín Lucero, que está en la U de Chile, delantero que hace ya 10 años que ha jugado en Independiente, y que justamente, o casualidad, ¿quién lo había traído en su momento desde Defensa y Justicia? El grupo Champán, hace 10 años. Y José Luis Palomino, tiene como 40 años y es suplente en Talleres de Córdoba. Pero, bueno, el zaguero central podría también ser parte de Independiente si es que así lo deciden. Insisto, el técnico no ha pedido a ninguno de estos tres.
1: Muy bien.
0: En todo esto, un cambio y una duda para el partido de hoy en el José Amalfitani. Lo Mónaco por Valdés. El cambio, Valdés lesionado, se retiró el otro día en el partido contra Newell's con una molestia en la rodilla. Por suerte no fue más que un susto, no va a estar de todas formas para el partido de hoy. Y Godoy o Arias es la duda en la defensa, Rey en el arco, la duda Godoy o Arias, Lo Mónaco, Fedor, Cozabala, Pérez Cursi, Marcón, el doble cinco, Gutiérrez, Montiel, Ábalos y Abaldo, para ir a defender la punta esta noche a la cancha de Vélez.
1: Bien, confieso que me sentí con un poco de culpa de no saludar a mi amigo Godoy, me tuve que ir muy rápido, así que pido disculpas.
0: Un abrazo grande, Nico, saludos.
1: Jorge Godoy con nosotros. Vuelvo a Córdoba con José Luis Romero. Interesante, Negro, lo que decía Jorge recién, que le reclaman a los jugadores, le reclaman a los dirigentes, pero no a los técnicos. Me parece que algo va a cambiar con Talleres, el reclamo va a ser para Sampaoli, no sé por qué.
3: Bueno, ahora, en principio, toda la responsabilidad le llega al presidente Fassi.
1: Sí.
3: Sabido es que es un rara avis, para decirlo muy diplomáticamente, Jorge Sampaoli, que no es muy querido por el futbolero argentino, que jugó dos partidos y los perdió los dos. Veremos hoy a las 19 cómo le va frente a Platense en Vicente López. Pero sí, a ver, yo creo que, a ver, los clubes grandes, los otros días Eladio lo tiraba como consulta popular ahí con los oyentes, ¿por qué los grandes no salen campeones? ¿Les cuesta tanto ser campeones? Bueno, en el caso puntual de River y Boca, como el cántico de los hinchas, y dale alegría, alegría a mi corazón, la Copa Libertadores es mi obsesión.
1: Sí, es el canto.
3: Claro, y yo creo que los dirigentes apuntan, y al hincha obviamente también, la gran aspiración, la Sudamericana, bueno, si la ganamos, si no queda otra, y bueno, pero no, la Libertadores. Y claro, y como ven que los brasileños tienen una supremacía muy marcada, y bueno, y por eso traen y acumulan jugadores, figuras que brillaron hace 20 años en el fútbol argentino, pero vuelven al club de sus amores, ya están grandes, la readaptación, por eso les cuesta, y quizás salgan campeones los otros que con poquito optimizan los recursos, cuyo principal refuerzo es no desprenderse de los jugadores que tiene, que ya se conocen, y en el mientras tanto no ganan los grandes ni la Libertadores, y los equipos chicos terminan quedándose con el torneo. Es decir, es toda una particularidad que se da en el fútbol argentino.
1: Bien, lo saludo a Agustín Domper en Pasión Nacional con la última noticia de River. Agustín, estás en el aire, un gran abrazo.
4: Hola, Nico, un gran abrazo para todos. Bueno, que sigue Coudet. El título de River a esta hora es que sigue Coudet, más allá de todo lo que se habló. No hubo conferencia de prensa ayer post derrota frente a Central, y a esta hora, por lo menos frente a Tigre el sábado, Nico, dirige Chacho Coudet, que hoy en su estado de WhatsApp
1: sí.
4: subió una imagen con la frase "Los cagones no hacen historia".
1: Sí, lo marcamos en la apertura, habla del momento que vive Coudet como técnico. Ahora, contamos con Javier en la apertura. ¿Va a ser esto partido a partido? ¿Coudet se va a poner un plazo o Stefano Di Carlo tiene decidido dejarlo independientemente de los resultados?
4: Mira, la idea, Nico, me parece es que se vaya él, ¿eh? Lo que pudimos averiguar es que Di Carlo no lo va a echar por un tema contractual y que Coudet tiene fe de por lo menos un partido más. Ayer la realidad es que como mínimo mereció un empate, River no se dio y claro, acumuló 4 derrotas al hilo este semestre y se suma la de la final con Belgrano, son 5 derrotas, Nico, algo que no sucedía en el club desde 1911, imagínate los años que han pasado.
2: Ahora, Agustín, esta frase que ha puesto el Chacho en su estado de WhatsApp se da de bruces con la actitud que tuvo el técnico de no dar conferencia de prensa. El hincha de River merece explicaciones de su entrenador, sobre todo después de una jornada como la que tuvo ayer el equipo frente a 85.000 personas a las que les cuesta pagar su abono mes a mes. ¿Quién tomó la decisión de que no haya conferencia de prensa? Porque encima se tomó antes del partido, lo que me parece una falta de respeto total al hincha y al socio.
4: Sí, sí, coincido, Javi, pero no tiene nada que ver con Coudet. No seamos ingenuos, esto ya estaba avisado en la previa, esto es una decisión de la dirigencia. Por eso ayer, Javi, volvió el hall, la gente volvió después de más de 12 años a insultar a los dirigentes.
2: ¿Pero quién dirige al equipo entonces? ¿Los dirigentes o el técnico?
1: No, lo dirige Coudet.
2: Los dirigentes le mandan 14 jugadores a Cantilo y el técnico dice, yo no tengo nada que ver.
1: Sí, pero el equipo lo arma Coudet.
2: No da conferencia de prensa, recibe la sanción de AFA, es el entrenador que está obligado a dar conferencia de prensa, va a recibir la multa económica, pero resulta ser que el entrenador no habla porque los dirigentes le dijeron,
1: sí, pero,
2: que no hable.
1: Perdón, Coudet es un empleado del club y si River determina que no hable, no va a hablar. Ahí estoy con Coudet, Agustín.
4: Sí, sí, totalmente, Nico. Después, como líder, Coudet quedó muy mal parado con estas decisiones que él fue cómplice de la dirigencia, como por ejemplo una pretemporada en España con 15 jugadores, 4 arqueros, cuando los jugadores le pidieron que vuelva lo del container, Coudet quedó mal parado porque no pudo lograrlo. Como líder del vestuario, Coudet tiene una mala imagen, por eso es que no se le dan tampoco los resultados, pero lo de no hablar fue una decisión de la dirigencia que evidentemente después de muchos años rompió todo River. La dirigencia de River, Nico, volvió a ser insultada desde la época de Pasarela o Aguilar, que no se vivía esto.
1: Bien, te propongo lo siguiente, en la próxima hora volvemos a tomar contacto contigo para hablar más de River y un toquecito de San Lorenzo que juega esta noche en Santiago del Estero frente a Central Córdoba, ¿te parece?
4: Sí, perfecto, Nico, seguimos recolectando datos, un día caliente en River después de la derrota frente a Central, así que en instante volvemos.
1: La firma de Agustín Domper, tenemos la pausa, qué grato es reencontrarnos con nuestra amiga Natalia Lubarov, algo más que una operadora de radio.
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1: Muy bien, en el día del cumpleaños número 100 de Tony Bennett, una de las voces más importantes de la historia del jazz y de la música pop de los Estados Unidos, se fue hace un tiempo nada más, hace 3 años, con 96, un ícono de la música norteamericana, elegido por Frank Sinatra como el cantante que más le gustaba a Frank. Tony Bennett, que hizo en el último tiempo de su vida una dupla extraordinaria con Lady Gaga. Más mensajes con nuestro amigo Hernani Exmayer.
2: 11-3870-7485, Nico Ariel, desde San Luis Capital, es un cordobés que está trabajando en seguridad privada, manda saludos para la mesa, nos escucha siempre disfrutando del presente de instituto, que en este campeonato dará que hablar. Modestamente creo que será la primera vez que clasificamos un torneo internacional.
1: Bueno, abrazos. Qué notable, porque ganó en el instante final del partido frente a Lanús. Qué triunfazo negro del equipo de Alta Córdoba, ¿no?
3: Sí, arrancó muy bien Instituto, más allá del traspié en el debut ante Vélez, que no mereció perder, el más mínimamente un empate, mereció traerse los 3 puntos, falló y mucho a la hora de concretar, y Vélez, bueno, en una de las pocas que tuvo, se lo terminó ganando, pero después en la fecha pasada venció en Alta Córdoba a Platense, y ayer ante un Lanús que anda medio cabizbajo por lo de la Sudamericana, pero no obstante sumó 3 puntos. Y no puedo olvidarme lo que dijo el traductor, el técnico, Diego Flores, y lo volvió a remarcar ayer, antes del inicio del torneo, ante las dificultades, los refuerzos, que le piden mucha plata y que llegan en la cuarta, quinta fecha. No, dice, yo, mientras la dirigencia me mantenga a los jugadores que tengo, yo me las arreglo. Y bueno, y aparentemente esa no deja de ser una capitalización del entrenador, dirigir a jugadores que ya conoce, que los conoce, y que lo conocen a él y él a los jugadores, y medianamente optimizar lo que tiene, y con poco está haciendo un buen arranque.
1: Sí, vos sabés que pensaba, hoy juegan Platense Talleres en estadio Ciudad Vicente López. Vos sabés que cuando era chico, allá por la década del 80, me llevaba a mi papá a la cancha de Platense, y siempre me quedó en el recuerdo, yo iba particularmente para ver a Chocolate Ovalle, que era el arquero de la T, y a Carlos Biasuto. Me gustaría mucho hablar con Biasuto en estos días, que fue el arquero histórico de Platense,
4: claro,
1: durante mucho tiempo.
4: Y después en Ferro batió el récord de arco invicto. ¿Te acordás en la época de Timoteo, cuando lo lleva a Ferro, a Carlito Biasuto?
1: Ah, no me acordaba que Biasuto había atajado en Ferro.
4: Sí, no me equivoco, ¿eh?
1: Me parece
4: no,
1: que
4: Baricio,
1: no, ¿eh?
4: Me equivoco con Baricio.
1: No, Baricio, Baricio.
4: Tienes razón, me equivoco con Baricio.
1: Negro.
4: Carlos Biasuto. Ahora, un dato para tener en cuenta del partido de hoy. Había mucho entusiasmo en Saavedra ayer,
1: sí,
4: con la posibilidad de que Mauro Icardi se ponga la camiseta del Calamar. Parece que, como Icardi necesita volver a la Argentina, de alguna manera se acercó a la dirigencia de Boca y a la de River y recibió un no. Alguno dijo, ¿y por qué no jugás en Platense la Copa Libertadores de América?
1: Pero en Boca le dijeron que no a Icardi.
4: Le dijeron que no en River también. Y bueno, alguien acercó la propuesta a Platense como para que se enfunde de Calamar para jugar estos partidos de Copa.
1: Bueno, negro, ¿qué me contás? Mirá si va el Calamar Icardi.
3: No creo, al margen de la
1: gran. No, yo tampoco.
3: No, pero perdón que me meta en cuestiones privadas, íntimas. Mauro Icardi por ahí podría seguir jugando en Europa.
1: No te quepa la menor duda.
3: Claro, el tema que influye y mucho es su vida personal. Es decir, para los clubes son jugadores caros, con sueldos importantes, y además venir a Platense con todo el amor del mundo, el respeto del mundo. Es decir, él lleva un estilo de vida que no creo que Platense le pueda pagar. Es decir, él necesita un volumen de dinero importante. Va, viene, viaja allá, va, viene, acá, allá. Y bueno, también su vida personal ha influido mucho en Icardi, que ha sido un delantero que ha jugado en clubes grandes, que yo creo que ya se le pasó el cuarto de hora, pero bueno, me parece que eso tiene incidencia a la hora, tanto un River como un Boca, de traerlo a Icardi.
1: No, seguro. Negro, un gusto, como siempre, te escuchamos a la tarde en la tira con Eladio Rey en el segundo tiempo.
3: ¡Qué pedazo de crooner que pusiste, Tony Bennett! ¡Un abrazo! Un
1: gran abrazo para vos, el Negro Romero, y la participación especial desde Córdoba. Volvemos nuevamente al Estadio Monumental con Juan Ignacio Gijón en el móvil.
5: Sigue, los hinchas de River no se van del Monumental después de lo que fue el partido de ayer aquí, Nicolás. Totalmente repleto el Monumental, y un Monumental totalmente al unísono pidiendo por un equipo que levante cabeza, que deje atrás los malos resultados. ¿Tu nombre?
6: Mauro.
5: Mauro, ¿y tu nombre?
6: Tobías.
5: ¿Tobías, vinieron a la cancha?
6: Sí.
5: ¿Son socios, no?
6: Sí.
5: ¿Hace cuánto tiempo son socios?
6: Y hace 3 años.
5: 3 años. Hace 3 años se hicieron socios, era otro el presidente del equipo, estaba Gallardo en ese entonces, o de Michelis, no recuerdo.
6: Michelis.
5: Eran otros los resultados, fue hace 3 años que River consiguió también su último título. De allí a hoy, ¿cómo lo ven el presidente del equipo?
6: Y más que nada en ese momento, cuando veníamos, que estaba de Michelis, sabíamos que veníamos al Monumental y ganábamos. Y ahora, hoy en día, ya no se sabe cuándo, si vas a ganar, si ni siquiera vas a meter un gol. Porque, nada, el presente de River es malo.
5: Con el diario del lunes, con este presente, con Coudet en el banco, con 5 derrotas consecutivas en torneos de AFA, ¿la gestión de Michelli fue tan mala?
6: No, la verdad que no fue mala. Hoy, teniendo el presente que tiene River, y nos damos cuenta que quizás, por lo menos, venía a Monumental y ganar, era un beneficio. Hoy en día, como dije antes, no se sabe si vamos a ganar, si vamos a perder. Es malo el presente de River.
5: ¿Lo respalda el hincha Coudet?
7: Y es difícil. O sea, perdió pocos partidos, pero todos seguidos. A diferencia de Michelli, capaz que River también jugaba mal, pero ganaba. En este caso no gana. Y más allá de no ganar, no le hacemos gol a nadie tampoco. Antes los equipos te respetaban, cada vez que venía el Monumental, y ahora ya todos nos juegan de igual y sin respeto.
5: O sea, ¿les gustaría que continúe? ¿Le darían una chance más a este técnico?
6: Y la verdad que no, yo no.
5: A
6: Coudet no. No, porque es, hablando mal y pronto, es un mamarracho para River. Yo creo que River necesita un técnico de jerarquía.
5: Sonó en los pasillos ayer el nombre de Ramón Díaz. ¿Qué sí. opinión te merece?
6: Sí, está bien, Ramón puede ser, pero quizá también buscar aire nuevo, o si no, también Almeida me gustaría que vuelva. La verdad que no sé hoy en día que la dirigencia que tiene en mente con el tema del técnico, pero el Checho Coudet para mí no va.
5: ¿Votaron en las últimas elecciones?
6: Yo no.
5: ¿Vos?
7: No voté.
5: ¿Hubiesen votado esta dirigencia?
7: No.
5: No,
6: ¿vos? Yo sí la hubiese votado, porque creo que con esta idea River ganó muchas cosas. Pero bueno, nada, hoy en día está mal.
1: Bien, hasta ahí Juan Ignacio Gijón con el móvil de Nacional, hablando con los hinchas de River, que son bastante críticos con la figura de Eduardo Coudet. A ver, a mí me parece que conoce el ADN de River. Recordamos las vías de comunicación de Pasión Nacional.
2: 11-3870-7485.
1: 2:00 p.m, noticias.
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9: 2:00 p.m. en la República Argentina. El presidente Javier Milei dijo que Kristalina Georgieva destacó el rumbo económico. El jefe de Estado sostuvo que la titular del FMI pudo ver de primera mano el éxito del modelo que impulsa su gobierno.
10: Vino a ver de primera mano el éxito tremendo que muestran los números de Argentina. Y así lo manifestó. De hecho, fue tan fuerte las manifestaciones que yo, por ejemplo, veía periodistas casi como que se quejaban de las declaraciones de Kristalina Georgieva. Claro, porque contradecían todas las cosas que se vienen diciendo.
9: Alerta amarilla por tormentas en Entre Ríos. Desde Radio Nacional Paraná nos informa Rubén Lovera.
11: El Servicio Meteorológico Nacional emitió una alerta amarilla por tormentas para 5 departamentos de Entre Ríos, que tendrá vigencia durante la tarde de este lunes. El fenómeno alcanzará los departamentos Concordia, Federación, Federal, Feliciano y San Salvador. Según se informó, el área será afectada por tormentas de varía intensidad, y algunas podrían ser fuertes. Las tormentas podrían estar acompañadas además por ocasional caída de granizo y abundante lluvia en cortos periodos de tiempo e intensa actividad eléctrica.
9: El estado del tránsito con Ernesto Arriaga.
3: En estos momentos mucho tránsito en toda la zona del puente Pordón y del puente Avellaneda, máxima 40 las bajadas. Recordemos también que toda la zona de Mendoza, el paso Cristo Redentor en la ruta 7 Mendoza, continúa cerrado hacia la zona de Chile. Por favor, circular hasta Uspallata con precaución.
9: En Santa Fe, donde nos escuchás por AM540, la temperatura es de 17 grados 4 décimas, la humedad 91%, cielo cubierto con lloviznas. En Buenos Aires, la marca actual, 15 grados 6, la humedad 89%, el cielo está cubierto.
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1: En la segunda hora de Pasión Nacional por M870, a las 48 del país, y por supuesto el canal de YouTube de la radio, y a través del sitio web escuchan Radio Nacional en todo el mundo. Sí, Hernán.
2: 11-3870-7485 es nuestro WhatsApp. Miriam desde Huanquero, Santa Fe, dice: el técnico de River no va más, tendría que renunciar. Saludos para todos.
1: Muy bien, muchas gracias.
3: Bueno, parece unánime la opinión de los hinchas.
1: La verdad que sí. Me llama la atención que nadie lo banque a Coudet. Vamos a recordar que hablamos en la primera hora del programa con Luigi Villalba, que ha jugado en River, que conoce a la perfección el ADN de River, en un programa que ha tenido mucho de River. Hoy podría decirse que somos pasión riverplatense, pero porque nos da la impresión de que River es el tema del día después de la quinta derrota consecutiva. El otro tema que no podemos soslayar, y Javier lo viene tratando muy bien durante todos estos días, es la falta de caudal político con la que se ha quedado Gianni Infantino, el titular de la FIFA.
3: Y bueno, el resultado de todo esto que pasó en estos días, tras la publicación del diario The Times de Gran Bretaña acerca de este proyecto que quería llevar adelante Gianni Infantino de privatización de la organización de la Copa del Mundo, el resultado pasado los días es un Infantino cada vez más aislado, cada vez más solo en sus apoyos dentro de la FIFA y sobre todo de las confederaciones asociadas, y un presidente de la FIFA al que lo descubrieron. Esta es la verdad. Estas cosas se tienen que manejar de otra manera, sobre todo que no se conozcan públicamente. E indudablemente la información que dio a conocer The Times a través de su periodista estrella resultó un verdadero boomerang para el proyecto de Infantino. Tanto es así que después, una vez conocido esta información periodística, se sucedieron los rechazos a la propuesta. La UEFA prácticamente vació de apoyo al actual presidente de la FIFA, y el proyecto de el FIFA Forwards Enterprise hoy está en vía muerta. Hoy está en vía muerta, y además muy difícil para Infantino seguir conduciendo los destinos de la FIFA frente a la rebelión que se ha producido de la mayoría de las federaciones. Te diría que la Federación de Conmebol, que no se pronunció al respecto, pero que dejó sus dudas, como la de África, son las únicas federaciones que hoy están apoyando al presidente de FIFA. El resto, Europa sobre todo, con el peso que tiene Europa, Asia y CONCACAF, donde Infantino se sorprendió de que CONCACAF no haya apoyado el proyecto, teniendo en cuenta que Estados Unidos es uno de los miembros importantes de CONCACAF, evidentemente lo han dejado herido al presidente de la FIFA, y vamos a ver de qué manera continúa al frente del órgano mundial del fútbol.
1: Sí, ¿no? A mí no me gustó para nada un mundial en tres países distintos. Nada tiene que ver con la idiosincrasia del fútbol. Por supuesto que me parece que Uruguay, en el centenario el derecho a organizar, queremos que se vuelva a realizar en nuestro país, también en la República Argentina, pero eso que se juegue el Mundial en cuatro sedes distintas, en cuatro países o cinco distintos, como están pensando para el 2030, es un cambalache y es un mamarracho total. Lo que hacen por los votos, por la plata, por el poder, no tienen vergüenza realmente.
3: Algunos piensan que Infantino con esto cambió figuritas, bueno, bajo el proyecto de privatización del Mundial, pero que me aprueben los 64 equipos en competencia para la próxima Copa del Mundo, yo creo que iban por carriles distintos.
1: Yo creo que no debieran aprobarle absolutamente nada.
3: No, el tema de los 64 equipos se va a aprobar, ¿eh? Yo creo que en ese sentido la mayoría de las federaciones quieren estar en la Copa del Mundo.
1: Eso es entendible.
3: Y esta es una oportunidad para estar en la Copa del Mundo.
1: Sí, pero en un Mundial tiene que haber calidad, no cantidad, me parece.
3: Bueno, pero esta ampliación a 48 no hizo perder la calidad de los partidos. Todo lo contrario, yo diría que frente a este Mundial, donde el show business estaba por delante de todo, el juego se terminó imponiendo.
1: Lo saludo en Córdoba en la segunda hora de nuestro programa a Gerardo Murúa, que da el puntapié inicial allí desde el centro del país.
4: Nico, querido, qué gusto saludarte. El abrazo para los compañeros y toda la audiencia, como siempre, a lo largo y a lo ancho del país. una jornada donde, como le contaba el Negrito Romero, pesada, muy húmeda, con un sol que sale de a ratos en Córdoba, pero muy llevadero con poquito frío. Nico, me permito agregar que 24 equipos más difícilmente le den calidad al Mundial, porque si tuvo suerte de agregar 16 y que el nivel se mantenga, sabemos que los que se van a ir agregando son de menor nivel, salvo honrosas excepciones como Italia, por lo cual la realidad es que a la larga, si agrega tantos equipos, lo más probable es que termine cayendo el nivel. Pero solo eso, me meto con los cordobeses. Derrota de Belgrano el sábado ante Argentino Junior, dos rivales que se conocen y mucho, vienen de jugar semifinales, un partido muy entretenido. La Roja pudo, Franco, como elemento clave también, porque vino la expulsión inmediatamente después, prácticamente el gol de Francisco Álvarez de cabeza. Después de mucho tiempo vuelve a perder Belgrano, va a jugar el miércoles con Tigre, no tendrás a Vázquez por suspensión, a Velázquez por lesión, entre lo más importante. Ya hablaban ustedes con el Negrito Romero de Instituto, que ganó y viene en un muy buen arranque. Dos victorias, una derrota que no mereció ante Vélez, un plantel que no se ha desarmado, la negativa a prestar a Lodico a Racing, si lo quiere Racing lo tiene que comprar, la que todavía se mantiene Alex Luna, que es fundamental para el entrenador, la llegada de San Siviro Viera y el arquero Lema para completar un plantel que por ahora trabaja con tranquilidad y tiene buenos resultados. Juega Talleres en la jornada de hoy a las 19 ante Platense, dos derrotas para San Paoli en dos presentaciones, vuelven Román Riquelme y el paraguayo Alexandro Maidana, pensando en el equipo que va a poner esta tarde.
1: Vamos a saludar en Radio Nacional a Pablo Lunati. Tenemos un grato recuerdo de la visita que tuvo el año pasado con motivo de la elección en River, y la verdad que me quedó una muy buena impresión de Pablo. Qué gusto saludarte, mi nombre es Nicolás Álvarez. Pablo, bienvenido.
5: Hola, ¿cómo están? ¿Cómo andan? Buenas tardes.
1: Muy bien, ¿cómo estás vos? ¿Cómo observás este momento de River después de la quinta derrota consecutiva?
5: Bueno, estamos pasando un momento futbolístico malo. La realidad... Perdón.
1: Es la época, quédate tranquilo.
5: Estamos... La realidad pasa por ganar un partido, porque ayer... Yo sabía cuando me fui de la cancha...
1: Perdón. Sí, tomaste mucho frío ayer. Tomate un vaso de agua. Perdón. No hay ningún problema. Estamos hablando con Pablo Lunati en Radio Nacional.
5: Ayer, a partir de que salgo de la cancha, yo salí convencido que nosotros no habíamos merecido perder. Si vos me decís jugamos bien, no, la verdad que no. No se jugó bien, sí se jugó mejor que todo lo que se venía jugando. Y no merecimos perder. Anoche llegué a mi casa, tarde, después del programa, me puse a ver el partido, terminé de ver el partido a las 3 menos cuarto de la mañana.
1: ¿Otra vez lo viste, madre santa?
5: Sí, claro, por supuesto. Hoy tenía que hacer el comentario para un montón de gente.
1: Está muy bien.
5: Y aparte tenía que hacer el comentario para mi canal. Más allá de eso, no es lo mismo ver un partido con las emociones a flor de piel en la cancha que verlo tranquilo en la tele. Bueno, yo estoy convencido que River ayer mereció ganar.
1: Bueno.
5: No solo que mereció empatar o que no mereció perder. Mereció ganar. No por juego. Por juego tuvieron parejo. Por ocasiones de gol, sin duda. Lo que pasa es que si vos le juntás los 3 años que venís arrastrando desde el junio del 23 con De Micheli, más el año y medio con Gallardo, más este casi 8 o 10 meses con Coudet.
1: Claro, es un acumulativo terrible para River.
5: La realidad es que el hincha está hinchado un poco los cocos, ¿no? Totalmente normal. Yo digo que el hincha se manifiesta, porque el hincha que va a la cancha también es socio, paga su cuota. Como digo yo siempre, el club es de los socios, y mientras que no haga ningún desmán ni nada por el estilo, se puede manifestar tranquilamente.
1: Bueno, una manifestación, claro, después de mucho tiempo.
5: Te repito, yo creo que no es la manifestación por estos 8 meses de CODE. Para mí es una manifestación,
1: claro,
5: de un cansancio importante, que dentro de ese cansancio importante por los resultados, tampoco el hincha o el socio ve que River juegue bien. Hace 3 años. Es mucho, mucho, mucho tiempo.
1: Sí, para River mucho, sí. Ahora, yo te planteo lo siguiente. Despojate del hincha. Vos sos un dirigente, fuiste un buen árbitro y sos dirigente. Tenés que pensar como dirigente. ¿Estás de acuerdo con la decisión de Stefano Di Carlo de sostenerlo a Coudet o crees que ayer tendría que haber sido el último partido del técnico de River?
5: No. Mirá. La dirigencia, equivocada o no, no voy a volver para atrás. La dirigencia ha tomado una resolución, ¿sí? Que fue apartar 15 jugadores, ¿ok?
1: Sí.
5: Bien, mal, regular, ya están apartados. Al técnico de 15 le llegaron 5, ¿sí? Ayer llegó el sexto. Llegó el sexto. Y puede llegar el séptimo, yo para mí, antes del fin de semana. ¿Sí? Que es Thiago Almada.
1: Sí.
5: Ok. O sea, le llegaron 5 jugadores en... 4 jugadores en 10 minutos le llegaron. Hace 10 minutos que llegaron. Bueno. Ahora vos me dirás, ¿el técnico Pablo potenció algo? No, todavía no pudo. La verdad que no lo logró. ¿Pudo jugar un partido bien con lo que tenía hasta antes? No, tampoco. O sea, yo no estoy descubriendo nada porque lo reconoce el técnico en cada conferencia de prensa, ¿correcto?
1: Sí.
5: Ahora bien, yo no lo movería, yo particularmente no lo muevo el cargo porque no, River no puede cambiar cada 6 meses un técnico.
1: Estamos de acuerdo.
5: Yo, esa es mi opinión personal, excepto que el técnico diga, mirá, no, hasta acá llego Di Carlo, hasta acá llego, no sé, Forchieri, Balota, la mesa chica, ¿no? Ok, hasta acá llego porque no le encuentro y no veo, pero ayer hubo una manifestación diferente. Obviamente que el hincha, repito, está hinchado los cocos, entonces lo de ayer es una aguja en un pajar.
1: No, claro, fíjate que ayer la gente en el hall pidió por la vuelta de Ramón Díaz.
5: Yo lo quiero mucho a Ramón. Para mí fue un ídolo futbolístico y fue un ídolo como técnico. ¿Qué sé yo?
1: No lo ves.
5: Mucho en él, no es fácil.
1: No lo ves a Ramón Díaz, ¿eh? No.
5: No es fácil un tipo de 70 años que dirija a chicos de 20. Si bien está Emiliano, con el cual tengo una muy linda relación y sé que se ha formado, pero Emiliano sería una... sería una jugada bastante... ¿no?
1: Arriesgada, sí.
5: Arriesgada, entiendo. Que en este momento, ¿no? Porque en los últimos equipos que tuvo, Ramón está, es Ramón siempre Ramón, pero Emiliano tuvo una... tuvo una participación muy activa, entonces sería una apuesta, un riesgo muy importante. ¿Qué sé yo? Habría que analizarlo. Yo igualmente repito lo que la pregunta anterior. Yo a Coudet no lo muevo.
1: Bueno, ahí está el título de la nota.
5: No, yo no lo muevo. Pero no lo muevo porque, a ver, cuando vos bien lo dijiste antes, entre cuatro paredes sigo siendo el mismo pasional de siempre, ¿eh?
1: Sí, se nota.
5: Quédate tranquilo que soy igual.
3: Igual está bastante complaciente con esta dirigencia, Pablo. ¿Qué pasó?
5: A ver, complaciente, esperá.
1: No me lo hagas enojar al Lunati que está tranquilo. Ganaron,
3: pero yo escuché no, otro Lunati antes.
5: No, pero esperá, tampoco soy estúpido. A ver, ganaron hace... enero, febrero, marzo, abril, mayo, julio.
1: 6 meses, 7.
5: Julio, van a ser 9 meses, ¿sí?
1: Bueno.
5: Ok, ganaron hace 9 meses con el 63,64% de votos.
1: El hombre más votado de la historia de River, Stefano
3: Di Carlo. Pero recordá, Pablo, que ganaron diciendo que el CEO del fútbol iba a ser Gallardo y a los 3 meses lo echaron. O sea, lo hicieron irse.
5: Está bien. Pero el fútbol es dinámico y lo que vos decís hoy, mañana se te fumó. Pero se te fumó porque... el fútbol son resultados. Y Gallardo en un año y medio no encontró un equipo no encontró, no potenció a un jugador. Gallardo jugaba mal.
1: Sí, es, o sea, cierto.
5: Vamos a decir las cosas como son. Entonces, ¿hasta cuándo lo querés tener, Gallardo? O sea, a ver, vos pensás que lo vas a tener 4 años, que no. No pensaste porque la renovaste por uno. Ok, pones seguro, y si Gallardo hubiese ganado campeonato, hubiese ganado título, y Gallardo se queda a vivir otra vez en
1: Río. Sí, totalmente.
5: Pero no pasó. Entonces, perdón, contestando la pregunta y terminando la pregunta anterior, yo tengo que ser crítico, respetuoso y crítico, y acompañar en lo que me parece, como que en este caso yo no lo echaré a Codet, y cuando tengo que decir algo que me parece que está mal, como pasó lo de los jugadores, que para mí podrían haber sido separados a contraturno, como fue la historia del fútbol.
1: Sí, estamos de acuerdo.
5: O sea, mira, separame estos 15 jugadores, no lo va a tener en cuenta el técnico, vayan a contraturno. Ok, la primera entrega de la mañana, usted vaya a la tarde. Yo hubiese hecho eso, y lo dije, y lo digo ahora acá, no tengo tampoco ningún problema, y lo dije a quien se lo tuve que decir. Ahora bien, tengo que respetar lo que votaron hace 3 años y 2 meses, el 60% de los votos. ¿Qué voy a hacer?
1: No, estamos de acuerdo.
5: Tengo que ser crítico, respetuoso, y tengo que acompañar lo que me parece que está bien.
1: Sí, seguro. Yo te quiero agradecer especialmente y prometo que la próxima, sé que vivís lejos, pero te vamos a invitar porque a mí me gusta lo pasional que sos y no me dis lo que vas a decir, sino que decís realmente lo que pensás. Te sale naturalmente, siempre fuiste así, a esta altura del partido no vas a cambiar.
5: Obviamente, ya estoy grande para cambiar.
1: Sí, seguro, estamos grandes. Pablo, te mandamos un gran abrazo, muchas gracias.
5: Abrazo, que la pasen bien.
1: Pablo Lunati con nosotros. ¿Viste lo que son las cosas, Javier? Las voces racionales, las de Luigi Villalba, las de justamente Pablo Lunati, piden por la continuidad de Coudet. El hincha, sí, que es pasional, que no entiende de razones, solamente resultados, pide un cambio.
3: No, pero no lo subestimes al hincha, ¿eh?
1: No, porque estoy subestimando.
3: El hincha tiene claro que lo que está pasando en River. El hincha tiene claro que Coudet no está administrando como corresponde la cuota de poder que tiene cualquier entrenador. Entonces, si le meten mano en el plantel es porque se la deja meter. Si le mandan 14 jugadores a Cantilo es porque él dejó que le manden 14 jugadores a Cantilo y le armen un lío, porque el lío está.
1: No, el lío está instalado.
3: O pierda River, el lío en el plantel está. Y además hay fallas groseras en la planificación. Porque si vos te das cuenta que necesitas volumen de juego, necesitas jugadores en el sector de la mitad de la cancha, y pasan los partidos y no los traes, y decís, bueno, voy a traer a Thiago Almada, pero Thiago Almada va a llegar a fin de agosto, cuando ya se consumó la mitad del campeonato y la fase de octavo de final de la Copa Sudamericana, es porque planificaste mal.
1: Sí, evidentemente sí. Tenemos la pausa en un rato, les prometo, vamos a hablar del Racing Club de Avellaneda, que es una pólvora, también muy enojado el hincha de Racing con Diego Milito después de lo que fue la derrota frente a Tigre del otro día por la noche. Así que en un rato vamos a hablar con Fabián Codevila.
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3: 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Declarada Patrimonio Cultural de la Humanidad por la UNESCO, las figuras han permanecido inalterables a través de los años y corresponden a los primeros habitantes, una civilización pretehuelche. 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
5: Se va llevando la pelota Flores por la derecha. Entra al área Flores. Desborde, centro y gol, Flores para el medio. Ahí va la pelota para Velasco. ¡Le pegó! ¡Gol!

0: Alan Velasco, que recién entró al partido. Le quedó limpita en el área la pelota. Después de la contra, la sacó Montero.
1: Larga, muy bien, el larga, magnífico larga, relato de Jorge Godoy para el empate de Boca de Velasco. Al término del partido habló el técnico Rodolfo Martino Arruabarrena sobre el estado del campo de juego del estadio de Boca. Ustedes saben que el partido del miércoles, que va a transmitir Nacional con el relato de Martín Perazo, se va a jugar en el estadio de Huracán. Esto lo digo a título personal. Considero que es un fracaso de esta dirigencia que Boca tenga que salir de su estadio para ir a la cancha de Huracán. Bueno, del campo de juego del estadio de Boca habló el Vasco Arruabarrena.
2: La cancha, bueno, lamentablemente a nosotros, ustedes saben que nos gusta jugar de local, pero bueno, hay una situación en cual el club ha trabajado, en lo que es el sector que siempre hubo problemas. Y lamentablemente el último partido ahí con O'Higgins se levantó mucho el césped. La verdad que había preocupación por alguna lesión y ahora están trabajando para poder tenerlo, no sé si en Sudamericana o en Liga. Ahora el partido con Estudiantes, vamos a Huracán, y bueno, el césped de Huracán está bien, así que trataremos de conseguir lo que no pudimos conseguir hoy acá, que es ganar, es sumar de a tres.
1: Bien, buen primer tiempo de Boca en el empate frente a Newell. Después, en el segundo tiempo, sorprendió en Newell, que tuvo contundencia. Y escuchen esta respuesta con mucha atención. ¿Habrá mandado un mensaje a Arruabarrena? Él aclara que es seleccionador. A ver cómo era la historia.
2: Estamos en Boca y tenemos que levantar. No hay tiempo para el lamento, sí para el trabajo, sí para enfocarnos en el trabajo. Muchas veces el trabajo es un descanso, una charla, un video, y más cuando juegas cada 3-4 días. No soy un entrenador, soy un seleccionador, porque tengo que elegir a los jugadores para el partido siguiente. Pero lo que hay, asumí esto y no tengo por qué esconderme.
1: Discrepo con esta declaración de Arruabarrena. Entonces, ¿cómo que no es entrenador? Si entrena a Boca todos los días. Seleccionador es Scaloni. Está bien, trabajó Scaloni durante el Mundial, durante la eliminatoria, pero no tiene a los futbolistas a disposición permanentemente. Sí los tiene Arruabarrena. No sé qué pensá Gerardo Murúa en Córdoba acerca de esta situación y de esta declaración del Vasco Arruabarrena.
3: Indudablemente se marca una línea de cómo se hacen las cosas en Boca, Nico. Sabe el Vasco Arruabarrena que lo que llega está por arriba de la decisión de lo que él pueda pedir, que si pide, es muy probable que tenga una devolución, pero que la devolución también tenga más que ver con el gusto de la dirigencia que con lo que él seguramente está indicando. Digo, Boca es muy grande, a veces las decisiones deben estar por arriba de los técnicos, pero creo que todos coincidimos que muchas veces el técnico pide por una cuestión particular, por una cuestión muy puntual, que le puede servir a él en su esquema, en su forma de plantear los partidos para mejorar el equipo. De todos modos, da la sensación que esas decisiones en Boca están mucho más arriba que el técnico.
1: Sí, la verdad que sí. Boca jugó en términos generales un buen partido. Tuvo problemas defensivos, por supuesto. Para mí la grata revelación que fue Flores. Algo de Paredes, el gol de Ascacíbar, Villa que no termina de conformar, pero tuvo participación activa en el gol de Santiago Ascacíbar, precisamente. Obviamente Boca tiene que mejorar y está para más este equipo del Vasco.
3: Y que sean Aranda y Flores los mejores de Boca es todo un síntoma, Nico. No son ellos los que deben cargar con el equipo, son ellos los que deben acompañar los rendimientos de los jugadores probados. Es seguramente un plus que los pibes rindan de esa manera, pero la realidad es que deberían ser otros los que se hagan cargo del rendimiento del equipo. Me da la sensación, creo que ya lo han hablado ustedes también, que se lo ve muy cansado. Leandro Paredes necesita indudablemente un descanso que lo refresque. De todos modos, también los otros nombres deberán subirle el nivel a Boca con el correr del tiempo y a este ciclo del Vasco.
1: Sí, de todas formas, para mí hay un mérito del entrenador de haber puesto un chico de las inferiores como Flores, que asoma como una revelación para mí extraordinaria. Tiene, es atrevido, tiene carácter, tiene personalidad, tiene temperamento y encara para adelante. Me gusta Flores.
3: Sí, señor, es tan difícil encontrar en nuestro fútbol jugadores que encaren hacia adelante y que desequilibren en el mano a mano, que es una grata aparición, indudablemente.
1: Hoy estamos con la transmisión a partir de las 6:30 de la tarde, el relato de Eladio Arrigui, el comentario de Agustín Domper para Vélez Independiente, luego Central Córdoba de Santiago frente a San Lorenzo Almagro con el Luca de Jesús y Julieta Nataluti. Así que esa es la propuesta periodística en cuanto a las transmisiones de fútbol de Nacional. Javier, una línea del fútbol internacional y tenemos el info de Inmedia.
4: Bueno, ¿qué está pasando con Julián Álvarez a estas horas? Porque hay señales contradictorias. Por un lado, Julián está de vacaciones en Ibiza. Sabido es que tiene que retornar el 10 de agosto a los entrenamientos del Atlético de Madrid. Este se lo vio en algunas fotos con ex compañeros del Mundial, Lisandro Martínez y también Thiago Almada. Ahora, él está siguiendo una rutina de entrenamientos que le dio el preparador físico del Atlético Madrid.
1: Claro. Muy bien, ya completamos noticias.
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6: 2:00 p.m, 30 minutos en la República Argentina. Reunión del Consejo de Seguridad Interior en Chaco. Desde Radio Nacional Resistencia nos informa Noelia Moreira.
7: Se lleva adelante en Chaco el Consejo Federal de Seguridad Interior con autoridades nacionales como la secretaria de la Presidencia Karina Milei y el ministro del Interior Diego Santilli, la ministra de Seguridad de la Nación Alejandra Montioliva junto al ministro de Seguridad chaqueño Hugo Matkovich realizaron una conferencia de prensa y esto decían.
8: Estos consejos regionales nos permiten hacer foco, dedicarnos a las problemáticas específicas, y estas decisiones se toman mejor siempre con conocimiento del territorio. Por eso hacemos este esfuerzo, que es un esfuerzo

0: La joven de 24 años fue asesinada en una de las playas del sur, donde fue citada una falsa entrevista de trabajo. En Buenos Aires la temperatura 15 grados 8 décimas, la humedad 88%, el cielo está cubierto.
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6: Aquí una luna, perdón, dos. Con la brazo. Escuchando en la provincia de Córdoba, él vive ahí desde hace tiempo, gran periodista, lo conozco mucho de Boca, muchos años el Negro cubriendo Boca de manera muy eficiente para distintos medios, muy amigo del Negro Ibarra, pues son coterráneos, son de la misma provincia de Formosa. Así que Negrito, un gran abrazo para vos, y si se te extraña, gracias por estar en la sintonía. Voy al encuentro de Fabián Codevila, cómo lo hicimos esperar al pobre Pomelo hoy con toda esta perorata de River. ¡Pomelito!
7: No, para nada, tranquilo, intentando hacer catarsis de este momento de Racing. Sí. Un saludo al Negro Chechurri, Negro querido, un abrazo grande, tantos años.
6: Viste qué buena gente.
7: Cuánto ahora... hemos caminado por debajo de ese anillo bostero cuando se podía, ¿no?
6: Sí, claro.
7: De vestuario a vestuario, de vestuario visitante al vestuario local.
6: Vos sabés que te doy la derecha en esto. Me encontré con... Vos lo venís diciendo, venís alertando de la situación desde hace un año, es decir, que no le diste prácticamente tiempo a Milito. Mucha gente de Racing me encontré en las últimas horas, pero furiosa con Diego Milito, furiosa.
7: Sí, el león rugiendo ayer estaba...
6: Me imagino.
7: El león estaba en la cancha de River, pero sabiendo que en la cancha de Racing sucedían cosas. Estaba claro, como desencajado. Pero lo cierto es que... ¿Sabés qué pasa, Nico? Es que uno tiene...
6: Ahí te manda saludos el Negro Chechurre para vos, ¿eh?
7: Un abrazo grande, Negro. Quiero decirte, Nico, saludando formalmente a todos los compañeros y los oyentes de Nacional, que uno tiene mucho camino recorrido en Racing, cubriendo para Nacional desde el año 97.
6: Y bueno, casi 30 años.
7: Y además, a eso sumale, anteriormente, un año y medio como jefe de prensa de Racing. Y antes de eso, políticamente, y entonces uno sabe con qué bueyes hará.
6: Bueno, pero ¿sabes cuál es el tema de los que se quejan de Milito, los socios? Son los que lo votaron a Milito.
7: Y bueno, hoy tendrán que esperar democráticamente emitir su voto del 2027, si mal no recuerdo, si está bien, diciembre del 2027, cuando haya elecciones otra vez. Si viene, no estoy diciendo una barra. No, 2028, perdón.
6: Bueno, faltan dos años y moneda, falta bastante.
7: Exactamente, pero el otro día ocurrieron cosas que graves, ¿no? Como que encendieron varias alarmas. El hecho de que ya no insultaron a la comisión directiva, sino que insultaron directamente a Diego Milito. Y algo que pasó por alto mucha gente, o quizás no lo quiera decir, pero cuando terminó el partido, hubo una mujer destacada en la platea de Racing, esposa de un alto dirigente,
6: sí,
7: que revolvió una botella contra hinchas que insultaban.
6: Oh, tremendo.
7: Ojo,
6: Sí, algo que no hay que hacer.
7: Estamos hablando de cualquier mujer.
6: Sí, me imagino.
7: Entonces, y a eso sumale que deportivamente Racing se ha desvalorizado de una manera, deportiva y futbolísticamente, de aquel equipo campeón. Si uno repasa puesto por puesto, la cantidad de jugadores que han vendido, por la plata que la vendieron, lo vendieron y lo que han traído, trajeron al Pacha Espino. Yo lo dije del primer día, lo del Pacha Espino, ¿no? ¿Se acuerdan que yo decía el Pacha Espino?
6: Sí, es verdad.
7: Parece un coiner cuando se pone la camiseta de Racing, el Pacha Espino.
6: Bravo.
7: Yo quiero decir esto. Trajeron al Pacha Espino para reemplazar al mejor lateral izquierdo de la Argentina. Y termina Nacho Rodríguez, que era suplente de

0: el suplente siendo titular porque el Pache Espino no se puede mover. Entonces, digo, trajeron a Craneviter, que yo creía que se había retirado del fútbol, Craneviter. Sinceramente, pensé que ya no jugaba más al fútbol. Con todo el respeto que me merece como jugador, Craneviter. Tiene 9 tornillos en un tobillo, Craneviter. Viene de jugar en un equipo de Turquía que ni los hinchas lo pueden pronunciar. Y se fue al descenso. ¿Me explico?
1: Sí, entonces, perfectamente.
0: Trajeron en su momento a Konechny y lo pagaron 3 millones de dólares. Trajeron a Richard Sánchez y lo pagaron 4 millones de dólares, duró 5 meses. Y así, y tiene un responsable directo, Javier Wainer, que cree que inventó el fútbol, tiene 25 años. Y es una cosa, una ineptitud total, porque no es de ahora, Nico. Era de cuando Diego Milito era secretario técnico de Racing, y este muchacho, creyendo que inventó el fútbol, trajo a Reñedo 5 millones de dólares, Pertoli 4 millones de dólares, Rodríguez Beban, Garré con osteocondritis, Casierra un 9 que medía 2 metros y no cabeceaba, un colombiano, un arquero Olce que no sabíamos ir a Olce, ahora Clemente el de Clarín porque no tenía manos, y estos se suman, mercado tras mercado de pases. Racing desde que llegó esta comisión directiva a hoy, 19 jugadores han traído, 2 son titulares hoy. Y encima uno el otro día salió, que era Canavo, que era titular, lo sacaron por Martirena, así le fue.
1: Sí.
0: Y Marco Miljevic.
1: El arquero se hizo un gol el otro día.
0: Está bien, Nico, puede ser. Yo creo que la pelota le pica adelante y se le va por arriba.
1: Sí, es una pelota muy difícil de atajar, digo, por el nivel de...
0: No están bien, Nico.
1: No, seguro.
0: Las áreas de Racing no están bien, más allá...
1: Digo, Fabián, por el nivel de excelencia que tiene Cambeses, ¿no?
0: Y porque en algún momento fue citada la selección como uno,
1: claro,
0: de los arqueros del fútbol argentino.
1: Sí.
0: Pero lo cierto es que Racing jugó muy mal, pero extremadamente mal, cometiendo errores, horrores defensivos. Muchachos, y están en la mesa, creo que algún canal también lo pudo mostrar. A Racing Tigre le hizo el mismo gol que le hizo el campeonato pasado. Exactamente, sí. El mismo gol de Piti Martínez, de la misma manera, definiendo al mismo lugar con el mismo error defensivo. O sea, son rivales que estudian los errores de Racing, pero es igual, calcado. Les pido por favor que busquen torneo pasado, en cancha de Tigre, el gol de Piti Martínez Racing, y lo comparen con el del otro día. Es exactamente igual la corrida, el sector, la definición, exactamente igual. Racing paga caro sus errores y además le suma niveles pobrísimos de jugadores que habían ilusionado ópticamente, ¿no? Porque Racing arrancó supuestamente bien el semestre. Santiago estuvo ante Defensa y Justicia, que no había jugado del todo bien, pero le alcanzó para golearlo. Después un buen debut con Gimnasia y Lima La Plata, aunque por el momento la pasó mal. El empate en Rosario el otro día, pero el otro día se hizo escuchar la hinchada, la gente, los hinchas, los socios, durante y después del partido. Y si hablamos después del partido, vos lo nombraste recién, escuchá Cambeses lo que hablaba de este momento de Racing, el arquero de la academia.
1: ¿Cómo no?
2: Hoy no salió nada, trabajamos muchísimo la semana, preparamos este partido, como también preparamos los anteriores, pero como te digo, no nos salió nada, me duele porque venimos laburando muy bien, veníamos enfocados, ojalá que esto sea solo un traspié, que sea el comienzo para lo que queda, así que como te digo, me duele mucho porque el equipo venía laburando muy bien, pero bueno, vamos a dar vuelta a la página.
3: ¿Se dieron algunos desajustes defensivos? ¿Les preocupa esto puntualmente?
2: Tenemos que trabajar, somos convencidos del trabajo, laburamos muchísimo para esto, como te digo, hoy no salió nada, la verdad que nos duele muchísimo, pero bueno, como te dije, hay que dar vuelta a la página y ya pensar en Argentina.
0: ¿Escucharon de fondo mientras hablaba Cambeses, no?
1: Sí, se escuchaba perfecto.
0: El Milito, hijo,
1: Sí,
0: no,
1: sí.
0: Digo, porque alguno quiso, y hace un rato también lo pude corroborar a través de la televisión, dijo eran 500.000 eran.
1: Era todo el estadio prácticamente al unísono.
0: 500.000 eran. Entonces, nada, digo, un momento de reflexión. Racing va a visitar un complejo Diego Armando Maradona para Racing, sobre todo, con un equipo que sabe lo que juega. El próximo fin de semana Racing enfrenta a Argentino Junior. Y después viene Banfield, el viernes de la otra semana, 8:30 p.m. Momentos difíciles, deportivamente hablando, y de cara a lo que viene, Racing está vendiendo en estas horas, todavía no se ha cerrado, a los 2 Sosa que tiene en el plantel, ¿no? Santi Sosa, que se va al Vasco da Gama.
1: Sí, que no jugó el otro día.
0: Exactamente, que se despidió antes del partido. y el chico Sosa, que debutó el año pasado y que puso costas en primera, se va al fútbol de Uruguay. Es muy probable que Baltasar Rodríguez termine cerrando con Estudiantes. En Racing ya no va a tener más lugar después, claro, de lo que hizo el otro día.
1: Pero es una buena incorporación para Estudiantes.
0: Ahora, Racing debe hilar fino. ¿Podría traer dos jugadores? Yo creo que no va a traer dos jugadores. Debería traer tres si puede. Pero no va a traer dos. Va a traer uno solo. Y en esos, digo un volante central, ¿no? Y en esos jugadores que suenan, ya habíamos nombrado a Cuba, se aleja por lo que pretende el jugador y lo que gana en Canadá. Cardoso de Lanús, 3 millones de dólares pide el conjunto, el Granate. Y ahora se suma Galarza, el de Talleres de Córdoba.
1: Bien.
0: A mí me dicen, y después lo podemos corroborar con el querido Negro Romero.
1: Después le preguntamos a Murúa.
0: A Murúa, Gerardo, porque me dicen que Talleres difícilmente se desprenda de Galarza. Y si se desprende de Galarza, va a pedir 8 o 9 millones de dólares, como suele hacer Fassi. Porque Fassi te da los jugadores que no quiere, como el caso de...
1: No, por supuesto.
0: Estos mango con 50. Sí, lo
1: todos
0: que vale,
1: hacen lo mismo.
0: Valer. Así que Galarza es uno de los que quiere Racing. El otro es el chico de Lanús. Y me sorprendió Iván, menos mal, te iba a decir. Si se va Baltasar, a eso quería llegar. Es muy probable que vayan por Lodico, que volvió al fútbol después de una lesión en el metatarsiano. Jugó ante Lanús, fue asistencia en el gol de Instituto ante Lanús en la noche del domingo. Y es otro de los candidatos a venir a Racing, siempre y cuando Baltasar se termine yendo a Estudiantes de La Plata.
1: Muy bien, te mandamos un gran abrazo, Pomelito.
0: Abrazo para todos.
1: Bien, Fabián Codevila, tenías que contar la historia, claro, de Julián Álvarez.
4: Claro, porque son señales contradictorias las que está dando Julián desde Ibiza mientras pasa sus vacaciones esperando para reincorporarse el 10 de agosto al Atlético Madrid. Por un lado, está siguiendo el plan de entrenamientos de pretemporada que le dio el preparador físico del Cholo, el preparador físico del Atlético Madrid. Ahora, por otro lado, sus hermanos, que se sabe viven en Madrid, es más, juegan en un equipo que está en el ascenso de la Ciudad de Madrid, equipo de argentinos, sus hermanos están buscando casa en Barcelona.
1: Muy bien, la pausa.
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0: la dulce voz inolvidable de Tony Bennett en el día de su cumpleaños número 100. Y lo estamos recordando en el programa. Vamos al encuentro ahora de Omar Sapienza para hablar de la victoria de Central y del empate de Newell frente a River y Boca. Omar, querido, un gran abrazo.
1: Hola, Nico, ¿cómo te va? El abrazo para todos. Te cuento que en Rosario estamos en un día gris, con cielo encapotado, con alguna llovizna que está cayendo y, por supuesto, amenaza de lluvias mayores. 16 grados, una décima la temperatura, 93% la humedad en nuestra ciudad, en mi ciudad. Los dos equipos, contentos los rosarinos porque estuvieron a la altura ante rivales que pueden andar bien, regular o mal, pero que son nada más y nada menos que Boca y River. Y comenzamos por el orden que se jugaron. Partidazo en Rosario.
0: Sí,
1: partidazo.
0: Es verdad.
1: Sí, partidazo en Rosario. Qué lindo fútbol, qué lindo partido. Qué lindo esto que atacás, que vas y venís, que te defendés y que salís de contra y que esperás en el medio y que tejés jugadas y que formás jugadas geométricas. Realmente fue muy, pero muy bueno ese 2-2. Incluso 2-2 entre Newell's y Boca, y con el resultado cambiante, ¿no? Con un Boca que se puso merecidamente adelante, después cuando no parecía en el segundo tiempo, un Newell's que lo dio vuelta y un Boca que se rehizo y logró el empate. Yo sé que ustedes lo habrán marcado, yo marco las figuras de Rosario. Seguramente que me encantó, como me encanta desde que apareció, lo que es Flores, el pibe Flores.
0: La revelación de Boca.
1: Pero claro, pasado a lo que vimos a lo que vimos nosotros, no sé, los grandes Wines, Houseman, que te pisaba la pelota, que te enganchaba, que cuando parecía que aceleraba, se paraba, y cuando parecía que se paraba, tomaba mayor velocidad. Realmente un jugador extraordinario, y también Tomás Aranda, que tuvo algunas intermitencias, pero tiene una calidad total, pero totalmente manifiesta. Gran partido, buen empate, creo que el árbitro se equivocó, hubo un penal favorable a Newell's, una mano adentro del área.
0: Completamente de acuerdo, mano de Di Lolo, error grosero del árbitro del partido.
1: Sin lugar a dudas, buen empate, buen partido, una de las figuras de Newell's, una de las figuras fue Luca Reggiardo. Al término del partido, el volante de 19 años hacía estas declaraciones para que por Nacional de Argentina lo escuche el país y el mundo.
2: Muy contento, siempre soñé con mi primer gol, bueno, no se me venía dando y la verdad que de la manera que fue estoy muy contento, pero bueno, también con un poco de bronca por no habernos llegado los tres puntos acá en casa. Sí, un golazo, la verdad que mejor de lo que pudiese haber soñado mi primer gol, así que nada, como te digo, muy contento por eso, pero bueno, por otro lado, con un poco de bronca por el empate. Creo que es una faceta que tenemos que mejorar, estamos entrando a los partidos un poco a resguardarnos, a esperar un poco. En estos tres partidos, los segundos tiempos se vio un cambio desde lo actitudinal, desde ir a buscar el partido, y creo que fuimos otra cara en el segundo tiempo comparar primero.
1: Ahí estaba la palabra de este jugador que no tiene techo, ¿no? Que es Luca Reggiardo. Reitero, justo empate por lo que hicieron tanto Newell's como Boca, que nos brindaron un gran partido ayer por la tarde en Rosario. Y pasamos al Monumental. Y de esto no tengo dudas, que el técnico Almirón te escucha a vos, me escucha a mí.
0: ¿Por qué decís?
1: ¿Qué dijimos? ¿Qué dijimos? Que Central tenía que cambiar.
0: Claro.
1: Y otra vez que lo esperó, que le cedió la pelota, y esta vez fue totalmente la postura de Central distinta, disímil, totalmente diferente. Sabiendo de la precariedad de este equipo de River, del momento malo por el cual está pasando River, salió a imponerse, a atacarlo, a obligarlo por derecha, con Di María que estaba por ese sector, con Campaz que fue imparable por el costado izquierdo, y superando por sobre todas las cosas en el medio campo el trabajo de Ibarra, el trabajo de Cantizano, el trabajo de Pizarro, a lo que enfrente tenían, que eran Moreno, Vera, Pereira. O sea que Central hizo un muy buen primer tiempo, tuvo grandes oportunidades, el segundo tiempo fue un poco más parejo, pero igual, creo que el 1-0 le queda corto, es un resultado corto. Lo que erró Campaz, lo que erró Cantizano, las atajadas de Beltrán, me parece que ameritaban para que Central no termine con un resultado tan acotado que merecía como mínimo un gol más de ventaja. Al término del partido, el técnico que estaba ahí en la soga, como lo decíamos, bueno, Jorge Almirón, reitero, para que por Nacional de Argentina lo escuche el país y el mundo, esto decía el técnico triunfador ayer en el Monumental.
3: Muy contento, agradecido con el equipo, con los jugadores, con todo lo que tocó participar, no les tocó entrar también. Normal, con una cancha tan difícil, y el equipo hizo, creo que, mérito para ganarlo, más allá de que es normal que el rival se te venga con mucha gente, ya desordenado, entonces te llenan el área de gente y tiene jerarquía. Pero bueno, el equipo defendido muy bien.
1: Ahí estaba la palabra de Jorge Alba, central que se le viene el próximo viernes 7 a las 19:30, recibe a Aldo Civi de Mar del Plata, y después el día 13 juega el primer partido aquí en Rosario por Copa Libertadores frente a Corinthians. El segundo encuentro se jugará el día 20 en Brasil. Y esta, yo no sé, no hay absolutamente la última, nada confirmado. Probablemente yo la tengo desde las 12 del mediodía, pudo haber cambiado, probablemente firmó en otro equipo, no lo sé, pero a las 12 del mediodía hablé con gente de Central y me decían que hay conversaciones muy pero muy avanzadas con Maxi Salas, el ex delantero de Racing, y actualmente con la problemática que sabemos en River Plate, Nicolás.
0: Bien, Maxi Salas entonces para jugar, Omar, ¿dónde?
1: En Rosario Central.
0: Bien,
1: están las conversaciones avanzadas, no sé. En estas 2 horas, casi 3 horas, si habrán llegado a buen término o no.
0: Bien, gracias por el anticipo, lo valoramos mucho por los testimonios. Muchas gracias, Omar.
1: Un abrazo, querido Nico, el saludo a toda la audiencia.
0: Omar Sapienza, tenemos mucho material todavía y tenemos muy pocos minutos. Vamos a tocar en toda la cancha. Hernán Exmayer, primero con los mensajes.
4: Hernán de Pico Truncado, Santa Cruz, dice: para River tiene que venir Pablito Aimar o Nico Díez. Guillermo de Mosconi, Salta, dice: algunos hinchas de River queremos saber hasta cuándo Francescoli va a seguir en River haciéndole mal al club. Me hace acordar al Bigote Israel, no sé si te acordás.
0: Sí, claro.
4: Que fue uno de los que llevaron a River a la B.
0: Muy mal dirigente de River.
4: River es una universidad, dice Daniel de Rosario. Caudet solo terminó la primaria.
0: Bien, un día como hoy de 1944 nació Nino Bravo, el cantor español excepcional. Hoy está cumpliendo años Osvaldo Ardiles, campeón del mundo con la selección argentina en 1978. En 1981 nació Lucas Lobos, es el cumpleaños de Garin Medel y de Alan Soñore. Y hoy está cumpliendo 124 años de gloria el Club Atlético Tigre. Voy al encuentro de Mariano Carabajal en Tucumán. Hola, Mariano.
5: Nico, querido, saludo para vos y para todos los compañeros. 25 grados, sol radiante, clima primaveral en el Jardín de la República, con un Atlético que va a jugar 21:15 en Parque de los Patricios frente a Huracán, donde va a repetir equipo Julio César Falcioni, donde encontró la base importante de jugadores y confía nuevamente en Luis Cingolotti en el arco, Villa en la defensa, Ferreira, Vallejo, Galván, Tesuri en el mediocampo, Vega, Godoy, Nicola, Ramiro, Luis Rodríguez y Leandro Díaz, los 11 de Atlético para jugar hoy. Y una novedad que tiene que ver con Rosario, porque recién escuchaba las novedades de los equipos de Rosario.
0: Sí.
5: Va a rescindir contrato con Atlético Tucumán Ezequiel el Turco Ham, y es muy posible que se vaya con destino a Newell's, así que es algo que se está generando por estas horas. No había sido convocado para el partido frente a Central Córdoba en Santiago, nuevamente no fue convocado para este partido, y Ezequiel Ham quiere marcharse de Atlético, va a rescindir contrato y tiene como posible destino Newell's.
0: Perfecto, gracias por el dato, Mariano. Nos reencontramos mañana, ¿te parece?
5: Sí, perfecto, abrazo grande.
0: Mariano Carabajal desde Tucumán. Vuelvo a Córdoba, Pasión Nacional transmite con Concepto Federal. Le consulto a Gerardo Murúa lo que dijo Pomelo. ¿Qué pasa con Galarza, el futbolista de Talleres?
6: Y tal cual lo dijo Pomelo, siempre con excelente información. Se dice lo mismo en Córdoba, de la intención de Racing de contar con los servicios del volante central. El dato es que tenía promesa de salida en este mercado. Sampaoli en la pretemporada lo convenció de que iba a ser fundamental en su esquema y en su idea para jugar estos 6 meses al menos. Y sí, Talleres va a pedir 7-8 millones de dólares por el volante central, por lo cual la negociación parece de difícil a imposible, Nico, teniendo en cuenta los valores de otros jugadores que juegan en el mismo lugar que mencionaba Fabián, por supuesto. Y con respecto a Gastón Lógico, se dice en Córdoba que Instituto rechazó un pedido de préstamo de Racing. Si sale, va a salir por venta. Si hay un ofrecimiento de la academia que llegue cerca de los 2 millones, Lógico podría dejar Instituto para ir a Racing. Por ahora es lo que se conoce aquí en Córdoba. Para cerrar, recordamos, fue a Talleres a las 19, Riquelme y Maidana por Baez y Facendini. La probable, las dos modificaciones que tendría Sampaoli: un 6 en el arco, línea de 3 con Néstor Fernández y Riquelme, dos laterales volantes, Chamorro y Alexandre Maidana, Galarza, justamente de quien hablábamos, junto a Federico Fattori, Rick, Ronaldo Martínez y Franco Cristaldo, los 11 de Talleres, para visitar a Platense en el Estadio Ciudad de Vicente López a las 19, Nico.
0: Muy bien, a un toque contigo, en una línea, ¿qué te dejó la derrota de Belgrano?
6: Bueno, que fue determinante la expulsión de Franco Vázquez, un argentino que juega muy bien, que maneja la pelota bárbaro, lo maniató al celeste, el campeón del fútbol argentino, aprovechando esa ventaja numérica. Se dieron las dos cosas, expulsión y casi inmediatamente el gol de Francisco Álvarez de pelota parada. Eso le permitió manejar el partido y ganar con autoridad en Córdoba al bicho colorado, Nico.
0: Bien, vos sabés que el artista ya acaba de tomar el vaso de whisky y está por subirse al escenario. Está el representante acercándole el cigarrillo para la última pitada. Se va a tomar el último vaso de whisky. No me acuerdo la marca que tomaba él, que es muy conocida, por cierto. Ya me voy a acordar. Y una línea de lo que fue el triunfo agónico del equipo de Alta Córdoba, Instituto.
6: En un partido muy parejo, Instituto aprovechó la pelota parada, había tenido más situaciones que Lanús, sobre todo en el segundo tiempo. Vuelve Lodico después de mucho tiempo, tira un centro preciso que anticipa Fernando Larcón. Lo merecía la gloria, sobre todo por su trabajo en la segunda parte, y se termina trayendo 3 puntos valiosísimos desde la Fortaleza.
0: Muy bien, te mandamos un gran abrazo. Gerardo, muchas gracias por tu participación siempre especial desde Córdoba.
6: Un abrazo grande, nos reencontramos mañana.
0: Bien, y salí al escenario a cantar Feliz de la Vida porque ya había tomado Hernán su vaso de Jack Daniels, ¿eh?
4: Así es, con un vaso cortito y un poquito de agua cortado con hielo.
0: Claro, como viste, los que son del whisky no son del champagne y viceversa, ¿eh? Yo soy del vino espumante, el champagne, es lo que más me gusta. Bueno, recordamos las vías de comunicación y los últimos mensajes, dale.
4: 11-3870-7485, Lucho de Catamarca, Coudet no es para River, ese es mi pensamiento. Víctor de Viedma, las mejores opciones para River, Nico, son Ramón Díaz o el pelado Almeida.
0: Bueno, ahí está la gente contundente con la salida de Coudet, de la gente, el hincha de River no lo quiere más a Coudet. Un programa muy intenso, tuvimos mucho de River con... testimonios importantes como el de Luigi Villalba y también de Pablo Lunati, que fue candidato a presidente de River en las últimas elecciones. Estamos llegando al final de nuestro programa. Gracias, Hernán, por tu participación.
4: Hasta mañana, Nico.
0: Bien, y en el final del programa, Frank te dice... ¿Lo estás retando al espectador, Frank, que se quiere ir antes? No puede ser. Gracias a María Suárez con ese Araujo en la producción. Un agradecimiento muy especial al joven Sebastián Vera, que lo hemos recuperado. Natalia Lugaroff en la operación técnica. Ya está preparado José Undiano. Mi nombre es Nicolás Álvarez. Feliz de la vida de hacer radio en la mejor del país, que es Nacional. 3 de la tarde, noticias.
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8: 3 de la tarde en la República Argentina. El presidente Javier Milei inicia esta semana una gira por Ecuador y Colombia. El jefe de Estado viajará este miércoles a Quito para cumplir una agenda oficial junto a su par ecuatoriano Daniel Noboa. Luego se trasladará a Cali, donde participará de la ceremonia de asunción del presidente electo de Colombia, Abelardo de la Espriella. Modificaron el código alimentario. El gobierno simplificó las importaciones de aditivos, ingredientes y envases certificados por Australia, Canadá, Estados Unidos, Unión Europea y Japón, entre otros. La medida reducirá cargas regulatorias para la industria nacional. Caso Loan, uno de los acusados denunció que fue atacado con un arma blanca en la cárcel. La defensa de Nicolás Soria, quien está imputado por entorpecer la investigación de la desaparición del niño, solicitará medidas de protección tras denunciar una agresión. El estado del tránsito con Ernesto Arriaga.
9: Totalmente habilitado el paso a Zamoré, a Villa Angostura, Osornos. El Pino Echado sigue cerrado con 600 camiones a la espera. Y el Cristo Redentor cerrado hacia Chile en Mendoza. Por favor, informarse en Gendarmería y Vialidad Nacional.
8: En Córdoba, donde nos escuchás por AM750, la temperatura es de 22 grados, la humedad del 62% y el cielo está nublado. En Buenos Aires, la marca actual, 15 grados 8, la humedad 88% y el cielo está cubierto.
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0: tardes a todos, bienvenidos. Ya arrancamos 100% en hora, Radio Nacional para todo el país en este lunes con la alegría, esplendidez, humor y todas esas cosas que siempre nos contagian y queremos contagiar. Así que bueno, así estamos. Muy felices, igual está medio nublado, empezaron clases, empezaron nada, la vuelta a la vida después de vacaciones, de mucha gente que se pudo tomar unos días, un descansito, con una cordillera que está renevada, con un Mar del Plata que también tuvo su gente y con una capital federal. No saben lo que fue, cuento esto y ya presento todo el equipo, pero el sábado fui a ver Rocky. Ahora después vamos a hablar con alguien de Rocky. Había cantidad de gente, nunca había una cosa igual, pero manifestación de gente, te tenías que empujar. Los chicos, los grandes, los teatros, hermosa la calle Corrientes, más que Broadway. Así que es súper lindo. Bueno, por supuesto, ella está con sus pantalones red en el día de hoy. Carlita Ruiz con nosotros. Hola Carlita, ¿cómo estás? Muy bien, vamos a sacar una foto porque por estamos favor, muy red hoy. Sí, red. Sí, algo red. Sí. Pato también con el pilotín. Sí. Él no por sabe, favor, pero no, ya no, armamos no, la foto no, para las redes. Vos con el pilotín. Y Carito se va a poner el bolsito.
1: El kitty bolso.
0: El kitty bolso.
1: La viro me dijiste.
0: Ah, y la tengo la lapicera.
1: Sí, tengo el saquito.
0: Un cosito ahí. Nos tendría que auspiciar. Si nos quieren auspiciar, sí. Nosotros siempre sí. Bienvenidos.
1: Hola, Kitty.
0: Hola, Kitty. Mirá quién vino. Mirá quién volvió. ¡Ah,
2: ¿qué tal? Bienvenida.
3: Gracias. Muchas gracias, Argentina.
0: ¿Estás más alto?
3: Sí, puede ser. Sí, sí, sí. Crezco.
0: ¿Viste cuando arriba. Después de las vacaciones los chicos cuando vuelven están más altos?
2: Sí, sí.
0: Pegaste el estirón. Sí, sí, sí. ¿Todo bien?
3: Muy bien. Por suerte también de... sobreviviendo las vacaciones de invierno.
0: Tener hijos y vacaciones.
3: Sí, la pasamos muy lindo con Reni, estuvimos de viaje, estuvimos en Pehuajó, en la casa de los abuelos, fuimos a la rural, al planetario, al Centro Cultural de la Ciencia, así que muchísimas actividades, la pasamos re lindo.
0: ¿Y con Manuelita todo bien?
3: Bien, bien, bien, todas las
0: Manuelitas. ¿Sigue en Pehuajó?
3: Sigue en Pehuajó, cada vez hay más Manuelitas.
0: ¿En serio?
3: Sí, siempre hay alguna estatua nueva, hace unos años inauguraron ahí en la entrada como... pusieron tres juntas, digamos, las más representativas, pero adentro del pueblo...
0: Además, claro, sí, mirá. Sí. Ay, qué lindo, quiero ir a Pehuajó. Quiero conocer las tortugas de Manuelitas.
3: Pehuajenses.
0: ¿Cómo se llama? ¿Pehuajenses? ¿Es cuando
3: Pehuajense.
0: Nativo
3: sí,
0: de
3: sí, sí, sí.
0: Pehuajenses.
1: ¿Sabés que ahí hay un...
0: Y Caro Valverde, por supuesto,
1: sí,
0: que tiene
1: perdón,
0: hoy...
1: me metí, pero...
0: Sí, Carito Valverde, que hoy además...
1: Porque vos sabés que en Pehuajó hay un tambo que te hace quesos... y helado con leche de oveja.
3: Ahora,
0: ¿en serio? Enterar,
3: pero me tenés que decir.
1: Y vamos hace de un queso azul de leche de oveja al estilo Roquefort,
0: sí.
1: De verdad, de allá de Francia, que es una locura.
3: Mira, sí. Me tenés que pasar el dato para cuando
0: sabíamos este datazo.
1: Además, se pueden visitar, hay tambos en Pehuajó que se pueden visitar. Y es re lindo para los chicos, viste, que vean como el ordeñe esto.
0: Sí, a los chicos les encanta todo eso de dar la leche, la vaca, claro, la manteca, aparte, la crema.
4: No, muchos de los chicos, sobre todo de las grandes ciudades, piensan que la leche viene en sachet o en botella.
0: Claro,
4: ¿no?
0: Que... yo también.
1: Cual.
0: Me enteré hace poco. Bueno, hay muy lindo en la agronomía, en la facultad de agronomía.
4: Lo que es, sí.
0: Es súper lindo porque también ahí te enseñan la vaca, la leche, todo, cómo todo, es el proceso. Sí. Puedes ordeñar, así que es un lindo paseo también. Bueno, y Carito Valverde, que hoy tiene invitados, atención, y divino.
1: Sí.
0: Muy bien.
1: Porque vamos a estar hablando con el enólogo que hizo la espumante de tulipanes, Nori.
0: Ay, no lo puedo creer que exista.
1: Con la flor de
0: más
1: tulipán.
0: Más topísimo no hay. Qué más lindo. Topísimo.
1: Pero escucha,
0: no
1: a mí lo que me llama la atención, que ni siquiera en Holanda hay este tipo de productos. Y acá dijeron, che, ¿qué podemos hacer con todas estas flores de tulipán que tenemos acá, hectáreas y hectáreas plantadas con tulipanes? Y bueno, yo me arriesgo a hacer un vinito, me arriesgo a hacer un espumante, a ver cómo sale. Parece que salió espectacular. Igual todavía están en pruebas, no están en el mercado, pero el que lo probó dice que está muy, pero muy rico.
0: Bueno, vamos a hablar de este espumante exclusivo. Y nuestras chicas, nuestras pollas de Sendem, que han venido, grandes emprendedoras del mundo del alfajor,
1: sí.
0: Te contaba que ayer
1: hermosas.
0: Ganaron el campeonato del alfajor, ¿no? Me parece que es en Tandil. Y bueno,
1: porque hay varios, sí. No sé cuál, porque
0: hay
1: viste
0: uno que
1: hay...
0: después se va a hacer en Ferro y hay otro más, porque hay un montón.
1: Ah, ok, porque está la Copa Argentina, el campeonato, el mundial,
0: sí.
1: ¿Qué más? Y después hay instancias como locales, como Escobar, Carmen de Areco, San Antonio de Areco, bueno, hay por todos lados, así que no sé cuál habrán ganado, pero yo me acuerdo que sí, bueno, ella fue la creadora del alfajor de provolone con dulce de leche.
0: Ah, mira.
1: Que fue, ¿te acordás la prueba que hicimos acá? claro, en el programa con los quesos y el dulce de leche, y ella lo había llevado al alfajor, a un gusto de alfajor.
4: Claro.
1: Y estaban buenísimos.
4: Sí, sí, sí, buenísimos. Me acuerdo de 80 gramos, se acuerdan que tenía el corazón. Sí, sí, pero hay como un furor por los alfajores. La verdad que lo estamos viendo en todo el país. Bueno, en un ratito vamos a escuchar las principales voces de estas últimas horas, porque llegó Rosalía, pidió disculpas. ¿Qué pasó con Nicole? Con Solita, que, ¿viste Solita?
1: Sí.
4: Que contó un poco la enfermedad que está pasando. Pero ya estamos conectados con la China, Valdivieso, porque este fin de semana la verdad que impactó el crimen de Mailén, de una chica muy joven, asesinada buscando trabajo en la ciudad de Mar del Plata. Vamos a hablar un poquito de este tema con la China. Muy buenas tardes, acá Nora Brioso, todo el equipo te saludamos. Chinita, ¿cómo estás?
2: Hola Nora, equipo, con mucho trabajo por estas horas.
4: Ay, sí,
2: está moviendo mucho la causa.
4: Mucho la causa. Bueno, contanos un poquito lo que se sabe. Conocíamos el caso de Mailén, una chica mamá de dos nenitas que fue a buscar trabajo conectada por Facebook. ¿Qué se sabe hasta el momento?
2: Mira, hasta el momento lo que se sabe básicamente es quién la traslada, que es este muchacho al que estaba conociendo, que tiene un remis, un auto de aplicación, y que de favor la lleva hasta el lugar, hasta lo que se sabe, el lugar que va a ser, ¿no? El lugar del hecho, la escena del crimen. Todavía, si bien en las primeras horas de la mañana había trascendido un móvil de ataque sexual, hay otra hipótesis que se abrió en las últimas horas y que tiene que ver con un crimen por encargo. Y por eso ahí la sospecha también de este muchacho que la lleva, que en teoría tenía que esperarla, y como ella no se comunicó y no aparecía, se fue.
4: Rarísimo.
2: ¿No? Ahí el primer indicio de este remisero, llamémosle, cuyo nombre no ha trascendido, no está imputado todavía, pero está bajo sospecha,
4: claro,
2: desde las últimas horas de anoche. ¿Por qué? Porque a ella la encuentran entre la noche del sábado y la madrugada del domingo, encuentran su cadáver en este predio en Mar del Plata, sur, cerca de Playa Guayquí, para que se den una idea, y un predio de casillas que es totalmente improvisado, parece que tampoco tiene registro de obra. Estas casillas
4: son como container, ¿no? Porque yo estaba viendo ayer que estábamos con el móvil y es una especie de container en donde en el mismo container hicieron como un living, un bañito, y dan justo a la playa. Imagínate que nada, es interesante el lugar donde están puestos, pero eso era Balneario Cero en un momento, y ahora, yo estaba mirando ayer, sería como municipal, o sea, eso fue tomado de alguna manera con alguien, se le ocurrió la idea y dijo, ponamos unos containers acá.
2: Eso es lo aparente, incluso esas construcciones están justamente el lugar de descanso para los serenos de las plazas de ese lugar.
4: Claro.
2: Los dos detenidos, justamente, Luis Aquino y Agustín Díaz, de 26 y 27 años, habitaban ese lugar y citan a Joana Mailén, porque su familia le dice Mailén, citan a Joana Mailén a través de Facebook a una entrevista de trabajo, para algún trabajo del tipo administrativo, de recepción. Ella estaba muy entusiasmada con este trabajo.
4: Claro,
2: ella sale a las 3 de la tarde del viernes.
4: Claro.
2: A esa entrevista.
4: Ahora, lo que
2: de
4: no.
2: La última foto.
4: Lo que no cierra es lo que vos bien decías y marcabas, porque este remisero, la persona que le acerca hasta este lugar, había empezado una relación con ella hacía poquitos días, y además, ayer nos contaba el tío que era vecino de uno de los dos serenos del lugar, o sea, que eran de la misma zona. Es sospechoso.
2: Es muy sospechoso, porque además hay otra vinculación con alguien del entorno de Joana, y por eso esta hipótesis que se abre de un crimen por encargo de la ex suegra de ella, la madre de Diego, una de sus exparejas, padre de una de sus hijas. Ella tenía dos hijas que deja al cuidado de su familia cuando va a esta entrevista de trabajo, y justamente uno de los dos detenidos que fueron imputados, más allá de que se negaron a declarar, fueron imputados por ahora por un homicidio triplemente agravado, por mediar violencia de género, por premeditación y también por crimen causa, es decir, ocultar un delito anterior claro. Cometido contra la integridad sexual por el momento. Y lo digo así porque uno de estos dos es justamente vecino de esta mujer que había amenazado a Maylen.
1: Ah.
2: La había amenazado y le dijo, te voy a hacer matar.
4: Ah, mira, es un vecino de la suegra. O sea que podría la suegra haberle pedido a un vecino que se haga cargo de Maylen. Es una locura.
2: Un caso claro de sicariato es la otra hipótesis que se está manejando, no solamente la del ataque sexual, que hasta ahora es la de mayor fuerza.
4: Claro.
2: Pero lo que se sabe es eso. Bueno, se han negado a declarar y lo que sí, el resultado muerte es lo que se aseguraron, y ahí la alevosía, que obviamente enfrenta a estos dos sujetos a la pena de prisión perpetua.
4: Claro, exactamente. Se los encontró con rajuños, con manchas hemáticas en el buzo, y habría que ver si corresponden a Maylen, que es lo que piensan que sí va a pasar. Así que la verdad, lo curioso también de este caso es que la familia empieza a llamar a la policía, porque el hallazgo es un día después, en el momento que sucede, y como que no registran nada. La pérdida
2: es desesperante. Es desesperante ver las imágenes de la familia llegando a la comisaría y toman la denuncia como si hubiese desaparecido una bicicleta.
4: Claro, eso.
2: Que entra en la cabeza, y lo marcábamos esta mañana en primer round. Esto del auxiliar de justicia que no está a la altura de las circunstancias. Claro. Cuando una mujer desaparece, está expuesta a un abanico de delitos que pueden cometerse, claro, contra ella, en el marco de la violencia de género, que va mucho más allá de la violencia de parejas intramuros.
4: Exacto.
2: Digo, hay distintos móviles dentro de la violencia de género y a lo que estamos expuestas las mujeres. Tengamos la edad que tengamos. Digo, nunca estar a la altura de las circunstancias. Siempre quien toma la denuncia está bueno, se debe haber ido con un noviecito. Y es esa manera de pensar. Hay que sacarla, desenquistarla, más que nada cuando hablamos de los auxiliares de la justicia y esto que señalábamos también con el caso de Lucía Sosa. La mala praxis judicial, que también se da en Mar del Plata, justamente.
4: Claro, que se da en Mar del Plata. Bueno, y pasando y cruzando el charco, ¿no es cierto?, en Uruguay, hay un caso muy parecido. Yo estaba hablando de estas, después te lo voy a pasar, el abogado de la causa de Almendra, se llama la chica de 18 años, que es argentina, Pepa, ¿no?
2: Sí, Pepa Almendra.
4: Pepa Almendra, que también lo que dicen es que apareció muerta en la parada 5 en Punta del Este, no es que es en un barrio perdido, y que cuando fueron a hacer la denuncia, nadie los escucha. O sea, y las primeras horas son fundamentales.
2: Fundamentales en la búsqueda. Incluso está solicitando el abogado, básicamente, que se informe. Todavía no está abierto el expediente, hay secreto de sumario y las partes no han podido acceder,
4: claro,
2: a cómo fueron los protocolos de búsqueda. Si se respetó el protocolo de persona desaparecida, desde el vamos, hablamos de persona desaparecida. ¿Por qué? Porque Pepa Almendra estuvo trasladándose por distintos puntos de Uruguay durante 2 días hasta el hallazgo. Entonces lo que están sospechando es de la policía y de algún otro tipo de motivación, porque la policía misma dice no haber hallado elementos que puedan descartar el suicidio. Que Pepa Almendra
4: una chica de 18 años que estudiaba, que era súper activa, o sea, no tenía ningún rasgo.
2: Amaba la vida.
4: Por eso no tenía ningún rasgo. Ahora, ¿cómo se ve que ella estuvo en diferentes puntos? ¿Por el seguimiento del celular?
2: El seguimiento del celular, la declaración de un chofer de colectivos y también de, creo que, algo así como María Cash, que se trasladó de un lugar a otro a dedo y que aportó la información de dónde se había trasladado, y por testimonio por el cual también llegan,
4: claro,
2: a encontrar el cadáver, que hacía pocos minutos se había registrado la data de muerte.
4: ¡Qué bárbaro! ¿Y quién la encuentra a Pepa?
2: La encuentra la policía y la familia.
4: La familia,
2: que también,
4: claro. Acá fundamental es la familia, porque en este caso de Maylen fue la familia. Y entonces Pepa es igual.
2: Y en el caso de Agostina Vega en Córdoba también es su papá el primero que llega.
4: Claro, claro.
2: Al sospechoso que hoy está detenido, acusado de...
5: Chinita, Carla, ¿cómo estás? Acá nuevamente la familia intentando hacer la denuncia en la comisaría y se tienen que ir porque había una espera de 2 o 3 horas y no le tomaron la denuncia.
2: una vez más. Ellos están denunciando ahora, inclusive, porque ellos llegan antes también a la casa de estos serenos, a la casa donde finalmente hacen el cadáver, van a avisarle a la policía, alguien se queda de guardia, es ahí donde ven a uno de estos dos detenidos prender fuego y eliminando lo que se cree hoy por hoy eran o son evidencia de lo que le hicieron.
4: Claro, exactamente. Y además ella aparece envuelta en una frazada y atada con unos cables, ¿no? Tengo entendido.
2: Atada de pies y manos. Y el tema de las lesiones y lo que decías antes, Nora, en el caso de Mailén, es que las heridas que presentan, que son heridas defensivas por parte de la víctima, los dos detenidos que tenemos hoy, lo que van a dejar por el principio de intercambio de Lockhart es en las uñas, por eso es muy importante respetar el protocolo de femicidios que tenemos hoy en la Argentina, es el análisis de perfil genético debajo de las uñas de Mailén, y eso va a tardar, es una pericia que va a tardar un par de días, pero que están a la espera, ¿no? Lo que se llaman complementarios de autopsia son justamente estos estudios, pero realmente preocupante, porque este fin de semana no fue el único caso.
4: No.
2: Pilar encontraron a la mujer que estaba desaparecida, la encontraron en un descampado, descartada, también con signos de muerte violenta, y en Viborata, también en la provincia de Buenos Aires, una mujer que todavía no ha sido identificada, fue encontrada envuelta también dentro de una bolsa al costado de una ruta.
4: ¡Qué locura! ¡Qué locura! Bueno, Chinita, estamos ahí atentos a todo lo que pasa, te vamos a volver a molestar esta semana, porque es interesante también hacer el seguimiento desde los medios para que, bueno, cambie, algo cambie, porque realmente hay cosas súper evitables. De todos estos casos, la mayoría se podría haber evitado. Un abrazo.
2: Inclusive, este caso podría haberse evitado, porque hace tres semanas, Luz, una chica que sospechó de una oferta en una bolsa de trabajo, difundió justamente un audio en el que dijo, no, a mí no me llamó la atención esto, lo otro, y no fui.
4: Pero viste que ella decía, podría haber sido ella, pero ella viste que dijo, y encima le dije, ¿en dónde estudiaba y qué horario tenía? O sea que a veces uno da datos, hay que chequear, hay que ir, viste, con alguien.
2: Esto lo denuncia la plataforma, y la plataforma no lo denuncia la policía, que ahí también es grave.
4: Claro, exactamente. Bueno, seguimos ahí, atentísimos. Muchísimas gracias, un abrazo enorme.
2: Un placer.
4: Adiós, hasta luego. Abrazo. La China Valdivieso, bueno, súper completo toda la información, y me parece que vamos a estar ahí siguiendo todo lo que está pasando. Las 3 de la tarde, 26 minutos, vamos a una pausa. Ya.
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1: 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Santa Cruz, la Cueva de las Manos, se encuentra en el pintoresco cañadón del río Pinturas, al este de los Andes, en el norte de Santa Cruz. Las impresiones de manos en múltiples colores y otras pinturas rupestres son de aproximadamente 7.350 años antes de Cristo. Declarada Patrimonio Cultural de la Humanidad por la UNESCO, las figuras han permanecido inalterables a través de los años y corresponden a los primeros habitantes, una civilización pretehuelche. 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
4: 3:30 p.m. en la República Argentina. El gobierno analiza quitarle la personería a los gremios docentes. La decisión se tomaría si los docentes no cumplen con el 75% del piso de actividad exigido por la Ley de Modernización Laboral. En ese sentido, el secretario de Trabajo, Julio Cordero, señaló que la normativa permite un cuestionamiento de la personería.
5: Nadie apunta sobre la personería gremial, pero bueno, fíjense que la propia ley permite que si existen incumplimientos reiterados, se le pueda quitar la personería gremial. Pero lo que quiero decir es que la normativa prevé, en última instancia, un cuestionamiento de la personería.
4: Cambios en el consumo turístico. En diálogo con Radio Nacional, Laura Teruel, presidenta de la Cámara Argentina de Turismo, detalló las características del mismo.
6: Hay un cambio de consumo, viene a nivel global y que como Argentina no escapamos de distintas maneras de viajar, de vacacionar, de descansar. No son tan tradicionales las vacaciones como eran antiguamente, de que eran en verano y en invierno. Ahora son varias escapadas durante todo el año, con estadías promedio, en el caso de vacaciones de invierno, un poquito más alta, de 4.5 días nos dio, pero tenemos varias escapadas de promedios de 3, 4 noches.

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0: favor. Las 3 de la tarde, 35 minutos. 16, ¿no? La temperatura.
1: 16. Hay neblina.
0: Hay neblina.
1: Yo iba caminando y digo, los anteojos, yo... ¿Vos? No, la neblina.
0: No sos vos, soy yo, sí, no, es la neblina. No sos vos, soy yo, es la neblina. Muy bien, bueno, Camisa tiene mucha data, mucha información. ¡Camisa! Sí, sí, sí.
2: Así es, porque muchísimas personas alrededor del mundo se encontraron con la noticia de esta cuenta ya no puede usar WhatsApp. Los chats permanecen en este dispositivo. Sí, este mensaje congela la actividad del usuario e inicia un proceso automático de revisión que por lo general demora unas 24 horas.
0: Ay, todo me muy muero, misterioso. Me
2: sí, porque hay reportes de miles de usuarios en todo el mundo, tanto en redes sociales como en Reddit. Por ahora, la empresa dueña de WhatsApp, estamos hablando de Meta, no ha dado mayores explicaciones de por qué. Dicen que están esta ventana a los usuarios le aparece habitualmente cuando infringen alguna norma del uso del
0: servicio.
2: Pero
0: ¿cómo dice bien para...?
2: Dice, esta cuenta ya no puede usar WhatsApp, es una pantalla gris. Los chats permanecen en este dispositivo. O sea, vos abrís el mensajero y te aparece esa ventana.
0: Los chats están...
2: Pero esta cuenta está en revisión y no se puede usar WhatsApp por ahora.
0: Quizás hubo algún mensaje que mandaron y que por eso esto
2: mucho
0: pasa.

0: y mucha por ende miseria. Más incertidumbre.
1: Sí, te paraliza el corazón, imagínate.
0: Exactamente.
1: No, el otro día me pasó lo que vos dijiste que iba a pasar a todos de a poquito.
0: Lo de los nombres de usuario.
1: Reservar el nombre de usuario. Contalo de nuevo para...
0: Sí, cómo no. Ya hace unas semanas WhatsApp está implementando los nombres de usuarios. O sea, antes vos solamente podías asociar un número de teléfono a una cuenta de WhatsApp. Ahora lo podés hacer como en cualquier red social con un nombre de usuario. Esto es como una pre-reserva, lo hicieron primero con personas públicas y lo van a implementar con el correr del año, ¿no? Le sirve más que nada a las personas que utilizan WhatsApp de una manera empresarial o más para temas de trabajo, que es muchísima gente, igual,
1: claro, claro.
0: De todas formas, para pasar su contacto sin dar su
1: sin
0: número.
1: Sin dar todos
0: de teléfono.
1: Los números.
0: Exactamente.
1: Pero te piden primero que los reserves, me dijo, ¿quiere reservar su usuario? Mi nombre
2: ya
1: estaba.
2: Ya lo reservé.
1: Y yo, vos también te reservaste.
2: Lo reservé con una localidad de la costa atlántica.
1: Ah, ¿por qué?
2: Por una cuestión afectiva.
1: Ah, pero...
0: Claro, en lugar de poner su nombre, puso...
2: Mi nombre abreviado, claro. Con la localidad de Villa Gesell, de otra manera.
1: Ah, bien.
3: ¿Eso sí. Que te llega o...?
1: Te aparece...
3: ¿Qué me aparece?
1: Pero va llegando de a poco.
0: Sí, sí,
1: que
0: sí.
1: Vos podés reservar tu nombre de usuario como si fuera un Twitter. ¿Te acordás que en Twitter sí. Que ponías arroba y tu nombre? Y acá pones arroba y el nombre de usuario que vos querés para tu número de teléfono, ¿no?
0: Y también podés setear que cualquier persona que tenga ese número de usuario te pueda contactar.
1: Ajá.
0: O tenga que tener el nombre de usuario y una contraseña de 4 dígitos.
1: Ah, ok.
0: Por si tu cuenta se viraliza o no querés que cualquier persona con tu número de usuario te contacte directamente, claro. A WhatsApp. Es como un siguiente paso de...
1: Claro,
0: de
1: es un poco peligroso igual, pero hoy te pueden contactar por Instagram, por Twitter. Si te quieren contactar...
2: Si te quieren encontrar, lo van a hacer.
1: Te van a encontrar. Bueno, Nico Álvarez, que está con nosotros, el conductor
3: bien,
1: de nuestro mediodía, sí, nos hace el honor de quedarse un ratito
2: pero
1: con nosotros.
2: Pero para mí es un honor, no
1: la diferencia.
2: Acá con vos,
1: ¿qué
2: con vos
1: pasó?
2: Y con toda la gente.
1: ¿Qué pasó con River?
2: Bueno, ¿qué pasó? Que perdió otra vez, quinta derrota consecutiva para el equipo de Eduardo Coudet, que no habló después del partido, esto ya estaba previsto en la previa del encuentro frente a Central, precisamente, sí, tengo un problemita ahí al costado del labio.
1: ¿Qué pasó?
2: No, nada.
1: ¿Estás bien?
2: Sí, estoy bien, por suerte.
1: Dale
2: sí.
1: Un poquito de algo.
2: No pasa nada.
1: ¿No? Te
2: no
1: rascaste.
2: Pasa nada. Sí, me rasqué, viste, una cascarita que
1: una
2: le
1: una cascarita
2: hacer.
1: Y
2: sí,
1: estás
2: no
1: sangrando.
2: Pasa nada. Bueno, lo concreto
1: te
2: que
1: te quería
2: después
1: sumar
2: del partido,
1: a... Hicimos un posteo.
2: No, estamos... y el posteo no, el
1: todo
2: mío no.
1: De rojo. Vos quisiste sumar y aportó su sangre.
2: Ah, muy bien, mira qué bien, todo tiene que ver con todo.
1: Todo tiene que ver con todo.
2: Bueno, muchas gracias, Carlita, pues no lo tengo, pero arriba. Quiero contarles que después del partido un cónclave en el vestuario entre Eduardo Coudet, el técnico de River, y Stefano Di Carlo, el presidente. Lo concreto es que River tomó la decisión de seguir con Coudet y me parece que es una buena y una sabia decisión. ¿Sabes por qué? Porque no se puede cambiar de entrenador cada 4 o 5 meses. Me parece claro. Que es un despropósito.
1: Está bien.
2: Bueno, veremos cómo termina esta situación. Hoy en Pasio Nacional hemos hablado con Luigi Villalba, que jugó en River, con Pablo Lunati, que fue candidato a presidente de River en las últimas elecciones, y los dos desde la racionalidad dijeron Coudet tiene que seguir. Ahora, tuvimos el móvil con Juan Ignacio Gijón, ahí en el Estadio Monumental, toda la gente de River, los hinchas, quieren que Coudet dé un paso al costado. En el hall, ayer después del partido, pidieron por la vuelta de Ramón Díaz. Hoy termina la fecha con el epicentro del partido Vélez Independiente en el José Malfitani, y por la noche en Santiago del Estero, Central Córdoba frente a San Lorenzo de Almagro. Y viste que ha mermado el poder de Gianni Infantino, el presidente de la FIFA, con esta decisión de querer privatizar el próximo Mundial. La UEFA, que es la Unión Europea de Fútbol Asociado, que representa todo el fútbol del viejo continente, amenaza justamente con... con demandar a la FIFA por esta decisión de Infantino de querer privatizar el Mundial del 2030. Lo concreto es que Infantino ya dio marcha atrás con esta idea, pero también se vacía de poder el presidente de la FIFA. Recordemos que el último Mundial, donde la Argentina fue subcampeón después de perder con España, le dejó a la FIFA una ganancia de 11.000 millones de dólares.
1: Impresionante, negocio. Muy bien, bueno, Carito Valverde nos dice...
4: Vos sabés, Nori, que en Villa María, Córdoba, este es el tipo de récord que yo quiero batir, hicieron el queso más grande de América Latina. ¿Cuánto pesó? 1.000 kilos, una tonelada. Fue presentado oficialmente el 30 de julio. Este queso fue elaborado con 10.000 litros de leche. y va a ser uno de los principales atractivos en la exposición del Centro Argentino 2026, que va a ser desarrollada del 3 al 6 de septiembre en la Sociedad Rural de Villa María. Además, la pieza, luego de que la muestren, la presenten y todo, va a ser cortada y se va a rematar, ¿no?, los kilos de este queso de 1000 kilos, con fines solidarios.
1: Qué lindo. O sea, todo el dinero estoy viendo, no podemos mostrar en el streaming, pero se ve un queso enorme y además tiene como atado un moño de la bandera argentina.
5: Sí, hermoso, cruzado, vertical y horizontal.
4: Es que es una sola pieza. Claro, es una sola pieza de queso enorme de una tonelada.
5: De vaca, leche y todo de vaca.
4: Todo de vaca, sí.
0: Puedes hacer una montaña de queso rallado.
1: Ay, por ejemplo. Bien.
4: 10.000 litros, insisto, de leche de vaca, o sea que realmente se batieron todos los récords con este queso en Villa María, insisto, el más grande de Latinoamérica, y bueno, todo lo que se gane, ¿no?, a través del remate de las diferentes piezas de un kilo de este queso, va a ir para fines solidarios, entregado a merenderos de Villa María y de otras localidades también aledañas. Así que súper lindo.
1: Y el contenido. Hacerlo, me imagino, sí, como habrá sido, y porque deben haber, ser enorme.
4: Deben, claro, haber hecho una pieza especial. Para lograr, bueno, este queso de una tonelada.
1: Exactamente. Bueno, muy bien, con fin solidario. Vamos, venimos, que tenemos una linda invitada para saludar, sí, que viaja un montón.
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9: Último momento, un señor se quiso suicidar con una sobredosis de aspirinas. Fracasó en su intento porque cuando tomó la primera ya se sintió mejor.
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0: alegría presentarla y saludarla. Ella es empresaria, conductora de televisión y referente del turismo. Nos enseña, nos muestra lugares y cuando uno la ve en la tele dice, no, qué lindo lugar. Y aparece, puede ir a Chapalmalal, como te aparece en Grecia, como te aparece en Turquía. La amamos. Tiene no solamente su programa en A24, sino también Imperdibles TV en la TV Pública. Fue invitada el otro día, el viernes, y la verdad me trató tan bien, tan hermosa, así que dije, no, la gente también tiene que conocer tu trabajo más, y tenés que
1: saber.
0: Es
1: amorosa.
0: Es amorosa, tan cálida. Mirta Gómez Villalba está con nosotros. Mirta Tour para muchos. Sí. Un aplauso para Mirta. ¡Bravo! ¿Cómo está? La mujer que viaja y viaja. Hola, Mirta. Gracias.
2: Hola.
0: Gracias por atendernos.
2: ¡Qué recibimiento!
0: Pero lo
2: qué
0: mínimo,
2: alegría.
0: Lo mínimo, por favor, lo mínimo.
2: ¡Qué alegría estar contigo, Norita, que hace tantos años que nos conocemos y que nos queremos!
0: Y nos queremos.
2: Porque viste que en el ambiente uno se encuentra, y bueno, algunos ya son como parte de uno, uno los adopta, los quiere, y vos sos una de esas personas.
0: Qué linda. Así que... Sí, somos familia. Muchas veces nos encontramos en los Martín Fierro, pero desde hace mucho tiempo, o algunos eventos o encuentros, y siempre con la mejor onda, pero me encanta todo lo que estás haciendo, porque de a poquito, bueno, sos realmente una emprendedora y sos una referente de todo lo que es el turismo, pero cada vez, no sé, más profesional, cada vez, viste, siempre atenta. Me encanta todo lo que estás haciendo. Contanos un poco cuándo empieza tu amor, primero por esto, ¿no? Por el turismo, por conocer lugares.
2: Bueno, mira, soy viajera de hace muchísimos años, pero comienzo con la empresa de turismo, sí. Primero, hace más de 40 años. Ajá. Y bueno, comienzo con una empresa que, mirá cómo empiezan los primeros paquetes en la mesa de la cocina de mi casa.
0: Mirá.
2: Así comienzo a armar diferentes paquetes turísticos.
0: ¿Qué estamos hablando? ¿En los 90?
2: Argentina.
0: ¿En los 90, por ahí?
2: No, 83, 84.
0: 84, mirá. O sea, ¿se te ocurre la idea de por qué no emprender? O sea, esto era tuyo, tu idea.
2: Sí. Yo siempre me había dedicado un poco al turismo, uh-huh. pero soy óptica, o sea, estaba por otro lado, por otra rama. Lo que sucede es que, bueno, el viajar para mí era magnífico. Y cuando lo descubrí, Mar del Plata, ya cuando tenía 15 años,
0: sí.
2: y luego comencé con la empresa, y la verdad es que la empresa fue creciendo, y ya nunca más paré.
0: Claro.
2: Pero un buen día comencé con una invitación en un programa que se hablaba de la tercera edad.
0: Ajá.
2: Y de los viajes de la tercera edad. Imagínate que yo tenía experiencia, y bueno, empecé de ese modo, pero como vos decís, soy una emprendedora nata, me encanta hacer cosas, muchas cosas, y continué con el programa de TV de viajes que me lo había pedido A24.
0: Claro, Mundo
2: porque
0: Visual.
2: Porque al principio comencé con un programa que se llamaba Grandes Protagonistas con José Yuri. ¿Te acordás?
0: Ay,
2: el cirujano,
0: sí, el
2: plástico.
0: Cirujano. Sí, sí, sí.
2: Bueno, con José tuve como 3-4 años haciendo el programa Grandes Protagonistas, también para América 24.
0: Claro.
2: Y después José no pudo seguir y me pidieron en el programa de turismo. Y bueno, allí comencé esta carrera, digo yo.
0: Esta aventura. Porque... Vos sabés que ahora me estaba acordando un sobrino tuyo, que fue tu primer camarógrafo. Que te tomaba
2: pero,
0: las imágenes, que estábamos en Canal 26, y me decía, no, porque yo entonces hago las imágenes y me voy con Mirta, y estaba fascinado cuando se unió, no sé si hoy sigue en tu equipo, pero fascinado.
2: Sí, Maxi Martocchetti, que trabaja en Canal 26, es, bueno, mi camarógrafo preferido, porque es extraordinario, y claro, él era novio de mi sobrina, y empezó a viajar conmigo, y empezamos a viajar por el mundo, y hoy conoce el mundo como yo.
0: Claro.
2: Conocemos gran parte del mundo, y cuando buscamos algún destino, buscamos entrar a algunos lugares donde no van otros.
0: Claro.
2: Ya que tenemos la posibilidad. y vamos recorriendo. Y lo que más me encanta es mostrarle todo esto que se aprecia tanto, que son las imágenes de diferentes partes de Argentina y del mundo, porque también hago Argentina.
0: Claro, lo lindo del programa de Mundo Visual, que además está antes del Diario de la Tarde, que estamos en la 24, es que vos saltas de Grecia, pero te vas a Córdoba, te vas a las misiones jesuíticas, te vas, o sea...
1: Para todos los presupuestos y gustos.
0: Claro, todos los presupuestos,
2: para todos los presupuestos.
0: Y la gente que no puede, de repente conoce lugares. Yo te decía, mi mamá te ama, no sé quién le comenté, fui de Mirta, ay sí, porque ella es divina. Mucha gente quizás no puede viajar, los invitas a conocer esos lugares, ¿entendés? Eso es también lindísimo.
2: Es fantástico, realmente fantástico. Vos sabés que las satisfacciones más grandes que tengo es de encontrarme con la gente en los viajes, que viene corriendo a saludarme o a sacarse fotos, y también haber tenido la oportunidad de no cortar el programa cuando fue la pandemia, que sufrimos tanto, y que le servía de un entretenimiento muy interesante a la gente, porque yo seguí con el programa. Mira. Y la verdad que era un alimento a la vida en ese momento tan difícil que pasamos todos los argentinos. Va, el mundo, que lo pasó el mundo, ¿no?
0: Sí, todos. Era una manera de, viste, la ventana del mundo. Ahora, estoy viendo en tu página, que es Turimir, paquetes, seguís a full también con los paquetes. Los paquetes no los abandonaste nunca.
2: No. Y sí, realmente la creatividad está puesta aquí en la empresa Turimir, que también, como te decías, nació hace tantos años.
0: Sí.
2: Y pensamos permanentemente qué cosa les podemos dar, qué cosa
0: Mirá
2: nueva.
0: Mira qué lindo esto: Encantos de Puglia, bueno. Nápoles, Capri y Roma. Me anoto: España, Portugal, Fátima y Marruecos.
1: No,
0: Londres, París, Países Bajos, Europa Clásica. También tenés, para los que no conocen, tenés Puerto Gallina.
2: Los exóticos, Malasia, Singapur, Bali,
1: China, Turquía, Hong Kong y Houston.
2: China, Hong Kong y Houston, ya que estamos yendo por esa vía, hasta que se recomponga la situación de los otros países.
0: Ah, claro.
2: Y de paso, les hacemos conocer la NASA en Houston.
0: ¡Ay, qué
2: entonces lindo! Es un agregado que la gente no se le espera, porque viste que Houston es un lugar en donde la gente pasa, no para nunca.
0: Claro.
2: Y nosotros hacemos una estancia de 2 días para continuar el viaje a China y nos quedamos allí. Pero esos días no los desaprovechan, porque los llevamos a conocer la NASA, que tiene recorridos de 4 a 6 horas.
0: Claro.
2: Y vas a vivir una cosa, una experiencia fabulosa. Y después te puedes imaginar continuar un camino por Beijing, por Shanghái, por Guilin, por Hong Kong, que es tan fantástico.
0: Me gusta China. Mira, para Caro, vos que te gusta China, Corea, ¿no? ¿Conociste
1: Japón,
0: China?
1: Japón. No, esa parte, nunca pude.
0: No llegamos todavía. No.
1: Yo tengo una pregunta.
2: A ver.
1: Hola, soy Carla. ¿Cómo estás, Mir?
2: Hola, Carla.
1: Cada vez que busco algún paquete o alguna reserva para hacer algún viaje, sea nacional o internacional, cuando pongo que es una persona, no me lo toma. No le conviene al turismo en general, a las agencias,
2: no,
1: a los hoteles.
2: Yo creo que mira, yo creo que el tema es que el viajar sola es lindo, poder viajar acompañada en un grupo, y nosotros acá tenemos, con tantos años que estamos, tenemos gente, mujeres solas, hombres solos, que se anotan permanentemente con una habitación a compartir, así no pagan el recargo.
0: Ah, mira.
2: Entonces, pueden compartir.
0: Gente. Claro.
2: Claro. No, además los hacemos conocer.
0: Claro.
2: Primero les pasamos el teléfono del otro a ver si se van a encontrar. Después los hacemos encontrar. Y porque hacemos reuniones también para el público, para la gente que quiere viajar, reuniones informativas, con una tarde de té, con una cena, y los hacemos conocer, y entonces allí se eligen a ver quién va a compartir con quién.
0: Claro.
2: Porque si no, claro, les aumenta el precio, pero esa es una posibilidad que tenemos gracias a, como te decía, de tantos años de trayectoria, que tenemos muchísimas mujeres solas y también hombres solos.
0: Claro, claro.
2: Que viajan, que viajan en las salidas. Tratamos de que sean en las salidas grupales, que van acompañadas desde aquí, desde Buenos Aires, por nuestros guías, que son lo más realmente atentos, con mucho conocimiento, esmerados en todo el recorrido, además de los guías locales que van a ir llevándolos, ya sea en Egipto, en Turquía o en
1: Dubái. Estoy mirando. Yo estoy viendo lo clásico para una persona que no conoce. Haces Madrid, París, Roma, tres capitales en 16 días, te quedas 5 noches en Madrid, 4 en París, 4 en Roma, precioso, en hoteles lindísimos, y por lo menos para animarse, viste, a empezar, y lo puedes ir pagando, ¿no? Me imagino que vos lo vas...
2: Lo pueden ir pagando de acá. Tenemos muchísima gente que ya está pagando para el 2027.
1: Claro, claro.
2: Que ya están las salidas grupales, hay una programación bien amplia. Entonces pueden empezar a pagar porque, a ver, yo digo que aquí el dinero está en un lugar seguro, no tienen problemas si tienen que borrarse por algún motivo porque se les va a devolver. Es muy importante que estén tranquilos y seguros, que claro, es lo más importante, porque claro, es una inversión grande la que muchas veces hacen para cumplir un sueño que se les cruzó un día por la cabeza porque vieron el programa y dijeron, yo quiero estar allí, claro. Y bueno, comienzan a pagar y las posibilidades están todas, abrimos las puertas.
1: ¿Y vos siempre vas
2: todo
1: a algunos viajes? ¿Cómo haces para ordenar
2: yo
1: tu
2: me
1: tiempo?
2: Yo me sumo en algunos viajes y bueno, viste que como estoy haciendo el programa. Estoy re feliz.
1: Ay, con qué lindo los imperdibles. Primero, gracias a vos por tu calidez, pero además todo el equipo de producción. Mostraron cosas, por ejemplo, a mí el archivo, buscaron cosas que ni yo tengo.
3: No.
1: Esa pantalla atrás, la iluminación, la verdad que es como una joyita, muy, muy hermoso. Felicitaciones.
2: Bueno, la verdad que estoy súper feliz. Primero, porque, bueno, tengo la oportunidad de invitar a algunas personas como vos, Norita, que nos conocemos hace tantos años, y poder bucear en la historia, en la trayectoria, y bueno, acompañarlo con el cumplir el sueño que alguna vez realizaste o que vas a tener que realizar, ¿no?
1: En algún momento. Entonces, hay que realizar, claro, pero divinos, claro, los invitados también, así que súper lindo. Pero yo me enteré que Mirta, Pato, escucha esto, Mirta, que él te adora, Pato Schulze, que le adorás, a Mirta, saludala.
4: Un beso grande, Mirta.
1: ¿Vos sabías que ella, Pato, formó parte del ballet folclórico? Por
4: no
1: eso
4: lo
1: tiene...
4: sabía.
1: Ah, ¿sí?
4: Puede venir al piso, nos puede mostrar.
1: Nos puede mostrar, un día viene.
3: Que nos enseñe.
2: Pero con mucho gusto.
1: Me encantaría. Sí, qué genial.
2: Claro.
1: El ballet folclórico,
2: mira,
1: ¿no?
2: Yo estuve en el ballet folclórico Eurindia, que funcionaba en la séptima brigada aérea de Morón.
1: Ajá.
2: Donde Margarita Palacios y Julio Molina Cabral eran los padrinos.
1: Mira.
2: Y era una peña fabulosa y estuve allí desde los 12 años bailando en el ballet folclórico, que después abandoné porque, bueno, el camino te va llevando por otras cosas.
1: Por otras cosas.
2: Pero
1: el baile, no,
2: samba,
1: para mí,
2: la chacarera, eso, y el escondido, no me lo puedo olvidar.
1: Nunca, ¿no? Porque se nota, viste, que tenés así como una figura, que no, que te cuidás, que bailás, eso lo tenés. Eso uno lo lleva,
3: sí,
1: ¿no?
3: El porte, ¿no?
1: El porte del, claro, bailarín, lo tenés por siempre.
2: Es la alegría de vivir. Yo digo que la danza, el movimiento del cuerpo y la calidez humana que uno tiene que tener para con los otros es fundamental, porque de eso se forma la vida. Si no tenés amigos, si no querés a la gente, eso es lo más importante. Acá, yo hay veces que viajo con algún grupo que me sumo y después nos convertimos en amigos.
1: Claro.
2: Nos vemos permanentemente. De hecho, ahora el mes de septiembre tengo un cumpleaños de 80 de una pasajera que viajó con nosotros por el mundo.
1: Por el mundo.
2: Así que no podemos fallarle.
1: Muy bien.
2: No podemos fallarle.
1: No, hay que ir, hay que estar ahí. Bueno, yo quería compartir un poco, primero agradecerte la invitación, después me dicen qué día sale y hacemos publicidad de cuándo sale el programa. ¿Cuándo podemos ver Imperdibles, los Imperdibles en la TV pública?
2: Los Imperdibles está los domingos a las 18 horas y los espero en el último programa. Tuve la felicidad de tener a Lili Parodi, a Liliana,
1: qué lindo,
2: Parodi.
1: Qué buena invitada.
2: Bueno, la verdad que Iñaki Urlesaga, que va a actuar en el teatro, va a ser un espectáculo, también lo tuve. Bueno, estuvo Nora Brioso, por favor.
1: Norita Brioso. Adrián Payares, lo vi que te había estado hace
2: Adrián
1: unos días.
2: Adrián Payares,
1: sí, exactamente. Sí, muy lindos invitados, muy lindos. Pepe Cibrián, me parece que también, ¿no?
2: Pepito,
1: ¿lo tuviste a Pepito?
2: Cibrián,
1: sí.
2: También estuvo, sí, hubo muchos diseñadores. Realmente me gusta también que sea un poco variado,
1: claro,
2: el invitado, que para poder ir variando el temario. Y bueno, es como te decía, también estoy re feliz, porque mira, los sábados y domingos estoy en 4, programa de Mundo Visual. Los domingos a las 8 de la mañana en América TV, con Mundo Visual. El domingo a las 6 de la tarde, con Imperdibles en la TV Pública.
1: El fin es tuyo, Mirta. Te mandamos un beso. Llegan las noticias, me matan. Un beso enorme.
2: Un beso, Mirta, a ustedes,
1: besito,
2: a toda esta audiencia.
1: Muchas gracias. Un beso
2: gracias
1: enorme.
2: Gracias a ustedes.
1: Ahí estábamos charlando con Mirta Villalba, Mirta Tour, Mundo Visual,
2: hermoso.
1: Ahí la conoce, y Los Imperdibles. La verdad que es un programa hermosísimo. Las 4:01.
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6: 4:01 en la República Argentina. Consejo Federal de Seguridad Interior en el Chaco.
7: La ministra de Seguridad de la Nación, Alejandra Montioliva, junto al ministro de Seguridad chaqueño, Hugo Matkovich, realizaron una conferencia de prensa y esto decían.
8: Estos consejos regionales nos permiten hacer foco, dedicarnos a las problemáticas específicas, y estas decisiones se toman mejor siempre con conocimiento del territorio. Por eso hacemos este esfuerzo, que es un esfuerzo conjunto, donde ponemos sobre la mesa la información que tenemos.
6: Preocupación en Chile por el cierre de los pasos fronterizos en Mendoza.
9: Los pasos internacionales Cristo Redentor y el Pehuenche continúan cerrados y la Confederación de Dueños de Camiones de Chile ha emitido un comunicado para advertir la compleja situación que atraviesan los trabajadores desde hace más de 20 días que se encuentran varados. Desde el gobierno de Mendoza informaron que continuará cerrado hasta nuevo aviso el paso Cristo Redentor por las malas condiciones climáticas que azotan la zona desde hace 20 días y que provocó una imagen viral de miles de camiones frenados a la vera de la ruta internacional. También se ha informado que equipos de vialidad de Chile y Argentina trabajan conjuntamente en el despeje de la calzada.
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11: Totalmente habilitada la ruta 22 de Bahía Blanca hacia Río Negro, Chipoleti, Choel, y luego a Neuquén Capital. Por favor, camiones, máximo 80 kilómetros por hora. La ruta 237 de Neuquén hacia Bariloche y Piedra Águila, habilitada. El paso Somoré, habilitado para autos y combis. Y el paso Cristo Redentor, totalmente cerrado para todo tipo de vehículos en Mendoza, Chile.
6: El tiempo en la Ciudad Autónoma de Buenos Aires, 16 grados la temperatura, 88 el porcentaje de humedad, el cielo cubierto con neblina.
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0: el sol. Están rayando el sol que no hay ahora. Lo estarán rayando como maná.
1: Rayando.
0: Bueno, tenemos mensajes. Ay, hay un montón para Nico. Qué River. El tema River es un tema... Pasión nacional con todo, entre River y Boca, tremendo, que no arrancan, qué locura. Tenemos mensajito por ahí.
1: Sí, 113-870-7485. Diego desde Salta dice, ayer te conocí en la tele en A24, sos muy hermosa.
0: Ay, pero muchas gracias, un beso enorme.
1: Y Leo está en San Martín, aquí en la provincia de Buenos Aires. Hola equipo, ¿cómo están?
0: Bien, bien.
1: Paso a saludarlos. Por suerte no me pasó lo de WhatsApp, porque no entiendo nada de eso. Manda saludos.
0: Ah, bueno, y un besito. Bueno, todavía
2: bueno, porque si nos está escribiendo no le pasó lo de WhatsApp.
0: No.
2: Pero es...
1: Le preguntas acá a Camisa y sí, esto soluciona todo.
2: No pasa nada.
0: No, pero está bien alertar, que si te viene eso no me asusto.
2: No, es una falla. No se sabe si es una falla. Lo que se sospecha, porque ya te digo, no hay un comunicado oficial de Meta, es que han implementado algún tipo de detección automatizada de... cuentas que mandaban spam o que tenían instalada una aplicación de que no era de WhatsApp pero para otra cosa y las bloquearon automáticamente.
0: Las bloquearon a todas, por las dudas. Una cosita que digo con respecto a esto de la seguridad que tanto vos hablás, me pasó el otro día con una compra chiquita de Shein, yo estoy con los cebillitas, con los pelos, con todo eso, entonces, nada, compré alguna cosa, que tengan cuidado porque te viene automáticamente cuando compras, te viene un WhatsApp que no es de Shein y que te pide los datos y que te pide cosas en un formulario de Google para sacarte información, incluso hasta te puede sacar el Google. Yo empecé a mirar y digo, esto es un formulario. Cuando me pongo a chequear, decía que había fraude. Pero inmediatamente, no sé cómo saben, conectan y te mandan un formulario.
1: Peligro. Te agarra distraída y le diste
0: te
1: todo.
0: Te agarra distraído y te roba todos los datos. Así que hay que bloquearlos.
2: Y hay que tener especial cuidado los fines de semana. O sea, desde el viernes a las 6 de la tarde... hasta el lunes a las 8 de la mañana.
0: ¿Por qué?
2: Porque los sistemas automatizados de bancos, tarjetas de crédito, en horario de oficina no trabajan. Entonces, cualquier persona que le roban la cuenta, le clonan la cuenta, el que le robó esa cuenta tiene muchas horas por delante entre que la persona da de baja, hasta que efectivamente la entidad... hace el bloqueo.
1: Mira, ahora
2: entonces muchas bandas operan en los
0: en esos horarios.
1: Ahora que decís, a mí me pasó el sábado dos llamados de número que no conocía, posible spam, y el domingo en la misma hora.
2: Es por eso.
0: Claro, mira vos. A mí también me llamaron viernes a cualquier hora, tarde, tipo madrugada, y sí, era un número del exterior, una cosa rarísima.
1: No, acá eran de acá, pero decía posible spam. Después lo bloqueo y listo.
0: No, tengan cuidado y cuando haces una compra que siempre te manejes y respondas y preguntes en la misma página donde compras.
1: Claro.
0: Eso es fundamental.
2: Sí, porque aparte uno, de verdad, ahí libra la guerra de las máquinas. Porque claro, uno es un usuario que combate ataques automatizados de todo el mundo.
0: Claro.
2: Y bueno, se defiende con las máquinas, pero siempre... en inferioridad numérica y de condiciones.
0: Porque cuando vos ves tu nombre, tus datos y además el número de envío, que es el mismo que tenés,
3: claro,
0: porque yo lo fui a chequear, pero cuando ya vi un formulario de Google, digo, y si quiere usted seguir el rastro, ponga sus usuarios de Google. O sea que vos le das el Google completo y lo perdés. No solamente vas a perder el WhatsApp, sino también tu cuenta de Google. O sea, un horror.
1: Sí, evidentemente hay alguien metido... entre Shein y uno, o metido de Shein, ¿cómo
0: es? Sí, no solamente Shein, no sabemos.
2: Eso no sé, porque son bandas... lo que sí sé es que ahora es muy fácil, ha bajado mucho la entrada. O sea, como hay todo un mercado secundario de cualquier cosa, desde villas, hay todo un mercado secundario de programas maliciosos.
0: Claro.
2: Entonces vos entras sin tener conocimientos de informática y comprás un exploit o un software... que hace alguna manera de vulnerar cuentas, si es que no te compras la base de datos entera, y empezás a trabajar con eso.
0: Una locura. Muy bien. ¿Y tenías otra cosita para contarnos?
2: Sí. Bueno, ya que estoy en la sección judiciales o policiales...
0: policiales
2: de la tecnología. Voy a contar un caso que tiene que ver con esto que estamos hablando, que es el de Brandon Klein, que es una persona que... la verdad que tuvo graves problemas, pasó 18 meses preso, o sea, un año y medio... apresado y condenado en primera instancia en Canadá porque su nombre de usuario era igual a uno que surgió en una investigación de un caso de pedofilia. ¿Cómo es?
0: A ver.
2: Él estaba trabajando, lo va a buscar la policía, lo meten preso, lo juzgan, lo condenan un año y medio, y en segunda instancia su abogado logra demostrar que el usuario que había aparecido en la causa judicial como a un supuesto depredador de menores era otro. Muy parecido
0: no.
2: al de él.
0: Ah,
2: había un solo guión de diferencia.
0: Wow.
2: El de él era FUS-RO-DAH y el del supuesto criminal era con dos guiones.
0: Wow.
2: Encima era en un servicio de mensajería que él mismo, que la persona no usaba hacía más de 10 años, era de 2012.
0: Mirá.
2: Esto nos cuenta dos cosas. Uno es lo automatizado que están los procesos judiciales, sobre todo en Estados Unidos y en Canadá, donde marche preso, nadie verifica nada hasta que alguien logra dar con las pruebas y fijarse.
1: La sí, propia... pero mientras le arruinaron la vida.
2: 18 meses, un año y medio, condenado.
0: Condenado.
2: Condenado en primera instancia.
0: Pero eso va a tener que un resarcimiento hay económico.
2: Flor de juicio, de película juicio. De Netflix, todo. Pero además, me quedo con este detalle. Él, este usuario, no lo usaba desde 2012. Con sí. lo cual, la pequeña recomendación es, vos todo usuario que no uses de la plataforma de lo que te hayas hecho en algún momento, dalo de baja.
0: Claro,
2: si te acordás la clave,
0: dalo
2: de baja. Porque no tenés manera de saber el recorrido
0: que
2: hace esa cuenta.
0: Claro.
2: Si esto termina en una base de datos filtrada, tenés la increíble mala suerte de que justo tu usuario se parece al de algún criminal, etcétera, etcétera. Con lo cual, además de contar el caso y de lo automatizado que están algunos procesos judiciales, si se acuerdan la clave o la pueden recuperar de algo que no usen hace un año, dos años, tres años, cinco años, denlo de baja, porque aparte nosotros vivimos toda una época de internet donde internet era más como un lugar, no era algo ni siquiera hasta laboral, recordemos nuestros primeros mails,
0: no.
2: Y eso, bueno, obviamente, ahora en un juicio, en cualquier cosa.
0: Claro.
2: Lo que hagas en un.
0: No, está bueno. Yo, por ejemplo, viste que uno tiene direcciones en algunas cuentas que sacabas. Exacto. Algún mail, quizás alguien lo tomó. O sea que eso hay que dar de baja. Si tenías
2: sí,
0: una cuenta.
2: Cancela suscripción, dalo de baja.
0: Está bien.
2: Es simplemente un recaudo que te tomás de no tenés ni idea qué pasa luego con ese usuario.
0: Con ese usuario, perfecto. Mira, con el tema que estábamos hablando, estoy viendo ahora en Clarín justo una nota que habla acerca de las importaciones puerta a puerta que rompieron otro récord y que ya equivalen a un 40% de las ventas de ropa, electrónicos y juguetes en shopping, que en junio ingresaron 125 millones, un incremento interanual del 73%. Y eso, por las importaciones, cayó el precio en un 57%. De los electrodomésticos y un 42% en la ropa. Así que también ayudó a bajar un poco sí. los precios que estaban un poco saladitos. Bueno, 4 de la tarde, 15 minutos. Enseguida brindamos con champán de tulipanes.
1: Ah, la
0: nosotros somos así, espléndidos. Una pausa y volvemos.

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0: Bien, 4 de la tarde, 18 minutos, y Carolita Valverde nos estaba contando acerca de este espumante exclusivo en Chubut.
1: Sí, en la localidad de Trevelin, ¿no? Que recordemos que tienen unos campos de tulipanes increíbles. Octubre es la mejor fecha, sí, tendríamos que ir, ¿no? Entonces, de repente, un ingeniero agrónomo y enólogo dijo, che, ¿qué podemos hacer con todo esto, con todas estas flores, con todas estas tulipanes? Y dijo, voy a intentar hacer un espumante. Entonces, creo que todavía no está lanzado al mercado, pero en Argentina vamos a tener el primer espumante a base de flores de tulipanes.
0: Y es por eso que le damos la bienvenida a Darío Gómez Maldonado, enólogo de espumante hecho con pétalos de tulipanes cultivados en Trevelin. Pero hola Darío, un placer saludarte. ¿Cómo estás? Bienvenido acá a Nora Brioso, Caro Valverde y todo el equipo de Nacional. Te saludamos.
2: Hola Nora, muy buenas tardes para vos y para el equipo y especialmente para la audiencia de la radio, ¿no?
0: Pero ahí muchas
2: escuchaba
0: gracias.
2: Atentamente.
0: Sí, qué lindo.
2: La presentación,
0: sí. Pero qué hermoso, ¿cómo se les ocurre esta idea?
2: Mira, hace más o menos 5 años que es el boom, como destino en Trevelin, el cultivo de tulipanes de un amigo, Juan Carlos Ledesma. Y el año pasado digo, bueno, ¿qué harán con esas kilos y kilos y kilos de pétalos de tulipán? Entonces le propuse de hacer un ensayo, ¿no? Una prueba, sí, piloto.
0: Sí.
2: Entonces me dijo que sí, que accedía. Entonces empecé a estudiar, a buscar, y me di cuenta que a nivel mundial no existe nada. Sí se hace un fermento con pétalos de peonía y algo con rosas, pero de tulipán
0: nada.
2: No existe nada.
0: Estoy viendo las fotos, es una cosa maravillosa, porque además es como bueno, son hectáreas.
2: Parecen gemas,
0: claro.
2: Parecen pequeñas gemas.
0: Pero además es como líneas de tulipanes, color fucsia, rojos, amarillos. Es una gloria solamente de la naturaleza verlo.
2: Sí, exacto. Entonces, bueno, ahí fue que me puse a estudiar y un poco. Yo hace 26 años que estoy en Chubut, yo soy ingeniero agrónomo y enólogo, vine para hacer vinos y espumantes de clima frío.
0: Ajá.
2: Y bueno, todo ese conocimiento acumulado lo apliqué a elaborar este espumante de pétalo de tulipán rojo. Así que, bueno,
0: cualquier tulipán, es tulipán rojo, ¿eh?
1: No, es que no sabes lo que es el color en la botella, que circularon
0: sí,
1: algunas fotos,
0: sí,
1: queda
0: sí,
1: como un color, un rosa intenso, que rojito carmesí, que es una locura. Eso sí, va a llamar mucho la atención. Yo la pregunta que tengo, Darío, es, primero, ¿cómo se llega un poco, ¿no?, a este espumante? Porque, bueno, lo digo muy brevemente, ¿no? Los espumantes tienen dos fermentaciones.
0: Ajá.
1: Y de acuerdo a dónde ocurra la segunda fermentación, puede ser un método de elaboración que se llama Charmat, donde se fermenta en un tanque de acero inoxidable, o el segundo método que se llama tradicional o champenoise, donde la segunda fermentación se hace adentro de la botella.
0: Sí.
1: Ahora, para que ocurra una primera fermentación, el grano de uva tiene azuquita y eso es lo que la levadura se come y que va alargando, bueno, CO2 y otro tipo de cosas. El tema es, acá, ¿cómo es en la flor? Porque digo, la flor no tiene el mismo grado de azúcar que el grano de uva.
0: Que la uva, claro.
2: No, les cuento la parte que puedo contar o que quiero contar.
0: Sí,
2: que
0: sí, porque el secreto
1: ese se lleva, es como
0: receta.
1: La fórmula de Coca-Cola,
0: claro,
1: chicos, claro.
2: Claro, no, la otra parte esa me la guardo. No, es como contabas ahí al aire, bueno, yo recibí los pétalos, tienen que venir parcialmente deshidratados, se hace una revisión pétalo por pétalo, me llevó como 5 horas, mi hijo mayor, mi hija menor, la novia de mi hijo, todos participando para revisar, y bueno, aquel que tiene una parcial, una fermentación incipiente, ese se descarta, ese pétalo, porque se va a terminar con aromas no deseados, o sabores no deseados. Una vez hecha esa selección súper rigurosa, yo pongo en un tanque con agua, esa agua que no tiene que estar clorinada, ¿no? Es agua de pozo.
0: Uh-huh.
2: Y dejo macerando unas 24 horas y extraigo ese agua coloreada y aromatizada. Corrijo en cuanto a azúcares, es decir, nosotros lo medimos con una como Brix, entonces corrijo los grados Brix, más o menos 18 grados Brix, rijo acidez con un ácido determinado para llevarle un pH también deseado para un espumante. Entonces esta es la corrección de azúcares y acidez. Lo que se hace es una primera fermentación, como bien lo contaban, para obtener lo que sería como el vino base, entre comillas. Esto no es vino porque no hay uva en su intervención.
1: Claro.
2: Pero sería como un fermento base, que luego de estabilizarlo y ponerle los polvitos mágicos, provoca una segunda fermentación con azúcar agregado y levaduras agregadas, y va a botella, y ahí en la botella se provoca esa segunda fermentación para obtener 10,8 de alcohol final.
1: Livianito, peligroso va a 10, ser, 10,8. 10,8 de alcohol.
0: ¿Poco es mucho? ¿Cómo de... cuál? Pues si lo queremos emparejar, ¿qué sería 10,8? ¿Qué otro?
2: No, no hay. Mira, un año hice un Brut Nature de 100% Riesling, que era de 8,5, tenía menos alcohol que este. Son muy livianos. En Argentina, claro, no hay mucho vinos espumantes con tan poco alcohol.
1: Así como que no, es que por eso digo que son peligrosos, porque claro, arrancás
0: y no parás. Sí, sí, sí. O sea que ese dulzor está agregado artificialmente, no importa, pero bueno, vos sentís el dulzor, vos lo tomás y es un espumante.
2: Es un espumante seco, porque, claro, porque seco, se seco. Termina de consumir todo ese azúcar en la botella y lo que tiene Brut Nature, es decir, claro, como si fuese un dulce natural, que en este caso quedó con 1,88 gramos por litro de azúcar, que es prácticamente imperceptible al paladar, pero sí sentís que es más redondo, que es sedoso, la burbuja es muy pequeñita, se fermenta a muy baja temperatura en botella, y eso te da burbuja pequeña y persistente en la copa, y se forma un hermoso anillo de espuma, los rosarios, que son ese hilo de burbujitas. Ay, mientras más chiquitita, mejor es, y bueno, y un color que es hermosísimo.
0: El color, estoy divino. Viendo algunas botellas, obviamente sin etiquetar, sí, porque todavía sí, esto no está, pero son maravillosos, o sea, el color rosado, sí, pero ay, no, intenso, que da el rojo, porque no es un rojo, no te queda, te
1: no,
0: da un
1: no, rosado.
2: No, pequeñas gemas.
0: Y si la no.
2: Sí. No, no, porque no. Eso fue una maceración, claro, y después yo por escurrimiento obtuve agua coloreada, por así claro, decirlo, claro, saborizada o coloreada, entonces tiene el color y el aroma de los pétalos de tulipán, que son aromas muy, muy, muy elegantes, muy sutiles. En una entrevista que me hicieron, yo a gente que del mundo del té le digo, pensá que estás tomando un té blanco, que no es común el claro, té blanco, que es muy suave, muy liviano. Bueno, este espumante tiene esas mismas características. Es para maridar con algunos bocaditos dulces o con platos muy, muy livianos. Alguna espuma,
0: langostino, una tarta, una
2: muy suave, una tarta, torta, todo, y en ese orden andaría muy bien con este espumante. Y bueno, no lo había comentado mucho recién hace una semana que estamos con esto del tulipán. ¿Por qué? Porque tenía que hacer lo más importante, que es ver si es apto para el consumo humano. Entonces, claro, hace más claro, o menos dos semanas mandé unas muestras a Mendoza, y en Mendoza hicieron todas las determinaciones analíticas, que se llaman, ajá, para saber si es apto para el consumo humano. Y
0: estamos
2: bueno,
0: agarrando acá a Carolita, sí, que te viene persiguiendo, porque dice, nos contaba, claro, me decía, no sabes lo divino, y uno imagínate un espumante de tulipanes, digo, me encanta la idea, porque además todavía claro, es como estar en el comienzo.
1: Claro, y a eso iba Darío, en lo que es la comercialización, ¿no? Que va a venir en breve, por lo que tengo entendido. El mercado va a ser solo local en principio, porque no sé qué producción has tenido en esta primera instancia, va a ser a mira, nivel nacional, ya toda exportación, porque imagino que de otros países, sí, también
0: marca,
1: van a querer.
0: O sea, vas a hacer una marca, me vas a tercerizar.
2: Mira, nosotros qué hacemos en la bodega, a pesar de que la idea es mía, lo hacemos como un producto para tercero, entonces en más o menos en un mes estamos entregando las botellas a su propietario, a Juan Carlos Ledesma. Ajá. Y él está diseñando la etiqueta y lo va a presentar, creo que para el Día de la Madre o en el Fashion Week que él hace con Benito Fernández y otros modelos ahí en Trevelin, en Tulipanes Patagonia.
0: Claro. Justo yo le estaba mostrando que Jack Moose hizo, hará uno o dos años, en un campo de lavandas su desfile. Y yo digo, cuando me mostraba Carolita los tulipanes, digo, esto es ideal para hacer un desfile en el medio de los tulipanes, porque Jack Moose lo hizo, que es un gran diseñador de alta costura internacional, en un campo de lavandas. Así que, claro, seguramente esa es un poco la idea, ¿no?
2: Esa es la idea, y además son 200 botellas, no es una gran cantidad.
0: Qué poquito.
2: Esta es una prueba piloto, que si va bien...
1: Vas a tener que hacer más, Darío, por favor.
0: Acá te compramos.
2: Lo multiplico por 100, qué sé yo, pasamos de 200 a 20.000 botellas, que esa es la idea, pero bueno, primero tienen que ser de conejillos de India y probarlo, y decir... Sí, me gustó, no me gustó,
0: paso a paso.
2: Yo creo que va a gustar mucho.
0: Nosotras vamos.
2: Además, por la historia que es el
1: contenido. Sí. Acá tenés dos conejillas, Darío.
2: La anoto,
0: Sí, pero anotanos, por supuesto. Me parece hermoso. Es una
2: Octubre en Tulipanes Patagonia, Día de la Madre, pasarla, no sé si son mamás o no, pero bueno, siempre hay un motivo para festejar
0: y para celebrar,
1: y para brindar.
0: Bueno, felicitaciones por jugarte, por ir por tus sueños.
1: Hermoso,
0: y seguramente va a crecer un montón, así que todos los ojos puestos en octubre y en el próximo Fashion Week. Te mandamos un beso enorme. ¿Cómo te pueden seguir en redes, Darío?
2: Sí, si me permiten pasar el chivo.
0: Claro.
2: Darío_Chubut.
0: Darío_Chubut. Ahí te estamos siguiendo.
2: Bueno, y les tiro unas perlitas más para una próxima comunicación. También estoy sacando el Sparkling Nui. Es un espumante de frambuesa para Rapa Nui Bariloche, que también va a dar que hablar, porque, bueno, conocemos la famosa Franui, los potes.
0: Sí.
2: Vamos a sacar una división de espumantes de frambuesa para la familia Fenoglio.
0: Perfecto, no para, Darío.
1: Ay, listo.
0: Ah, cómo lo.
1: También yendo a Qatar.
0: Darío_Chubut.
1: Chubut.
0: Como la provincia.
2: Ahí está, perfecto.
0: Como la provincia. Un abrazo enorme, muchas gracias.
2: Ustedes,
0: y acá
2: gracias.
0: Estamos, nos vas contando
2: nos
0: todo.
2: Nos estamos comunicando. Un
0: adiós. Darío_Chubut, Darío Gómez Maldonado, este enólogo creador de este espumante
1: de tulipán. Hermoso.
0: Hermosísimo. 4:30 noticias.
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0: 4:31 en la República Argentina. Femicidio en Mar del Plata. María, la madre de Mailén Antoninch, la joven asesinada tras asistir a una entrevista laboral, responsabilizó a la policía por la demora en la búsqueda de su hija.
4: Cuando fueron a hacer denuncia, no se la aceptaron. Cuando fueron a otra comisaría, tampoco se la aceptaron. La quinta solamente no tomó declaraciones, pero sí mandó un móvil. Y sí, ahí pudieron salvar a mi hija, entre comillas. Vallaron un lugar donde yo fui, ni bien llegué, no me dejaron reconocer el cuerpo de mi hija.

0: Argentina se ha perfilado en el último tiempo como el destino más dinámico para recibir inversiones privadas.
1: El tiempo en la ciudad de Buenos Aires, 16 grados una décima, la temperatura 86, el porcentaje de humedad, el cielo nublado con neblina.
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0: que, bueno, reciente ganador de los premios Pinti, Rocky está en el Lola Membrives, es una obra de teatro entrañable donde Nico Vázquez es Rocky y que cuenta, más allá del boxeo, una historia de amor, de resiliencia, de superación. Es la adaptación de alguna manera de la película histórica de Stallone, contada de una manera muy mágica. Yo tuve la suerte de poder verla este sábado. Repleto es poco, repleto, hasta arriba de todo. Cuando decís no puede haber gente ahí, había gente.
1: Qué lindo.
0: Increíble, impresionante, con un hermoso elenco y entre ellos un gran personaje que además así me parece que hace dos personajes, alguien nada súper querido por todos nosotros, que es Matías Santoyani, que ya está en línea para contarnos todo lo que significa este suceso y esta obra en su vida. Un aplauso para Matías. Hola, qué placer saludarte. Qué éxito, Mati. Felicitaciones.
2: ¿Qué haces, Nora? Buenas tardes. Muchas gracias. Sí, la verdad que estamos muy contentos. Soy una partecita de toda esa maquinaria que es Rocky, encabezado por Nico Vázquez y bueno, con la producción de Gustavo Yankelevich y Preludio. Así que bueno, vos lo viviste el sábado. No cabía un alfiler.
0: No, qué locura. Primero que la calle estaba explotada, pienso que hacía tiempo que no veía calle Corrientes así, no podías caminar, niño, grande, de todo, repleto. Y cuando entro a la obra, no había un asiento, pero hasta arriba de todo, no sé si ustedes lo llegan a dimensionar, pero era fantástico.
2: Sí, eso lo vemos ya en el saludo final, que donde ahí tenemos todas las luces y ahí podemos ver, pero al menos yo no sé cuánta gente hay, siempre está muy bien de público, pero el saludo final nos sorprende mucho. Yo a veces se lo comparaba a Nico, a veces cuando hablamos, que me pasaba como cuando hacía los teatros con Sandro, viste, que era una cosa,
0: claro,
2: el
0: régimen
2: tremendo. Bueno, un poco me pasa esto, si bien este teatro es más chico, pero esta obra hace 2 años que está en cartel y de los 2 años que empezó nunca paró.
0: Nunca paró.
2: Siempre lleno, y el sábado hizo 2 funciones.
0: Además hay mucha entrega física, ¿no? Yo pensaba, Nico, que también
2: sí,
0: se corre, en un momento empieza a correr por arriba.

0: con todos los de todo el teatro corre.
1: Ah, recorre el teatro. No,
0: pero no, de verdad no, corriendo, no. Como entrenando, sí, viste sí. Que
1: y la gente flashea.
0: Y la gente.
2: Sí, la gente se vuelve loca porque, si bien Nico lo dice al final, es un espectáculo 360 donde pasa desde por la platea, va por la por el pullman, hace el entrenamiento, tiene un gasto físico más la pelea, o sea, tiene un gasto físico tanto él como Merlín, que es Apolo. Nosotros si bien tenemos un gasto físico, pero no es lo de ellos, ellos están entrenando durante el día. Es diferente hacer una comedia, que una comedia estás en tu casa, llegás, haces y te vas. Digo, si estás un kilo más arriba o más abajo, no pasa nada. Acá claro. Tenés que ser rajatabla de Rocky, no puede aparecer con 20 kilos de más ni 20 kilos de menos.
0: No, no, un entrenamiento, entonces, pero...
2: Un entrenamiento y a veces selección, se pueden lastimar. Si bien la pelea está muy coreografiada, pero bueno, hay veces que se han pegado sin querer porque va muy al límite y entregan todo, vos lo viste lo que es.
0: No, además es muy difícil una pelea en un teatro, cuando además tenés el recuerdo emotivo del cine, que es totalmente diferente, cómo recrearla sin que quede como una parodia, digamos.
2: Claro,
0: y está
2: claro.
0: Muy bien resuelto con todo el material que ya está grabado, la cámara lenta, la sangre que fluye, el párpado así. Está muy bien hecho porque puede ser, viste, como es difícil de hacerlo creíble y la verdad que es una escena maravillosa.
2: Sí, sí, bueno, en las cámaras ahí está Rodolfo Antunes, que trabajó mucho tiempo en Polka. Y bueno, hace un trabajo extraordinario. Y la verdad que todo el espectáculo, de la escenografía, las luces, la ambientación, desde que llegas hasta que te vas, es una, no sé si es una obra teatral, creo que es una experiencia.
0: Es una experiencia.
2: Sí, porque no es un, es algo, sale de lo común, ¿viste? Sale de lo común.
0: Sí, sí,
2: Y de hecho, la original se hizo, que Nico lo cuenta, se hizo en Estados Unidos como musical y fue un fracaso estrepitoso, no funcionó.
0: ¿Y acá cómo fue en la Broadway adaptación? No, claro, ¿cómo fue la adaptación?
2: Y Nico le metió y quería hacerlo y le dijeron que no miles de veces y seguía insistiendo hasta que le dijeron, bueno, ya está, Nico, no hago más nada, no. Vamos a hacer otra cosa. No,
0: Rocky,
2: es el
0: Rocky.
2: Personaje de mi vida. Y bueno, y hasta que llegó Stallone y llegó, le contó la idea, le dijo, hablaron con los apoderados y bueno.
0: O sea, fue y habló con Stallone, ¿viste lo que es?
2: O sea, habló con la gente de Stallone, habló, sí. O sea, no sé si habló personalmente con él, pero sé que, de hecho, después con el tiempo sí sé que le ha llegado material de Rocky a Stallone, de lo cual está muy contento. Y pero claro, él quería hacer, no sé, como lo cuenta él, no se imaginaba un musical de Rocky. Él quería hacer la pelea con los personajes centrales y bueno, la verdad que lo logró cuando le dijeron que estás loco, es imposible hacer esto y bueno, lo hizo.
0: O sea, que el guion es original, esto no sería.
2: El guion es original y de ahí fueron adaptando a lo que es musical a lo que es la obra, digamos.
0: Claro,
2: pero es la idea de Argentina, o sea, es una idea de él.
0: Es una idea argentina que se puede exportar, sí. Si quieren en algún momento.
2: Tranquilamente,
0: si
2: de hecho.
0: Los derechos por parte de Stallone, lo puede.
2: Sí,
0: lo
2: de hecho comprar. Nos habían llamado para hacer una gira por México, pero bueno, como él arranca en Popstar ahora, se hace muy difícil poder,
0: cierto.
2: Y encima es mucha gente y es un espectáculo que no solamente estamos nosotros, sino hay casi 80 personas atrás corriendo, llevando vestuarista, maquilladora, microfonista, es muy muy complicado llevarlo.
0: Sí, es muy complicado.
2: Pero
0: además
2: tiene el derecho para sí.
0: Pero te puede tener a futuro, aunque no lo haga él, no lo protagonice él, lo puede hacer.
2: Sí, lo puede llevar
0: producción.
2: Y creo que lo puede vender. Bueno, yo te vendo la idea y él la dirige y se hará un Rocky, no sé, Marruecos, qué sé yo, no sé.
0: ¿Por qué no?
2: Pero la idea.
0: Muy entusiasmado era Spadone, que el otro día hablamos con él y nos dijo, no, pero Rocky, pero no, tenés que ver Rocky. Por eso fui, porque me convenció, tenés que ir a ver Rocky, como no fuiste Rocky. Y él está tan entusiasmado como Nico, porque es una coproducción, ¿no? Son muchas productoras que también forman
2: sí,
0: parte.
2: Sí,
0: son
2: muchas, sí.
0: Y vos te sumaste cuando ya estaba Rocky empezado. ¿Cómo fue el llamado?
2: Claro,
0: ¿cómo fue ese
2: yo
0: momento?
2: Yo me sumé en enero, porque el personaje mío lo hacía Gustavo Monge, Tweety.
0: Ah.
2: Y cuando Nico decide hacer Annie, era como el sueño de Gustavo hacer Annie. Entonces dijo, wow, yo quiero hacer Annie, no me lo quiero perder. Pero lo hago en paralelo con Rocky. Dijo, bueno, pero ¿no habrá posibilidad que yo me pueda ir a Annie y me reemplazás acá?
0: Claro.
2: Y bueno, y ahí hablaron, no sé qué, sí, bueno, y ahí empezaron. Después apareció mi nombre por medio de un amigo, Cristian Grassi, que trabaja ahí con Nico. Y bueno, se dio y fui a ver la obra y nada, cuando vi la obra en el estreno me volví loco. Después surgió la posibilidad de que empecé a ver la obra, porque es una obra que no se puede ensayar, porque no puedo hacer ensayar a los 13 personajes. Era muy complicado. Mira. Entonces iba todas las semanas a ver la obra, de lunes a jueves a domingo, todos los días anotando, hasta que un día me dijo él, ¿estás para hacerla? Para hacer un toro en noviembre, para salir en enero. Le digo, sí, bueno, venite un día antes, ensayamos con él, las escenas con él, y me dijo, bueno, vamos, salí. Y salí en noviembre, que hice como mi primer función, y después ya en enero ya arranqué oficialmente el 15 de enero, creo, 15 o 16 de enero arrancamos, y ahora vamos hasta fin de año con esto, así que la verdad que feliz de la vida.
0: Claro, obviamente, porque son dos personajes, por un lado son personajes como fuertes, uno el que ahí está en el ring, al costado, que ayuda,
2: claro,
0: como un ayudante,
2: sí.
0: Y después el malo que...
2: Sí, son dos personajes. Uno es el prestamista, que le da trabajo a Rocky, que si no le paga, supuestamente Rocky le pega a la gente para que este muchacho cobre, que es Gaso. Y el otro es un personaje que se llama Miguel, que está ahí ayudándolo con los guantes y esa cosa. Más que nada lo ayuda al entrenador, que es Mickey, junto con David Mazzanicchi y Leo Trento, que son dos actores tremendos. Y hacemos ese trío que... La verdad que la pasamos muy bien, me divierto
0: muy
2: bien.
0: Lindo. Y la gente los aplaude un montón. El entrenador, qué maravilloso, Minky.
2: Sí, está. Bueno, David este año tuvo unos premios terribles, unas menciones terribles. Es un gran actor que hace mucho viene trabajando, mucho, mucho, mucho. Bueno, ¿vos viste el aplauso que tiene al final?
0: Al aplauso del final, David.
2: Es tremendo, tremendo. Sí. Mazzanicchi, sí, claro, se muere la gente. Aparte, está muy, muy bien, David, está muy, muy bien. Y hace muchos años trabaja, mucho.
0: Sí, toda una vida. La verdad que hermoso. Y bueno, te vino de esos momentos, viste que a veces hay que. Uno no entiende cuando te pasan las cosas, por qué te llegan, por qué no te llega,
1: cuando te llega,
0: y cuando llega es por algo, y cuando uno se está preparando es para que algo te está macerando la vida, para que algo suceda.
2: Sí, total, total.
0: ¿Viste que es así?
2: Total, las cosas suceden, a lo mejor no en el tiempo que uno quiera.
0: Claro.
2: Pero bueno, cuando vino esto, que para mí era impensado, porque de hecho yo vi el estreno cuando debutó y lo miraba, pero jamás me imaginé que iba a estar ahí. Y jamás pensé que Gustavo, Monje, me decía, che, llamalo Negro, justo con Cristian Grassi, que es otro amigo, che, llamalo, no sé qué. Bueno, había 8.000 actores para hacer, y Nico, uy, sí, yo lo aburré con él, dale, llamalo. Y bueno, y ahí me encontré con él, así que, sí, fue una bendición.
0: Siempre te toca acompañar también estas épicas, ¿no? Cosas épicas, Sandro decías recién, a Cacho también, que los ha acompañado.
2: Sí.
0: Como los clásicos de argentinos.
2: Sí, la verdad que nada, la vida ha sido muy generosa conmigo y ellos Carlin, también para conmigo, de poder también, Carlin, sí, Carlin, claro. Poder darle, de poder trabajar con ellos y sobre todo aprender, porque es una camada que ya no se repite, que no viene más, digo, esa música, esas letras, melodías, la manera de interpretar, de estar en un escenario, de crear. Como hacía Roberto, de crear esa mística y ese misterio de que no lo veías y lo único que tenía que hacer era verlo en el teatro, porque en otro lado no lo veías, no salía ni a tomar el té a la esquina.
0: Claro, esa magia. Entonces, digo, que conservó, ese marketing,
2: claro, todos,
0: ¿no?
2: Esos artistas, sí,
0: claro.
2: Que no, hoy no. También hoy las redes, bueno, deschaban, porque la gente no para de subir todo el tiempo todo.
0: Claro.
2: Entonces también te limita al por más que tengas 10 millones de seguidores, después en el teatro tenés 200. Entonces, pero si tiene 10 millones, ¿por qué tiene 200? Bueno, porque evidentemente al vender tanto en las redes, la gente ya deja de... Si ya lo miro en las redes, porque voy a poner una entrada.
0: Claro, que en un momento la tele era así, ¿viste? Si lo veo en la tele, quizás el fenómeno,
2: claro,
0: curioso que está pasando, que como no hay ficción en la tele, sí, en las plataformas, esos actores queridos por la gente están todos en el teatro, juntos, ¿viste? Que no lo puedes crear las carteleras, lo ves a Francella.
2: Y están
0: ustedes.
2: Sí.
0: Viste, decís, wow.
2: Bueno, pero vos fíjate que los éxitos han salido en la televisión.
0: Sí.
2: Grande Pa va al teatro por la televisión. Amigos son los amigos, va al teatro por la televisión. Entonces digo, al no haber ficción donde la gente miraba.
0: Claro.
2: Porque la televisión hoy es una gran vidriera donde vos decís, va, miro esto y voy en la publicidad, lo voy a comprar porque la vi en la televisión.
0: Claro, claro, claro.
2: Y hoy no hay una generación de figuras.
0: No, eso es lo que dice Rotterdam. ¿Qué va a pasar con estos
2: teatros?
0: Claro, que es la
2: no hay figuras, hoy no tenés.
0: Sí, quizás
2: como había antes,
0: se reconvierte en algún fenómeno streaming o algún fenómeno recital, hay que ver, pero como
2: sí, pasa que eso, como dijo una vez Lerner, yo voy a cantar todo a pulmón y la van a cantar generaciones y generaciones, son canciones que van a perdurar en el tiempo, como las de Sandro, como las de Cacho, las de Mercedes Sosa. Las canciones de los pibes de ahora no sé cuánto perduran, 10 años, y el otro día salió otro pibe con otra cosa peor, digamos, en vez de mejor. Sin melodía, sin ritmo, sin nada.
0: O sea, a mí me encanta tuyo, que vos contaste una vez que escuchás radio AM porque tu papá... Eso es hermoso.
2: Soy fan de Juan Carlos del Misiel, que lo escucho siempre, Mateico ni hablar.
0: Ay, sí.
2: Mateico está en Córdoba, pero lo escucho por internet, pero sí, tengo en
0: casa. Del Misiel está en Radio Mitre. Cada vez que puedo, hasta la trasnoche. Y a veces estás domingo a la mañana.
2: Sí. Y domingo a la mañana en Vivamos la Vida, ¿no?
0: Vivamos la Vida.
2: La sé toda.
0: Yo lo adoro también.
2: También he escuchado. Lago, no, me encanta la radio M, me encanta.
0: Bueno, ahora sumanos en a nosotros, Radio Nacional.
2: Sí.
0: Sumanos en tu scroll de radio.
2: Y que están y tienen buena promoción, sobre todo que es música nuestra, que es importante.
0: Es importante
2: difunden
0: también.
2: Difunden autores nuestros, difunden música nuestra.
0: De todo, hacemos de todo.
2: No es poca cosa.
0: Bueno, Matías, nada, saludarte, felicitarte, hacerlo extensivo a todo el elenco. La verdad que la están rompiendo. Y bueno, entonces sigue esto hasta diciembre mínimo.
3: Diciembre, qué bueno.
2: Sí, la idea es que este año, porque Nico tiene otros compromisos y además, como dice él, ya el cuerpo le pasa factura porque son muchas, lleva más de 300 peleas haciendo.
0: Claro.
2: Y además bueno, entrenar toda la semana.
0: En el verano, ¿hasta cuándo? Hasta que empecé acá,
3: sí,
0: estaba
3: hasta enero.
0: Hasta enero hacía, compartía el mismo gimnasio y yo también iba todos los días, nada, él levantaba 40 kilos y yo una pesita de medio, ¿no? La diferencia. Pero lo veía entrenar y digo,
2: se mata. Además, aparte, antes de
0: todos
2: salir,
0: los días,
2: también,
0: sábado, domingo, lunes, martes, todos los días.
2: Todos los días.
0: Doctrina, sí. Prusiano era, así como, viste, y lo sigue siendo. Bueno, te mando un beso, estás hermoso, así que felicitarte.
2: Muchas gracias, Lolita, te mando un beso.
0: Y bueno, todas
2: las y siempre invitamos. Me acuerdo que nos vimos cuando vos estabas en la 100, creo que recién entraba Del G, ¿te acordás? Que vos creo que lo presentaste.
0: Ay, Del G, sí, lo presenté.
2: Era un furor tremendo, la de La Quiero a Morir. En Niceto Vega, por ahí en un lugar que estaba explotado,
0: sí.
2: Y era la primera vez que venían, y yo me acuerdo que vos los presentaste,
0: se vino abajo
2: Estoy hablando hace 20 años.
0: Ay, busquémoslo, La Quiero a Morir. Sí, y además con ellos hice, fue muy loco, porque en el zoológico, andás a ver por qué, hacía un programa también, se llama Estudio 1, y me dicen, bueno, con los del G, caminando por el zoológico, cantando y haciendo una nota, y lástima que no la tengo, esas cosas que es una pena, pero hicimos el acústico de del G, hicimos esa nota caminando con ellos por un zoológico y cantando, y la gente se paraba para vernos, uno de ellos era enorme.
2: El tema del momento, aparte creo que Adrián después le había puesto una cortina de una... de Poliladro, no me acuerdo de qué.
3: ¿Verdad? Sí, la bailaba.
2: Bailaba con Leticia Brecht, bailaba. Sí. Y había explotado. Sí, lo había explotado. Bueno, después la hizo.
0: Ahí está.
2: Claro, suavemente. Entonces, después lo sacó Shakira, después le hicieron varios.
0: Ahí está, a ver. Esta es La Quiero Morir.

0: Suar bailando. Escucho sí. Esto y lo veo a Suar bailando con los coditos pegados y moviendo.
1: Porque me parece
0: coditos.
1: Que en varias películas lo puso sí, también. Ahora bien.
2: Y después él se hizo solista. Después el pibe deja el grupo y se hace solista.
1: Claro. DLG se llamaba.
2: Sí.
1: Año, a ver qué año es. Ahí viene. 97.
2: 97, claro.
1: Dark Latin Groove era.
2: Exactamente.
1: Ahí está. Y ahí, con las manitos arriba, aquí iba a cantarlo. Muy bien, qué buen recuerdo. Exacto, muchas gracias, qué lindo. Cuando te sale, la quiero. Yo la quiero a morir. Impresionante, hermoso. Bueno, gracias por el recuerdo. Me encantó.
2: No.
1: Que se repita. Te mandamos un beso. Cuando quieras te venís para acá. Estamos hasta las 5.
2: Dale,
1: estamos.
2: Gracias. Un beso.
1: Un beso enorme.
2: Chao, Marita.
1: Gracias. Chao, chao. Matías Santoyani, ahí estaba. Un éxito con Rocky, la verdad. Y sí, qué lindo. Yo la quiero.

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0: 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Pero te digo que te va a engañar con otra, porque lo mismo que me hizo a mí, te lo puede hacer a vos. Vos haces lo que quieras, pero yo te lo
1: explico. 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
0: No tengo duda que te va a pasar lo mismo. Anda, te lo regalo, un paquetito, moño, un besito enorme, estampilla, pero te va a pasar lo mismo. Me encanta esta canción. Es así, tipo... Vamos, Carolita, que algo que nos quede.
1: Yo me voy con algo que pasó la semana pasada, porque estuvo Paulina Cocina en el programa Mario Pergolini y de vuelta le preguntaron sobre su polémica declaración acerca de la chocotorta. Y ella dijo, y yo suscribo y me parece bien lo que dijo, yo no tengo nada en contra de la chocotorta, pero dice Paulina Cocina, que sea y se transforme la chocotorta en emblema del nacional. País, en emblema nacional, cuando tenemos, por ejemplo, la torta Rogel, me parece un montón.
0: También, y coincido. Coincidimos con Paulina Cocina. Bueno, y no es una
1: torta. Y no es una torta, por supuesto.
0: Son galletitas con dulce de leche, digamos. No,
1: y además galletitas que...
2: horno.
0: No es una torta.
1: Y además galletitas que, digamos, la
0: hay
1: verdad,
0: que poner eso. O sea... Lleva horno, la diferencia de lleva horno o no lleva horno. Una torta lleva horno.
2: Pero es riquísimo. No sé si es una definición
1: científica. No, porque hay frías. Pero,
3: yo voy a salir en defensa de la chocotorta.
0: ¿Vos querés chocotorta? Chicas,
1: además la galletita
0: ahora... La gente
1: ahora,
0: puede seguir opinando en el programa
1: esa
0: del mundo.
1: Esa galletita de chocolate ahora, la cantidad de grasa, la cantidad de ultra procesado que es... No, horrible.
0: Horrible, no,
1: hacete un bizcochuelo, rellenalo de dulce de leche y ya está.
0: Yo estoy guardando frasquitos de los, ¿viste? Los frasquitos de yogur, los guardo, los lavo. Entonces después, por ejemplo, hago un postre y le pongo un poquito de chocotorta, un poquito de crema, unos merenguitos, unas frutillas. Es un postre riquísimo.
2: Chiquitito.
0: Chiquitito y no te comes un pedazo de chocotorta. Perfecto. Es como más... Claro. Pequeño.
2: Moderadito.
0: Más moderadito. Chiquito. ¿No
1: te gustó? Bueno, se hizo famoso y se hizo viral este especie de cheesecake de yogur, que es con yogur natural, metiéndole esas galletitas de chocolate en el medio y dejar el pote en el heladero de un día para el otro y te lo comes y te queda como un falso cheesecake de yogur griego.
0: Está bien. Más light.
1: Dame un chajada, déjame hinchar.
0: Sí. Bueno, Agus, le mandamos un beso a Belu Ortega porque se viene un evento interesante que nos invitando.
4: Sí, se llama... es una ONG, Humanize AI, y habla justamente de poner a los humanos en el centro de la inteligencia artificial. Va a ser en septiembre... Así que cuando tengamos más información...
0: Sí, nosotros vamos, ahí estamos, porque nos interesa todo esto. Gracias por habernos acompañado, soy Nora Brioso, un beso enorme. Nos quedamos con Hernán Mundo, que vino de piloto hoy.
4: ¡Apa!
0: Sí,
4: apa.
0: Sí, de piloto.
1: ¡Apa!
0: El inspector...
3: ¿Dónde está el piloto?
0: ¿Dónde está el piloto? ¿Dónde está? Chao, Pepe, chao, Patito. Adiós a todos, chao.

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1: Cinco de la tarde en la República Argentina. Tesla busca empleados en Argentina. La compañía de autos eléctricos publicó un anuncio buscando empleados tanto en el sector de ventas como al de servicios técnicos. Las oportunidades laborales que promueve la empresa que dirige Elon Musk se encuentran abiertas en la ciudad de Buenos Aires y en Munro. Santa Cruz invierte en biotecnología. El informe de Mario Borgna.
2: Santa Cruz avanza en un proyecto pionero de cultivo de macroalgas que ya comienza a dar sus primeros resultados concretos. La iniciativa desarrollada en Puerto San Julián ingresó en una nueva etapa con la elaboración de un bioestimulante agrícola, un producto natural obtenido a partir de algas marinas que favorece el crecimiento de los cultivos y mejora su resistencia al estrés ambiental. El proyecto reúne a la Fundación por el Mar, instituciones científicas y organismos provinciales con el objetivo de impulsar una nueva cadena productiva basada en la biotecnología marina. La propuesta busca diversificar la economía santacruceña, generar conocimiento y abrir oportunidades para el desarrollo sustentable de los recursos del litoral provincial.
1: Deportes, toda la información con Nicolás Álvarez.
3: En diálogo con Radio Nacional, Pablo Lunati dijo que Eduardo Caudet tiene que seguir siendo el técnico de River.
4: Yo no lo movería, yo particularmente no lo muevo el cargo porque no, River no puede cambiar cada seis meses un técnico. Yo, esa es mi opinión personal, excepto que el técnico diga, mira, hasta acá llego.
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5: A ver, en estos momentos, muchas demoras en Cantilo frente a Aeroparque, hacia General Paz y Panamericana con demora de 10 minutos. La autopista Buenos Aires-La Plata, totalmente normal, velocidad promedio 80 kilómetros por hora. Recordemos también que a esta hora llegan muchos vuelos a los parques, pero está operativamente normal.
1: La temperatura en esta ciudad, 16 grados una décima, 86 el porcentaje de humedad, el cielo nublado con neblina.
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10: Buenas tardes a todo el equipo y la audiencia de Radio Nacional. El Instituto Nacional de Semilla INASE ha dado un nuevo paso en la modernización de los controles sobre la cadena de algodón al aprobar esta nueva normativa que está incorporando herramientas de inteligencia artificial y monitoreo por imágenes para las plantas dedicadas al deslinde de semillas de este cultivo. Esta medida, que fue establecida, recordemos, mediante la resolución 392/2026 de la Secretaría de Agricultura, Ganadería y Pesca del Ministerio de Economía de la Nación, está disponiendo que todos los establecimientos inscriptos como procesadores de semillas que realicen esta actividad van a deber contar con un sistema de monitoreo integrado a la plataforma Semilla Segura. Desde el organismo, desde el INASE, están señalando que la iniciativa apunta a fortalecer el sistema Semilla Segura mediante la incorporación obligatoria de un sistema de monitoreo basado en captura de imágenes para las plantas dedicadas al deslinde de semillas de algodón. Lo destacado es el crecimiento de las economías regionales y, en este caso, la semilla de algodón. César Tapia, Radio Nacional.
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0: 6 minutos han transcurrido desde las 5 de la tarde. ¿Cómo están? Muy buenas tardes, buen lunes, buena semana para todos. Por supuesto, la han comenzado, por supuesto, sintonizando a Radio Nacional desde bien temprano y nos acompañan durante este horario hasta las 18:30 hoy, porque, por supuesto, y con la atención puesta en lo que va a acontecer con el fútbol, con la continuidad de la fecha, porque llegará la transmisión del equipo deportivo de Radio Nacional de lo que va a suceder con Vélez e Independiente, dos equipos que no han perdido en este certamen, y cuando llegue el fútbol, rodará la pelota y estará la transmisión con los expertos, con los especialistas del deporte aquí en Radio Nacional. Después llegará la transmisión de lo que va a acontecer con San Lorenzo en Santiago del Estero. Mientras tanto, nosotros, con la información, con lo que sucede a esta hora de la tarde, con lo que hay que saber en el regreso a casa, en toda la República Argentina, en una tarde otra vez gris aquí en la ciudad de Buenos Aires, en donde aparecen las posibilidades de algunas chances remotas de alguna llovina, la gente abrigada, la gente que mira el cielo y dice, ¿cuándo volverá el sol? Tuvimos algo de sol, y sobre todo una tarde muy linda el sábado, ayer nuevamente las nubes aquí en Ciudad de Buenos Aires y alrededores, y observando desde ya la realidad a nivel país, con algunas situaciones que ameritan, y esto hablándolo en serio, preocupación por la llegada del Super Niño, este niño potenciado con efectos en la meteorología y con lluvias que se hacen más reiteradas. Vamos a estar hablando, vamos a tener una nota, por cierto, con alguien que se especializa en estas cuestiones y que ha advertido a través de uno de los organismos que integra respecto de que efectivamente a lo largo de la primavera y el verano tengamos una situación de mayores precipitaciones y la necesidad también de estar alertas con posibles consecuencias para zonas productivas. A esta hora revisamos hace un ratito, hay zonas ribereñas al río Uruguay, por ejemplo en la ciudad de Concordia, en donde ya hay evacuaciones preventivas en zonas costeras, veíamos también en zonas de parques que están lindantes justamente al río Uruguay, en Concepción del Uruguay, en Colón, en Concordia, como decíamos, que, bueno, muestran evidentemente la crecida del río Uruguay con todo lo que ha sucedido alrededor, porque tenemos obviamente límites políticos, pero ha llovido mucho en los últimos días en Uruguay, ha llovido mucho en el sur de Brasil y eso repercute en todos los cursos fluviales que van hacia el río de la Plata, situación que se da también, por ejemplo, en Puerto Iguazú con lo que está aconteciendo allí con algunas restricciones, sobre todo en lo que refiere a la garganta del diablo. De esos temas nunca nos olvidamos y los vamos a seguir abordando con la realidad que tengan en el día a día, teniendo en cuenta justamente que Radio Nacional llega a todos los puntos de la República Argentina y esa es la intención, la de justamente prevenir, informar y dar cuenta de lo que va sucediendo con este fenómeno que nos va a ir atravesando a lo largo de estos meses y de cara a la primavera-verano, como decía anteriormente. 3 de agosto ha comenzado formalmente agosto, más allá de que comenzó durante el fin de semana, pero con la reanudación de actividades, por ejemplo, lo que tiene que ver con lo parlamentario, esperando que esta semana haya sesión en el ámbito del Senado de la Nación. Allí apunta también la mirada del gobierno con los proyectos en los que está interesado tenga tratamiento y aprobación prontamente, reforma de carta orgánica, también inviolabilidad de la propiedad privada, así que por allí también va transcurriendo la actualidad que se ha retomado después del receso de algunas actividades y en este caso de lo que sucedía en el Parlamento Nacional. También una jornada en la que han vuelto a las clases, pero con la salvedad de que ha habido reclamos gremiales y una convocatoria a paro a nivel nacional por parte de CETERA, también de gremios educativos que están en la órbita de la CGT, y hay una evaluación, por cierto, diferente, la que hace el gobierno nacional, esperando recoger los datos de cada uno de los distritos para hablar justamente de cuánta incidencia tuvo esta medida de fuerza, el gobierno buscando que se cumpla la esencialidad de uno de los artículos de la ley de la reforma laboral, sancionada justamente este año. Los gremios señalan que ese artículo, particularmente el de la esencialidad, ha sido objetado en el plano judicial y que por lo tanto no es o no amerita ser exigido o controlado. Bueno, inicialmente se señala que la medida de fuerza tuvo, según señalan las autoridades, escaso acatamiento del 27%, señala autoridades del Ministerio de Educación, que conduce Mercedes Miguel, y que van a aplicar sanciones a aquellos docentes que no se hayan presentado a dar clases. Ese es el contexto, en resumidas cuentas, de este lunes 3 de agosto, nosotros aquí en Segundo Round, como siempre hasta ahora, el saludo para Carlita Ruiz. ¿Cómo estamos, Carlita?
1: Hola, Hernancito.
0: Buenas tardes. ¿Cómo andamos?
1: ¿Cómo va? ¿Bien? ¿Cómo estás? Muy bien. Quienes transitan esta capital desde las 11, 11 y media más o menos, notarán que hay neblina, ¿sí? Y persiste. Hay neblina, 16 grados una décima, está nublado. Creo que para el jueves, viernes... El viernes creo que veremos un poquito de sol. Por lo pronto, para esta tarde, altas probabilidades de chaparrones para lo que resta de la tarde. Vamos a ver en un rato, actualiza el pronóstico y en un ratito te voy a estar contando. Algunas localidades de Corrientes, de Santa Fe y de Chaco están bajo alerta meteorológica.
0: Totalmente, por lluvias.
1: Lluvias y granizos.
0: Muy bien, a estar atentos entonces y a estar actualizando toda esa información. Después de la tanda muy breve que vamos a hacer, vamos a estar ocupándonos de lo que sucede en Ceuta, España. En Ceuta, en este enclave en territorio africano que ha sido noticia en los últimos días, no pierde en absoluto vigencia informativa lo que está sucediendo allí, porque además también se presenta como un indicio de cuestiones que están sucediendo también en otros países europeos, que ahora, por supuesto, miran lo que sucedió en los últimos días con el ingreso masivo de 50.000 personas. Por supuesto, quedan menos a esta hora. Me refiero a ciudadanos de origen mayormente marroquí que ingresaron a territorio español en esta zona muy próxima allí al estrecho de Gibraltar. Pero vamos a estar analizando lo que está sucediendo y también qué implicancia tiene políticas a nivel migratorias. También a nivel de historiografía, con una persona debidamente autorizada para ello. Así que nosotros separamos, seguimos hasta las 18:30 haciendo Segundo Round aquí por Radio Nacional.
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0: 17 y 16 minutos, segundo round por Radio Nacional hasta las 6 y media de la tarde. Lo decíamos, ha sido tema y lo sigue siendo porque además tiene distintas aristas para analizar y porque además de repente se plantea como un hecho que puede tener repercusión y que de hecho ha tenido distintos puntos de la geografía cercana al continente europeo, también en la propia geografía del continente europeo. Bueno, estas situaciones en donde la migración nos da cuenta de un montón de fenómenos, muchos que tienen que ver con la ilegalidad, también con políticas de algunos de los países que integran la Unión Europea, la respuesta de otros países a partir de lo que ha sucedido en Ceuta, en este enclave que está ubicado en el norte de África, que pertenece a España. Recordemos y le recordamos a la gente el ingreso de aproximadamente 50.000 personas, una avanzada, un ingreso masivo fundamentalmente de ciudadanos marroquíes. Si vamos a la actualización de la información, el gobierno español señala que quedan aproximadamente unos 2.500 migrantes en Ceuta después de estos 4 días de entrada masiva, como decíamos, de ciudadanos. Claro, con 74 muertos, Ceuta habla de 88 cadáveres y se estima, como decíamos, de un grupo de personas que permanecen allí en Ceuta, generando una situación que durante el fin de semana fue lamentablemente de agresiones verbales, de agresiones físicas, con la gente que habitualmente reside allí en Ceuta, señalando que, bueno, el espacio y la territorialidad había quedado de alguna manera totalmente trastocada, y aparecen las expresiones del gobierno español, aparecen también las expresiones de otros países europeos, como decíamos, y también, por supuesto, la responsabilidad que tiene o no, y hay que analizar qué sucede con el gobierno marroquí. Nos va a ayudar justamente a comprender y a tener su mirada sobre lo que está sucediendo Fernando Pedrosa. Él es historiador y politólogo. Fernando, Hernán Mundo aquí en Radio Nacional, ¿cómo va?
1: ¿Qué tal, Hernán? Gracias por llamarnos. Un saludo a tu audiencia en todo el país.
0: Fernando, gracias a vos. Bueno, ¿qué impresión tuviste cuando se generó esta situación? Apenas comenzó. ¿Te sorprendió? Bueno, ¿te parece algo previsible?
1: A ver, sorprendió no, pero las imágenes son espectaculares. No vamos a negar que todo esto que se vio, se venía hablando de posibilidades, de la migración, de los problemas, pero verlo, digamos, verlo en imágenes, te pone en otro plano, ¿no? Y yo creo que este es el primer tema, más allá de que se hayan vuelto o no hayan vuelto. El Estado español perdió una de sus definiciones intrínsecas, que es, tiene que cuidar su territorio, tiene que ser el dueño dentro de sus fronteras, y lo que quedó demostrado acá, que no lo fue. Y esto genera una sensación, más allá de la cuestión de la inmigración, de inseguridad, uh-huh, y de que el Estado no ha cumplido con su tarea. Entonces me parece que ahí hay un problema que Pedro Sánchez ya no va a poder resolver, porque la imagen quedó en la retina y en el inconsciente de las personas de toda Europa. Si fuese a pasar algo, sería como en Ceuta. Es una imagen que, si la ves en una película, decís, bueno, es una película, pero pasó como al estilo de una invasión. Uh-huh. Es cierto que no fue una invasión al estilo de la que se ve en otros lugares, porque a veces parecía que estaban colando en un concierto de Rolling Stone algunas imágenes que vos veías, ¿no? Pero yo creo que en el plano simbólico, en el plano del miedo de las personas, esto va a ser muy fuerte, va a ser muy decisivo, por eso Europa reaccionó como reaccionó. No es que tenían mucho miedo que de Ceuta vayan hasta Italia o vayan hasta Alemania, pero me parece que lo que hizo fue personificar, mostrar lo que los europeos, los dirigentes, sobre todo la Unión Europea, querían negar.
0: Fernando, recordémosle a la gente, por supuesto los más informados están al tanto, hay quien de repente ha tomado con curiosidad un mapa para observar cuál es además la dimensión estratégica que tienen allí Ceuta y también Melilla, enclaves españoles en territorio africano, y lo que sucede también, por supuesto, más allá de la necesidad que tienen aquellas personas que buscan un futuro mejor, también el accionar evidente de mafias o gente que está ligada al delito para instar o incitar a una movilización de personas en esta masividad, en este grupo de personas que no se da todos los días que ingrese de un momento a otro una cifra de 50.000 personas de un país a otro.
1: No, pensá que Ceuta debe tener un poco más de 80.000 habitantes. Entonces de repente yo veía imágenes de hoy, gente como zombies en las calles, en todos lados. No se habían retirado todavía mucha gente de Ceuta. Sí, es un poco lo que vos decís, es una ciudad española en África, reclamada por Marruecos, tibiamente, no está reconocida dentro de los territorios coloniales, llámale como si las Islas Malvinas. La ONU reconoce que en las Malvinas hay una situación postcolonial que hay que resolver. Acá no se discute que son españolas, porque pertenecían a España antes que se creara el Reino de Marruecos. Casi la corona de Castilla ya pertenecían a España. Entonces, pero yo creo que este tema de la protección de las fronteras es un tema clave, sobre todo porque además otra cosa, hay un montón de leyes que este gobierno de Pedro Sánchez ha sancionado, que son todas muy correctas políticamente, uh-huh. y que todas prevén un montón de beneficios para los inmigrantes, nunca habían imaginado que se le iban a meter 60.000 tipos en una tarde. Entonces, por ejemplo, si tocan el agua del mar, no los puedes echar, porque la Corte Suprema dice que todos aquellos que vengan por el mar, pero si tocan el agua, si vienen por tierra pero se meten desde el agua, entonces la policía no los puede agarrar. Por otra parte, si son lo que se llaman, en España se los conoce como menas son menores extranjeros sin acompañante, es decir, que van menores o parecen menores porque hay problemas de documentación, tampoco los puedes echar. De hecho hay 2.000 menores que los tienen que reubicar en toda España. Entonces también se demostró que la legislación española no estaba preparada para esta situación. No estaba preparada el ejército, la policía, la frontera y las leyes. Entonces, claro, me parece que lo que refleja esto es de cierta infantilidad a la hora de que los europeos piensen este problema de inmigración, que no lo pueden pensar, no lo pueden nombrar. No lo pueden nombrar, porque para ellos es ultraderecha, es racismo. Entonces, con esas palabras tipo Voldemort, que refleja el mal absoluto, no se puede hablar del tema. Y cuando no se habla del tema, finalmente el tema aparece, de alguna manera u otra.
0: Es posible, en base a lo que decís, Fernando, y también allí, por supuesto, el gobierno español, con Pedro Sánchez a la cabeza y con las autoridades, ministro del Interior y también otros funcionarios, señalan que no era posible saber lo que iba a suceder. Mientras tanto, el líder del Partido Popular, el presidente del Partido Popular, Alberto Núñez Feijóo, dice todo lo contrario, que había señales de que esto iba a suceder. ¿Y qué responsabilidad tiene allí el gobierno de Marruecos?
1: Bueno, dos cosas. Es una frontera entre dos países que no se llevan bien, y como toda frontera, y además con problemas de inmigración que ya ocurrieron antes. Me parece que el argumento de que era inesperado para el responsable del Estado no es aceptable. No es aceptable. De hecho, en Israel están discutiendo y están sancionando a quienes no previeron el ingreso de la gente de Hamas el 7 de octubre hace 2 años. Entonces yo te diría que el Estado español no puede hacerse desentenderse de eso. Ahora, ¿hay responsabilidad de Marruecos? Y muy posiblemente sí. Esto estuvo organizado en gran parte. Como te digo, entró gente por tierra. Cuando vos ves en otros países del mundo que hay gente escapándose, que van con sus cosas, con valijas, con menores, llevan carpas, gente que se lleva sus cosas para no volver, ¿no? Uh-huh. Acá venía gente en camiseta de fútbol, en cuero, que entraban riéndose, que estaban dando vueltas. Entonces, posiblemente hubo alguna planificación y algo de Marruecos. Eso tampoco disculpa del Estado español. Vos tenés que prever que que tenés una frontera con un país que no es del todo amigo. Entonces, que está reclamando soberanía sobre ese territorio. Entonces, sí, yo te diría que las dos cosas, sí hay responsabilidad del Estado español. Y sí, también Marruecos estuvo muy implicado en esto.
0: Por supuesto que la cuestión ha generado también tensión en el ámbito de la Unión Europea a partir de las decisiones por parte de algunos países que han recrudecido obviamente sus controles. Ha habido expresiones en ese sentido y medidas por parte de Italia y de Francia, entre otros países, y también la discusión en torno a lo que es el espacio Schengen, o sea, la libre circulación de personas dentro de la Unión Europea. ¿Qué horizonte observás de aquí en más? Más allá de que de repente la situación en Ceuta pueda recobrar cierta normalidad, pero de aquí en adelante, ¿qué es lo que vislumbras?
1: Mira, primero, para España España se termina de aislar de su último bastión, ¿no? Se habían peleado con Trump, tenían problemas con Latinoamérica, tenían problemas con Marruecos, tenían ahora también problemas con Europa. Entonces, la verdad que para España va a tener que levantar una situación difícil. Vos decías recién, más allá que en Ceuta la cuestión se arregle. Pero dos cosas te voy a decir. La primera de ellas es que para los demás países la imagen en su propia población de que les pueda ocurrir algo similar va a actuar también como un elemento, aunque no vaya a ocurrir, aunque no pueda ocurrir, esa imagen de descontrol va a girar mucho en Europa por mucho tiempo más. Y segundo, vos viste pasar ahí 40.000, 50.000 personas, no se sabe, porque además el gobierno español acaba hace un rato de despedir a la funcionaria que dio la cifra. Entonces, como una especie de castigo por haber dado una cifra. Entonces, pero el problema no son solamente esos 40.000, 50.000. ¿Qué pasa si en ese grupo se filtraron 3, 4, 5, 6 grupos terroristas, claro, células dormidas o gente que no, ni siquiera quiere ir a España, quiere llegar a otros lugares para hacer atentados? Porque España tiene una posición muy pro Hamás y en contra de esto de Israel. Entonces, uh-huh, ponen que en España no vayan a atentar. Pero claro, Meloni dice, a ver si me pasan para mi país. Entonces, y ya cuando son 4 o 5 y son entrenados y ya es más difícil poder frenarlos, ¿no? Entonces yo creo que España va a pagar un precio alto y lo ideal sería que Europa pudiese pensar este problema. No te digo que no deje entrar a nadie más, que le cierre la frontera a todo el mundo. Lo que digo es, vos tenés un problema y tenés que pensarlo, porque es la única manera que puedas generar estrategias para poder resolverlo. No te sirve decir, el que piensa esto es racista o es de ultraderecha, uh-huh, por más que lo sea. Porque también está ocurriendo un fenómeno que es que cuando viene gente con otra cultura, con otra religión, de otra nacionalidad, con otro idioma, aunque los tiempos cambien, aunque lo que sea, los que están en ese lugar que pasa a ser una minoría o pasan a compartir su día a día con esa gente, hay un sentimiento que puede ser de rencor, de miedo, de incertidumbre. Y vos no podés decirle a la gente, vos sos un racista, y olvídate, ¿no? Vos tenés que, como Estado, como partidos políticos, como líderes, uno tiene que administrar, tiene que poder representar ese problema también. ¿Cómo hago para que eso funcione, si lo voy a hacer? Si voy a abrir la puerta, no puedo decirle, pasen y hagan lo que quieran, ¿no? Entonces yo creo que Europa va a tener que reflexionar sobre esto, porque además ya está teniendo problemas en Francia, donde la integración de los inmigrantes es bastante mala en términos, sí, claro, económicos. Es un especie de conurbano de la pobreza que viene de África, en Alemania donde hay problemas, y en Inglaterra, que también es otro de los grandes lugares que tienen problemas. Entonces yo te diría que lo positivo de todo esto, si hay algo positivo, es que empiecen a reflexionar, así como a partir de que llegó Trump y amenazó con tomar Groenlandia, los europeos empezaron a pensar un poco en la defensa y empezaron a organizarse en función de lo que les pasa, que esto les sirva para pensarlo también.
0: Fernando Pedrosa, historiador, politólogo, gracias por estos minutos y por la claridad, y sobre gracias, todo para Fernando, ayudarnos a entender un poco más lo que está sucediendo. Un abrazo.
1: Hasta luego.
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3: 5:30 de la tarde en la República Argentina. Sube la bolsa en Wall Street y cae el riesgo país argentino. Los bonos soberanos en dólares aumentan 0,3% promedio y el indicador de JP Morgan cede 14 unidades a 420 puntos. En tanto, en la Bolsa de Comercio de Buenos Aires, el índice Merval cae 0,2%. Rescate de turistas en Mendoza, el informe de Victoria Lupu.
4: Evacuaron a turistas en Los Puquios y penitentes por fuertes nevadas en la alta montaña. Pablo Tijeras, encargado de la Guardia Urbana Municipal de Las Heras en Uspallata y Alta Montaña, dio detalles.
5: Gente que sube generalmente está acostumbrada a estos temporales y los cierres del paso. Quizás no con tantos días como puede ser esta oportunidad, pero realmente estaban con víveres, estaban preparados para un temporal y esperar unos días hasta que se pueda llegar al lugar. En realidad, obviamente, sigue trabajando en la zona. Convengamos que hay mucha nieve ahí y en algunos sectores tuvo avalanchas, hay piedras, entonces eso dificulta la tarea del personal de Seguridad Nacional para poder dejar la ruta transitable, ¿no?
3: Conflicto en Medio Oriente. Donald Trump calificó a los líderes iraníes de hipócritas y advirtió que la República Islámica se enfrenta a una decapitación si no se llega a un acuerdo. Estas declaraciones se dan luego de que funcionarios iraníes nieguen que su país se encuentra en negociaciones con Estados Unidos. La temperatura en Buenos Aires, 16 grados, humedad 87%, cielo nublado.
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0: 17:34 minutos en esta tarde gris en la ciudad de Buenos Aires, pero por supuesto esperando que en algún momento aparezca el sol. Allá lejos, ¿no? En la semana, como veníamos diciendo.
1: El viernes.
0: No, por supuesto, ya hoy no. No, hoy no, claro, estamos ya transitando rumbo al viernes en este comienzo de semana con toda la información y con las novedades. En cuanto al tránsito, es un día en donde hay cierto más movimiento por el retorno a la actividad de distintos, justamente, bueno, distintos ámbitos. Y bueno, como decíamos, un movimiento parcial, un movimiento también con bueno, la situación un poco entre normal y anormal por una medida de fuerza en lo que respecta a clases. De cualquier manera, veíamos allí algunos padres con algunos chicos dando vueltas y con escuelas que han abierto sus puertas y que, bueno, buscaron funcionar de manera normal, más allá de, como decíamos, el reclamo docente. Carlita Ruiz con toda la información a esta hora.
1: Así es, si sos usuario de la línea Roca, presta atención, en el ramal Bosques vía Temperley hay demoras, este ramal está operando con demoras. Por otro lado, ya están muy cargados los puentes para salir al sur, la Noria, Alsina y Puente Pueyrredón. Hay fútbol hoy, fútbol por la fecha de la liga. Están cerradas las inmediaciones de Vélez en Liniers, esto es Avenida Juan B. Justo al 9200, y el puente sobre General Paz, altura Zapiola y Bedia en Saavedra, donde a las 19 juega Platense. Y por otro lado, atención, porque hay un corte total en pleno Almagro, Avenida Corrientes y Salguero, ¿sí? Ahí por Salguero hay un presunto escape de gas. Bueno, esta es información que comienza a llegar, así que la iremos chequeando y desarrollando a medida que tengamos más información.
0: Muy bien, en el caso del subte, como decía Carlita, el día de viernes han comenzado las obras en la estación Urquiza de la línea E, por lo así tanto es. Esa estación hay que tenerla en cuenta en cuanto a que no está operando, sigue cerrada la estación Tribunales de la línea D, siguen los baldes en la estación Perú.
1: Siguen los baldes, los
0: de la
1: ahí.
0: Línea, sí, ya forman parte de la escenografía.
1: El día que falten lloro.
0: Y en algún momento hasta me preguntaba un pasajero que estaba esperando también en el andén, en la estación Perú, dice, pero es como si se fueran reproduciendo, porque
1: sí, cada vez son más.
0: Sí. Sí, la estación Perú,
1: pero ojo,
0: de la línea, claro,
1: no,
0: que sí.
1: Tiene su lluvia. ¿Te acordás
0: no
1: de la
0: pantera? No tiene que ver con la lluvia. No tiene que ver con
1: la lluvia. ¿Te acordás de la pantera rosa? Sí. ¿Vos veías la pantera rosa?
0: Sí, claro.
1: Que tenía una nube que la seguía ella.
0: Total.
1: Bueno, acá la estación Perú de la línea A, sí, con mucho amor, amigos de MOVA, pero ¿tiene su propia lluvia o qué pasa?
0: Sí, totalmente.
1: O su propio carnaval.
0: Inolvidable, no sé, ese episodio de la Pantera, sí, Rosa, en que iba caminando y la lluvia la seguía hasta prácticamente ponerla en un estado desquiciado, ¿no?
1: Sí, claro.
0: Claro que sí. Bueno, ¿qué se le va a hacer? Pero lo cierto es que no tiene que ver con el agua. No está lloviendo aquí, no, en la ciudad de Buenos Aires. Tuvimos, sí, recordamos a la gente y le contamos a la gente de otros lugares más allá de Buenos Aires, que tuvimos, por cierto, una lluvia en pocas horas, la del viernes al sábado, con, en algunos casos, de entre 89, 90, 100 milímetros, en algunas zonas algo menos, pero claro, con episodios de mucha agua, como decíamos, en poco tiempo.
1: Sí, y actividad eléctrica,
0: actividad
1: viento.
0: Actividad eléctrica y con anegamientos en algunas, sí, zonas, sí, fundamentalmente, sí, de la provincia de Buenos Aires. Bueno, justamente de esas cuestiones meteorológicas y de advertencias, sugerencias, recomendaciones, análisis, por supuesto, del punto de vista científico, vamos a estar hablando tras separar con una de las personas que más se entiende en el ámbito del Instituto Nacional de Tecnología Agropecuaria, que ha hecho un análisis de lo que va a suceder en Corrientes, pero también con implicancias para todo el litoral y provincias de la llanura pampeana. Así que separamos y seguimos en unos segunditos más aquí en Segundo Round por Radio Nacional.
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0: 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Santa Cruz, la Cueva de las Manos, se encuentra en el pintoresco cañadón del río Pinturas, al este de los Andes, en el norte de Santa Cruz. Las impresiones de manos en múltiples colores y otras pinturas rupestres son de aproximadamente 7.350 años antes de Cristo. Declarada Patrimonio Cultural de la Humanidad por la UNESCO, las figuras han permanecido inalterables a través de los años y corresponden a los primeros habitantes, una civilización pretehuelche. 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

0: 17:42 en la ciudad de Buenos Aires. Seguimos haciendo aquí segundo round por Radio Nacional, por supuesto, para toda la República Argentina. Carlita, a esta hora en territorio porteño bonaerense, ¿con qué marca térmica?
1: Bajo apenitas, 15 grados 9 décimas. Aparentemente desapareció la neblina. Sí está nublado y sí hay probabilidad de chaparrones para lo que resta de la tarde.
0: Bueno, decíamos, aparece y empieza a aparecer o tener más lugar en portadas de diarios, también en títulos de algunos portales, en notas que empiezan a tener una mirada, si se quiere, más frecuente por parte de la gente, que empieza a observar, que empieza a darse cuenta de que estamos ante meses en donde hay que prestar la atención a lo que va a suceder con la meteorología. Algunos fenómenos también lo van marcando, decíamos, y venimos contando aquí con meteorólogos, también con los colegas que reportan desde distintas provincias, fundamentalmente del litoral, episodios que se están dando con crecidas de algunos ríos a partir de lluvias que han sido muy intensas, por ejemplo en Brasil, por ejemplo también en el norte de Uruguay, también en Paraguay. Bueno, eso repercute en la República Argentina y desde ya el análisis y la observación que hacen especialistas, científicos que se reúnen también en el ámbito de organismos que empiezan a tomar dimensión de lo que está aconteciendo. Por ejemplo, hoy tuvo lugar en la provincia del Chaco, en Resistencia, una jornada en la que estuvieron presentes autoridades nacionales para coordinar acciones para hacer frente al fenómeno climático del Niño, con autoridades también del Paraguay, y desde ya, bueno, pensando en lo que va a suceder en próximos meses, sobre todo en la primavera-verano. Conocimos la semana pasada un informe del Instituto Nacional de Tecnología Agropecuaria en la provincia de Corrientes que habla sobre la posibilidad de que buena parte del territorio correntino, de cara a meses, decíamos, de primavera y verano, se vea afectados en zonas productivas, por ejemplo, por precipitaciones que entendemos pueden ser mayores de la habitual para esta época, para la época que mencionábamos del resto del año. Pero para dar cuenta de ello y con la precisión del caso y buscando tener entendimiento de lo que va a suceder, saludamos a Dietmar Kurz. Él es ingeniero agrónomo, especialista del Grupo de Recursos Naturales, justamente del INTA, en la provincia de Corrientes. Dietmar, Hernán Mundo, aquí en Buenos Aires, ¿cómo estás?
2: ¿Qué tal? Muy buenas tardes.
0: Un gusto, Dietmar. El saludo desde Buenos Aires. Queremos saber, bueno, qué variables han trabajado y qué es lo que le podemos contar a la audiencia de Radio Nacional, que es muy amplia, respecto a cómo avizoran estos próximos meses y particularmente qué atención hay que ponerle al nivel de precipitaciones en todo lo que es el litoral argentino y también en la llanura pampeana.
2: Bueno, lo que nosotros hicimos ya a partir del el mes de junio, cuando empezamos a ver que los pronósticos de los organismos internacionales que elaboran pronósticos y recomendaciones y advertencias sobre fenómenos climáticos empezaban a advertir sobre el desarrollo del Niño, lo que nosotros hicimos para nuestra provincia y por las características particulares de la provincia, Corrientes, una provincia muy plana, que sufre el exceso hídrico por encharcamiento, aledamiento e inundación, nosotros elaboramos un informe y también sabemos cuándo ocurrieron los últimos niños muy fuertes, y en vista a este pronóstico que indicaba que en primavera, en verano, se iba a desarrollar un niño muy fuerte, lo que hicimos nosotros fue, fuimos al pasado, tomamos imágenes satelitales del último niño muy fuerte que tenemos registro, que fue en el año 98, clasificamos la superficie que se cubrió con agua en el 98 y la comparamos con la superficie cubierta con agua actual en la provincia de Corrientes. Hoy estamos en la provincia con un 27% de la superficie cubierta con agua, en una provincia muy plana, que tiene en promedio, para dar algún dato que sirva para ilustrar, en promedio la provincia nuestra tiene el 38% cubierta con agua. Lo que pasa es que venimos de 4 o 5 años de eventos Niña y actualmente está en 27%. Cuando ocurrió el último niño muy fuerte en el 98, el 58% de la provincia se cubrió con agua. Entonces, lo que hicimos nosotros fue un informe indicando eso, qué superficie podría eventual, un evento, ninguna precipitación, ningún evento el niño es igual al otro, pero dijimos, bueno, para planificar sin tratar de generar pánico, ni mucho menos, para que el productor empiece a planificar, para que los municipios también tengan información de primera mano, para que la provincia tenga información de primera mano, hicimos ese informe con esta clasificación, con ese mapa, donde mostrábamos cuáles áreas potencialmente se podrían llegar a cubrir con agua si se desarrolla un niño con las características que estaban indicando los principales indicadores internacionales.
0: Dietmar, y efectivamente, en términos de precipitaciones, de acuerdo a los modelos que ustedes obviamente estudian con conjunto a los meteorólogos, ¿qué permiten ver para septiembre, octubre, noviembre, diciembre, enero?
2: Bueno, eso, que los modelos internacionales más los análisis nacionales que se hacen, Servicio Meteorológico Nacional, sí, el Instituto de Clima y Agua del INTA, están indicando una alta probabilidad de desarrollo de evento El Niño, que eso trae aparejado no solamente más precipitación, trae aparejado más humedad relativa, más días lluviosos, más días nublados, todo eso con algún impacto en las actividades productivas que se basan, ¿no es cierto?, en la producción primaria, que depende mucho de la fotosíntesis. Pero repito, nosotros nos pareció muy importante generar este informe para nuestra provincia por la baja energía de relieve que tenemos. A nosotros nos afectaría en gran manera, dado que la provincia es muy plana, ¿no? Entonces estamos trabajando en eso, ya trabajo en conjunto con la provincia, con el SENASA, con los municipios, empezamos a dar charlas, empezamos a generar recomendaciones también. Nuestra provincia es una provincia muy importante desde el punto de vista ganadero, así que la tercera estoca a nivel nacional tiene la provincia de Corrientes. Entonces estamos orientando las recomendaciones a la ganadería, pero también recomendaciones generales para todos los sistemas productivos.
0: ¿Qué se le dice precisamente a los productores que de repente han pasado situaciones similares, por lo que vos señalabas, de antecedentes históricos? Si nos vamos, por cierto, como mencionabas, al año 98, uno de los años más crudos en cuanto a la afectación por niños, sobre cómo tienen que actuar de cara a los próximos meses, cuáles son las medidas en cuanto a planificación y prevención.
2: Claro. Bueno, por un lado, los municipios y la provincia actúan a un nivel de escala, ¿no? General, limpiando los drenajes, acondicionando los desagües, mejorando las rutas y caminos. Y por otro lado, y al productor nosotros le decimos y le ofrecemos una herramienta que desarrollamos en conjunto con la provincia de Corrientes, una herramienta que le permite, una tecnología que en el 98 ni soñábamos en tenerla, desarrollamos una plataforma en la cual el productor ingresa el número de registro catastral, que es como el DNI del campo, ingresa el número y le permite ver al productor cuáles son las áreas cubiertas con agua en una época normal, en una época de bajas precipitaciones, y cuánto se le podría llegar a cubrir con agua si se desarrolla un evento del Niño con características similares a la del 98. Entonces, es una herramienta de planificación para que el productor, por ejemplo, el ganadero, ¿no?, aproveche ahora los campos más bajos, los potreros más bajos, y reserve los lugares más altos, ¿no?, con forraje, con infraestructura, que le permita también ver cuáles son los lugares del establecimiento que más podrían estar susceptibles a recibir esos excesos hídricos, también planificar dónde hacer lugares más altos para que la hacienda pueda, los dormideros, ¿no?, dónde hacer dormideros, cuáles son los lugares más planos. Y después las recomendaciones generales también, porque no puede hacer todo la provincia y los municipios. Entonces, organizarse entre productores para mejorar los drenajes internos, para revisar que no estén sucios los drenajes, porque lo importante va a ser tratar de evacuar el exceso hídrico rápidamente para que no genere problemas, ¿no? Sobre todo falta de superficie útil para la ganadería, porque no solo pensando en la ganadería, pero aquel productor que hace horticultura, por ejemplo, que haga lomos más altos. Claro. Y también, y con esta cartografía y con esta forma de controlar o de mirar cuáles son los lugares más altos y más bajos de su campo, también por ahí hay actividades productivas que tienen más riesgo. Por ejemplo, en un valle aluvial, por ahí no sería recomendable hacer algún tipo de cultivo, porque es muy probable, dado los pronósticos, que estas zonas se vean afectadas por inundaciones debido al exceso hídrico, ¿no?
0: Dietmar, estas lluvias que tenemos por estos días, de hecho, conversábamos aquí con Carlita Ruiz, compañera aquí de Segundo Round, sobre las alertas que se dan, por ejemplo, en zonas del litoral, y con lluvias que ya han sucedido en días y semanas anteriores. Desde ya hablamos de las provincias de nuestra Mesopotamia, pero desde ya forman parte de toda una zona, no están exentas y no están al margen de lo que sucede en el sur de Brasil y en el norte de Uruguay, en donde ha habido episodios también de fuertes precipitaciones y que han, de hecho, condicionado y aumentado el nivel de los ríos. ¿Esto es anticipatorio, de alguna manera, es un indicio de lo que va a suceder o no necesariamente está ligado?
2: Y el niño ya se viene, los eventos tipo niño con muchas precipitaciones se vienen comunicando hace un tiempo. Ahora, el desarrollo entre fuerte y muy fuerte que se ha anticipado desde los internacionales y también, sí, básicamente de los internacionales, porque el Servicio Meteorológico siempre aclara muy bien que los pronósticos a corto plazo son los más acertados, todo es parte de un... De mayores precipitaciones que se están dando, y si se dan en cuencas chicas, como por ejemplo la del Uruguay, tienen una repercusión muy rápida, aumenta muy rápido el nivel de los ríos y puede y de hecho provoca inundaciones. Pero el evento del Niño que se están desarrollando se prevé que se desarrolle con mucha intensidad durante, o sea, lo que quiero decir, una lluvia aislada no es sinónimo del Niño, pero sí. Cuando tengamos el evento del Niño vamos a tener mayor cantidad de días con lluvia, mayor cantidad de precipitaciones por un tiempo bastante importante que va a ser, que va a comenzar con más fuerza en la primavera y en el verano, tal como están anticipando los distintos modelos.
0: Claro, y que
2: esperemos,
0: sí.
2: Esperemos que la intensidad no sea tal como se están anticipando, pero ya, repito, sin entrar en pánico, hay que estar preparado. Lo peor es no estar preparado para esta situación que se viene indicando hace ya un tiempo, ¿no?
0: Totalmente, lo decíamos al comienzo del programa, de hecho, no tiene que ver exactamente con tu provincia, pero sí, por supuesto, con la Mesopotamia, y esto va repercutiendo, porque por supuesto son cursos fluviales que van todos en el sentido al Río de la Plata, pero el río Uruguay, lo que es su recorrido, ya está generando evacuaciones preventivas en Concordia, en Concepción del Uruguay, también las ha tenido en la ciudad de Colón, por supuesto del lado argentino, también del lado uruguayo, y charlábamos la semana pasada sobre alguna situación que se había dado también, por ejemplo, en Paso de los Libres, en la provincia de Corrientes, en donde las zonas ribereñas tenían claramente un nivel, en cuanto a la altura del río Uruguay, mayor del habitual, después hubo alguna bajante, pero ya había señales de preocupación. Desde ya, claro, hay que mirar hacia adelante y apuntar justamente a los meses que, como vos señalabas y también lo vienen señalando otros organismos y otros especialistas, la cuestión más crítica vendrá justamente para la primavera y para el verano.
2: Sí, efectivamente, acá en Paso de los Libres se llegó a nivel de alerta, incluso a nivel de evacuación, pero al ser una cuenca relativamente chica de respuesta rápida, eso así como sube, baja, ¿no? Distinto es una cuenca grande como el Iguazú, tiene una cuenca chica también. Pero el Paraná, por ejemplo, es una cuenca mucho más grande, está regulada en la parte alta y eso puede generar un problema para la ganadería de islas, ¿no? La ganadería de islas en todo lo que es el Valle Aluvial y las islas del Paraná, si viene mucha agua y si sube, por lo menos, igual, eso, ahí viene una recomendación importante permanentemente al productor que hace ganadería en isla, que mire la página del INAH, Instituto Nacional del Agua, que mire la página prefectura, porque con anticipación de varios días, semana, ahora por ejemplo, hoy a la mañana estuve mirando que el río Paraná, si bien subió a la altura acá de Corrientes, subió un poco, hay una leve tendencia hacia la baja, y estamos lejos del nivel de alerta y de evacuación, porque eso le da un cierto tiempo al productor de ganadero de isla. Esa es otra de las cosas a tener en cuenta, pero sí que vaya teniendo en cuenta el productor, ver campos en la zona de tierra firme, digamos, para en lo posible anticiparse si es que... Pero el río Paraná te da un poco más de tiempo, no es como la cuenca del Uruguay, que llueve y a las pocas horas ya tenés esos problemas de exceso de agua por inundación, ¿no?
0: Dietmar Kurz, ingeniero agrónomo, especialista del Grupo de Recursos Naturales del INTA en la provincia de Corrientes. Un saludo, gracias por esta charla con Radio Nacional.
2: Bueno, Muchas gracias a usted, un saludo a la audiencia.
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12: Las 6 de la tarde en la República Argentina. Emergencia hídrica en Santa Fe, el informe de Gabriela Bruno.
13: La advertencia fue realizada por el director del Centro de Monitoreo Meteorológico y Climático, Jorge Giometti, quien anticipó que entre agosto y septiembre comenzarán a sentirse con mayor intensidad las consecuencias en el centro del país. La anomalía en la temperatura superficial del Océano Pacífico Ecuatorial ya está instalada y comenzarán a influir con mayor fuerza sobre el clima regional. Al respecto, la palabra de la vocera de la provincia de Santa Fe, Virginia Caudanes.
14: El gobernador envió un mensaje y un proyecto a la legislatura de emergencia hídrica para declarar la emergencia hídrica en todo el territorio de la provincia de Santa Fe. Esta es una herramienta que le va a permitir al Estado anticiparse.
12: Emergencia humanitaria en Ceuta. El politólogo Fernando Pedrosa habló del tema en Radio Nacional.
15: Para esta situación no está preparada el ejército, la policía, la frontera y las leyes. Entonces, claro, me parece que lo que refleja esto es de cierta infantilidad a la hora de que los europeos piensen este problema de inmigración, que no lo pueden pensar, no lo pueden nombrar. Para ellos es ultraderecha, es racismo. Entonces, con esas palabras tipo Voldemort, que no sé, que refleja el mal absoluto, no se puede hablar del tema. Y cuando no se habla del tema, finalmente el tema aparece, de alguna manera u otra.
12: La información deportiva con Nicolás Álvarez.
9: En diálogo con Radio Nacional, el ex delantero de River, Luigi Villalba, habló del momento de Eduardo Caudet.
16: Que le va a tener que encontrar la vuelta, como le encontró apenas llegó. Y lo que sí, a ver, seguramente pasará de que si no le traen esos futbolistas de generaciones de juego, y le va a costar armar fútbol. Sí, quizá va a ser un equipo directo que dependerá un poco de las individualidades, como le pasó el campeonato pasado, y que lo hizo pesar, porque de hecho terminó jugando una final y...
12: Tránsito con Ernesto Arriaga.
17: Continúa habilitado hasta las 19 horas el paso Carrera Zamora en Villa Angostura, Chile. el Pino Achado está cerrado al norte de Neuquén, el Cristo Redentor totalmente cerrado en Mendoza, al igual que el Paso Pehuenche al sur de Mendoza. El Paso Jama cierra hoy a las 23 horas para todo tipo de vehículos. Aeroparque de Ezeiza opera con normalidad.
12: En Puerto Iguazú, en donde nos escuchás por AM710, la temperatura es de 21 grados con cielo nublado. Aquí en Buenos Aires, 16 grados, humedad 87%, cielo nublado.
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0: minutos han pasado del segundo round. Les recordamos que vamos hasta las 18:30 porque llega el fútbol, porque va a haber transmisión de la radio de uno de los grandes partidos de la fecha. Claro, ha habido fútbol durante el fin de semana. Jugaron Boca, que empató en Rosario con Newell's 2-2. Perdió River, la gente de River está muy enojada, entristecida, esperando algunos por algún cambio de entrenador, otros que dicen, bueno, hay que darle todavía algo más al Chacho Coudet. Bueno, no sé, aquellos por ahí que tienen algún tipo de esperanza, los que estaban en la cancha se fueron muy enojados ayer después de la derrota de River ante Rosario Central. Decíamos, en un ratito más, Eladio Arregui en el relato, Agustín Domper en los comentarios para Vélez Independiente. Y a la hora 21 juega San Lorenzo, juega el Ciclón en Santiago del Estero ante Central Córdoba. Relatará Luca de Jesús, comentará Julieta Nataluti, todo el fútbol aquí en Radio Nacional. Mientras tanto, la información del tiempo, del tránsito, de mucho más con Carlita Ruiz.
1: Así es, 15 grados 7 décimas la actual temperatura en esta capital, mayormente nublado el cielo. Desapareció el pronóstico de lluvia para hoy.
0: ¿Desapareció?
1: Sí.
0: Bien, yo traje paraguas, por eso seguramente. Lo traje por las dudas.
1: Bueno, lo bien que hizo.
0: Se guarda en la mochila.
1: Sí. Bien. Con relación al tránsito, presta atención. Estás por la zona de Lugano, sí. La Raya y Echeandía. Colisión, incidente vial entre colectivo y auto con posterior vuelco del auto. El SAME asiste en el lugar y hay achique de calzada, así que no pases por allí. Otro incidente vial en la autopista de Lepiane, altura Mozart, Mano Ezeiza, hay demoras en la zona. Usás la línea Roca, el tren, la línea Roca, los trenes del ramal Bosques Temperley.
0: Sí, ¿qué pasó por allí?
1: Demoras, importantes demoras. Usás la línea Belgrano Sur, ramal Marinos, General Belgrano, ya está haciendo su recorrido completo. Esa es una buena, ¿sí? Y están muy cargados para salir de esta capital hacia el sur, te reitero, Puentes La Noria, Alsina y Pueyrredón.
0: Nos vamos a Tucumán. Enzo Ferreira, periodista de LRA 15, Radio Nacional Tucumán. ¿Cómo estamos? Buenas tardes.
2: Buenas tardes, allá todo el piso, toda la audiencia. Bueno, muchas gracias por el contacto, como siempre.
0: ¿Cómo andamos por allí? Bueno, contanos de la temperatura, porque venimos hablando de la cuestión climática desde ya, con la variedad que nos da la geografía de la República Argentina. Tenemos temperaturas bajas, por cierto, en el sur. También lo que está sucediendo en noroeste y noreste, con temperaturas que en algún momento se han disparado a valores más altos, y también, bueno, en el caso del noreste, no es el caso del noroeste, observando la posibilidad de lluvias. ¿Qué pasa por Tucumán?
2: Bueno, en Tucumán, mirá, en este momento tenemos 23 grados, hoy estuvo soleado, día lindo, una semana que va a ser bastante particular, porque se pronostica que hasta el miércoles va a mantenerse así el tiempo, ¿no? Va una mínima de 12, una máxima de 25, por lo cual va a estar un clima bastante primaveral, pero a partir del jueves se espera una baja de temperatura fuerte con mínimas de 8 y alguna que otra llovizna.
0: Bien, bueno, variado el panorama, pero claro, están teniendo 23 grados para esta época del año, no deja de ser una temperatura más templada y, si se quiere, más relacionada con otro momento del año. Hemos tenido aquí una situación la semana pasada en Buenos Aires con días en donde inesperadamente estuvimos por arriba de los 20 grados. Enzo, ¿qué pasa con la implicancia que tuvo hoy el paro docente? ¿En cuánto se sintió allí en la provincia? ¿Cuál fue el nivel de acatamiento? ¿Qué pasó con las escuelas? ¿Qué pasó con los padres que querían dejar a sus hijos? Contanos un poquito.
2: Bueno, mira, Tucumán, obviamente adherido al paro, el presidente de la Asociación Tucumana de Educadores Provinciales, ATEP, Hugo Brito, fue crítico, muy crítico con el gobierno nacional, y a pesar de su buena relación con el gobierno provincial también, porque reclamó un poco más de inversión en lo que es el área de educación, esto afectó todo el sector público de la educación de Tucumán, que es un 70%, ¿no? Tenés alrededor de 1.770 establecimientos que hoy no dictaron clases, el otro 30 es el sector privado de la educación, el cual sí mantuvo una actividad normal, pero obviamente, siendo un 70% un número importante, claro, hizo sentir en la provincia hoy esa falta de actividad, y también obviamente en las calles, ¿no? Los comercios que están afuera de las escuelas, los colectivos, los medios de transporte, sintieron falta de actividad, que bueno, el gobierno nacional, recordemos que había señalado que iba a seguir de cerca todo lo que tiene que ver con la actividad escolar hoy, por el respeto al artículo 101 de la ley de servicio esencial de la educación, ¿no?
0: ¿Se sabe eso, si efectivamente hubo controles por parte de las dependencias a nivel regional de la Secretaría de Trabajo para garantizar esa esencialidad? ¿Se supo de algún establecimiento donde se haya hecho ese tipo de control?
2: Sí, hubo control. También así hubo reclamo, ¿no?, por parte de ATEP, donde creían inapropiado esta actividad, que el gobierno nacional había sido claro. Bueno, sucedió acá en Tucumán, y veremos cómo se va dando los días posteriores, porque acá en Tucumán ya también empieza a jugar un poco. Adelantó las elecciones al 9 de mayo, entonces todos también estos hechos tienen una fuerte impronta política, pensando en lo que se viene.
0: Enzo, ¿y cómo sigue la situación? Hoy hubo medida de fuerza que se espera para próximos días, porque evidentemente hay posturas diferenciadas, más allá de que es un reclamo que apunta a la nación, que tiene particularidades en las provincias, pero que se le dice a la gente que, bueno, espera efectivamente poder enviar a sus chicos los próximos días a la escuela.
2: Mira, en principio el comunicado oficial, y en palabras de Brito, el paro iba a ser por 24 horas. Hasta el momento no se comunicó nada distinto, por lo cual uno entiende que mañana ya, martes 4 de agosto, los chicos vuelven a las aulas en los establecimientos públicos y todo volvería a la normalidad. Ahora, si llega a surgir algo en las últimas horas, estaremos atentos, pero hasta el momento eso es lo que se sabe.
0: Perfecto. Enzo, recordanos entonces temperatura y perspectiva para próximas horas en la meteorología en la provincia de Tucumán.
2: Sí, 23 grados acá en Tucumán. Bueno, ya se está escondiendo el sol que nos acompañó la jornada. Va a estar así hasta el miércoles, ¿sí? Con una máxima de 25, mínimas de alrededor de 12. A partir del jueves sí se esperan lloviznas, una mínima de 8, temperaturas ya más cercanas a los 20 grados, y sí va a ser un poco más de frío esperando el fin de semana.
0: Enzo Ferreira con toda la información desde Radio Nacional en San Miguel de Tucumán. Un abrazo grande desde Buenos Aires.
2: Abrazo, chicos. Muchas gracias.
0: Y ahora nos vamos a Zapala, a la provincia del Neuquén. Nélida López es periodista y compañera nuestra de LRA 17, Radio Nacional Zapala. Nélida, ¿cómo estamos? Hernán Mundo desde Buenos Aires.
3: Muy buenas tardes, Hernán. Muy buenas tardes a todo el equipo. Muy bien aquí en Zapala a esta hora, con una agradable temperatura de 9 grados, un cielo nublado, pero por allí el sol está tímidamente alumbró durante toda la jornada. Pero igualmente hay una alerta moderada a partir del día miércoles, con viento, con ráfagas con intensidad que llegará de los 60 a los 89 kilómetros en la hora, y algunas lluvias dispersas.
0: Bueno, por supuesto, para los que no estamos acostumbrados a esa velocidad del viento, por supuesto nos impacta, ¿no? Decías de 60 a 89 kilómetros.
3: A 89 kilómetros en la hora, sí. Igualmente hemos tenido semanas anteriores ráfagas que han llegado a los 100, 115 kilómetros en la hora. Y bueno, allí las autoridades de defensa civil de cada localidad y de aquí de la ciudad siempre son los mismos, consejos de que no salgamos a la calle, a no ser que sea necesario, de que no dejemos cosas en los patios que se puedan volar y puedan causar accidentes, ¿no?
0: Claro que sí, Nélida, y ustedes de alguna manera, Zapala sirve de camino, por supuesto, en lo que han sido semanas con mucha actividad turística hacia puntos de las provincias, justamente cordilleranos. ¿Qué pasa con las rutas, como vos lo decías, después de jornadas que han sido muy frías y también que han tenido presencia de nieve?
3: Y bueno, aquí tenemos en Neuquén las rutas colapsadas realmente, porque el paso internacional Pino Achado se cierra porque ha nevado muchísimo allí en la alta cordillera, tanto del lado chileno como argentino, y más allá de las vacaciones que acaban de finalizar la semana pasada, hemos tenido desde hace ya dos semanas camiones, tanto allí en las ciudades de Cutralcó y Plaza Huíncul, que están distantes a 60 kilómetros de Zapala. Zapala es zona centro de la provincia del Neuquén, y van camino hacia Las Lajas, que es la última localidad para pasar hacia a Chile, ¿no? Y bueno, estas cuatro localidades están colapsadas de camiones, hay retenes, porque bueno, allí Las Lajas puede recibir 250 camiones. Cuando ya los recibe, se comienzan a hacer retenes aquí en Zapala, allí en Cutralcó y Plaza Huíncul, y en estos momentos realmente está colapsado, Hernán. Hay más de 886 camiones en total entre Zapala, La Laja y Cutralcó. Esta cifra, nos decían autoridades, las defensas civiles de cada localidad van variando. Hoy abrió el paso Pino Achado a las 11 de la mañana y por la información que teníamos pudieron sacar de allí de Las Lajas 150 camiones que siguieran su camino hacia Pino Achado. Pero bueno, la situación de los camioneros es difícil porque pueden estar 3, 4, 5 días parados en cada localidad. Y esto, bueno, demanda también que ellos tengan que ir a un baño, que tengan, claro, que comprarse alimento. Aquí en Zapala, desde Defensa Civil, se hace lo que se puede, porque, bueno, tampoco se estaba preparado para esta cantidad de camioneros. Hay camioneros, bueno, a quienes han pasado por la ciudad, allí en la Ruta 22, frente a dos estaciones de servicio. Después aquí tenemos un monumento al soldado que va hacia la zona franca allí. Estos 3-4 kilómetros está lleno de camiones, y también allí en la zona franca, que realmente son muchísimos para la localidad. Y bueno, lo que se ha hecho son dispositivos también con médicos, una ambulancia que hace recorridos, pero bueno, más no se puede hacer. Y sí, la gente de Zapalina muy solidaria por allí, familias, iglesias que han hecho tortas fritas, han juntado agua y les han acercado.
0: Nélida, ¿cómo ha sido la situación a lo largo de la jornada respecto del paro docente, que ha sido una medida, por supuesto, a nivel nacional, pero que tiene implicancias provinciales? ¿Qué nivel de acatamiento? ¿Qué sucedió allí en Zapala, en la provincia de Neuquén?
3: Bueno, el nivel del paro docente hoy aquí en Neuquén tuvo un impacto dispar, ¿no? Hubo una movilización interesante allí en Neuquén capital, también hubo adhesión de sectores gremiales al reclamo nacional, cruces con el gobierno provincial, y bueno, el acatamiento aparentemente, no es información oficial esto que estoy diciendo en el momento, fue del 60%.
0: Nélida López, de Radio Nacional Zapala, en la provincia de Neuquén. Un abrazo grande desde Buenos Aires.
3: Gracias, Hernán, un abrazo, hasta siempre.
0: Nos vamos ahora a la provincia de San Juan. Elena Balmaceda, compañera y colega de LRA23, Radio Nacional San Juan. Elena, Hernán Mundo desde Buenos Aires, ¿cómo estás?
4: Hola, Hernán, muy bien, buenas tardes para vos, para toda la gente que te sigue, muy bien.
0: Bueno, ¿cómo estamos por allí? ¿Cómo los trata la meteorología por San Juan?
4: El clima estupendo, porque tenemos 19 grados 9 décimas en este momento en la ciudad capital sanjuanina, y hay una brisa del sur prácticamente que es muy leve, así es que tenemos días bastante llevaderos climáticamente después de las nevadas que tuvimos en Alta Cordillera, y en buena hora, porque eso significa que habrá más agua en el verano, que la necesitamos, por supuesto.
0: Claro que sí. Elena, ¿y cómo ha sido la situación allí en San Juan respecto de lo que venimos charlando con los colegas en distintas provincias, respecto a la medida de fuerza, el paro docente a nivel nacional, en cuánto ha repercutido en todo el territorio provincial?
4: A ver, el paro dispar, ¿por qué motivo? Los colegios privados, según el Sindicato Argentino de Docentes Privados, que es ADOP, bueno, abrieron las puertas, los docentes asistieron. Si vamos a los gremios de docentes, digamos, que atienden en los colegios públicos, como UDAP y AMET en este caso, ellos se plegaron al paro, no lo hizo UDA, que ahí hubo diferencias entre los gremios. UDAP, cuando le preguntamos, porque hace unas horas brevemente hemos hablado con la secretaria general del gremio, Patricia Quiroga, cuando le preguntamos concretamente por qué hacen esto en San Juan. Si en San Juan los fondos que están reclamando a nivel nacional, como el FONID, el Fondo Nacional de Incentivo Docente, que lo debe pagar la Nación, lo paga el gobierno provincial. Al igual que el Fondo de Conectividad. Ahí ya tenemos dos ítems que reclaman que en San Juan se hace cargo el gobierno con dinero de la provincia. Después, hablan de sentarse a charlar de las paritarias. Aquí en San Juan se sientan, no solamente que se sientan, que alcanzan y ellos mismos aceptan los aumentos salariales. Por ejemplo, en este mes de agosto los docentes cobraron, el maestro de jornada simple, 909.050 pesos con 99 centavos. En septiembre la suba es de 916.504 con 73 centavos. Es poco, seguro que a nadie le alcanza, pero no se puede decir que aquí no se sientan con las paritarias a dialogar y lograr aumentos. Entonces, cuando nos dicen, pero no tenemos problema con el gobierno provincial, nos plegamos a un paro nacional por estos ítems, bueno, pero de eso que ellos están reclamando a nivel nacional en San Juan, reitero, se les está abonando y se está hablando con ellos y llegan a acuerdos. Por eso los padres se preguntan, ¿por qué toman estas medidas cuando en San Juan los docentes no tienen ese inconveniente?
0: Elena, ¿cómo sigue la situación de cara al resto de la semana? Sobre todo para aquellos que nos escuchan y dicen, bueno, efectivamente, ¿qué va a pasar con los niños, con la escolaridad? Con bueno, un conflicto que si bien tiene dimensión nacional, bueno, por el momento aparece irresuelto.
4: Claro que sí, porque, a ver, acá hay otro tema. Nosotros, todo el mundo lo sabe, que hay una ley donde había que garantizar el 75% del servicio que está declarado como la educación o servicio esencial. Ahora, se pone en contrapunto el gremio de UDAP con el subsecretario de Trabajo de nuestra provincia, Franco Marchese. ¿Por qué motivo? Porque desconoce el gremio UDAP la injerencia del gobierno provincial. ¿Qué le dice por escrito este gremio al gobierno? Nosotros nos movemos a nivel nacional y esto no tiene nada que ver con la provincia. El subsecretario de Trabajo les dice, sí tenemos competencia, porque hay una ley que se aplica y tenemos que hacerla respetar. Entonces, luego de terminada esta jornada, cuando se haga la evaluación y se sepa cómo fue realmente el acatamiento, sobre todo en los colegios públicos, allí se van a tomar las medidas que correspondan, porque se está desconociendo una ley que está en vigencia.
0: Elena Balmaceda, LRA 23, Radio Nacional San Juan. Un abrazo grande desde Buenos Aires.
4: Hasta siempre.
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0: Últimos 4 minutos y medio de segundo round, mencionamos y actualizamos lo que ha sucedido en un fin de semana, por cierto, muy delicado, muy difícil para la ciudad de Mar del Plata. Por un lado, por el femicidio de Joana Mailén Antonich, esta joven de 24 años que iba nada más y nada menos que en busca de una oportunidad laboral. Complejo de cabañas en Punta Canteras, allí muy próximo a Punta Mogotes, en la zona sur de la ciudad de Mar del Plata, fue asesinada. Hay 2 personas detenidas, Agustín Nicolás Díaz Bartolomé, de 26 años, José Luis Aquino, de 27, fueron trasladados a tribunales, escucharon la imputación en su contra por el delito de femicidio y, bueno, hicieron uso de su derecho de no responder preguntas. Pero, por cierto, la ciudad está conmocionada por este hecho y, previamente, esto sucedió el día domingo, recordemos otro hecho de inseguridad, en este caso el asesinato de un ferretero muy querido en el barrio Malvinas Argentinas. Hablamos de Ricardo Ruiz, comerciante de 48 años, con también 2 delincuentes detenidos que se han negado a declarar y que van a continuar, por supuesto, en calidad de detenidos en una causa que ha sido caratulada como crímenes causa. Hoy ha habido un reclamo por parte de la ciudadanía allí en Ciudad de Mar del Plata, por supuesto, más allá de la mirada que cada uno tenga desde la oposición, y ahí entrar en juego si efectivamente esto se debe a plantear el tema legítimamente o hacer un uso político de lo que está aconteciendo. Están pidiendo que se declare la emergencia en seguridad en la ciudad de Mar del Plata, desde ya con la responsabilidad que tiene la policía de la provincia, que va más allá de la órbita de Mar del Plata, sino que estamos hablando de todo el territorio, del territorio provincial que gobierna Axel Kicillof. Antes de irnos, Carlita Ruiz, con los datos del tiempo y qué se espera. Disipada la posibilidad de lluvia.
1: Sí, sí, así es, al menos en esta capital. Ahora 15 grados 7 décimas la temperatura. Ah, no, me está volviendo loca. Ahora volvió. Volvió la baja probabilidad de lluvias para hoy.
0: Agarra el paraguas, entonces. Lo había sacado, sí, lo había guardado y ahora sí, lo tienen que sacar.
1: Sí, sí. Muy bien. Muy baja de lluvias aisladas, 15 grados 7 décimas, mucha humedad. Lavaremos ropa en una semana, así que empiecen a sacar la ropa de verano. Mañana, atención, niebla por la mañana. 12 la mínima, 15 la máxima.
0: En el estadio José Amalfitani se preparan para lo que va a ser el duelo entre 2 invictos de este torneo de clausura de fútbol. Juegan Vélez e Independiente, Eladio Arregui, Agustín Domper ya preparados. ¿Cómo están, muchachos?
2: Hola, Hernán, querido, acá estamos. Es un partido enorme el que se viene en el Fútbol Show, porque los dos ganaron ambos partidos. Esos son los únicos que han ganado los dos partidos y se cruzan en Vélez frente a Independiente. El rojo, que podría ser el último partido de Kevin Lomónaco hoy como titular. Y en Vélez, querido Ernie, hay 2 cambios finalmente para este partido. Ingresa Robertone por Baeza y Valdés por Feller, así que ya estamos. Relata don Eladio Arregui, no puede faltar nada más para esta tarde de fútbol.
0: ¿Qué dice el señor Eladio Arregui? ¿Cómo anda?
3: ¿Qué haces, Hernán? Qué gusto escucharte. Muy bien, muy bien. Esperanzados en ver un gran partido de fútbol aquí en el José Amalfitani, con este Vélez Independiente, con un partido que supo tener una rivalidad muy, pero muy grande en la década del 90. Recordarás, Hernán, inclusive jugaron un partido definitorio por una copa en Kobe, Japón. Hasta allá viajaron. Qué locura, ¿no? Alrededor de 30 años estamos hablando de ese partido. Así que bueno, con la esperanza de ver un gran Vélez Independiente, en un ratito estamos con toda la gente.
0: Quiero 20 segundos del señor Eladio Arregui, una reflexión sobre el Club Atlético River Plate y lo que pasó ayer.
3: Bueno, se veía venir, ¿no? Se veía venir por todo lo que está ocurriendo en River, no dan pie con bola. Me parece que acá hay que empezar por lo dirigencial. La separación de 15 futbolistas del plantel, no lo haber completado rápidamente, trae aparejados los malos resultados y todo tiene que ver con todo. No sé qué va a ocurrir, pero bueno, la gente se cansó, como se dice habitualmente, y ahora deberán pensar bien lo que van a hacer.
2: Sí, me sumo con eso, Ernie, para cerrar. Usted lo sabe como socio hincha de Ferro. Cuando la gente se despierta, igual es un síntoma positivo para los clubes.
0: Ustedes los han escuchado. Eladio Arregui, Agustín Domper. Después de las noticias, Vélez Independiente, la transmisión del fútbol nacional. Luego llegará Central Córdoba-San Lorenzo con lo que es el cierre justamente de esta fecha del fútbol argentino. Nosotros, Carlita, nos reencontramos mañana a las 17.
1: Así es.
0: Claro que sí. Bueno, pásenlo bien. Siguen aquí en Radio Nacional, momento de noticias. Un abrazo grande. Nosotros mañana a las 5 de la tarde con más segundo round.
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5: 6:30 p.m. en la República Argentina. Karina Milei y gobernadores coordinaron acciones de prevención frente al fenómeno del Niño. El encuentro fue encabezado por la Secretaría General de la Presidencia junto al jefe de gabinete, Diego Santilli, y la ministra de Seguridad Nacional, Alejandra Monteoliva. El desarrollo de las actividades se dio en el marco del segundo Consejo Regional de Seguridad Interior, donde el director ejecutivo de la Agencia Federal de Emergencias, Santiago Jardi, mostró los principales lineamientos del plan de coordinación federal. Feria del Libro en Salta, el informe de Josefina Drover.
6: La Secretaría de Cultura invita a participar de la edición número 16 de la Feria del Libro de Salta, que se desarrollará del 8 al 12 de octubre en la Usina Cultural. Las inscripciones estarán habilitadas del lunes 3 hasta el 24 de agosto inclusive, y podrán realizarse en tres modalidades: venta de libros, presentaciones editoriales y propuestas culturales vinculadas al universo del libro. Los reglamentos y formularios de participación ya se encuentran disponibles en culturasalta.gov.ar.
5: En la ciudad de Buenos Aires la temperatura es de 15 grados 7 décimas, humedad 88%, cielo nublado.
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0: Hola, pero qué gusto saludarlos. Muy, pero muy buenas tardes. Aquí estamos en la continuidad de esta tercera fecha de la Liga Profesional de Fútbol. Y en el José Amalfitani, mi amigo, se van a enfrentar dentro de un ratito nada más Vélez e Independiente. Un encuentro que acapara las miradas porque ambos tienen el puntaje ideal hasta acá. Están encabezando esta zona B de la Liga Profesional de Fútbol y se van a enfrentar dos equipos que saben de jugar bien al fútbol, de buscar el arco rival, de tratar bien la pelota. Son escuelas quizás parecidas. Vélez con esa fábrica de futbolistas que ha sacado muchísimos en los últimos años y ha acaparado la atención de todos porque ha transferido y grandes cracks se han formado aquí en el Vélez Arfiel, que ahora dirige Guillermo Barros Schelotto, pero como todos sabemos, viene trabajando hace mucho tiempo en divisiones juveniles, y quizás también alguna vez lo dijo Guillermo, que él le gustaba venir a Vélez porque podía estar con los chicos, ir mechando futbolistas, y lo ha logrado, lo ha logrado porque ha sacado muchos futbolistas Vélez, y lo sigue haciendo. Vélez Independiente, señores, en la propuesta. Y por el lado del rojo es un tema difícil de entender porque en Pasión Nacional, horario que nosotros tenemos de 7 a 8 de la noche todos los días, el último viernes pregunté por qué los equipos grandes les cuesta tanto salir campeón. Bueno, y el conjunto de Avellaneda Independiente lo sabe, ya lleva 24 años sin conocer un título a nivel local. Así que bueno, Independiente está tratando de armarse, está tratando de ver qué pasa y ha logrado comenzar muy bien este campeonato. A partir de este momento, mi amigo, en la marquesina gigante, radial de Nacional, la más grande del país, con toda la gente que nos acompaña en el 11-38-70-74-85, en el YouTube del streaming de Fútbol Show Nacional. A partir de este momento comenzamos a vivir lo que será Vélez Independiente y ya empezamos a desplegar la carpeta de exitosos en la transmisión de Radio Nacional. Cada día la presento mejor, cada día estoy más afilado. Aquí está mi comentarista, señores. Aquí está Agustito Per.
1: Hola, hola Eladio, qué gusto escucharte, qué placer coincidir este lunes de fútbol en el show de Nacional AM870 para toda la Argentina y para todo el mundo con el gran Eladio Arregui para vivir este partido grande que vamos a vivir hace minutos que ya estamos para todo el país, como te contaba, con la previa en el Amalfitani, Vélez Independiente. Los dos ganaron ambos partidos y tienen quizás el rojo con Quinteros una posibilidad, después de mucho tiempo, de volver a pelear un campeonato. Y el equipo local, el de Guillermo, viene con los pibes del club, con esta cantera inagotable, siempre llegando a las instancias finales, más allá de que hace un ratito se fue Tobias Andrada, esta gran figura, a River Plate, ni más ni menos, a cambio de 7 millones de dólares. Bueno, la expectativa está en esta tarde de lunes, un partido que podría ser tranquilamente el más importante de la fecha, por lo menos para mí. ¿El Diablo meterá la cola en el Fortín y se llevará algo, o el local impondrá su juego con Valdés, este chileno que después nos va a contar Coli en los vestuarios, pero que sería titular, con dos extremos picantes como Pellegrini y Lanzini, el local, y con Dylan Godoy, que tiene gol, un delantero rápido, bastante barullero, pero que la mete también bastante seguido. En el rojo de Quinteros, que dicho sea de paso, vuelve Quinteros al Estadio Amalfitani, después de aquel título que logró hace un tiempo atrás. Está muy picante Montiel, como especie de segunda punta detrás de Ábalos, ha encontrado su puesto y viene de hacer goles, además de los dos extremos, Gutiérrez y Abaldo. Es un partido que se va a jugar por las bandas, veremos cuál de los dos está afilado. Relata Eladio Arregui en instantes. 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

0: La presentación de nuestro comentarista en Fútbol Show Nacional, Agustín Domper, con todos ustedes. Y para saber ya lo que ocurrirá en materia informativa, para saber lo que pasa en los vestidores de Vélez e Independiente del José Amalfitani, bajo una tenue y pertinaz llovizna, voy a saludarlo al gran Johnny Kolivki. Hola, hola, Johnny. Qué placer, qué privilegio la participación especial de Johnny aquí en Fútbol Show Nacional. Bienvenido.
1: Hola, hola, hola, hola, hola, Eladio y compañeros. Muy, pero muy buenas tardes, noche para todos. Confirmados los dos equipos, los dos, tanto Vélez como el Rojo, que tiene puntaje ideal. Así había llegado Vélez también en la tercera fecha del torneo Apertura, cuando igualaron en Avellaneda 1-1 aquella vez. Dos variantes para el equipo que dirige Guillermo Barros Echeloto. Robertone adentro como titular por Baeza, y el que sale es el pibe Feller para que juegue el chileno Diego Valdés. Este es el once titular con respecto a las dos variantes y el equipo que viene de ganarle en Córdoba en un triunfazo a Talleres por 3-1. Pero por el lado de Independiente, afuera con una dolencia Sebastián Valdés, adentro Kevin Lomónaco, a Lomónaco que lo vendrían a buscar desde Pachuca de México. Veremos qué pasa la próxima hora, porque siempre lo vienen a buscar pero nunca se concreta su salida. Cuando vos dispongas el 11 del Rojo de Avellaneda, pero también el 11 de la B azulada, que si hoy gana con la derrota parcial de Independiente Rivadavia, queda a un punto de los líderes argentino Independiente en la tabla anual.
0: ¡Qué barbaridad! Bien, bien, Johnny. Por favor, dame de corrido la formación de Vélez Independiente para que el hincha de Independiente, el hincha de Vélez en todo el país, vaya palpitando cuáles son los protagonistas de este lindo juego.
1: En el arco y con la 1, Tomás Marchiori. En el fondo, línea de 4 y con la casaca 4, Joaquín García, 32. Para Thiago Silvero, 16. Lisandro Magallán, número 3, Elías Gómez. El doble 5 con la 8, Lucas Robertone, 29 para Rodrigo Aliendro. Por la derecha, casaca 11 para Matías Pellegrini. Con la 10 por el centro para el chileno Diego Valdés. Por la izquierda con la 22, la figurita Manuel Ancini. Arriba el pibe con la 15, Dylan Godoy. Ese es el 11 de Vélez.
0: ¿Y cómo forma el Rojo de Avellaneda?
1: En principio con un esquema espejo con respecto a Vélez, también con el 4-2-3-1 en el arco con la Liga 33, Rodrigo Rey, 29 en el fondo para Leonardo Godoy, 13 Juan Fedorco, 26 para Kevin Lomónaco, 22 el loco Facundo Zavala, el doble 5 con la 16 Mateo Pérez Cursi, con la 23 el capitán Iván Marcone, 28 para el chileno Maximiliano Gutiérrez, 7 para el que mete goles Santiago Loco Montiel, 19 para el uruguayo Matías Abaldo, y con la 29 el paraguayo Gabriel Avalos.
0: Y desde los vestidores, desde los vestuarios de Vélez Independiente, abrimos la central informativa en la marquesina radial con todas las novedades de esta tercera fecha, con lo que se está jugando por terminar seguramente en Junín. Mientras tanto, lo que se vendrá, aquí está Rubén Santos. Hola, hola, hola, hola, Vicín, bienvenido, gusto tenerte.
2: Hola, Eladio, querido, un saludo para Agus, un saludo también para el querido Johnny. Nunca puntual, mi estimado relator. Acaban de pitar en Junín, acaba de ganar su partido Sarmiento ante Independiente Rivadavia 2-1, goles de Martínez y Mavilla para el Kiwi Fernández, el gol del equipo mendocino. Esta fecha que se termina justamente este día lunes con dos partidos a las 7 de la tarde, el que viviremos aquí por Radio Nacional. Vélez Independiente, mismo horario para Platense Talleres de Córdoba, a las 21:15 los últimos dos partidos en Parque Patricios, Huracán recibe Atlético Tucumán, y en Santiago del Estero, Central Córdoba, vas a vivir por acá por Nacional, recibiendo a San Lorenzo.
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0: amigos, estamos disfrutando de esta previa de Vélez Independiente en todo el país. Los amigos que se comunican al 11-38-70-74-85. Agustín, ya tenés la planilla de las formaciones. ¿Qué partido podemos ver aquí en Liniers con este Vélez Independiente? Creo que forma un muy buen equipo, por lo menos es la idea de Guillermo Barros Schelotto, con dos creativos como el chileno Valdés y con Lanzini. Vos sabés que vi el primer tiempo de Vélez Talleres y Talleres se fue ganando 1-0, si no me equivoco, y mereció irse ganando por 2 o 3 goles ese primer tiempo.
1: Sí, totalmente.
0: Y después lo termina perdiendo, ¿no? Sobre la hora, inclusive le hacen el tercer gol.
1: Sí, recién lo decía Colli en su gran presentación. Son dos equipos espejo en cuanto al planteo. Pero es cierto que a Vélez le cuesta el retroceso defensivo, más que nada por el sector de Elías Gómez. Por ahí vino el gol de Talleres. Y como dice muy bien nuestro relator Eladio Arregui, le podía haber hecho un par más en ese primer tiempo el equipo de Sampaoli. Veremos hasta dónde ataca en el estadio, o sea, Malpitani de local. Yo creo que va a ir en busca de la victoria a Vélez. Y en ese retroceso famoso, si lo puede enganchar mal parado el rojo, que tiene extremos muy picantes. El chileno Gutiérrez va por ese lado, se puede tirar Montiel por ese lado, que es zurdo, para enganchar hacia adentro. Y después el doble pivot de Robertone, hoy junto a Liendro, le tratará de ganar la mitad de la cancha Pérez Cursi con Marcone. Él pide Pérez Cursi que se gane un lugar, de hecho Cedrés salió a préstamo. Ahora, el que gane ese duelo, quizás el ingreso de Valdés, para mí es una muy buena decisión. La lupa hoy en Vélez está para el 10, para el chileno Valdés. Y en el equipo de Independiente lo quiero ver a Pérez Cursi, a ver hasta dónde le da este pibe de muy buen rendimiento últimamente para ganarse el medio campo en esta cancha y tratar de tener la posesión. Son dos equipos que van a luchar la posesión. Veremos cuál de los dos está más preciso en esta tarde de fútbol aquí en Nacional, Eladio.
0: Perfecto. Aguardando lo que será Vélez Independiente. El público que se va acercando al José Amalfitani. Todavía hay muchos claros, pero seguramente sabemos que el público no vive tan lejos, que vive cerca, que vive aquí en el barrio de Liniers. Y seguramente tendremos un marco acorde a lo que representa Vélez Independiente.
1: Yo conozco una familia que vive enfrente, que cruza 5 minutos antes, ya están cruzando.
0: Claro, exactamente. Lamentablemente, como sabemos, no hay público visitante, sino la cabecera estaría llena, la cabecera de reservistas argentinos. Pero la gente de Vélez llega sobre la hora para este compromiso. Me dicen que están entrevistando a Lanzini en la televisión. No sé si lo podremos escuchar. A ver qué me dirán ustedes después.
2: Dale.
0: Cualquier cosa, Rubén, me avisa.
2: Dale.
0: Me avisás para decirlo bien. Estamos aguardando por Vélez Independiente. Del rojo. Se va.
2: Lo tenés, Eladio, lo tenés.
0: A ver lo que dice Lanzini.
3: Que para verlo de afuera y para estar adentro de la cancha también, contra un gran rival, creo que los dos lo estamos haciendo muy bien. Si bien recién arranca el torneo, es un torneo muy difícil, pero bueno, tenemos nosotros que seguir de esta manera, seguir sumando, que es lo importante, que es el objetivo, y paso a paso.
4: Brian se fue, pero los grandes se han quedado, los hombres ya de peso. Vos te contamos ya como un hombre de Vélez de hace menos tiempo que algunos jugadores, pero parte fundamental de todo esto. Pero se han ido piezas importantes en cada línea, empezando por el arquero, y vamos repasando las líneas. ¿Se acomoda igual o todavía están en proceso?
3: Sí, obviamente. A ver, cada mercado de pase y cada arranque de torneo, sabemos que hay jugadores que a veces se van, que bueno, otros se quedan. Nosotros tratamos siempre de acomodarnos, de seguir las órdenes, en este caso de Guillermo, de seguir por este camino que estamos haciendo. Creo que estamos mostrando por momentos buen juego, por otros momentos tenemos que trabajar. Creo que el semestre pasado lo hemos demostrado. Si bien es un torneo difícil, porque después cuando llegas al mata-mata puede pasar cualquier cosa, pero yo creo que en el transcurso de lo que fue el primer semestre fue un año muy bueno, un semestre muy bueno.
4: Sí, fue bueno.
3: Y la verdad que queremos seguir por ese camino y tratamos de acomodarnos con los jugadores que tenemos, que hay chicos muy chicos, pero bueno, nos estamos acomodando.
0: Bien. Ahí está la palabra, parte de la palabra de que está brindando a la televisión, a Clos y Espina.
1: Muy interesante lo que dice Lanzini, ¿no? Porque claro, es cierto, ha ganado los dos partidos Vélez, no ha lucido, pero está en un proceso con un técnico importante y que le da la confianza a los jugadores que si se va uno, puede ingresar un compañero, me refiero si es transferido un jugador, un compañero sin que se note tanto la ausencia. Otro jugador importante hoy va a ser Kevin Lomónaco, que dicen que es el último partido de Eladio. Justamente sí. Para Vélez va a tener que enfrentar a un rival, un defensor importante como Lomónaco.
0: ¿Se va este Lomónaco?
2: Bueno, lo que decíamos en los títulos, parece que Pachuca ahora viene decididamente a la carga por Lomónaco. Recordemos que ya hace varios mercados de pases que se anuncia la posible salida de Kevin, pero en principio se iría al fútbol mexicano, al grupo Pachuca, que siempre anda merodeando el fútbol argentino.
0: Claro, ahora Lomónaco valía 20 millones, después 15, ¿y ahora cuánto vale? ¿Por cuánto se va?
2: Los números todavía no están del todo fijos, habrá que ver, están en las negociaciones. Claramente no son los números que se barajaban cuando en algún momento lo pretendía Boca, cuando lo pretendía el mismo River. Así que veremos. También es cierto que perdió la titularidad. Yo no sé si la perdió o directamente lo están relegando por esta cuestión de que ya lo dan como jugador vendido. Imagino que es más eso que otra cuestión.
1: Totalmente, Coli. Creo que viene por ahí, independiente. Como
0: para mí bajó el nivel con Quinteros, Lomónaco.
5: Yo no creo que llegue a 8 millones de dólares. Con toda la furia llega a 8 millones.
1: El pase, bueno, sí, eso
2: ya es un buen número igualmente.
5: Que además Independiente tiene que pagarle 3.5 al equipo que era el dueño, ¿no? De Brasil, al que nunca le pagó.
2: ¿Bragantino?
5: Nunca le pagó Independiente, así que le va a quedar muy poca plata.
0: Para vos, Rubén, que sabés mucho de Independiente, ¿le bajó el rendimiento cuando llegó Quinteros a los Mónaco?
5: Sí, me da la impresión de que desde que llegó Quinteros no está entre sus preferidos. De hecho, Fedorco, desde su vuelta Independiente con Quinteros, ha ganado un lugar importante en la defensa Independiente. Ha jugado los últimos, casi todos los partidos los jugó el de titular con Valdés. O sea, hoy no está Valdés porque, bueno, salió lesionado, más allá de que, por suerte, no hay ninguna lesión grave después de la victoria del otro día frente a Newell's. Pero bueno, lo hacen descansar para que pueda jugar los Mónaco y por ahí, como bien informa Johnny, sea el último partido, ¿no?
0: Bien, ya se viene en Vélez Independiente a la cancha, ya estaremos con las formaciones. Ahora contame, porque juegan en Vicente López, Platense y Talleres, formaciones del Calamar. Ya lo saludamos a Gustavo Jove, la voz que más vende en el país aquí en Fútbol Show Nacional, en un lunes con un olor a domingo terrible. Mirá, un partido mejor que otro, pero es lunes, no se me equivoque,
5: Arbitraje de Daniel Zamora en el Estadio Ciudad Vicente López. Cosani, el arquero de Platense, Saborido, Vázquez Cuesta y Quirós, Barrios, Ferreira, Merlini, Mainero, Zapiola y Retamar, los 11 del equipo Calamar. Unzaín, Riquelme, Fernández y Jot, línea de 3 para el equipo de San Paoli, Chamorro, Fattori, Galarza y Maidana, adelante Cristaldo, Martínez y Rick, los 11 del equipo Tallarín.
0: Muy bien, vamos ahora a repetir, a dar la ficha técnica del partido. Ya están Vélez e Independiente dentro de la cancha. Así van el Fortín y el Rojo.
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2: Vélez en el arco y con la 1 Tomás Marchiori. En el fondo 4, Joaquín García. 32 para Thiago Silvero, número 16, Lisandro Magallán. Casaca 3, Elías Gómez. En la mitad de la cancha, los volantes de contención 8, Lucas Robertone. 29 para Rodrigo Aliendro. Por la derecha con la 11, Matías Pellegrini. Por la izquierda con la 22, Manuel Lanzini. Por el centro con la 10, el chileno Diego Valdés. Arriba el pibe, el número 15, Dylan Godoy.
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2: El Rojo de Avellaneda tiene en el arco con la Liga 33, Rodrigo Rey. En el fondo 29 para Leonardo Godoy. 13, Juan Fedorco. 26, Kevin Lomónaco. 22, el loco Facundo Zavala. En la mitad de la cancha 16 para Mateo Pérez Cursi. 23, el capitán Iván Marcone. 28, por la derecha Maximiliano Gutiérrez, el chileno. 7, el loquito Santiago Montiel. 19 para el uruguayo Matías Zabaldo. Y con la 9, el goleador, el paraguayo Gabriel Ábalos.
0: De corrido las autoridades del partido, Johnny.
2: El pito lo llevará a su boca Leandro Rey Hilfer, asistente número 1 Maximiliano del Yeso. Línea 2, Gerardo Alencina. El cuarto árbitro, Yamil Pozzi. En el bar, Lucas Caballero, asistente de bar, Walter Ferreira.
0: Mira, amigos, Independiente con su casaca tradicional, la roja de toda la vida, pantalón azul bien oscuro. Está Independiente en el campo de juego. Está Vélez Arfiel con la B azulada. Allá están las autoridades, están formando se viene el saludo protocolar. Recordamos el final en Junín. Rubén.
5: Las autoridades de Junín, Daniel Zamora es el árbitro que va a estar dirigiendo.
0: Te decía que recordamos el resultado final de...
5: Perdón, estaba buscando información.
0: Tranquilo,
5: la victoria
0: tranquilo.
5: De Sarmiento, 2-1 sobre Independiente Rivadavia.
7: Es completo, Rubén, te da todos los datos.
0: Claro. Y ya después estaremos con Huracán Atlético Tucumán y el relato de Luca de Jesús, los comentarios de Zuli Nataluti para Central Córdoba San Lorenzo. Un partido bárbaro en Santiago del Estero. Mientras tanto, está posando Independiente con la bandera que dicen las Malvinas son argentinas. Está la gente de Vélez aguardando el comienzo del juego. En este momento no llovizna, pero está muy cerca de hacerlo. También hace lo propio Vélez Arfiel con un banderín que porta el capitán Elías Gómez. Bueno, ¿quién ve mejor esta noche acá? ¿A quién ves mejor este...?
1: Por lo Mónaco me inclino por Independiente, por eso que hablábamos en el retroceso que a veces se complica Vélez, y si Kevin está en un nivel similar al que una vez tuvo, creo que Independiente puede dar el golpe aquí en el Amalfitani, siempre y cuando sufra algún problema defensivo como le pasó en Córdoba, por ejemplo, al equipo local. De tres cuartos para arriba son los dos muy picantes.
0: Bueno, en este momento la gente de Vélez le está entregando a Gustavo Quintero, Johnny, diferentes reconocimientos por haber salido campeón en Vélez Arfiel, ¿verdad?
2: Claro, fue en el año 2024, en diciembre, cuando en la última fecha le ganó fácil en este estadio Huracán 2-0, cuando el Globo llegaba con chances. Luego, a los 6 días, tenía que jugar el trofeo de campeones en Santiago del Estero ante Estudiantes de La Plata, donde ganó el Pincha 3-0. Aquella vez no se presentó a la final porque se casaba su hija y ya tenía compromisos. Y nunca más lo dirigió a Vélez.
0: Mira vos, se fue ahí, ¿no?
2: Se fue al casamiento de la hija.
1: Y se fue a Brasil después, pero lo que marcaba Eladio en esta previa que estamos disfrutando aquí en el Fútbol Show, de los años que han pasado sin festejar un título el Rojo 24, fíjate cómo Quintero, su actual entrenador, le dio un título local a Vélez hace menos de 2 años, un año y medio, lo importante que es o que ha sido Quintero para Vélez.
0: Sí, claro. Fue lo que le abrió las puertas a Quinteros en el fútbol argentino.
1: Claro, fíjate cómo pasa el tiempo, no mucho, un año y medio, se lo reconoce, porque claro, no cualquiera sale campeón en el fútbol argentino.
0: Quedó un dilema bárbaro con la ida de Quinteros al casamiento de la hija, ¿no? Porque algunos decían que estaba mal, otros decían que estaba bien, en fin.
2: Sí.
0: Para mí estuvo bien lo que hizo Quinteros.
2: Para mí está bien, prioridad en la familia. Después vino Sebastián Domínguez, que hoy creo que debuta con Central Córdoba Santiago del Estero.
0: Ya debutó
1: y perdió, pero claro. hoy juega de vuelta, un partido grande de local con San Lorenzo.
0: Ya debutó como siempre, ahora, perdiendo.
2: Perdió todo en Vélez.
1: Muchachos, lo que estuvo mal no fue... Es discutible, yo coincido con ustedes, lo que estuvo mal fue el equipo de Quinteros esa noche, se comieron 3 goles los jugadores, él estaba en el casamiento de su hija.
2: Valentín Gómez, figurita de Vélez, en aquella oportunidad, tras el partido, algún palito lanzó por elevación.
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0: Y lo comenta Agustín Domper, participa especialmente Johnny Kolipki en la central informativa Rubén Santos, la locución comercial de Gustavo Jove, nos pone en el aire Marcelo Chelo Marín, en control central está el Chelo Díaz, Claudio Canullán, las 7 de la tarde en todo el país, Hernán Abella, Charlie Simile, toda la gente que trabaja en planta transmisora, amigos oyentes de Radio Nacional, de Fútbol Show Nacional en el streaming. A partir de este momento empezamos a vivir lo que será Vélez Independiente. Está todo dispuesto, va a mover Vélez. Defiende arco que da reservistas argentinos. El arquero Marchiori defiende el arco que da a Juan B. Justo, Rodrigo Rey. Señoras y señores, se viene el comienzo del partido. Rey Hilfer, el árbitro, está aguardando que le den la orden. Espera, mira para los costados. No llueve en este momento, hay un poquitito de viento, no hace tanto frío tampoco, está regularcito el tiempo, levanta los dedos pulgares el árbitro como diciendo, ¿empezamos? Sí, dale, si querés, ahí está, gracias querido. Acá no hay cuenta regresiva, yo estaba acostumbrado al Mundial que empezaban con 24, 23, no, era menos. Tocó la pelota ya en la salida, está saliendo en Vélez Magallán. Magallán entregando frente a Soria, penal para Silvero. Silvero le pega rápido. Está ganando al fondo Independiente. Viene cabeceando, sacando Zavala. viene ganándola por el costado para el rojo, tratando de llevársela a Pérez Cursi. Vuelve a cortarlo Mónaco, le queda por el costado derecho, se viene muy bien García, se adelantó García, la jugó por el medio. Primer ataque de Vélez del partido, la suelta a la izquierda, se viene Elías Gómez, se levanta el centro de zurda, la media luna, rechaza bien ubicado Marcone, pelota que va al alto, cabecea ganando allí el futbolista Robertone. Vuelve a tener la Independiente en la salida, pegó en el paraguayo Ábalos en su campo, se fue al lateral, lateral para Vélez Arfield, primer minutos de juego, la viene ya sacando el futbolista Gómez, Gómez Magallán, Magallán para Silvero, viene avanzando Silvero, Silvero levanta la cabeza, Silvero es el novio de la nena de Cubero, creo que es así, ¿no?
7: Claro que sí. Muy dateado,
0: Muy bien, estoy bien dateado, ¿no?
1: Está dura,
0: aquí está buscando la pelota en la salida Elías Gómez. Veo mucho. Cuando visito a mi vieja, sabe todos los chimentos.
7: Mirá que si nos metemos un poquito más para tirar para todos lados.
0: Aquí viene Aliendro, Aliendro, no me desconcentre. Aliendro. La cruzó a la izquierda para Elías Gómez, fondo de la cancha, ataca Vélez, me gusta. Trabó y córner, me parece, o saque de arco. No la pidió, le pegó a él, le dice Godoy. Le pegó a él y Gómez se fue rápido. Y no sé. Y creo
1: para mí es córner,
7: ¿eh? Para mí también.
1: Se fue rápido porque se le jugó al 10, al chileno, que la va a meter en el área.
0: Y atención que le va a pegar Valdés. Primer córner del partido, 2 minutos de juego. Siento un ruido a gol bárbaro en cada centro. ¡Hagan lío! Atención que entra Pellegrini, que es la vida de Silvino y Magallán. Entra Dylan Godoy, le va a pegar el chileno Valdés. 0-0, primeros minutos en Liniers. Juegan Vélez Independiente, Fútbol Show Nacional. Vino el centro cerrado con los puños, le sacó el arquero, la cacheteó. La viene a buscar por el costado izquierdo, saliendo ya a Baldo. Le pegó un pase profundo a Montiel. La viene a buscar Montiel, corre y si la gana puede ser. Abajo, barre, bien, comete falta, infracción. Falta. García, si no me equivoco, es salida para Independiente. Piden tarjeta, piden de todo al árbitro Rey Hilfer, que comienza a correr para que no lo alcancen. Y no sé si no fue para tarjeta eso.
1: Y para mí sí, pide tarjeta Montiel. Coincido con el jugador Independiente. Está muy rápido Montiel. Es cierto que van los dos a disputar el balón, pero llega primero el Independiente.
7: Para mí era falta de amarilla de Robertone.
0: Bueno, a ver qué pasa. Tiro libre entonces, la falta la cometió Robertone, 3 minutos, 0-0.
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0: Le va a pegar Montiel, atención señores, le va a pegar Montiel para Independiente Santiago. La jugaron por el medio, remate al arco, estaba marcando, posición adelantada, tiro libre para Vélez. En la salida se la cobraron allí a Fedorco.
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0: Bueno, sale el equipo de Vélez Arfield desde el fondo. La juegan a la izquierda. Se va la pelota al lateral. No llegó Elías Gómez. 4 minutos, 0-0.
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0: Ya comenzó Platense Talleres, Rubén.
5: Sí, señor, están jugando y empatan 0-0 en 4.
0: Aquí viene a buscar la pelota por el medio Lanzini. Lanzini sale, entrega para Pellegrini, la soltó a la derecha para García. Se viene Vélez, cruzó línea central, se mandó por el medio, el rebote lo recoge para Vélez, Aliendro. Aliendro para García, la punta derecha para Pellegrini, mandó el centro, rebotó. La pelota se fue al lateral, pegó en Zavala. Lateral para Vélez, 4 minutos y medio. ¿De qué estamos hablando en estos primeros minutos? Agustín Domper.
1: Que la pelota la tiene Vélez, va por izquierda con el jugador Pellegrini, también ataca con Elías Gómez y por derecha con Pellegrini.
0: Se viene Vélez, pelota al área, saca bien lo Mónaco, le había quedado a Zavala, despeja al medio, la viene a buscar para Independientes. Atención que se viene Montiel por izquierda, si pasa puede ser, lo marca Magallán, lo sacó a pasear, ganó el fondo, le puso el cuerpo y la pelota se fue por la última línea, no la pudo centrear, no le pudo pegar, pero otra vez una gran jugada de Montiel que la terminó mal, pero la empezó bien.
1: Sí, hasta ahora Independiente ha mostrado eso en estos 5 minutos, se para más de contra el rojo con la velocidad de Montiel. En la anterior lo bajaron, en esta lo estaba desbordando y no pudo tirar el centro.
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0: Ahí se viene Gutiérrez, Gutiérrez para Ábalos, sobró la pelota, le quedó por el medio a Montiel. Montiel va a sacar, pierde con la marca, ganó Montiel, me gusta, le va a pegar, le pegó. La tiró arriba del travesaño, pero está lindo el partido. En 6 minutos de juego llegó Independiente. La bajó bien Maxi Gutiérrez y después le pegó a Montiel de afuera.
1: Se animó Montiel, está on fire, ¿eh? El número 7 del rojo. Hace todo Montiel Independiente. En esta, el zurdo probó de afuera, se le fue alto el remate del arco de Marchiori.
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0: Muy bien, incómodo, le sacó esa pelota a Rodrigo Rey fuera del área, no la podía rechazar, estaba incómodo como suegra en noche de bodas. Aquí viene a buscar la pelota nuevamente, ganándola a Brancini, la jugó mal, la recuperó Pérez Cursi, transita por el medio del terreno de Independiente, la está entregando así para Ábalos. La jugó para Montiel por el medio, la soltó a la izquierda, se viene el rojo, está lindo el 7 minutos, viene el uruguayo Abaldo, Abaldo para Zavala, viene Zavalita, Zavalita entró al área, me gusta, Zavala jugó para Abaldo, la tiró muy atrás, la recupera Abaldo, pierde, la vuelve a tener Independiente con Marcone, profundiza Marcone, la rebota Gutiérrez, la juega al medio, la entretiene Fedor, con la juega para Lomona, con la suelta a la izquierda, se viene el rojo, está lindo el partido, va para Zavalita, lo marca Pellegrino, lo deja en el camino, 3/4, se viene Independiente, 0-0, Fútbol Show Nacional, sale por izquierda, pierde, recupera ya, ahora el conjunto de Vélez, viene Pellegrini, entregó para Valdés, viene el chileno 3-3, se viene Valdés, sacude el cuerpo, la pone entre líneas, pega en Fedor, no pasa el peligro, vuelve marcando Independiente, le queda a lo Mónaco entrega para Pérez Cursi, sale frente al área, juega mal, la compromete, la gana Lanzini, vino el arco, le puede pegar, le quedó para Zurda, remató, rebotó y la pelota no salió del área, ahora sí salió, la vuelve a alcanzar Lanzini, 7 minutos y medio está, encendido el partido, viene Godoy juega al medio, la está ganando allí Robertone para Aliendro entregándola, la rebota, viene Pellegrini, la juega atrás en la salida para Silvero para García para Pellegrini para García al medio, se viene bien Vélez con Valdés, le sacan la pelota, contesta Independiente, no me dan tregua, 0-0, se viene el rojo, a ver qué pasa por el medio, escapó, le toca la pelota y sale Vélez, no hay descanso, 0-0 el 8.
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0: ¿Qué pasa en Vicente López, Rubén?
5: 10 minutos, siguen empatando Platense y Talleres 0-0.
0: Ganó el Kiwi Junín.
5: Sí, señor, 2-1 Martínez y Mavilla, los goles del equipo de Junín Fernández. El descuento para los mendocinos.
0: Después viene Luca de Jesús, el Juli Nataluti para Central Córdoba, San Lorenzo. Y además van a jugar en el Ducó.
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5: Ojalá, a la misma hora, 21:15, juegan Huracán y Atlético Tucumán en Parque Patricio.
0: Se presta la pelota en el medio, la recupera Vélez, sale así buscando a la derecha para García. García lo buscaba a Valdés, el rebote. La busca Montiel, vuelve a cabecearla a Liendro, vuelve a ganarla Independiente, Marcone la suelta a la izquierda, cabecea ganando bien Silvero, pelota para Liendro, Liendro va a salir o es Valdés, juega la pelota atrás, entregándola para Silvero, la recupera allí como podía el futbolista Marcone, la tiene Independiente en el círculo central, va la pelota para Godoy, se viene Godoy, el encuentro que está 0-0, casi 10 minutos del primer tiempo, Fútbol Show Nacional, están jugando en línea Vélez Independiente, gran marco de público, está buscándola Gutiérrez, la juega mal, la recupera Valdés, Valdés la rebota para Elías Gómez, sale Vélez en su campo, 0-0.
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0: Pasado mañana estamos en la cancha Huracán con Boca, Estudiantes de La Plata. 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Relata Martín Perazo. Aquí está saliendo del fondo, entregándola a Silvero. Sí. Silvero jugando la pelota para que venga Magallán, Magallán para Elías Gómez, 0-0.
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0: Viene a Baldo, Baldo soltó para Zavala. Zavala en tres cuartos, levantó el centro, punto del penal. Rechaza Elías Gómez al lateral. Cabecera ganando la Independiente. Va para Zavala otra vez, miró el área, saca otro centro, un rebote y la pelota se va al córner. Córner para Independiente, 11 minutos de juego. Comenta, analiza, piensa, dice Agustín Dompre Nacional.
1: Pasó la mitad de cancha el rojo en los últimos minutos. La posesión, la pelota es de Vélez. Araujo con Independiente que tiene claro cómo lastimar al equipo local.
0: 11 minutos de juego, vendrá el córner desde la izquierda. A ver qué pasa con este centro. Siento un ruido a gol bárbaro. ¿Cómo está Quinteros? ¿Cómo está el Messi? Johnny, en tu sector.
7: Los dos muy enérgicos en estos primeros 11 minutos de partido.
0: Hagan lío en este centro. ¿Qué es la vida de los Mónacos? ¿Dónde está Fedorco? ¿A dónde va Gabriel Ábalos? Va todo Independiente para el primer gol del partido. Arco de reservistas. Allí vendrá el centro. 11 minutos y medio. Mira el Rey Hilfer, me gusta este centro, no sé por qué, vino el centro, sacó la pelota Lanzini, la dejó larga, la recupera Independiente, buscaba allí Gutiérrez, recupera Lanzini, me parece que hubo empujón de sí. Gutiérrez, tiro libre para Vélez en el fondo de la cancha, salida para el equipo de Liniers, 0-0 en 12.
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0: Comunicate al 11-38-70-74-85. Sale Vélez, 0-0.
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0: Sacó la pelota Rey. Allí a media altura, casi la capitaliza un futbolista de Vélez. La peinó Marcone, la ganó Magallán. Magallán la entregó para Liendro. Vuelve marcando, recuperando la pelota Independiente. Va para los Mónacos, juega atrás para el oriundo de las parejas. Va a sacar la pelota Rodrigo Rey, no muy lejos de Noé Tinger para que se ubique. Sacó la pelota Rey, jugó por el medio para el chileno, que no está bien. No está bien Maxi Gutiérrez. Hoy parece mini Gutiérrez.
1: Sí, ya perdió dos pelotas. Los Mónacos hoy está como segundo marcador central, ¿no? Más allá de que siempre jugó como dos, está en esa posición Fedorco.
0: Exactamente, no lo cambió Fedorco, lo dejó en su posición.
1: Está bien, para, porque venía jugando ahí, ¿no?
0: Y para estaba
1: no...
0: jugando bien, está totalmente, jugando bien. Claro, totalmente. Exactamente. Para no, si no tenés que hacer dos cambios.
1: Dos en una sola modificación.
0: Claro, no haga lo que hizo Caudet en la final contra Belgrano. ¿Te acordás que cambió uno y cambió toda la defensa?
1: Y ahí vino el gol de Belgrano.
0: A la lona. Aquí estamos en 13 minutos de juego. A todo esto sigue Chacho Caudevo, que sos este riverólogo, dijo Horacio del Prado.
1: Sí, a esta hora sigue el Chacho. Pidieron concentrar dos días antes los jugadores de cara al duelo frente a Tigre del próximo sábado.
0: Yo creo que tienen que concentrar esta noche hasta el año que viene, más o menos. Sí. ¿Qué pasó? ¿Quién está caído?
7: Está caído, a ver, ¿quién es? Fedorco. Fedorco.
1: Justamente lo nombramos.
7: Derechito estamos, ¿eh?
1: Cayó mal con el cruce que metió recién.
7: Sí, sí. Y está preocupado hablando con el cuarto árbitro, Gustavo Quinteros.
0: 13 minutos 0-0.
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0: Vuelvo a Vicente López, Rubén.
5: Siguen empatando Platense y Talleres 0-0. Tenemos 15 ya de primer tiempo.
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0: Bueno, 14 minutos de juego, lo están atendiendo dentro de la cancha. Yo creo que acá hay un error, me parece, conceptual para agilizar el juego.
7: A ver...
0: Si vos tenés que te atienden adentro de la cancha, sí, y te sacan un minuto, ¿por qué no te sacan afuera de una? Te van atendiendo mientras pasa el minuto. Entonces recuperás ahí el tiempo. Entonces, si están atendiendo afuera, vos ya estás ganando un minuto, cosa que cuando te terminaban de vendar, por ejemplo, la mano, vos ya podés volver a entrar porque se reanudó el juego. Acá estamos, perdemos un minuto, dos minutos, tres minutos que lo están atendiendo Fedorco, y después Fedorco tiene que estar un minuto más afuera.
7: Y en ese caso, quizás si hay un jugador rival que te propina esa dolencia, también debería salir para no verse perjudicado el equipo que queda con
0: claro, tiempo. Ahí puede salir, ahí puede, lo único que puede pasar es que el futbolista que le haya hecho la falta, en este caso fue una caída de Fedorco, que sea molestado, y ahí sí te podés quedar dentro de la cancha. Si no, no. Si te hicieron foul y no lo molestó el árbitro, el partido sigue y vos quedás con 10. Y está mal, porque sobre que te recibiste un golpe, el árbitro no jugó que era para amarilla, todavía no jugás. Bueno, 15 minutos de juego, se reanudó 0-0.
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0: ¿Te gusta el partido, Agustín?
1: Hasta ahora le falta chimichurri.
0: Aquí viene a buscar la pelota. Yo creo que le falta la carne.
1: Le falta picante, digamos, ¿no? Para que se entienda. No hubo tiros al arco todavía.
0: No sé si prendieron fuego. Llámelo a Nicolás, que es especialista en parrilla. Aquí está buscándola por izquierda para Elías Gómez. La bajó Elías Gómez por izquierda. Me gusta. El centro de la media luna. Vega el tiro. Tiró el chileno Valdés de la media luna. Y la pelota picó, rebotó, rozó en alguien y se fue al córner. No fue gol, no fue gol para Vélez Arfiel. Por esas cosas de la vida. Vino el córner pasado, la sacó la defensa, quedó muerta. Y se va la pelota, afuera, al lateral. La despejó Zavala, quedó muerta, señores, allá dentro del área. Guarda. Aquí viene a buscarla otra vez Vélez. Se viene por el costado derecho, va buscándola, se da vuelta, entró al área, que ataque de Godoy, remató y la tiró arriba del travesaño. Bien Dylan, entró como una flecha por derecha, casi Vélez Arfiel en el momento de la vea azulada del partido.
1: Llegó el sabor que tanto pedíamos a los 15 minutos, clavados por izquierda va Vélez con Elías Gómez. De ahí vino el desborde del centro atrás, al punto de penal apareció el 10 clásico que tiene el equipo de Guillermo, que es el chileno Valdés. Le abrió el pie, la pelota tenía destino de gol en el primer palo de Rey, se desvió.
0: Mónaco.
1: Puso lo Mónaco la espalda y lo terminó salvando al equipo de Quinteros. Era el primero de Vélez.
9: 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Adelante, compañero.
5: Hablando de reglamentación, vos sabés que en Brasil un jugador del Inter, de Víctor Gabriel, lesionó a Gabriel Peck de Cruzeiro.
0: Sí.
5: Le rompió la tibia izquierda.
0: Sí.
5: Dale.
0: Para que se viene Lanzini por izquierda, abrió la cancha, va para Pellegrini, levanta el centro, rebotó la pelota en el futbolista de Independiente, pegó en la mano,
1: sí,
0: dice.
1: Pegó la mano.
0: Pegó en la mano, pero pará un poco, puede pegar en la mano. ¿Estás seguro que es para cobrar eso el árbitro Rey Hilfer? ¿Estás seguro?
1: ¿Sabés que hay una murra antes de un caño de Valdés? Está muy bien el 10 de Vélez, el chileno.
0: A ver el centro, vino el centro, a ver a dónde le pega la pelota.
7: No, para mí no es mano.
0: No es mano.
7: La gente de Independiente no tiene buenos antecedentes con Rey Hilfer y en esta misma cancha. Algún penal en el último partido mal dado a favor de Vélez. ¿Es así, Rubén? Usted se acuerda un poco mejor, me parece.
5: Sí, señor, está en lo correcto.
0: 18 minutos y medio, señores. No me gusta el árbitro Rey Hilfer. Empieza a cobrar por los gritos de la tribuna. Aquí está. Cambian las reglas.
5: ¿Dónde quiere que meta la mano ahí?
0: Mejoran las reglas, tratan de mejorarlo, pero si no cambian los árbitros, viejo. Ay, Dios mío.
7: La tenía pegada al cuerpo.
0: Siguen siendo los sospechosos de siempre. Se cubre. Bien, amigos, no se ponen de acuerdo con las manos. Hicieron un lío. La FIFA hizo un lío que ahora ni es. Bueno, el Infantino quiere vender todo. 19 minutos de juego, ahí lo tenés. Vendrá el centro, vino el centro pasado, me gusta, cabezazo, le pegó con la cabeza, con el techo de la cabeza, iba a decir, se va la pelota afuera, no la pudo empujar para adentro Pellegrini, se perdió la chance Vélez.
1: Está mejor Vélez, Eladio, llegando a los 20 minutos de este primer tiempo, el local merece más en este partido que se está disputando 0-0 Vélez Independiente.
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5: Bueno, te completo la info, Eladio. El jugador es Gabriel Peck, el que está lesionado va a tener entre 4 y 6 meses de recuperación. Bueno, la Federación Brasilera lo suspendió al el que lo lesionó por el mismo tiempo.
0: Aquí venía Lanzini, rechaza la pelota sacándola del fondo, bien para Independiente, ganándola como podía el jugador Fedorco. Recupera Vélez por el medio del terreno, Aliendro a la punta, brecha para García. Ahí viene el gallego, juega para Aliendro para Valdés, el chileno la soltó atrás para Thiago Silvero. Lo persigue, Ábalos le gana con mucha experiencia, Ábalos le esconde a la pelota, lo marcan tres, Ábalos la va a perder. ¡Qué bien Ábalos! ¡Qué taco, papá! ¡Qué jugada! Ábalos, mirá si viene el gol de Independiente. Pelota por el medio, a ver qué pasa con este ataque. Viene Pérez Cursi levantó la cabeza, le quedó para la zurda, la jugó a tres dedos. Allí está buscando a Baldo y la pelota Piqui se va, Piqui se fue. Lo marcaban tres a Ábalos. Hizo una jugada de lujo, un taquito. La pelota quedó haciendo equilibrio arriba de la línea y se vino Independiente con a Baldo. Casi el gol.
1: Contagió a sus compañeros Ábalos, como lo narró muy bien nuestro relator Eladio Arregui. Mitad de cancha, presionó, recuperó una pelota, hizo la del torero, la esperó, la aguantó frente a dos, tres rivales, asistió con un taco a un compañero, después la pelota le llegó a Pérez Cursi y no pudo terminar de darle precisión a la diagonal que tiró a Baldo, pero después de un largo rato Independiente pisó el área de Marchiori.
0: Aquí estamos, amigos oyentes, 21 minutos de juego de este primer tiempo, 0-0 Vélez Independiente. Vuelvo otra vez a Vicente López. ¿Cómo anda el calamar?
5: Estamos en 23, empata 0-0 con Talleres.
0: Ya se viene con la pelota Vélez, pelota por derecha, a ver en profundidad, va a cerrarlo Mónaco, falta el ataque, lo empujó claramente el delantero, 21 minutos de juego, lo empujó Pellegrini, tiro libre para Independiente en la salida. 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
0: Va a sacar la pelota Rodrigo Rey, 22 del primer tiempo. Estaríamos en la pausa de hidratación en el Mundial. Aquí está ganándola
7: Magallán. Me gusta el cooling break.
0: Aquí está Magallán para él, la perdió, la recuperó Pérez Cursi entregándola para Montiel para Ábalos. Ábalos la soltó a la izquierda para Zavala la recibió, fondo del terreno, Zavala le sacude el cuerpo, le serpentea a García, la tira para Ábalos, otra vez para que venga nuevamente, era Baldo, la tiene Independiente, va para Pérez Cursi, la levantó, la soltó a la derecha para Gutiérrez, la cabeció a la media luna, la dejó pasar a Ábalos, le quedó allí la pelota a la izquierda, está el gol de Independiente, el centro atrás, el rebote, el arquero de Manotazo, la sacó Manotazo, va Manotazo, viene, y el público se entretiene y no respira, señores, en 22 minutos y medio, tuvo el gol Independiente, contesta Vélez, viene Pellegrino, está solo por izquierda, buscaba Lanzini, el arquero se arroja en la puerta de su área, Rey evita que llegara Lanzini en un partido de ida y vuelta emocionante en estos 23 minutos de juego.
1: Muy intenso, ahora se ha transformado este gran duelo como preveíamos entre el Rojo y el Fortín, después te cuento.
0: Se viene Valdés por el medio, rebota la pelota en lo Mónaco, sale Independiente, 23.
1: Completo el adio, fue por izquierda con Montiel que arranca del centro hacia su perfil, desbordó, lo vio bien Marcone, le pegó un centro fuerte, un zapatazo, casi se la meten en contra entre Marchiori y el central Silvero.
0: Buscaba Montiel, no alcanza, sale Vélez, 0-0.
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0: Se viene Pellegrini por derecha, marca lo Mónaco, lo sacó a pasear, vino al centro, no la pudo sacar Godoy, entra el futbolista Gómez, se cruza Maxi Gutiérrez, la tira afuera, voy a los bancos, trabaja Johnny Kolipki, el nacional, que pasa por el lado de Vélez.
7: Se lo nota más tranquilo a Guillermo Barros, es Chelotto, alienta a sus jugadores y pide atacar más rápido por la banda izquierda, sobre todo como ahora.
0: Se viene Gómez, se viene Elías Gómez, le sacude el cuerpo, Gómez baila sin la pelota, juega atrás para Robertone, sector izquierdo, le entrega el medio del terreno para Magallán la suelta a la izquierda y se viene avanzando para Vélez, entregándola allí el futbolista Lanzini para Robertone limpia la jugada. La suelta de izquierda a la derecha, haciendo equilibrio en la línea central. Viene Thiago Silvero, la juega por lo bajo, entregándola para García. García atrás, 24 minutos y medio. Viene un cambio de frente que es muy, pero muy cerrado, y alcanza el arquero. Va a sacar, que pasa por el lado de Independiente. Johnny con Gustavo Quinteros.
7: Vos sabés que se está moviendo un jugador, no alcanzo a ver quién es. ¿Será por el tema Fedorco con su problema en la muñeca izquierda?
0: Todo puede ser. Sale lo Mónaco. Lo Mónaco viene avanzando en la salida de su defensa. 25-0-0.
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0: No me gusta el partido de Godoy en Independiente.
1: ¿Sabés qué te iba a decir? Lo mismo, Eladio, a Jorge le mandamos un abrazo que está escuchando, pero al lateral derecho Godoy...
0: Jorge juega mejor.
1: Claro, y tampoco el chileno que va por ahí...
0: También.
1: Tiene problemas en el sector derecho Independiente.
7: Muy informado Jorge, mandando data.
0: Atención que se viene Pellegrini, mandó el centro, cruzó todo el cuadro chico y la saca reventándola como podía. El futbolista de Independiente Godoy pierde Ábalos. Viene ganando Magallán, le ganó por experiencia. Entregó al medio para Robertone. Robertone va a limpiar, levanta la cabeza, juega al lado. En la salida para Aliendro. Aliendro entregándola atrás para Silvera. Silvera la cruzó a la izquierda para Elías Gómez. La controló Elías, levantó el centro, la media luna, no hay nadie. Y entonces viene controlando y saliendo por el otro sector de Independiente en la defensa. Sale Zavala. 26 minutos de juego, 0-0. Zavala lo busca allí. Para mí hubo infracción contra el jugador de Independiente. Falta y es salida para el rojo, señores, contra Baldo en 26.
1: Es Godoy el que nos va, me parece. Por razón, algo tenía el lateral derecho, muy preciso, tampoco con buena proyección en ataque. Y el chileno que no lo acompañó para nada, por lo menos en estos primeros minutos. Hablamos de Gutiérrez. Se viene un cambio, Coli.
7: Sí, veremos finalmente quién es el que ingresa, pero...
1: Será Santi Arias, el colombiano, que no vino bien desde lo físico del Mundial, pero bueno, juega ahí.
7: Uno imagina que sí, por eso justamente ha perdido la titularidad en estos partidos. Seguramente la irá ganando con el transcurrir de los días, de las fechas, pero se va a venir la primera modificación en el rojo de Avellaneda. Déjamelo confirmar porque todavía no se viene, ¿eh?
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0: Bien, amigos.
7: Con el carrito se va Godoy, ¿eh?
0: Se va Godoy entonces el Independiente. Presentamos la modificación.
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7: Confirmado, afuera Leonardo Godoy, se retira con el carrito. Adentro el colombiano, con la casaca 4, el mundialista, Santiago Arias.
0: Esto ocurre exactamente a los 27 minutos del primer tiempo.
1: Tenemos dos mundialistas, Eladio, Arias y Ábalos.
0: Arias y Ábalos, bien, en Independiente. En este caso, colombiano y paraguayo. ¿Va a seguir el Independiente Ábalos después de fin de año o no? Aquí está buscando la Ábalos, cabecía Magallán, le pegó al arco Arias en la primera que tiene. No sé si le quiso mandar el centro, le salió al arco, estaba controlando sin dificultad el arquero Marchiori. Saca Marchiori, la tira hacia adelante, saca cabeceando lo Mónaco, me parece que pegó en el futbolista Dylan Godoy. Se fue al lateral, dice que es para Vélez, el árbitro Rey Hilfer. 28 minutos de juego, lo Mónaco lo mira en línea como diciendo, ¿qué ves, nene? ¿Qué ves? En línea número 2 es Gerardo Lencina, ¿no, Johnny?
7: Sí, claro que sí, el número 2, Gerardo Lencina.
1: Todavía no entró en juego el audio Dylan Godoy, recién lo nombraste. Fíjate que el pibe en casi 30 minutos, el 9 de área de Vélez, no ha entrado en juego.
7: No le digan perro a Dylan.
0: Aquí está recuperando la pelota por el medio Independiente, cayó Ábalos, reclama falta Montiel, dice que no pasa nada el árbitro, estaba también Ábalos ahí, cayó el futbolista Ábalos como dije al comienzo, va la pelota de lado a lado y se va al lateral, lateral en 29 para Independiente, 0-0.
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5: Hablando de reglamentación, España no aplicará la ley Vinicius en este torneo 26-27, que indicaba expulsión para el jugador que se tapara la boca al hablar. Solamente los jugadores serán amonestados.
0: Se viene con la pelota Montiel, Montiel a la izquierda. Atención que viene escapando Abaldo, Abaldo se da vuelta. Allí está, lo buscó otra vez a Montiel, recibió Montiel. Quiere escapar, pierde con la marca de García. La vuelve a tener el conjunto de Vélez Arfiel por el medio. Va para Valdés, a la izquierda está Lanzini. A ver qué pasa con este ataque. Viene Lanzini, ya se armó Independiente. Lanzini traslada, transita por el medio. Hace un juega al lado para Robertone, la suelta viene a la izquierda para Pellegrini, la rebota para Gómez, Gómez para Pellegrini, mandó el centro, oh, devuélvelo Mónaco al borde del patio, la recupera la puerta del área para Vélez Arfield, allí ganando la Magallán, digo a Gómez, saca, pensaba el Magallán si estaba allí cerca del área, la saca rápidamente la Valdés, la recupera Robertone, Robertone la pisa, la juega para Elías Gómez, abierto está Pellegrini, mandó el centro, es cabecea sacándolo Mónaco, recoge Lanzini, Lanzini para que venga avanzando allí el futbolista Godoy, hubo un rebote, la está cuerpeando, cayendo Ábalos, parecía falta, la cobra el árbitro. Tiro libre en media hora de juego para Independiente 0-0.
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1: Todo lo opuesto en Independiente con Ábalos, ¿no? Que es el gran referente. Todas las pelotas largas van hacia él. Pivotea, le cometen faltas como recién. Bueno, le falta entrar más en juego al 9 de B. Les Abodoy.
0: 31 minutos de juego del primer tiempo, 0-0. ¿Está bien el resultado?
1: Sí, sí, hasta ahora sí, tuvieron un par cada uno, pero ninguna clara, clara, clara.
0: Pelota a la puerta del área de Vélez, cabezazo allí del jugador Ábalos, no alcanza nadie, se queda con la pelota el arquero de Vélez, va a devolver.
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0: Lanzini para Valdés, Valdés en la zona de gestación, abre la cancha para Elías Gómez para Pellegrini, fondo del terreno, manda el centro, muy buen quite de Marcone, cuando llegaba Valdés para pegarle de frente al arco, y ahora sale Independiente, está corriendo Pérez Cursi, le queda la pelota a Arias, la juega muy bien, criterioso para Montiel, Montiel avanzó por el medio, soltar a la izquierda, le dice Ábalos, le hace caso Montiel, se viene Independiente para el primero, balón para Montiel, le va a pegar, le pegó, cruzado el remate al lado de la medialuna, sacó el zurdazo, se fue afuera, pero llegó, llegó Independiente en 32, una muy buena combinación, y qué bien que limpió la jugada Gabriel Arias en el medio del terreno.
1: Buena jugada Independiente con el plan de partido que ya venimos comentando, ser rápido, vertical, encontrar los espacios en el retroceso defensivo de Vélez, que a veces es complejo. Otra vez de afuera del área, vio el hueco, se animó y probó Montiel. Esta salió bastante cerca, el remate cruzado. La anterior se había ido muy alta.
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0: Sacó la pelota Elías Gómez, ya jugó para Magallán, cabecea en el medio, ganando para Independiente, viene el futbolista Arias, la está recuperando el rojo, trata de avanzar, se da vuelta Ábalos, Ábalos como extremo por derecha, levanta la cabeza, la juega por el medio, muy bien para el chileno, se saca un hombre de encima, jugó para que venga Marcone, Marcone la soltó de primera a la izquierda para Zavala, Zavala se planta, 33, la tira dentro del área, iba allí la pelota para el futbolista de Independiente, no la pudo capitalizar, contesta Vélez. Atención que se viene el pibe Godoy. Godoy la jugó al medio para Valdés. La saca la defensa del rojo. Le queda otra vez a Godoy. Godoy para Lanzini. Lanzini a la derecha. Trata de ganarla. La gana Aliendro. Lo marca Zavala. Bien abierto por derecha.

0: De volea frente a Rey, justo se la apuntió lo Mónaco, era el primero de Vélez, se hace ida y vuelta en la anterior, el lateral izquierdo, Zavala, se la quiso dar a Baldo y se quedó corto con el pase, pero era una linda jugada colectiva de Independiente que de a poco empieza a sumar pases.
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2: Viene Vélez por derecha, la recibe Aliendro, Aliendro levantó el centro, la media luna le quedó a Lanzini, la controló mal Lanzini porque venía con efecto esa pelota y entonces no la pudo dormir con el empeine, se le fue atrás, contesta Independiente, vuelve marcando Aliendro, está caído el futbolista Gutiérrez, el número 28, 34 minutos y medio, sigue el partido, queda con 10 y jugando Independiente. Caído Gutiérrez, va para que venga Gómez, Gómez la juega atrás, aquí está saliendo muy bien Pérez Cursi, la cambió de pie a pie, se viene Pérez Cursi, pica por el medio Ábalos, viene Pérez Cursi, la soltó para Montiel, Montiel 30 metros del arco, miró, la jugó a la izquierda para que venga Abaldo, me gusta, sacudió el cuerpo, levantó, allí entra a buscarla, un rebote Pérez Cursi, le quedó a Ábalos, la saca, viene marcando y ganando Arias, Arias para Ábalos, le quedó la pelota, le pegó al arco Gutiérrez que se levantó con bronca, la tiró de afuera del área, arriba del travesaño, medio metro, quedan 10 minutos de juego, primer tiempo 0-0.
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3: Guillermo Barros Esqueloto está insatisfecho porque no puede concretar Vélez, la que tiene, y recién el chileno Gutiérrez dijo chichichi, lelele, Chile duele.
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4: 8 minutos quedan en Vicente López en Pasan Platense y Talleres 0-0.
2: Atención que pica a buscar la pelota Pellegrini. Y al lado del punto del penal presuroso sale el arquero. El arquero Rodrigo Rey, el oriundo de las parejas en la provincia de Santa Fe. Sale y se queda con la pelota. Juega corto para lo Mónaco. Entrega para Zavala. Devuelve para lo Mónaco. Viene avanzando por el sector izquierdo. Se viene el marcador central. Incursiona y la jugó mal. Y el rebote le quedó a lo Mónaco y se la llevó lo Mónaco. Y enfiló para el área lo Mónaco y trabó y perdió, parecía falta. Y ahora tenés que volver, Kevin. Y se viene Vélez, pero cobra infracción en la salida, no dio ley de ventaja. Está caído el número 10, Valdés. 37 minutos de juego, 0-0.
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2: Vuelvo otra vez a Vicente López, Calamarre y Tallarines.
4: Faltan 6 minutos para que se termine este primer tiempo. Siguen empatando 0-0.
2: Siguen empatando entonces, encontronazo contra lo Mónaco, Platense y Talleres, allí en Vicente López, se lo llevó por delante sin querer Dylan Aquino, 37 minutos de juego, ¿está tranquilo Guillermo?
3: No, porque ve que Vélez tiene las chances y no puede concretarlas.
2: Bueno, aquí está reanudándose el partido, 0-0.
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2: Saca la pelota Rodrigo Rey, el tiro libre para Independiente, en el medio campo la tiró a la puerta del área de Vélez, cabecea defendiendo bien de arriba Silvero, le quedó a Arias, abrió la cancha para Gutiérrez, lucha Pérez Cursi, digo, se va con pelota y todo y es saque de arco para el equipo de Vélez Arfield en 38, cuenta el juego Agustín Domper.
0: Es interesante Pérez Cursi, un volante criterioso con buen... pasaje en ofensiva, por lo menos en lo que estamos viendo en este primer tiempo. Por momentos queda él solo, ¿no? Le falta más compañía de Montiel o del propio Gutiérrez, pero está bien el pibe Pérez Cursi.
2: Pase largo para que venga a buscarla para Vélez Aquino. No alcanza y muere la pelota en los dominios del arquero Rey. Rey juega Fedorco en la salida. Viene Fedorco, el ex Chicago. Entrega bien abierto para Arias. Devuelve para el arquero de Independiente. Saca dentro de su área. Le pega con pierna derecha. La tira a campo contrario. La viene a buscar por el costado derecho Gutiérrez. No la puede dominar. La saca Elías Gómez. Y le hace un agujero a la noche Beriñers. Cabecea ganando de arriba Fedorco. La vuelve a ganar Montiel. Va para Ábalos. Le queda Montiel. Lucha con Aliendro. Gana Montiel. Montiel viene por izquierda. Abrió la cancha. Se viene Abaldo. Abaldo mira. Levanta la cabeza. La juega al medio para Marcone. Marcone 35 metros del arco. jugó a la punta derecha para Arias, Arias no la esperaba así, la esperó mucho y entonces le sacaron la pelota.

0: pelota, el rebote la recupera Independiente por el medio, la controla Balcones y sale Vélez. Atención que pica Valdés, la cambia, la limpia la jugada mal Pellegrino, vuelve marcando bien, ganando la Gutiérrez, impreciso, recupera Balcones, sale por el medio Balcones, dos en el camino, muy bien Balcones, siempre redondita, entrega para Montiel, Montiel en la línea central, viene Montiel, jugó para Zavala, para Montiel, Montiel limpió la jugada, la jugó del medio a la derecha, la bajó bien, la dubió en el empeine Gutiérrez, se viene Independiente, me gusta, entra Ábalos, pelota para que venga Pérez Cursi, me gusta, va para Montiel, Montiel por el medio, zona de gestación, se da vuelta, entrega para Balcones, 39-0-0, Balcones levantó la izquierda para Zavala, la cabeció atrás y la reventó, sacándola a Diego Silvero, terminemos con esta dulzura, y se viene rápidamente Vélez Arfield, viene por derecha, traba, pelota afuera, lateral para Independiente, 0-0, pegó el Pellegrini, casi 40.
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2: Es el mejor momento del partido del Rojo, sumando pase, como decíamos hace unos minutos, pero ahora además también manejando un poco el criterio del partido. Está impreciso Vélez.
3: Eladio, y... ya que estamos con cuestiones de corazones, así como dijimos lo de Silvero, con la hija de Cubeli, de Nicole Neumann, también podemos decir que el zaguero de Boca, ya que hablamos de defensores, Jorge Figal, anda con la nieta de Susana Jiménez, Lucía Celasco.
0: Mira vos, qué bien, ¿eh? Qué lindo que la gente se quiera. ¿Te acordás de la pavada de Crónica?
3: Sí, claro. ¿Cómo leía eso?
0: 40 minutos de juego, te gusta. ¿Cómo te gusta? El terío, ¿eh? Aquí está buscando... me faltó Pu, sacó la pelota otra vez en la salida Silvero, Silvero por el medio, jugó para que venga Pellegrini, Pellegrini se hace de la pelota, se sacó un hombre de encima, entregó a la derecha, me gusta este ataque de Vélez, se vino el centro, nadie, y el arquero Rey sin problemas aprisiona contra su pecho el centro de Valdés. 41 minutos de juego, señores, estamos 0-0.
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0: Se viene con la pelota Balcones, Balcones entregándola a la punta izquierda. Atención que viene Zavala. Zavala se apresta a mandar el centro. Juega para Balcones, Balcones en tres cuartos. Entrega la pelota por el medio, tocándola para Baldo. A Baldo rebotándola para Lo Mónaco. Lo Mónaco se complica. La juega atrás para su arquero. La recibe Rey fuera de su área. Casi como último hombre. Uy, qué mal que
2: guarda, guarda, guarda, guarda.
0: Qué mal que le entraron. Una Rey al divino botón, como se dice habitualmente. Ahí está, falta y amonestación.
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3: Y la amarilla para el jugador de Vélez, para el pibe, para Dylan, que se la puso con todo a Rey.
2: Sí.
3: Dylan Godoy, amarilla barra.
2: Está bien la amarilla, pero yo pensé que podía ser en algún momento algo más peligroso.
3: ¿No?
2: Porque va demasiado imprudente. Después está bien la tarjeta amarilla, pero qué innecesario, ¿no? Lo del pibe Godoy.
4: Si era planchazo, sí era Maradona.
2: Claro, pero, claro, no lo llega a enganchar, pero...
0: No, lo lleva por delante, pero sin desplazamiento. Exacto. Del pie.
4: Se lo termina llevando por delante, pero por suerte para Rey no le termina.
2: Bueno, pero eso es un síntoma de cómo está Vélez, ¿no? Fíjate que el 9, que entró poco en juego, como contamos, fue con los pies hacia adelante a presionarlo a Rey. Le hizo falta, bueno, un poco te marca la impotencia del jugador.
4: ¿Cuál de Talleres?
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4: A los 43 lo hizo Rick. Platense le está ganando a Talleres como visitante en 44-1-0.
3: Mirá San Paoli.
2: La ley del ex, Rick.
0: Bueno, es hora que gane Talleres, porque si no Zampa me parece que pega las zurras, ¿eh?
4: Y esta tarde por la B Nacional se completó la fecha número 23. Titán Suárez, visitante, le ganó 3-1 a Güemes de Santiago del Estero.
0: 43 minutos de juego. ¿Tiene alguna otra noticia que rompa todo, amigo Rubén Santos? ¿Se la está guardando?
4: Ya 4 selecciones de la UEFA han quitado su apoyo a Gianni Infantino en una posible reelección. Gales, Serbia, Suecia e Inglaterra dijeron que no van a votar por el suizo.
0: Pero pobrecito, no lo dejen solo, pobre Gianni.
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0: Va a sacar la pelota Rey. Se recuperó el arquero Independiente, Johnny.
3: Recuperado de su pierna derecha. También actuó un poquito buscando que vaya al VAR el árbitro, claro, Reifer, pero la amarilla estaba bien.
0: Sabemos que acá los futbolistas son grandes actores en el fútbol argentino. Saca la pelota Rey, la tira al costado izquierdo, la peinó al área, la cabeció al área, mejor dicho. Ábalos sacó la defensa de Vélez. Está saliendo el conjunto de Liniers por el costado izquierdo. Viene avanzando, acercándose a la línea central. Tiene la pelota Vélez. Vélez y la pelota, 44 minutos de juego. 0-0. Magallán entrega para Marchiori. Marchiori, el arquero de Vélez, vuelve para Magallán. Magallán sale fuera de zona penal por el sector izquierdo. Levanta la cabeza, la tira unos metros más adelante. La juega mal. La recupera para Independiente, ganando la Arias. Arias para Escursi. Escursi, lo Mónaco. Lo Mónaco juega a la izquierda para Zavala. La jugó mal. Sin embargo, le vuelve a quedar a lo Mónaco. Perdió la Mónaco. Se viene el gol de Vélez y la hacen bien. Pelota para que venga allí Lanzini. Ya lo marcan 3. Uno es el jugador de Independiente, Zavala, que cambió, que fue a cerrar de la izquierda al medio. Le quedó la pelota a García. Mandó el centro. ¡Salió! Bien, Rey. Descuelga pegando un grito bien largo. Ahí está Rey diciendo mía. Rey se estiró como enano tocando el timbre para quedarse con la pelota.
1: 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Relator.
0: ¿Está bien el 0-0?
2: Sí, está bien porque fue un poco mejor Vélez en este primer tiempo, pero los últimos minutos son mejores de Independiente y no han lastimado en sus aventuras a las áreas rivales ninguno de los dos.
0: ¿Cuánto más, Johnny?
3: Cuá, 4 minutos más.
0: Bien, 4 minutos más, está bien lo que adicionó. Si adicionaba 5 o 6, estaba bien también.
2: Sí, recordemos que fue lesionado Godoy, ¿no? Que fue asistido.
0: Y además los arqueros, el arquero fue también... 2 veces creo que atendieron los arqueros, ¿no? Aquí se viene a buscar la pelota en el fondo del terreno. García para Vélez, la saca cerca de su área penal. Está ganándola como puede Zavala. Pone Zavala y pone Pellegrini. Me parece que es para Independiente. Lo marca Rey Hilfer. Lateral para Independiente. 46 en 3/4. Se viene con la pelota el rojo. 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El miércoles estamos con Boca, Estudiantes de La Plata del Palacio Ducó. Relata Perazo. Aquí está saliendo, comenta Álvarez. Está Gonzalo Ordóñez Ojeda. Dentro de un rato viene Luca de Jesús para San Lorenzo, que juega en Santiago del Estero con Central Córdoba. Comenta esa Juli Nataluti. Va la pelota de Gómez. Recupera para Independiente por el medio. Le queda avanzando a Gutiérrez. Rebota para Montiel. Montiel entregando para Pérez Cursi, jugándola para Marcone. Transita Marcone por el medio. Se recuesta hacia la izquierda. Abre la cancha para que se venga Baldo. Por el medio está Ábalos. Por el medio está Maxi Gutiérrez. Lo buscó a Maxi Gutiérrez. Lo buscó Ábalos, perdió, la va cuerpeando allí Pérez Cursi, junto con el futbolista de Vélez, pegó la pelota, la sacaba el jugador Silvero, rebotó la pelota allí entonces en Pérez Cursi, en 47, lateral para el conjunto de Vélez Arfi, el 0-0.
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0: Se viene Vélez en este ataque, viene Valdés por el medio, cruzó la línea central, se viene Valdés, gran quite recuperando de Montiel, recupera Lanzini, Lanzini hace un rodeo, juega al medio para Robertone, Robertone la entrega a la izquierda, abre la cancha para que reciba Gómez, Gómez para Pellegrini, todo esto ocurre en el sector izquierdo del ataque de Vélez, allí va, tocan bien la pelota, pared entre Gómez y Pellegrini, cayó entrando al área por izquierda, tiro libre para Vélez, falta, infracción y...
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3: Primera amonestó en Independiente. Si mal no vi, Fedorco.
2: Sí, está bien la amarilla porque se tiró hacia la izquierda.
3: O Gutiérrez.
2: Es Gutiérrez finalmente. Se tiró hacia la izquierda Pellegrini, cambió de lugar con Lanzini, tiró una linda pared con Elías Gómez y se metía con pelota dominada al área. Lo tuvo que bajar el chileno.
4: Final de Vicente López en el primer tiempo. Talleres le gana 1-0 a Platense.
0: Y en una de las últimas pelotas del primer tiempo, quizás en la última detenida para Vélez Arfiel, ubicada a 1.5 metros fuera del área penal del sector izquierdo, del vértice del área del ataque izquierdo de Vélez, para rematar los 2-10. Uno lo tiene, que es Valdés, el otro no lo porta, que es Lanzini. Atención, permítame que le diga, aquí con seguridad, un remate muy, muy, pero muy peligroso para Vélez. La vida y el gol, mi amigo. Le va a pegar Lanzini, miró, le pegó al arco. Y la pelota que se fue apenas 40 centímetros arriba del horizontal. Seguimos 0-0, se salvó Independiente. Le pegó Lanzini casi, casi.
2: Le buscó el ángulo de Rey. La pelota se fue 1/2 metro arriba. Llevaba bien igualmente el arquero, pero se animó Lanzini. La última última del primer tiempo fue para Vélez.
0: 49 minutos de juego, me dijiste que terminó en Vicente López, ¿verdad, Rubén?
4: Sí, señor. Galatasaray 1-0.
0: Sacó la pelota Rey, está buscándola el futbolista de Independiente, no hay más tiempo, dice el árbitro. Rey Hilfer ha concluido el juego en esta primera etapa en el estadio José Amalfitani de Vélez Arfiel, el local por la tercera fecha de la Liga Profesional de Fútbol Zona B, está empatando con Independiente 0-0.
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3: Se juntaron los hombres de Vélez, que no ha realizado cambios. El equipo de Guillermo Barros Esqueloto, que tiene un amonestado. Se llama Dylan y el apellido es Godoy. Los alternativos, pensando en el segundo tiempo, Buzo, Escobar, Cristaldo, Mamana, que habló con el técnico Guillermo Barros Esqueloto, Pereira, Feller, Villalba, Baeza, Policela, Aguirre, Verón y Piola. Por el lado de Independiente, un amonestado. En la última jugada, en la primera etapa, Maximiliano Gutiérrez, el chileno, y un cambio por lesión. Afuera, Leo Godoy, adentro, el colombiano Santiago Arias. El resto de los alternativos del Rojo: Blázquez, Deira, Torza, Kloster, Arrayago, Mesa, Cabral, Millán, Cruz, Martínez, Valdés.
0: El título de este primer tiempo de nuestro comentarista Agustín Domper, que ya lo traerá al aire de Fútbol Show Nacional en la más grande del país.
2: Le faltó sabor, le faltó llegada a este primer tiempo, pero ha sido muy intenso y de ida y vuelta.
0: Ahora la central informativa con los títulos más impactantes a esta altura de la noche. De este entretiempo de Vélez 0, Independiente 0, esperando lo que será Central Córdoba, San Lorenzo.
4: Esta fecha 3 que se termina, se inició este lunes con la victoria de Sarmiento. 2-1 sobre Independiente Rivadavia, Martínez y Mavilla. Los goles del equipo del Colorado Sábado, Fernández, que contó para el equipo mendocino. Están en el entretiempo en Vicente López. Gol de Riz Talleres, le gana a Platense 1-0. En Liniers están empatando y lo estás viviendo por Nacional. Vélez 0-0 con Independiente. 21-15, Huracán Atlético Tucumán en el Tomás Ducó. Y en Madre de Ciudades, Central Córdoba va a estar recibiendo a San Lorenzo. Con estos resultados, Vélez e Independiente comparten la zona del grupo A, ambos con 7 unidades. En el segundo puesto se encuentran Gimnasia de Mendoza e Instituto, ambos con 6.
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0: Igualan 0-0 Vélez e Independiente de la Amalfitani. Mucha intensidad, poca fantasía en este primer tiempo. Es cierto que lo mejorcito de Vélez fue Valdés, el 10, un 10 clásico, el chileno, que la pidió siempre, metió un caño en la mitad de la cancha, que después fue bajado con una buena murra típica del fútbol argentino por el chileno Gutiérrez, que después cuando se soltó por el otro sector, Valdés no entró tanto en juego por derecha, sí más por izquierda, cuando vino Pellegrini a este lado, no entró tanto en juego el chileno, pero fue lo más claro de Vélez. Por el lado de Independiente me quedo con un gran primer tiempo de Kevin Lomónaco en esta vuelta a la titularidad, quizás se habla del último partido, y con Pérez Cursi, que con criterio pasó al ataque y trató de sumar pases y de que jueguen sus compañeros, algo que en los primeros 25 no pudo hacer Independiente. Sí, ya después, mejor plantado en el final del primer tiempo, apareció más el circuito de juego del equipo de Quinteros. El más picante de Independiente sigue siendo Montiel, que quizás arrebatado por momentos, pero con esa velocidad y con esa zurda característica, tuvo un par de disparos de afuera del área, que sobre todo uno fue cruzado y podría haber complicado bastante más de lo que realmente fue a Marchiori. Vélez tuvo la posesión, salvo en ese último tramo del primer tiempo. Le faltaron quizás ideas en el último tramo, entró poco en juego Dylan Godoy y le faltó claridad. La más clara la tuvo Valdés a los 15 minutos del primer tiempo, cuando tras un gran desborde de Elías Gómez buscó el centro atrás, lo encontró al 10, que le abrió el pie y remató muy bien al primer palo de Rey. Apareció Lomónaco para desviar esa jugada que podría haber sido el primer gol. Después un tiro de afuera en el final de Lanzini, algún que otro remate como contaba de Montiel, y la falta de picante, la falta de chimichurri en las jugadas claras que todavía no tuvimos en este 0-0, pero que claro, esperamos para el segundo tiempo, esperamos por los goles, para que te los relate el gran Eladio Arregui aquí en el Fútbol Show. Igualan 0-0 Vélez Independiente en el primer tiempo.
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2: 7:56 en la República Argentina. Extrajeriña sanción de tierras. Desde el gobierno informaron que habrá algunas modificaciones al proyecto de ley. Los cambios destinados a asegurar votos que garanticen la aprobación serán anunciados mañana en una conferencia de prensa encabezada por la jefa de la bancada oficialista, Patricia Bullrich. Sube la bolsa en Wall Street y cae el riesgo país argentino. Los bonos soberanos en dólares aumentaron 0,3% promedio y el indicador de JP Morgan cede 14 unidades a 420 puntos. Crimen de Juana Mailén Antonich en Mar del Plata. Recuperaron las tarjetas de memoria de las cámaras de seguridad de la zona del crimen. La joven de 24 años fue asesinada en una de las playas del sur, donde fue citada a una falsa entrevista de trabajo. Vacaciones de invierno, Córdoba tuvo una gran afluencia de turismo, registrando 750.000 visitas y generando ganancias por 285.000 millones de pesos. En la ciudad de Buenos Aires, la temperatura es de 15 grados, humedad 88%, cielo nublado.
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0: momentos hay informaciones diversas que tienen que ver con Thiago Almada. Por el lado de River dicen que ya casi estaría cerrado el acuerdo con un contrato para el jugador del Atlético Madrid de 4 temporadas. Habrá que ver, porque ahora apareció otra vez el Flamengo. José Boto, que es el director deportivo de la entidad de Río de Janeiro, llegó a la Argentina, estuvo en el Monumental viendo la derrota de River con el representante justamente de Thiago Almada en Flamengo. Dicen, el inicio de esta semana es la definitiva, por sí o por no. Queremos escuchar la respuesta del jugador para ver si seguimos avanzando con él o miramos por otro lado, lo quieren para octavos de final de la Copa Libertadores de América.
1: Muy bien, excelente Rubén Santos entonces con las novedades de River. También hablando de todo un poco de la fecha que está concluyendo y que en este caso la fecha tiene que jugarse la fecha 2, el miércoles se va a completar, miércoles
0: y jueves. Sí, señor, va a haber 3 partidos que se van a estar jugando, los que fueron postergados de la semana anterior por los compromisos de Copa que tuvieron los equipos argentinos. Boca va a estar enfrentando a Estudiantes de La Plata a las 7 de la tarde en el Tomás Adolfo Ducó, y a las 21:15 Tigre va a estar enfrentando a Belgrano de Córdoba. Y se va a cerrar el próximo partido el jueves a las 7 de la tarde en Santa Fe. Van a estar jugando Unión y Lanús.
1: Bien amigos, estamos a menos de 3 minutos del entretiempo para que se cumplan los 15 minutos. Bueno, ¿qué más novedades? El libro de pases River con Thiago Almada. ¿Qué sabes vos de...?
0: Atento, hay otro tema con River, porque sí, parece que Vasco da Gama ya hizo una oferta formal por el 50% del pase de Colillo, alrededor de 5 millones de dólares ofrecerían los brasileños. En River querían 10 por el total, por toda la ficha del jugador. No ven con malos ojos debido a la llegada a Agus de muchos delanteros en este torneo para River, ¿no?
2: Sí, aparte River necesita vender. Algo que no se ha dicho mucho en todo este escándalo de River.
1: ¿No llegó ninguna oferta por Stefano Di Carlo?
0: Todavía no.
2: Bueno, eso te iba a decir, que si bien se manejó muy mal, como decía Eladio hace un rato, los jugadores, por ejemplo Vinia, que no llegó a completar los partidos que había que jugar para que el River lo tenga la obligación de compra, y los sueldos elevados de los que se van, que rescinden, o caso Maxi Salas, bueno, esto le va a hacer ahorrar una buena moneda a River a fin de año, ¿no? Hablan de casi 20 palos verdes entre sueldo y compras que no se hace.
1: ¿Pero en qué sentido van a ahorrar? ¿Por qué?
2: Y porque, por ejemplo, si Vinia siga jugando en...
1: Ah, bueno,
2: Vinia, tenía obligaciones. Pero digo, Vinia, 20 palos para River, porque es la cifra que pondría por Almada.
1: Vinia, Kendry Páez.
2: Kendry es el otro, que no llegó a pagar lo que tendría que pagar.
1: Y yo sé si va a seguir Fausto Vera.
2: ¿No? Fausto Vera es otro caso igual, un préstamo.
1: Pero Fausto Vera empezó bien y está...
2: Sí, sí.
1: Pero ¿a dónde iba? Ralentiza todo arriba.
2: ¿A dónde iba, Eladio? Si vos querés ajustar, por más que las formas sean malas para mí, como esto del container, el tema es dónde la pones. Bueno, si ahora invierte ese mismo número que se puede ahorrar en Thiago Almada, como contaba muy bien Rubén, que ya casi estaba, lo dan por hecho en River, bueno, quizás sí sea una buena inversión, porque es alguien que le puede cambiar un poco la cara al equipo millonario. Yo creo que si llega realmente la oferta por Colillo se va también.
1: ¿Eh? Sí, claro, seguramente se va a ir. Sí, porque además la gente también
2: necesita vender River.
1: Sí, pero la gente también está, quiere cambio de figuritas, después los que se van quieren que vuelvan, en fin. Está mal River, está mal, y vamos a ver qué pasa. Pero creo que lo primero que tiene que hacer River es resolver los futbolistas que están separados.
2: Sí, porque, totalmente, eso es lo que urge.
1: Claro, porque eso es...
2: Si alguno no encuentra club, que vuelva a entrar con el plantel, y después el técnico no lo citará.
1: Que es lo que tendría que haber hecho al comienzo, y haberlo negociado después.
2: ¿Qué quieren inventar? Lo mismo que ayer Eladio, sin dar nombre, ¿no? River tiene un nuevo director de comunicación.
1: ¿Todavía sigue? Sí. ¿Longoria sigue todavía?
2: No, ese es Deportivo, yo te hablo otro. Yo te hablo de Jadrowski. Digo, ¿qué es eso de no hablar? De ya no hablar en la previa al partido, ya sabía que nadie hablaba de River. Pero no lo digo por la prensa, lo digo por los hinchas.
1: Hay mucha soberbia, ¿eh?
2: Exactamente.
1: Hay mucha soberbia.
2: Que hable Otamendi, no quiero hablar con Udé, que vaya y que hable alguien.
1: Para ser soberbio tenés que tener con qué. River en este momento ser soberbio. Pero bueno, estamos en la previa de en el entretiempo de Vélez 0, Independiente 0. Comentame, recordame lo que pasó en Junín, Rubén.
0: Fue victoria del Kiwi 2-1 sobre Independiente Rivadavia Mendoza.
1: Gran triunfo de Sarmiento de Junín,
0: Sí, el primero del campeonato.
1: Sí, ¿qué pasa, Vicente López?
0: Todavía estamos, ya estamos en 3 minutos del segundo tiempo. Gana Talleres con gol de Rick, 1-0.
1: Me decís la formación después cuando la tengas de Huracán, que va a estar jugando en el Palacio de Ucoa ante Atlético Tucumán. Traten de no, hay que decirle a la gente de Huracán que no arruinen en la cancha, que tiene que jugar Boca el miércoles, faltaría eso nomás. Después le voy a preguntar a Johnny por qué Boca no juega en su cancha, él que es bocólogo. Pero ahora,
3: claro,
1: ahora comentame, Rubén.
0: Todavía no están las formaciones, en cuanto tenga te pego el grito.
1: Perfecto, tampoco la de Central Córdoba con San Lorenzo, ¿no?
0: Tampoco.
1: ¿Qué se sabe? ¿Por qué Boca no lo juega en su cancha?
3: Porque le hizo un resembrado, no le agarró bien. Algunos conspiranoicos que está de moda después de haber perdido la final contra España, que empiezan a ver problemas por todos lados y fantasmas por todos lados. Algunos temen que hasta el canchero le quiso hacer una broma de mal gusto, enojado con esta comisión directiva, etcétera, etcétera, etcétera.
2: Está jodiendo.
3: Y no lo estoy jodiendo, pero los conspiranoicos son así, ven fantasmas por todos lados. La cuestión que no le agarró el resembrado, siempre le ha costado la bombonera. Voy a ser sincero, a esta comisión directiva...
1: ¿Es cierto que es porque no da sol?
3: Eso,
1: ¿porque hubo pocos días de sol?
3: No, eso pasó siempre, que es un sector donde da poco el sol ahí, y Boca siempre tuvo el problema ahí, más el tema de las napas altas. Y voy a ser sincero, esta comisión directiva mejoró mucho el campo de juego de la Bombonera.
1: Sí, mira, sí.
3: Pero ahora es un desastre y no puede jugar, y es un papelón, porque Boca pierde la comodidad de 14.000 abonados.
1: Bueno, casi nada. Lo cierto es que juega con Estudiantes, con Vélez confirmado, y está por verse si con Recoleta juega ahí o juega también en Huracán. ¿Es así?
3: Sí, todo se tiene que ver. Mientras tanto tratamos de confirmar algunos cambios, porque se viene uno en Independiente y uno en Vélez.
1: Bien, vamos a ir a las modificaciones. Entonces se vendrá la etapa final. Lo veo que está Mamana y lo veo al pibe Valdés en Independiente. ¿Es así, Johnny?
3: Es así, lo de Mamana lo anunciamos cuando se terminaba la primera etapa. No tengo confirmado todavía quién se fue por el lado de Vélez y por el lado de Independiente. Si te parece, presentamos primero el cambio de la visita.
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3: Si mal no vi, ingresó con la número 18 Facundo Valdés y se retiró con la 19 el uruguayo Matías Abaldo.
1: Bueno, ahí está entonces.
3: Y en Vélez, por lo menos podemos presentar quién ingresó. Me falta quién salió, esa la verdad. Pero bueno, confirmamos por lo menos que ingresó con el número 2, Emanuel Mamana, que lo habíamos anunciado que había hablado cuando se había terminado el primer tiempo con él, Guillermo Borges Echeloto. Ya te confirmo quién fue el que se retiró en Vélez.
1: Perfecto, señores. Se viene la etapa final.
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1: Y lo comenta Agustín Domper. Se viene Montiel. Montiel a la izquierda. Así mandaron el centro. Otra vez Montiel al punto del penal. Rechazó la pelota a Liendro.
3: Afuera Magallán.
1: Afuera Lisandro Magallán. Entonces entró en el equipo de Vélez Arfield.
2: Claro, central por central. Evidentemente no lo veo bien a Magallán. Y en Independiente también. Un cambio que Abaldo no había entrado en juego prácticamente.
3: Adentro Mamana.
1: Muy bien, Mamana, entonces. Esto ocurrió en el entretiempo, mi amigo. 40 segundos de juego. Atención, tiro libre para Independiente por el costado izquierdo. Caerá al área. Primer minuto de la parte final. 0-0 en Liniers, señores. Tiro libre para Independiente, que busca la apertura del marcador. 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Atención, que vendrá el centro. Siento un ruido a gol bárbaro. Todo Independiente y Vélez defendiendo en la media luna. Veremos qué pasa. El centro que va a ser Gonzalo Montiel. Que la vida de lo Mónaco. ¿A dónde está Ábalos? A ver qué pasa. Entra Fedorco también. Independiente lo busca de arriba. Vino el centro de Montiel. Es bueno. La pelota la saca cerrando Mamana, se va la pelota al lateral. Lateral que favorece a Independiente. Minuto y medio de la parte final.
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1: El centro que va a ser el lateral, Arias. 2 minutos se cumplen, lo hace Arias, la tira dentro del área, la bajaron, remate al arco por el medio, no remató al arco nada, se perdió una oportunidad Independiente, era Gutiérrez, le queda Montiel, cae, para mí falta, para mí falta, el árbitro sí. No lo advierte y se viene el gol de Vélez, atención, va para Godoy, va para Valdés, dame gol, tiró, se quedó corto Valdés, para mí el gol no iba a valer porque había falta contra Montiel en la salida, no fue gol de Vélez, no fue gol, por esas
6: cosas de la vida, qué gol se perdió Valdés.
2: Solo, solito.
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2: Solazo. Valdés mano a mano se la quiso pinchar a Rey después de una linda jugada, una pared que tiró con su compañero, con el pibe Dylan Godoy. Bueno, se lo morfó el 10 de Vélez, el más interesante hasta aquí en el partido para el Fortín.
3: ¡Pegale, Diego, pegale! El grito de Guillermo.
1: Aquí se viene con la pelota Lanzini, Lanzini por izquierda. 3 minutos de juego, la cruzó para Aliendro, Aliendro para Valdés, Valdés para Aliendro. ¡Oh, puerta del área! Pierde y recupera Independiente. Y sale, le quedó la pelota atrás, la ganó Vélez, Pellegrini. Pellegrini para Valdés, Valdés para García. García ganó el fondo, dame gol. Para Pellegrini, dame gol, tiró, rebotó, sacaron la pelota, le quedó, le pegó al arco Roberto Jone, otro rebote más y la pelota se va al córner. Se salvó Independiente con el papel higiénico, el rollo puesto en el bolsillito de atrás, se fue la pelota al córner. Córner para Vélez, Johnny, córner para Vélez. 3 minutos y medio, está lindo esto, ¿quién lo hace?
3: Y le va a pegar el número 10, me parece, si no hay cambio. No, Lanzini, el 22, el loco.
2: Sí, va Lanzini en Vélez. Qué bien que arrancó el equipo de Guillermo. El segundo tiempo tuvo 2 claras.
1: Dámelo cortito como besito de marido.
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1: El centro que va a ser Lanzini. Viene el centro. Cerrado. El arquero se queda con la pelota.
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1: Me imagino que muchos oyentes saqué una sonrisa con ese cortito como besito marido, ¿no?
3: ¿Cómo sería?
1: 4 minutos de juego. Yo tenía un amigo en mi pueblo, sí, que a medida que pasaban los años, cada vez la saludaba más lejos a la mujer. Sí, ya de vereda a vereda se acaba el beso. Ya.
2: Era un saludo a distancia.
1: Claro, era un beso a distancia. Era con Bluetooth el beso.
2: Claro, con Wi-Fi.
1: En aquel momento no había, lógicamente. 4 minutos y medio. Le mando un abrazo grande a Rogelio Bonino, hincha fanático de River. Aquí se viene por la pelota por el medio. Se viene Vélez, atención. Se viene Aliendro. Aliendro en posición de 8. Pica García, tiró, la cambió al área. Cabecea sacándola bien lo Mónaco. Recoge Montiel. Pasa en velocidad Montiel. 2 en el camino. 1 le quita la pelota justo que era Robertone que volvía. La recuperaba los. La juega Pérez Cursi en posición de 8. Viene por el sector derecho. Levanta la cabeza. Escapa la marca. Enfiló para el área. La va a soltar. La suelta a la derecha. Viene Arias. Levantó el centro. El colombiano entró Ábalos. Cabecea sacando Mamana. Vuelve a ganarla otra vez Arias. Pero el rebote lo recoge bien Valdés. Valdés en su campo. Juega a la izquierda. 0-0. 5 minutos. Parte final. Ya empezó el segundo tiempo en Vicente López y Rubén.
0: Sí, señor. Estamos en 9 minutos. Empatan y ganaba Talleres 1-0.
1: Viene con la pelota. Ganando la Pellegrini. Pellegrini la soltó a la izquierda, abrió la cancha, se viene Vélez, a ver qué pasa, se viene Valdés, lo buscó a Dylan Godoy, recibió por izquierda, cierra Arias que entró bien, otro centro, cabezazo de Valdés, la pelota muere mansamente en los dominios del arquero Rey. ¿Quién la controla? No la agarra con las manos, sino la controla con el pie, estaba atravesado como trote perro el relator, sale con la pelota en 6 minutos de juego, 0-0 Independiente con Vélez, tocó el capitán Marcone, entregó para Zavala. Cruzó línea central, viene por izquierda, se viene Independiente con Montiel, 1 en el camino, fondo del terreno, como extremo se le fue un poco larga, la pudo controlar, la hizo rebotar y se fue al córner, me parece, ¿eh? Se fue al córner o lateral, córner o lateral, a ver, 6 minutos de juego, me parece que sí. Es córner.
3: Para mí también.
1: Qué bien que la hizo porque se la había escapado.
2: Una pillería de Montiel, típico de Potrero, el pibe surgido en River y que anduvo muy bien en Argentinos y ahora en Independiente.
1: Qué bien, la hizo rebotar y se fue al córner. Mirá, se viene el gol ahora para Independiente en este córner. De casualidad fue el
2: córner. Totalmente, y por lo menos le viene bien al rojo para respirar estos primeros minutos donde lo tuvo contra las cuerdas Vélez.
1: A ver si viene el centro, todavía no. No, es la cobró lateral. Luego lateral, pelota al área, cabeció Ávalo. La sacó justo, le quedó Ávalo otra vez. Otro centro, dame gol. Uy, se lo perdió Gutiérrez debajo del arco. Se lo perdió el chileno debajo del arco. No pudo cabecearla hacia el arco. Y prácticamente la cabeció paralelo a la línea final de la cancha. La tira otra vez Independiente. Está lindo el partido. Comenzó el segundo tiempo con mucho movimiento, con mucho ímpetu. 0-0, 7 minutos de juego. Está apretado Vélez. Apretado como short después de un asado. Aquí va la pelota por izquierda para Zavala. Se le escapa afuera.
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3: ¡Eladio!
0: ¡Sí!
3: Vélez busca un delantero. Hay dos interesados, o está interesado en dos. El Mauro, después te cuento.
1: Se viene con la pelota Montiel, miró el arco, le pegó, rebotó en la marca, la recoge Ábalos, la busca, sacándola bien del fondo. El jugador Silvero, le queda a Liendro, rebota en la marca del futbolista Independiente Montiel. 8 minutos, completa 0-0 Vélez Independiente en Liniers.
3: Los delanteros que suenan en Vélez: Mauro Méndez, ex Gimnasia Grima La Plata y Banfield, y también Tiziano Perrotta, el juvenil de Banfield. 5 palos por el 100% pidió el taladro.
1: Cayó el futbolista de Vélez acusando una pierna levantada. Y el árbitro
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3: Veo la amarilla para el jugador de Independiente, para el número 7, Montiel.
2: Sí, está bien la tarjeta, fue con la pierna en alta, en alto imprudentemente, se lo llevó puesto a Robertone. Quería completar la información que trae muy bien Coli, una tarde muy sólida de nuestro compañero, porque le falta un 9 a Vélez, es lo que venimos diciendo. En este partido, más allá de que ha tenido un par clara, sobre todo con
1: la vida de Brian Romero.
2: Con el 10 Valdés, está en Paraguay.
1: Ah, se fue.
2: Ya se fue.
1: Ah, exactamente. Se fue.
2: Y se fue el otro, el pibe que venía jugando también muy bien.
3: Florian Monzón.
2: Entonces, claro.
1: No tiene 9.
2: Dylan Godoy ve más segunda punta, me parece.
1: ¿Qué pasó con Brian? Parece que pasó su tiempo. Se viene con la pelota, ahí está, recibiendo la Ábalos, de espaldas al arco, la jugó para que venga Montiel. Dame gol, Montiel. Montiel para... Uy, la pelota que le ponía allí a Valdés. Estaba recibiéndola. Era muy buena, no la pudo controlar. Le pasó cerquita de su botín. Y de esta forma, y seguimos 0-0.
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1: Aquí está avanzando por derecha, sacándola lo Mónaco cuando venía Vélez. Revienta Zavala, saca la pelota. Allí el jugador de Vélez, Pellegrini, la tira afuera. En 9 minutos y medio seguimos 0-0.
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2: La anterior era una buena triangulación, una de las mejores jugadas que hizo el chileno Gutiérrez en este partido. De Ladio, se la dio a Montiel, que lo buscó a Valdés, este extremo zurdo que entró, la pudo parar el cambio que había metido Quinteros por Abaldo, pero llegó bien picando al vacío el jugador que acaba de ingresar en el rojo.
1: Viene a buscar la pelota Pérez Cursi, pierde con Robertone, recupera Independiente en su defensa, va por el medio, jugaba Marcones, se equivocó, lo apretaron, la ganó Aliendro, Aliendro la soltó afuera para Pellegrini, cierra lo Mónaco, la recibe por el medio, y atención que pica Ábalos por izquierda y se viene Independiente. Ábalos levanta el centro, no entra nadie, Independiente no llegó ni a conectar, ni Montiel ni Gutiérrez, la pelota siguió, cruzó todo el área, se fue por el otro extremo. Y en 10 minutos seguimos 0-0.
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1: Rubén Santos y toda la información. Ya vamos con los cambios.
0: Sí, señor, reiteramos entonces, sigue ganando Talleres. Estamos en la mitad del casi 20, 15 del segundo tiempo. Está ganando Talleres 1-0. Es oficial. Hasta el año 2030, Mauricio Pochettino seguirá siendo el técnico de la selección de Estados Unidos.
1: Muy bien, se vienen las modificaciones en Vélez.
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3: Adentro con la 39, Thiago Aguirre, afuera con la 22, Manuel Lanzini. Y además presentamos un cambio más.
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3: Porque se fue con la 15, amonestado Dylan Godoy, e ingresó con la 18, si mal no vi, sí, con la 18, Simón Escobar.
2: Bueno, lo saca Godoy, hablábamos de que estaba sin contacto con el balón, el extremo delantero que tiene Vélez. Me llamaba la atención lo de Lanzini, que también salió, que había alternado buenas y malas, pero evidentemente entiende que le falta picante arriba a Guillermo.
1: A ver qué pasa con esta jugada. Viene a buscarla para Independiente en ataque. La viró Gutiérrez, la jugó al medio para Montiel. Montiel, posición de 10. La soltó al lado para Zavala. Zavala vio más la cancha. Recibe Valdés, mandó el centro. Es bueno el arquero. Descolgó por detrás de Ábalos porque lo sobró la pelota. Sacó Marchiori, larga. Reclamo de infracción. Marchiori, le queda la pelota. Así ganándola lo Mónaco. 12 minutos de la parte final, 0-0.
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3: Eladio, hay una bomba en Boca.
1: No me diga.
3: Sí, pero para los hinchas, para los socios, se ve que empieza a jugar la política.
1: Se viene con la pelota Zavala, Zavala a la izquierda para Valdés, viene Valdés, se viene Independiente, pisa Valdés, cambia de posición, juega el tucumano para Zavala, Zavala para Valdés, Valdés, fondo de la cancha, saca la defensa con Silvero, le queda al gallego, saca García, García la tira al medio, rechaza bien plantado Lomona con el medio del terreno, la saca cabeceándola así a Liendro, viene para Pellegrini, Pellegrini jugando a la izquierda, la salida para Gómez, Gómez abre la cancha, la tiene Vélez, a ver qué pasa en 13 minutos de juego, me parece que hubo falta contra Escobar, si no me equivoco, saldrá Vélez en 13, 0-0, parte final.
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1: Se viene con la pelota por el costado derecho, Vélez se le escapa afuera porque le tocaron en ese momento el intento de avanzar a García, la recupera entonces saliendo Vélez, va para Pellegrini, Pellegrini la juega atrás para Robertone, Robertone entregándola al círculo central, viene Elías Gómez, abre la cancha a la izquierda, se viene Vélez en 14 minutos de juego, la rebota bien allí Escobar, la juega para Valdés, Valdés para Aliendro, la dejó pasar, me gusta este ataque de Vélez, vino el centro de García, es bueno, cabecea sacando justo, cerrando Fedor Orco, era Arias, Arias el que cabeció, le quedó la pelota a Elías Gómez, abrió la cancha, hay ataque de Vélez, va a venir el centro, amaca el cuerpo el pibe, la cambia atrás, la recibe afuera del área en 14 minutos de juego, la va buscando, está mejor Vélez en este tramo del partido, ¿verdad Agustín? 14.
2: Sí, sí, está mejor Vélez y va en busca del primero.
1: A ver qué pasa, va para Valdés, Valdés taquito al medio, está ganándola como podía el pibe, allí Aguirre, Aguirre jugándola a la derecha para García, García para el centro, es bueno, cabecea sacando la área, del área penal de Independiente, aprieta Vélez, está metido atrás, está apretado Independiente como zunga de burro, vino el centro, va la pelota cabeceando al punto del penal, saca, le pegó en la mano el jugador de Vélez y respira Independiente, fuera del área, le pegó a Valdés en 15-0-0.
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3: Después de un par de décadas, sí. Boca elimina el filtro para los socios para que puedan ir a la Bombonera. Esto va a ocurrir en principio a partir del sábado 29 de agosto contra Lanús, cuando Boca volvería a la Bombonera. Así que todo socio deberá estar expectante en la computadora para buscar su entrada.
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1: Lo bajaron a Montiel en campo de Vélez en el medio del terreno. Me parece que podría ser para amonestaciones. El árbitro juzgó que no.
2: Y era Aliendro, ¿no?
1: Era, sí, Aliendro. Chocaron, entendió eso el árbitro. Se reanuda el partido, no pasa nada. 0-0, 16 minutos de juego. ¿Quién está más cerca?
2: A esta hora está un poquito más cerca el Fortín, que puso a Thiago Aguirre como extremo por izquierda en lugar de Lanzini, y a Escobar, bien de delantero en lugar de Dylan Godoy.
1: Aquí se viene por el medio, saliendo con la pelota Silvero. Silvero la juega, abriendo la cancha a la derecha. A ver qué pasa con este ataque. Viene a buscarla Pellegrini. Cierra la línea Zavala. La dejó corta, se equivocó. Le quedó Pellegrini, mandó el centro. Dame gol, dame gol. La bajó y se equivocó el pibe de Vélez. Y después comete falta Valdés. Comete falta Valdés. Primero se equivocó Zavala y después se equivocó Aguirre. No la pudo controlar bien tras el centro de Pellegrini. En 16 seguimos 0-0.
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2: Si me dejo llevar por lo que contaba Coli, es un mensaje también de Guillermo, ¿no? A la dirigencia. Fíjate que necesito un 9. Entró el pibe Aguirre, que recién se revaló en el área. Es un pibe, tiene menos de 20 años. Y en la primera que tocó, un buen centro de Pellegrini, se terminó cayendo solo.
1: Está buscándola allí por el medio, saliendo Aliendro, la recupera Marcone, Marcone, Ábalos, Ábalos, Pérez Cursi, Pérez Cursi a la derecha, recibe Arias. Arias vuelve a su campo para los Mónaco. La Mónaco juega más atrás para Rey, el arquero Independiente. La controla con su pierna derecha fuera del área. Levanta la cabeza. La tira a campo contrario, cerca al área penal de Vélez. La viene a buscar Ábalos, la quiere controlar. Le gana bien el pibe Silvero. Impasable. Cabecea Marcone por el medio. Cabecea cayéndose el Gallego García. Viene ganando la de arriba. Allí el futbolista Pérez Cursi vuelve a cabecear. Cobra falta el árbitro para Vélez. En 17 minutos de juego en el medio terreno velezano. Fortinero. Seguimos con un empate en blanco a Liniers.
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0: Sin sedes ni rivales confirmados entre el 21 de septiembre y el 6 de octubre, Argentina tiene 3 partidos por jugar. Quieren que el primero sea en la cancha de River.
1: Se viene Vélez, atención por derecha. Viene muy bien el pibe Aguirre. Aguirre lo buscó así, entrando por derecha a Pellegrini. Saca la defensa de Independiente. La tiran al medio. La vuelve a tener Vélez. La está ganando Robertone. Robertone para Aguirre. Aguirre por derecha. Sacude el pibe. 2 en el camino. Amaca el cuerpo. 3 también. Tiró un caño. Pierde con la marca. Sale. Falta el pibe, sí, en ataque. Tiro libre. Falta contra lo Mónaco, 19, seguimos 0-0.
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0: Y habría 2 partidos más entre el 9 y el 17 de noviembre para cerrar el año con las fechas FIFA para la selección argentina.
1: Va a sacar la pelota el arquero Rey. Tiro libre para Independiente afuera de su área. Lo hace Rey. La manda a campo contrario. Atención, que la viene a buscar de arriba, cabeceando sin problemas. Ganándola a Liendro. Recoge Pellegrini, la tira larga, la saca. Bien plantado Arias, la tira a campo contrario. Pica a buscarla. Aquí el que comete un error se queda con el partido. Atención, está saliendo Silvero. Falta en ataque, tiro libre. Falta del pibe Valdés. Tiro libre entonces para Vélez Arfiel. 0-0 con Independiente. Casi 20.
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2: Qué buena está la pincha, buena pincha la de Vélez, ahí se ve acá la gente, al cuerpo técnico también de Guillermo.
1: Aquí viene a buscar la pelota por el medio, saliendo para Independiente. Falta, tiro libre para Independiente. Falta contra Ábalos en 20 minutos de juego. ¿Qué va a ser la vida de Ábalos? ¿Se salve algo, Johnny, Rubén? ¿Alguna colaboración? ¿Se va a fin de año Ábalos?
3: El Rojo lo quiere retener. Si llega una buena oferta podría irse, pero él está a gusto en el Rojo de Avellaneda.
1: Sale con la pelota Independiente. Viene Arias, se levantó para Ábalos. Ábalos la bajó al medio. Tiene que ser gol esto, pero no le pega al arco. Se pierde una posibilidad. El futbolista de Independiente cayó hacia adentro del área. Y se viene Pellegrini para Vélez y nace. Mira, está el gol de Vélez. Pellegrini sigue él, Pellegrini se plantó. Pellegrini, se le apagó la luz.
2: ¿Sabe contra quién se cruzó?
1: Se apagó la luz adentro del área.
2: Contra Kevin Lomónaco, la figura del partido hasta acá, me parece. Ya sin Valdés, con tantas luces el 10 de Vélez, Kevin Lomónaco vuelve a mostrar toda su jerarquía.
1: Sí, señor. ¡Vamos!
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0: El segundo lo hizo de Pietri a los 25 de este segundo tiempo. Ahora Talleres gana, pero 2-0.
1: Y se viene con la pelota Escobar por izquierda. Viene el extremo de Vélez, enganchó para adentro. Jugó, la está recibiendo, la perdió y entonces sale Independiente. Está para cualquiera el partido. Traslada por el medio Gutiérrez. Gutiérrez abre la cancha, juega a la izquierda. La recibe Valdés. Viene Valdés, sacude el cuerpo a Maca, se frena. Entrega atrás para Pérez Cursi. Pérez Cursi la juega más atrás para Lomona, con la rebota para Zavala. Y Zavala la clarifica para su arquero Rey, que la juega en la media luna, en la salida para Fedorco. Fedorco en 21 minutos y medio. 0-0. Un pase profundo a campo contrario para Ábalos, solo sobra la pelota. Cabecea Silvero, lo busca su arquero Marchiori y va a devolver. 22-0-0.
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1: Para que se viene Pellegrini para el gol. Pellegrini tiró, tapó el arquero. Para mí en offside. Para mí había offside. No sé si lo va a levantar. Para mí había offside y el árbitro no cobraba el asistente. Y vamos a tener que ir al VAR. Creo que picó inhabilitado Pellegrini así a golpe de vista, pero me puedo equivocar. Está mejor ubicado en línea. No sé cómo la vieron ustedes. De cualquier forma, una gran atajada de Rodrigo Rey con una mano.
2: Sí, mano a mano quedó Pellegrini. Lo cerraba lo Mónaco y definió. Llegó a querer picársela a Rey con una mano muy bien plantado.
1: Bien, otra vez el remate de Montiel, entrando por izquierda, sacó el zurdazo, la pelota que se perdió detrás del arco, tuvo una posibilidad Independiente, seguimos 0-0, medio tiempo de la parte final.
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2: En esta pudo definir Pellegrini, en la anterior lo Mónaco la había cruzado el cuerpo, ni siquiera remató al arco. Después me gustaría preguntarle a Coli qué tiene en el banco, y no él, hablo de Independiente, porque me parece que necesita alguna variante en ofensiva. Ella sé que no tiene mucho, pero en Independiente me gustaría saber qué tiene para meter en, sobre todo en ataque, Quintero.
3: El colega al que está hablando no tiene nada en el banco.
2: Totalmente.
3: Pero Gustavo Quintero sí, tiene a Blázquez, De Irastorza, además Kloster, Arrayago, Mesa, Cabral, Millán, Cruz, Martínez, Valdés y Tempone. Bueno, Valdés ingresó recién.
2: Sí, Mesa, creo que Maxi Mesa un ratito, a ver si puede tener alguna jugada del rojo en ataque.
1: Aquí está ganando la Lo Mónaco para Rey, cuando picaba a buscarla el pibe Aguirre, saca Rey, abre la cancha para Arias, Arias la tira al medio para Marcones, salió muy bien Independiente, Marcones jugó para Montiel, Montiel recibió, recortó para adentro, la perdió Montiel, está cansado me parece.
2: En Mesa por Montiel me parece.
1: Sí, me parece que está cansado Montiel, le ganó bien a Liendro, la juega al medio para Robertone, Robertone atrás para Mamana, Mamana más atrás para su arquero Marchiori, Marchiori la revienta al medio, la divide, la viene ganando para Independiente, Pérez Cursi iba para Montiel, lo anticipa. Va bien Silvero, impasable, gran partido del pibe Silvero, va para Pellegrini, Pellegrini le escapó a la marca de Zavala, abrió la cancha para Liendro, Liendro la tiró al medio, viene Vélez 0-0, va la pelota para Aguirre, bien abierto Escobar, viene Aguirre, Aguirre la suelta a la derecha, se viene avanzando Pellegrini, levantó la cabeza, va a mandar el centro, miró, la abrió la cancha para García, cierra la línea el futbolista Valdés, le queda García, metros finales de la cancha, busca el centro, mandó el centro, es bueno, cabezazo, gol, gol. ¡Gol de Vélez! ¡Gol de Vélez el pibe! ¡Gol de Vélez el pibe Aguirre! ¡Gol de Vélez! ¡El pibe Aguirre, señores! ¡Ganó la pelota por el derecha! Avanzando García, mandó el centro y ahí arriba apareció el futbolista que entró hace un ratito nomás, Thiago Aguirre, de la fábrica interminable de Vélez, el tucumano de San Miguel cabeció, la puso en un ángulo, nada que hacer para el arquero Rey, tampoco lo pudo neutralizar Fedorco y a los 25 minutos del segundo tiempo, el pibe, el sueño del pibe hecho realidad. Con sus juveniles, 17 años, si dejó la mamadera ayer nada más. De cabeza, Aguirre pone el primer gol del partido. Y ahora sí, aro, aro, aro, aro. Vélez la mete y pasa al frente. Quedó al rojo a los altos, como mosquito entre la gente.
2: Y llegó nomás el primero para Vélez, merecido a esta altura de la tarde-noche aquí en Linier. Hablamos de la falta de un 9, de que necesitaba en esa posición mejorar el equipo de Guillermo después del flojo partido de Dylan Godoy. La segunda pelota que tocó el pibe Thiago Aguirre, la primera la quiso parar y se rebaló. La segunda, créame, con un cabezazo extraordinario, venció el arco de Rey, lo gana Vélez por los pibes y lo gana bien 1-0.
3: Primer gol en primera división para el pibe que había debutado hace algunos días atrás, en la fecha pasada en Córdoba, en la victoria 3-1 ante Talleres.

0: su carrera.
1: Bueno, algo vio Guillermo, porque lo gritó como si fuera un gol de su hijo, o de su sobrino Guillermo, este gol. Algo viene el pibe, digo, de tan chiquito que evidentemente le tiene mucha confianza.
2: Aquí se viene con la pelota Vélez, que se afirma, se va afuera, rebotó en el futbolista de Independiente, ¿o no? Lateral, 28 minutos de juego, gana Vélez, y con este resultado la tabla de posiciones en la zona B. La cuenta Rubén Santos, la central informativa on fire.
0: En el grupo A, donde están jugando Vélez e Independiente, ahora Vélez es el puntero absoluto con 9, con 6 queda el rojo junto a Gimnasia de Mendoza e Instituto.
2: Va a sacar la pelota el arquero Rey, la tira a campo contrario.
3: ¡Eladio! Sí. Como los resultados a Boca no se le dan, vuelve a surgir el tema de la ampliación de la Bombonera.
2: Bueno, aquí está, ya es un clásico.
3: Claro.
2: Viene Pellegrini. Pellegrini toca la pelota atrás, devolviendo y quedándose con ella Rodrigo Rey. Sale el arquero Independiente. Va para Fedorco, unos metros más adelante. Entrega para que venga Marcone. Marcone juega así para Pérez Cursi. Pérez Cursi para Marcone, posición de 8. Levantó, lo viene a buscar Ábalos. Ábalos cabeceó. Va para Gutiérrez. Se le queda Ábalos. Falta de Gutiérrez en ataque. Tiro libre para Vélez en 29.
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2: Está ganando Vélez 1-0 con el gol, gran gol, golazo podríamos decir, por el cabezazo del pibe Thiago Aguirre. No tengo, busqué porque son chicos y cuando hago la planilla no encontré la altura del pibe Aguirre. Fíjate
3: ya,
2: vos,
3: pero ya te la digo la altura, ¿eh?
2: No es tan alto, ¿eh?
1: No, se elevó muy bien, es cierto, hay un roce en el centro que lo favorece, pero muy bien saltó el pibe.
3: 1.70.
2: Claro, viste, no es tan alto. Independiente nos entrega, viene Valdés, sacude el cuerpo por izquierda, mandó el centro pasado, la bajó Ábalos, le cabecearon y la pelota pica y se va, pica y se fue. Es córner, le cabeció Elías Gómez. Córner para el equipo de Independiente, que por arriba lo puede empatar.
0: Goles en Vicente López.
2: ¡Vamos!
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0: Dos más de Talleres, Rick y Cristialdo. Los goles del equipo de San Paoli, que se despertó y gana 4-0.
1: Bueno, se vienen cambios en el rojo, me parece que un poco tarde, pero bueno, el gol lo despabiló a Quinteros.
2: Vamos a las modificaciones entonces en Independiente.
3: Se viene con la 8, Maxi Mesa, y también con la 14, Lautaro Millán. Se retiró con la 28, Maximiliano Gutiérrez, y también me falta el otro. A ver que se retiró.
2: Se fue Pérez Cursi.
3: Ahí está, Pérez Cursi.
1: Claro, entró Millán a jugar por adentro y Mesa por afuera. Posición por posición cambia Quinteros.
2: Siento un ruido a gol bárbaro en cada centro. Córner para Independiente, lo va a hacer Montiel, que es la vida de Ábalos. ¿A dónde está Fedorco?
1: ¿Y Mónaco?
2: Viene el centro, saca la pelota al fondo de Vélez, le queda Escobar, atención que le quedó a Pellegrini por el medio, la jugó a la izquierda para Escobar, si pasa, recortó el rebote y la vuelve a buscar Escobar por izquierda, viene Escobar, lo marca Arias, le ganó el fondo Escobar, cuerda, cayó, el árbitro cobra falta para Vélez, señores, que está ahora con mucho campo para despegar por izquierda, y en los pibes de Vélez juegan muy bien y los futbolistas independientes tienen que hacerle falta, en este caso el colombiano, sí, Arias,
1: que podría ser el padre, ¿no? Arias, claro. Casi 40 años y el juvenil no quiso el gol.
3: Arias Aguirre, 34 Arias. 34.
1: Este es Escobar, que entró muy bien el extremo, bueno, lo bajó, sí, de atrás.
3: 17 el pibito, el doble.
2: Claro, el doble, exactamente.
3: Con 17 años ya puede ser, papá.
2: Y claro, exactamente. Tiro libre para Vélez Arfiel por el costado izquierdo. En un racimo de futbolistas, tres jugadores de Vélez abrazados para desconcentrarlos los defensores independientes. Ahí va Rey Gil fuera a decir algo. Tiro libre para Vélez, casi en el fondo de la cancha, la barrera ubicada un metro dentro del área por el costado derecho. Viene el centro, es bueno. Zarró justo Ábalos dando una mano en defensa. Le vuelve a quedar a Valdés y Valdés limpia, entregándola atrás para que aparezca en escena Elías Gómez, que lo busca a su arquero Marchiori. 32. Canabeles, 1-0.
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1: sale con la pelota del fondo. Vélez abre la cancha para García. Viene García, levanta la cabeza, recorta para adentro, juega unos metros más adelante. Aquí se viene Vélez con aliento paralelo a la línea lateral. Ganó dos en el camino, chocó con la marca de Zavala, le quedó a Pellegrino, va para aliento, mandó el centro, rebotó en el futbolista de Independiente, después le pegó a García y alcanzó en la salida y se viene el rojo. Contesta Independiente, pelota para Ábalos por izquierda, está habilitado, enfiló para el área Ábalos. Para mí estaba.
2: Levantó, sí.
1: Por lo levantó menos en línea. Para mí no era, ¿eh? Para mí no era. Hoy estoy atravesado con las líneas. Para mí en una fue la de Pellegrini, estaba en offside, una jugada. Y acá tiene razón en línea.
3: Gerardo.
1: Tiene razón en línea.
3: Lencina.
1: Ahí está, bien Lencina. Mala Regui, 33.
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2: Mesa que va por izquierda como extremo, lo corrió al pie de Valdés. Veremos, es otro de la banda del Container, ¿no? Maxi Mesa que viene de River. Veremos si le puede dar en el final claridad al ataque del rojo.
1: El Club Atlético Container todavía no debutó en este campeonato.
3: No me la Container.
1: Se viene con la pelota Elías Gómez. Se viene Vélez, defiende Independiente, va por el medio, la está recibiendo Mambana. Ahí viene Manuel, el oriundo de Merlo, juega la pelota abierto, la tira Robertone, lo busca su arquero. 34, faltan 11. Contame cómo va Talleres.
4: Sigue ganando 4-0, le quedan 5 minutos al partido y se viene el clásico del Container contra Camioneros.
1: Claro, aquí está recuperando la pelota, la está ganando por el medio Elías Gómez. El rebote, está atento el misil. Viene recuperándola para Independiente.
2: Impactó, ¿eh?
1: Nos entrega el rojo. Está ganándola allí Millán. Millán a la derecha. Vamos a ver este ataque de Independiente. El centro, Millán para el empate. ¡Tiró! ¡Oh! Y el arquero voló. Y voló, voló. Y la mandó al córner. Marquiori en un atajadazo. ¡No, no! Como diría el cordobés. Vino el centro. Y Millán de afuera del área, al lado de la medialuna, lo exigió al arquero Marchiori. Córner por derecha para Independiente. Lo va a hacer Montiel. Atención, va Millán. Va Millán. A ver qué pasa. Entra Zavala, entra Fedorco, entra Ábalos. Viene el centro. Siente un ruido a gol bárbaro. Se le boca. Quedó a Zavala por izquierda. Fuera del área. Levanta otro. En la marca. Otra vez córner. En la marca de Silvero. Impasable el pibe. Gran partido de Silvero, el oriundo de San Fernando.
2: Resiste Vélez en este tramo del partido. Lo tuvo Millán con un bombazo. Se lució Marchiori.
1: Va a abrir el centro, lo va a hacer Zavala al córner. 1-0 gana Vélez. Córner, arco de Juan B. Justo. A ver qué pasa. Allí se repliega Vélez con su arquero Marchiori, que sacó una bocha bárbara. Vendrá el centro que va a ser Montiel. De la vida de Ábalos. Vino el centro, otro Ábalos cabeció. Arriba del travesaño, saque de arco. Sí. 1-0 Vélez.
2: Mejoró Independiente con los cambios. Fíjate que le pedíamos eso antes al técnico. Demasiado tarde, pero bueno, llegaron los cambios. Fíjate cómo en unos minutos ya empezó a manejar un poco la pelota. Este buen centro de Arias, el colombiano atrás, para que de primera Millán lo exija Marchiori y después en el córner un cabezazo que se fue alto, pero avisó Independiente que está metido en el partido.
1: Para que sepa el oyente, fue un centro de Alba a Messi. Así fue.
2: Exactamente.
1: Con la diferencia que
2: del otro lado, del lado derecho.
1: Exactamente.
2: Y que Millán es derecho.
1: Exactamente.
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1: Cuando tenga las formaciones de San Lorenzo Central Córdoba, me las tirás, Rubén, para que la gente vaya pensando. No se vayan de la sintonía de Nacional, porque viene Luca de Jesús, comenta la nena, comenta Nataluti, para Central Córdoba, San Lorenzo, aquí en Fútbol Show Nacional, viviendo también lo que va a ocurrir en Parque de los Patricios, con Huracán y el decano Atlético Tucumán. 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
1: Bien, saque de costado que va a hacer Zavala. Zavala para Independiente en el medio de su terreno. Entrega para los Mónacos. Los Mónacos suelta para Zavala. Zavala recorta para adentro. La juega muy bien para que se venga Independiente. A ver qué pasa con esta jugada. Viene avanzando Marcone. Dos en el camino. Entregó para Ábalos. Cayó Marcone. Jugó al medio para Villán. Villán para Ábalos. Cierra la línea Liendro. De buen partido. Y sale Vélez. La recorta, la rebota, mejor dicho, Valdés. Valdés para Escobar. Escobar para Robertone. Robertone para Valdés. Al lado del círculo central. Hace un rodeo. Una calecita. Tira un caño. La pierde. La recupera Independiente. Va Villán. Abre la cancha. 38. 1-0. Gana Vélez. Está lindo el partido. No se entrega el rojo. Busca el empate. A ver qué pasa con esta jugada. Se mandó. Tiró. Rebotó. Le quedó allí. Lo agarraron Valdés. Ojo, lo agarraron a Valdés de arriba para mí. Cuando iba a rematar, creo que lo sujetaron de arriba del hombro. Lo sujetaron del hombro a Valdés.
2: ¿Quién está en el bar, Colín?
3: ¿En el bar? Claro que sí, buscamos la papeleta. Lucas Caballero.
2: García lo agarraba a Valdés, no sé si es un agarrón como para que lo tumbe, pero le quedaba la pelota al pibe, al extremo izquierdo de Independiente.
1: Bueno, señores, cuando va a rematar lo agarró de los hombros, de los dos hombros.
2: Por eso
1: de
2: los dos hombros lo agarró. No lo llamaron, obviamente, ¿no? En el bar. En un mundial te pueden llamar por esto, ¿eh?
1: Para mí, esto es para, por lo menos para pensar un poquito.
2: Coincido.
1: Porque cuando vas a rematar, si te agarran de los hombros, y claro, pero en el VAR no te llaman. El fútbol argentino es así. Llaman de acuerdo a la cara del cliente. ¿Qué querés que te diga? Lo sospechoso de siempre. Podés cambiar las leyes, si no cambiar los árbitros, viejo. Estamos siempre igual. Las manos no sabés cuándo las cobran. Los agarrones tampoco sabés. Los empujones los cobran en ataque, no en defensa. Se viene Vélez. Aquí viene Pellegrini, mandó el centro al área. Entraba el pibe Aguirre. Saca la defensa del rojo. A ver si contesta. La busca así como podía Liendro. La gana Liendro, de gran partido. Se cae en la puerta del área el futbolista de Vélez. Saca así, haciéndola rebotar. Saliendo muy bien Mesa. Dos en el camino. Viene Maxi. Se clarificó. Entregó por el medio. Falta. Tiro libre para Independiente. ¿Ah, no cobró?
3: No.
1: Bueno, bien Reijifer. En su mejor momento. La gente de Independiente empieza a insultarlo en todos los colores. Va la pelota para Escobar. Entró al área. Abajo falta el ataque.
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3: Y amarilla para el jugador de Vélez. Es el número 18, el ingresado Simón Escobar. El tercero, el segundo en cancha.
2: Amonestado bien porque en el afán de gambetear y de eludir, la tira larga y cuando le sacan el balón lo pisa al jugador Independiente. Viene amonestado.
1: 40 minutos de juego, vamos a un nuevo cambio en Vélez.
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3: Se va uno de los amonestados, Pellegrini, para que ingrese el que fue titular contra Talleres, con la 48, Lucas Feller.
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2: Buen partido de Pellegrini, buen partido de Pellegrini, una de las figuras, tiró el centro, participó en el jugador del centro de García y tuvo un par, se va aplaudido el pibe, entra un pibe Fele, pero bien Pellegrini.
4: Hay buenas noticias para el Vasco Rabarreno para el partido del próximo miércoles. Carlos Palacios y Tomás Belmonte recuperados a las órdenes del técnico.
1: Bien, saliendo con la pelota por el medio, entregándola Independiente Marcone. Marcone, lo Mónaco a la izquierda. Abre la cancha con Zavala. Zavala la tira adentro, prácticamente al borde del área. La buscaba así Maxi Mesa. La jugó por el medio, la recuperó Vélez. Pero la tiraron largo y entonces ya la tiene Independiente. Sale el arquero Rey. Rey le pega con pierna derecha, la manda a campo contrario. La viene a buscar Ábalos. Cabecea ganando de arriba Pamana. Pelota a la deriva. La gana Valdés. Valdés para Escobar. Escobar al medio. La tiene Vélez. Va a la pelota saliendo el conjunto del Yer con Lucas Feller. Feller entregándola atrás. Otra vez para el pibe. Quiere pasar. Pierde con la marca de Zavala, que está atento. Se viene Zavala, cruzó Zavala, la tiró a la puerta del área, la recibió Mesa para Ábalos. Iba a la punta derecha la pelota para Montiel, siguió porque la punteó Ábalos pensando que era para él y alcanzó Marchiori, casi 42.
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1: Viene Mesa para Ábalos. Sierra, papá. Campana, recupera Marcone, viene por el medio, escapa Marcone, le cometen falta, retrotrae el árbitro, viene aquí Rey Hilfer, insisto, para mí fue penal para Independiente, no cobrado por el árbitro, tampoco llamado por el VAR, lo agarraron de los hombros al futbolista Valdés, el Independiente cuando iba a rematar, lo agarró el gallego García, otro cambio en Vélez, se acaba, es el último.
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3: Adentro el chileno con la 5, Claudio Baeza, titular en los últimos partidos, se retira con la 8. Lucas Robertone agotado, exhausto.
2: Sí, aplaudido también, buen partido Robertone, entra Baeza, como decía Coli, uno de los titulares que hoy fue al banco para darle intensidad en este último tramo. Independiente le está llegando a Vélez, entró muy bien Maxi Mesa en el rojo.
1: Entró Cerrucho Baeza a la cancha el chileno. Claudio Cerrucho Baeza, le vamos a pedir el efecto a Mozo que lo tenía en el Mundial. Aquí va a buscar la pelota, ganándola para Independiente, ya. Independiente para Ábalos, se va la pelota por el costado, rechaza el fondo de Vélez, la recupera Independiente, la tiene, se viene el rojo, el ataque, el centro de Montiel, rechazó hacia atrás, Mamana, y atajó el arquero Marchiori, 43, no fue Mamana el que
2: la... Gómez, pero fue un pase,
1: fue Elías Gómez atrás, buscó. Exactamente, saca la pelota el arquero de Vélez, 1-0, gana el local, gana Vélez. Gol del pibe Aguirre.
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1: Se viene Independiente para empatarlo. Entró Ábalos, pasó, le quedó a Zavala. Nave, gol, tiró, afuera. Afuera, se lo perdió el paraguayo Zavala, entrando por izquierda. Viene de Paraguay porque es rosarino, en definitiva. Allí le pegó Zavala, entrando por izquierda, la controló. Creo que el control se le abrió mucho y entonces le salió un remate totalmente desviado.
2: Sí, sí, no fue un buen control, no llegó bien pisado. Ahora, ¿cómo cambió la imagen en los últimos minutos Independiente? Los cambios le hicieron bien. Veremos si le dan los segundos que quedan para empatarlo.
3: Los tiene arriba, Guillermo, los tiene arriba en las últimas jugadas.
1: Aquí está cabeceando, sacando la Fedorco. Va la pelota para Valdés. Valdés entregándola atrás para Zavala. Zavala salió, lo dejó en el piso al futbolista de Vélez. Ataca buscando Maxi Mesa. Cayó la pelota fuera, lateral. Lateral para Independiente, 44 y medio. A Montiel, el que se cayó. Vuelve otra vez para Montiel. Montiel recibe por el medio. Montiel se tira al piso. La juega a dividir. Falta de Montiel el ataque. Tiro libre para Vélez.
2: Está molestado, ojo, ¿eh?
1: Casi 45, señores. No lo quiso expulsar el árbitro Rey Hilfer.
2: Completito Rey Hilfer hoy, ¿eh?
1: Está bien que gane Vélez, Agustín.
2: Sí, sí, porque en líneas generales Eladio fue el que más insistió, el que más tuvo la posesión, el que más buscó con variantes. De hecho, lo gana Guillermo porque lo primerea Quintero con los cambios. Y es el pibe Thiago Aguirre el que termina marcando el gol de la ventaja. Fíjate que ahora con los cambios Independiente también le llegó. Veremos si le alcanza. Yo creo que era roja para Montiel Eladio.
3: Eladio, además hay grito de Guillermo Rosicheloto, no solo pidiendo la expulsión para el jugador de Montiel, sino porque sus jugadores se resbalan mucho, sobre todo los pibitos que ingresaron en el segundo tiempo, Thiago Aguirre y también Simón Escobar.
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4: Dale Talleres.
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4: Fue victoria 4-0 del equipo Tallarín, 2 de Rick, 1 de Pietri y Cristal. La primera victoria de San Paolo en el fútbol argentino.
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1: Se viene Vélez por izquierda. Falta. Tiro libre para Vélez. 46. ¿Y cuánto más se va a jugar, me dijiste?
3: Vamos hasta el minuto 50.
1: Gana Vélez 1-0.
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1: Otro error garrafal del árbitro Rey Hilfer. No lo expulsó por doble amarilla Montiel y ahora le cobró una falta increíble a Arias, sí, que no tocó. Se tiró la pileta Gómez y Rey Hilfer cayó en la trampa. Cobró la falta para Vélez. ¿Es así, Agustín?
2: Totalmente. Se tiró Elías Gómez, no lo tocó Arias, pero fue un leve error. La otra fue grave. Era expulsión para
1: era
2: Montiel.
1: Amarilla, por lo menos.
2: Que ya estaba amonestado.
1: Claro, por eso era segunda amarilla. ¡Remate al arco! el arquero que se dio el primer palo y remató al arco, Valdés casi se la mete, volvió hacia sus pasos y de esta forma pudo sin ninguna duda evitar lo que era el segundo gol para Vélez. Garrafal, el árbitro Rey Hilfer, cobrando una falta que no existió
2: y que casi le da el segundo a Vélez, ¿no? Bien pillo Valdés, un 10 clásico el de Vélez, amagó a tirar al centro, le pegó fuerte al primer palo con lo justo Rey.
1: Hay otro error del arbitraje argentino que es lo que más bronca le da a la gente. Ningún árbitro es suspendido, es parado. Si dirigen mal, los mandan al VAR.
2: Pero buen premio en ir al VAR. A sí. Coli le encantaría si,
1: claro,
2: si trabaja VAR y al VAR.
3: Todas las noches.
1: Siempre facturan, siempre cobran. Tiro de esquina para Vélez, casi 48 minutos, no puede salir Independiente.
5: 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Relator.
1: Bien, amigos, vendrá el córner, 48 minutos de 50, hace rato que no se juega, hay que adicionar más, vino el centro, se cayeron todos, podía cobrar penal, falta el ataque, no cobró nada, y se viene Independiente, intenta empatar el partido, pelota para que venga Millán la recorta para adentro, la pisa, pierde espontaneidad la jugada, mirá qué palabra me salió, aquí está avanzando, por derecha, Zavala, la recupera ganando Mavara entregándola por izquierda para Valdés. Valdés la toca al medio, entregándola para Cerrucho va esa para Escobar para que venga por izquierda, se viene Vélez por el medio, está recibiendo la Valdés, está cerca el segundo de Vélez, Valdés se complica, la juega más al medio, entretiene Baeza, viene sacando la pelota a Silvero, la cambia de frente, cierra la línea, la gana allí para Independiente Arias, pelota para Montiel, escapó a la marca de Elías Gómez, se viene Montiel, es ahora o nunca, rojo, viene Montiel, sacude el cuerpo, dos en el camino, viene Montiel, la cambia, la jugó para Zavala por izquierda, va a levantar el centro, levantó el centro, cabezazo, le volvió a quedar a Zavala con el pecho, la voy a llevar con la cabeza, la pierde, sale Vélez, se viene Vélez, ahí viene Aliendro, se cae Aliendro sin falta, la recupera
2: Marcone. Le cobró falta.
1: La recupera Marcone, Rey Hilfer.
3: Para mí
2: no era falta.
1: No, lo de Rey Hilfer es pésimo. Pésimo realmente en un partido que tendría que haber expulsado a Montiel. Para el vivo penal para Independiente, cobró falta que no eran. La verdad, un muy mal arbitraje del señor Leandro Rey Hilfer, los sospechosos de siempre. Estamos 1-0 para Vélez. Recordamos que ya ganó Talleres de Córdoba, ya ganó Sarmiento de Junín, ya se viene Luca de Jesús para San Lorenzo y la visita a Santiago del Estero. Saca la pelota al arquero, casi 50 minutos de juego. Se jugaron pocos minutos de estos 5 que adicionó. Debería adicionar por lo menos 2 minutos más. No lo va a hacer, porque acá los árbitros tienen miedo de adicionar. Nada que ver con el Mundial. Saca la pelota de cabeza Silvero. Otro gran partido del pibe Silvero con el árbitro que te dije. No adicionó absolutamente nada. Marcó el final del partido, los 5 minutos que dio. Se jugaron 2 minutos y no adicionó nada. Ha ganado Vélez Arfiel, señores. Con el gol del pibe Thiago Aguirre, el centro de García por derecha y Thiago Aguirre que se metió entre los centrales, entre Fedorco y lo Mónaco, cabeció al ángulo, así el nene Aguirre le dio el triunfo a Vélez ante Independiente por 1-0, ha ganado Vélez.
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3: Se juntan y festejan los hombres de Vélez. Tercera victoria en 3 partidos jugados en este torneo clausura. Y además en la tabla anual, Vélez queda un solo punto en los líderes. Independiente Rivadavia de Mendoza y Argentinos Juniors. El próximo partido para Vélez el sábado 19:15 ante Boca, podría ser en cancha de Huracán, por el lado Independiente, de sazón y bronca con el arbitraje de Leandro Rey Hilfer. El próximo partido, el rojo de Avellaneda, el día sábado, 21:30 en Avellaneda, ante Platense.
1: Abrazo grande, Johnny.
3: Chau.
1: Ya venimos con el comentario tuyo, porque vamos con el servicio informativo y después se pegan los chicos con Central Córdoba San Lorenzo. Agustín.
2: Dale, ahí venimos si querés con el comentario. Yo lo que te digo es que lo ganó bien Vélez, fue más que Independiente. Ese cabezazo del pibe de Vélez, 17 años, Aguirre le permitió llegar al gol que ya lo merecía antes. La gran figura del duelo fue Valdés, que había tenido un mano a mano clarísima, que había jugado y hecho jugar a sus compañeros, pero que le faltaba el gol y se lo terminó dando en el banco de suplentes el cambio de Guillermo con el pibe Aguirre. Un gran centro de García. Independiente se acordó en el final, Eladio, no le alcanzó los minutos para empatarlo. Lo ganó bien Vélez 1-0 y tiene puntaje ideal y claro que sueña con pelear el campeonato.
7: Excelente, Agustín Domper, señoras y señores, ponemos punto final nosotros, vamos al servicio informativo de Radio Nacional y luego Luca de Jesús con Juli Natalutti y todos los compañeros.